0: Oh, sí, señor.
1: El Padre es distinto
2: de la glorificación del hombre.
1: Muchos hombres llamaron y pusieron hombres al ministerio,
2: pero ellos nunca fueron llamados.
1: Dios el que pone es Dios que llama. Tú no entras en el ministerio. En ninguna fase se entra en el ministerio. Porque tú sientes un llamado para responder al ministerio. Sentimiento es una cosa. La voz de Dios es otra cosa. La confirmación del ministerio es distinta. Muchos han sentido el ministerio. En Los Ángeles hay muchos que han sentido el ministerio y están en una situación un tanto peligrosa. Si Dios le llamó, Dios va a subir a usted. Dios va a ser responsabilizar por ti. Si Dios es tu patrón y es tu jefe, Él será responsable de ti. No puedes hacer de ti mismo un don. Oh, mi amado. Es peligroso hacer o decir simplemente lo que nosotros creemos o nosotros hacemos de nosotros. No es porque alguien ha ido a un colegio o a un seminario que se formó y es pastor y tiene el don del pastorado. Eso no hace. El seminario no hace el nombre de Dios. El colegio no hace el nombre de Dios. En ningún instituto, ellos son buenos. Si hay una oportunidad que usted pueda ir, usted va, usted estudie. Yo me gradué de 3 colegios, 2 seminarios, un colegio bíblico y un doctorado en misiones. Es muy bueno estar en un colegio. Pero el verdadero hombre de Dios se hace en el lugar de la oración y del ayuno, donde Dios trabaja en tu carácter y en tu personalidad. Ningún seminario hace el nombre de Dios. Ningún seminario hace una mujer de Dios. Él puede preparar académicamente, pero es el Espíritu que lo capacita espiritualmente. Del cual es muchos que han ido a los colegios han tornado muy intelectuales y han sido el orgullo y Dios los ha cortado. Y la unción quedó aquí. No puedes nunca confundir llamado de Dios con alguien que tiene un diploma. Yo conozco muchos ministros que son profesionales. Ellos han ido al colegio, ellos lo han estudiado, pero sus mensajes no tienen alma, no tienen espíritu, no tienen unción, porque son profesionales. Profesionales. A tal punto de no visito enfermos, no aconsejo, es mi sermón de 15 minutos, un domingo solo, cada semana, y yo soy profesional. Ese hombre no es llamado al ministerio, él se hizo ministro del cual es distinto, del cual se llegará delante de Dios y yo prediqué en tu nombre, dirá, yo no conozco a usted. ¿Dónde estabas? Oh, yo no sabía que estaba ahí.
3: Aleluya.
1: No se entra en el ministerio. Como no se entra en la presencia de Dios, se vive en la presencia de Dios. Entonces vamos a empezar el culto y entrar a la presencia de Dios. Usted no entra en la presencia. Usted vive la presencia de Dios. Si usted entra porque usted está afuera. Elías dijo, bendito sea Jehová de los ejércitos, en cuya presencia vivo y estoy, que hoy me presentaré acá. Él vive en la presencia de Dios.
3: Aleluya.
1: Se vive. El ministerio es un llamado divino, del cual Dios a los pocos, a la medida de su obediencia, Él va a liberar. Cuando Él no está equivocado en usted, Él lo pone en las riendas para atrás. Y oiga bien, nunca te olvides. Si Dios te ha dado la primera revelación al ministerio y usted no la ha cumplido la primera, no espere la segunda que no va a haber. Porque si Dios da la primera y usted no cumple, no va a haber la segunda ni la tercera. Si usted se quedará en la primera, entonces. Por eso hay personas estancadas que no crecen. Hasta aquí llegan. El llamado al ministerio es como una espina, nos molesta. Y el llamado al ministerio hay que venir del alma y el corazón. Amén. Mi padre no entendía el llamado. Yo estaba en la Universidad de Medicina, faltaba 3 años para yo graduarme, médico cirujano. Y mi padre me dijo, pero ¿cómo es que vas a dejar la medicina para vivir por fe en el norte de África? Le dije, pues sí, tú no entiendes. Pero yo sí, es un llamado. Después de 3 años que yo viajé en todos los continentes del mundo, alrededor del planeta, él me fue a esperar en el aeropuerto y yo le podía ver a través del vidrio y él estaba llorando. Y cuando yo le saludé, él me decía, estoy vivo, ve, estoy vivo. Dios cuidó de mí.
3: Dios cuidó de mí, ¿cuál es el problema? Y él me abrazó, un poquito gordo, me abrazó y me hizo así, dijo, ahora sí, yo creo en tu llamado. Y yo creo que Dios te ha enviado y te ha llamado, porque si no fuera tú, hubiera vuelto a tu confort, hubieras vuelto a tu universidad, pero yo sí creo. Si el nombre de Dios es llamado a un lugar, él persiste hasta el fin. Si no es llamado, él regresa.
4: El ministerio no es turismo, es dar, es morir para sí mismo, para ver que la gente recibe el pan de vida y el poder de Dios. Es morir. Morir. El llamado de Dios es un tanto congénito. Hay muchas cosas en él que se tienen que observar. No vayas porque alguien te llamó que tú vayas. No vayas porque tu madre te llamó, o tu padre te llamó, o vayas. Muchos quieren ir al ministerio, quieren hacer la obra de Dios, pero no conocen el Dios de la obra. Entonces no hay negocio. ¿Cómo usted va a vender un producto y usted no sabe el producto que estás vendiendo? Si usted toca una puerta, la persona que usted va a explicar el producto para compartir el evangelio, usted tiene que saber lo que usted está compartiendo. El hombre que vende su producto, él sabe la calidad que él vende. Él haga lo mejor o no hay igual. Esta es la última marca, es la tecnología. Si usted va al ministerio, usted tiene que saber lo que es que usted está presentando al pueblo. ¿Sabe? No es este asunto de, oh, cómo es para Jesús, yo voy a hacer de cualquier manera. Si usted va a cantar, ah, bueno, yo no he tenido tiempo de practicar, bueno, yo voy a cantar. Es como que yo vengo de los Estados Unidos ahora y digo, bueno, yo necesito, no he tenido tiempo para hacer los sermones y los títulos que me han dado a Estados Unidos, pero vamos a poner de pie a leer un versículo y yo voy a hablar 10 minutos y voy a leer. Eso es irresponsabilidad. Para Dios es lo mejor. Si usted es llamado a predicar, ciérrate en el cuarto. Ayunes de hora y recibes mensaje de Dios, no de un computer, no de una enciclopedia. Recibes tu mensaje de Dios, en la unción de Dios y en el poder de Dios. Vas a cantar, cierra en tu cuarto. Busque la unción de Dios. Va a dirigir un culto, va a dirigir alabanza. Lo haga para la gloria de Dios y para el poder de Dios. Que la gente se sane, que paralíticos caminen, que ciegos vean. Vas a ministrar, haga lo mejor. No quieres, vete a la casa y desaparece. Porque para Dios no es cualquier persona. Dios quiere lo mejor. Y si no estamos dispuestos a dar lo mejor, nos quedemos a un lado, nos metemos en una factoría y seamos felices. Pero Dios no. En los Estados Unidos hay muchos pastores que son tiranos en el pueblo. Ellos ya están quemados. Ellos no tienen mensaje, ellos no tienen poder, ya no tienen autoridad. Usted sabe su mensaje cuando él empieza, porque es la misma cosa que él predicó el domingo pasado. No quiere liberar ministerios a la iglesia porque tiene miedo de perder su pastorado y de ir a una factoría. Porque como viven bien y predican un sermón por domingo, está bien. Pero yo le voy a decir, la nueva generación viene y la tiranía en el púlpito se va a terminar, my friend. Dios va a terminar con esto. Dios está preocupado en edificar la iglesia y Él va a remover a cualquiera que no esté en el centro de su voluntad, no importa quién es. Dios no está pasando no la escobita en la iglesia, en el ministerio. Él está pasando el vacuum cleaner. ¿Vacuum cleaner? Vacuum. No le voy a decir. Es el tiempo de la limpieza. Es el tiempo de la limpieza y ha empezado en la plataforma para después descender a la iglesia. Todo lo que debe ser sacudido será sacudido. El año 87 yo traduje del inglés al español Amor Cirulo en el Los Angeles Convention Center. Él me dijo a mí, usted me queda 3 metros atrás de mí, no me toques y haga lo que yo hablo y haga los señales que yo hago. That's right, sir. Right. Okay. Es un nombre tremendo. Tremendo. Él profetizó y dijo, yo dije en 79 que todo lo que debería ser sacudido sería sacudido. Y está siendo sacudido. La iglesia está siendo sacudida, el ministerio está siendo sacudido, los miembros están siendo sacudidos, todo lo que no es de Dios, ¡bumba! Se va a tumbar. Solo va a quedar lo mejor. Porque el hacha está en el árbol y es tiempo de la limpieza. Y no importa quién es, porque a Dios no le importa nombres y títulos ni nada. Solo Él es grande. Solo Él es grande. Hay un llamado divino. Si tú lo reconoces en tu vida, debe haber este llamado. ¿Cómo reconocer el llamado divino? Esa es la pregunta. ¿Cómo yo sé el llamado? Hay una convicción en el espíritu. Hay una convicción en el corazón y hay una convicción en el alma. Hay una experiencia personal que se relaciona con el hombre, con una convicción que le hace usted dejar todo y una fe en un Dios sobrenatural. Cuando Dios me llamó al ministerio, yo creí que Él era poderoso para suplir mis necesidades. Era algo sin sentido para mi padre. Para mi padre principalmente, sin sentido. Algo que no tenía sentido. Pero yo creí que Él podía suplirme un plato de comida y que Él podía suplirme un traje y una corbata y un zapato y una camisa y un techo y una cama para dormir. Eso era lo mínimo que Él podía hacer. Ya que Él es dueño del mundo entero, Él pudiera me dar eso nomás. Entonces algunos ministros me miraban a mí y decían, Josué Irión, qué evangelismo mundial nada. Qué evangelizar al mundo y este deseo que te quema en el alma. Dios nunca te va a usar. Tú naciste en un país del tercer mundo, mira bien. Tú naciste en Brasil. Oh, tú naciste en México. Dios nunca te va a usar. Dios solo usa a los hombres intelectuales y preparados. ¿Dónde dice esto? No dice, ¿verdad? Ellos pusieron su mirada en el natural, en la costa del hombre, que el hombre siempre mire el natural. Pero Dios nunca hace nada en el natural. Todo lo que Él hace es sobrenatural. El universo no existía y Él sopló. Y Él creó el mundo con el soplo de su boca. Esta palabra hebrea es bara. Él sopló y fue. Y los cielos fueron formados y la tierra fue formada. Todavía esos pastores están allá con sus iglesitas. 10, 15, 20 miembros. ¿Están ahí? Yo he ido en 40 y ahora 41 países. México es el 41º. Alrededor del mundo, en todos los continentes del mundo. ¿Por qué? Porque cuando Él llama, Él se responsabiliza por ti a la medida que eres fiel. Eres infiel, Él te corta y te deja en la mano. Él es fiel cuando tú sigues fiel. Eres infiel al ministerio, Él te corta. Él te corta. Este instinto. Usted paga la cuota del agua, usted tiene el agua. Usted no paga, le corta el agua. Sí. Él es fiel, Él es la canaría del Espíritu, donde corre el agua de la vida del Espíritu de Dios. Y tu canaría está limpia, no está sucia. La mantiene. Eres un buen plomero, la cambia de día y de noche. Los espíritus de tu alma, de tu mente, de tu espíritu. Vive en el Espíritu de Dios, en el poder del Espíritu. Empieza a entrar agua sucia y la canaría empieza a dejar un residuo de pintura. El Espíritu de Dios empieza a ese hay que soltarlo y hay que traerlo de vuelta. Un llamado es algo que se vive adentro del Espíritu, adentro del alma. No es algo que se produce, algo que se hace o que se pone a alguien para tener el llamado o que se corre a alguien lo pone así. Tú tienes el llamado. No es así. Dios se relaciona con el espíritu del hombre. Se aprende a escuchar el propio espíritu. Se aprende a escuchar el profundo de tu interior. Y sabrá muchas cosas de las cuales tú no sabes. En la meditación personal. Se vive bajo la unción de Dios y se oye la voz de Dios. Se vive y se tranca y se tiene una decisión para hacer. No sale de ahí hasta que Dios hable. No toma la decisión a la carne que a la larga te va a traer peor. Habrá una convulsión divina y espiritual adentro cuando es llamado. Cuando es llamado de Dios te va a quemar. Yo conocí a un muchacho en el sur del Líbano, en las montañas del Golan Heights, al norte de Nazaré, en Israel. Ese muchacho, Dios lo llamó cuando él tenía 17 años. Él trabajaba en un hotel lujoso. Dios lo llamó a predicar la palabra. Entonces su dueño, su propietario del hotel dijo, yo no creo que Dios llama y que Dios habla. Mi Dios es Alá. Parece que Alá no ayudó mucho a Saddam Hussein en los últimos días. Pero y Alá y mi Alá. Oh, yo no creo en esto y no creo en esto y otro. All right. El hombre salió y fue al ministerio. 17 años. Yo Dios lo llamó, fue y estudió. Con 19 años salió, 3 años estuvo. Se preparó. Llegó en el desierto del Líbano, del Golan Heights. Ministró un año. Con un año, él tenía 1.700 miembros. De los refugiados del Pakistán y de India que se estaban refugiando por la guerra. El hotel donde él trabajaba se quemó y este dueño del hotel lo perdió todo. Y él fue en el medio del desierto y se arrodilló delante del muchacho y le pidió perdón y dijo, yo te pido perdón porque yo no había creído en tu llamado y tu ministerio. ¿Puedes darme un pedazo de pan? Yo perdí todo y mi hotel no tenía seguro. Y yo no tengo nada. Dios siempre te va a honrar. Si tú eres fiel a Dios, Dios te va a honrar. Podrás tener un tiempo de crisis. Podrás tener un tiempo demasiadamente difícil. Pero en cada desierto se puede recorrer flores. Aún de los cactus se puede recorrer. Y es en el desierto de la prueba donde Dios se glorifica. Es en la prueba donde es probado el hombre y la mujer de Dios. Es en la prueba. Si tú tienes una llamada, nadie te puede confirmarla a no ser a ti mismo. Nadie te puede hablar a ti a no ser el propio Dios. La verdad es que hay una necesidad, pero la necesidad no hace un ministerio. Una vez oí un hombre decir delante de 5,000 personas, yo no sé si sí o no, si yo fui llamado al ministerio, pero por la necesidad yo fui al ministerio. Se podía notar en sus 10 minutos de mensaje que no había sido llamado al ministerio. No necesitaba decirlo, todo el mundo lo notó. La necesidad no hace un ministerio. Lo que hace un ministerio es el llamado de Dios acompañado con el amor. Entonces viene entonces la necesidad. Sin la necesidad no puedo tener ministerio, pero ¿cómo tener ministerio entonces si Dios no te va a llamar? Dios no puede llamar. Si no tenemos el cuidado en nuestra actitud personal de ministerio, Dios nunca nos podrá usar. Es imposible. Mira bien, usted no puede andar por lo que usted ve, usted no puede andar por lo que usted siente, usted anda con lo que usted cree y lo que usted no ve. Usted anda lo que está dentro del Espíritu. Se prende las cosas espirituales que son más reales que el mundo material, porque antes del material fue el espiritual. Dios creó el mundo por su palabra. Y en tu espíritu y en tu vida, Dios te enseñará a dirigirte en el espíritu. Y tú sabrás las cosas desconocidas cuando Dios te revelará en el espíritu. Dios tiene boca para hablar y tenemos oídos para oír. Y Él habla. Él habla. Dios te espera. Se espera el tiempo de Dios. Tiempo. Y cuando es el tiempo de Dios, tú te mueves. Te voy a enseñar algo en esta tarde. Tú vas a quedar adentro de tu alma y tu espíritu. Abra tu Biblia en 1 Reyes capítulo 17. Capítulo 17, versículo 2. Y vino a él palabra de Jehová. Aquí está el secreto del llamado. Palabra de Dios, rema. Dios te habla, es la palabra revelada. Logos, palabra escrita. Rema, palabra revelada. Dos palabras griegas, mira bien. Mira lo que Dios le dijo a Elías. Apártate de aquí y vuelve al oriente. Y escóndete en el arroyo de Kerit. Parece que Elías estaba huyendo de alguien. No, Elías no estaba huyendo de nadie. Dios le dijo, escóndete en el arroyo que está enfrente del Jordán. Beberás del arroyo y yo te mandaré a los cuervos que te dé ahí de comer. ¿Qué increíble es esto? Dios viene a Elías y le dice, escóndete. ¿Escóndete de quién? Él no era perseguido, él no era un criminal, ni había empezado su ministerio. Escóndate conmigo, Elías. Escóndate en tu intimidad personal conmigo. Yo voy a preparar tu carácter y tu personalidad al ministerio. Y cuando tú estuvieras listo, entonces yo te voy a decir. Tú venga y tú te escondes conmigo. Y cuando yo creer que tu personalidad y tu carácter es maduro, entonces yo te voy a enviar. Dios empezó, le dice, la primera prueba de Elías, tú tienes que creer en el sobrenatural. ¿Sabe quién te va a traer comida? Cuervos. Cuervos. ¿Dónde usted cree que los cuervos traían comida al día? De la mesa del rey Acab. Era la única manera, como el cuervo iba a matar a alguien y traer un pedazo de carne a Elías, crudo. ¿Dónde iba a cocinar a Elías? Estaba en el arroyo. El cuervo entraba dentro de la mesa del rey Acab, lo miraba y decía, con permiso, esto es para el servo de Dios, mañana vengo. Lo corría y... Ahora ven que no era un cuervo hambriento, porque si fuese hambriento lo hubiera comido la carne y dejado a Elías en el camino. Los cuervos. Cuando secó el agua, Dios dijo a él, ya aprendiste la primera lección, yo proveo tus necesidades, yo soy responsable por ti. ¿Aprendiste que los cuervos te traen comida? Aprendí, ok, secó el arroyo, muévete, una viuda te va a sustentar. ¡Qué humillación! Dios lo enseñó, mira, en el llamado Dios te lleva, mira, Dios va quitando todo tu ego y todo tu yo. En Israel una viuda sustentar a usted es una vergüenza moral. Usted tiene que estudiar la historia, es mucho tiempo, no tengo tiempo. Una viuda te va a sostener, eso es horrible. ¿Quién se vive de una viuda? Usted sustenta a la viuda, la sostiene, no, usted vive bajo ella. Dios está mencionando a Elías, tú tienes que morir para ti mismo. Morir para tu ego y morir para tu orgullo. Soy yo que voy a trabajar a través de ti y soy yo que te voy a usar. Escóndete conmigo. Yo te voy a preparar. Yo voy a hacer de ti un hombre de Dios. Nadie más, soy yo. Una cosa es cierta. Dios reserva su gloria para él. Ay de ti, si tú tocas en la gloria de Dios, Dios te consume. Si hay una cosa que Él es celoso, es su gloria. Oye, tú puedes embullarte en la gloria de Dios, tú puedes nadar en ella, pero no quedes con ella porque no es tuya. Cuando el hombre se queda con la gloria, Dios te bendiga, porque la gloria es de Dios. Después de la preparación de Elías, que fuese un versículo por versículo, llevará mucho tiempo. Mira lo que dice el capítulo 18, primero Reyes 18. Pasados muchos días, vino la palabra de Jehová a Elías en el tercer año. ¿Cuántos años estuvo escondido Elías? Tres años escondido. Tres años para aprender, tres años para depender de Dios, tres años para oír de Dios, tres años para confiar en Dios. Cuando Elías pasó la prueba, Dios vino sobre él. Mira lo que dice el versículo 2. No, el versículo 1 todavía. En el tercer año diciendo, ve, ¿qué dice? Ah, primero él se escondió. Y ahora Dios le dice, estás listo. Muéstrate. Muéstrate acá. Y yo haré llover sobre la tierra. Fue pues Elías a mostrarse acá. Aquí está la llave del llamado. Dios no te llama hoy y te envía mañana. Esto no existe en el ministerio. Dios te llama hoy y sabrá cuándo Él te va a enviar. Porque hay un tiempo de espera. Tres años Elías se escondió. Ahora Dios le vino a él y le dice, muestra. Estás listo. Este ha sido el gran problema del ministerio, que somos impacientes con el llamado. Paciente. La variedad y equilibrio, apóstoles. Este ministerio, hablando ya de los cinco ministerios, es el puesto de apóstol, parece ser que abarca casi todos los tipos de ministerio. Jesús era apóstol, Pablo era apóstol, tenía todos los dones y todos los ministerios. Profetas, es el ministerio que es unidireccional. Hay el don de profecía y hay el ministerio de profeta, que son dos cosas distintas. Evangelistas. El evangelista está dotado directamente por el Señor para predicar la palabra. El profeta directamente actúa divinamente por revelación o serie de revelaciones que da Dios o éxtasis o palabra de Dios. Pastores cuidan el rebaño de Dios. Y los maestros, los que ocupan el cargo de enseñar la palabra, no por habilidad natural, mas por medio de la habilidad divina del Espíritu. Yo he visto personas enseñar en las escuelas seculares y se convertir y pastores la poner para enseñar en la escuela dominical, una desgracia. Porque no tiene el amor de Dios. Podrá tener la habilidad natural de enseñar, pero no el ministerio. Esta palabra es distinta de cualquier libro. Cualquier libro. Este no es un libro humano. Si usted va a ver este libro, su profundidad, usted solamente mirará por la numerología bíblica, los primeros versículos de todo el Génesis, usted mirará que en todos ellos son siete palabras, siete sílabas, siete consonantes, todo es siete, todo es perfecto. Se nota por el computador de la numerología divina que este libro no fue escrito por hombres, fue escrito por hombres dirigidos por el Espíritu de Dios. Y si es por Espíritu de Dios, no se puede hacer la obra natural. No es un cargo que se ocupa, es un llamado que se vive adentro de la vida. Mire mi mano aquí, mira. No sé con esto. Cinco dedos. Cinco dedos. Dios llamó a unos a apóstoles. Apóstoles. El dedo de la aprobación de Dios. Él funda iglesias. Él hace correr sobre él los dones del ministerio. El apóstol, la caridad del apóstol, primero tiene que haber visto el Señor Jesucristo. Si no, no es apóstol. Muchos han salido por ahí, yo soy apóstol. No eres nada, chico. El apóstol es, él ha visto el Señor Jesús. Morecerul es un apóstol, él ha visto Jesús. T.L. Osborne ha visto Jesús, es un apóstol. Kenneth Hagin es un apóstol. El apóstol abarca muchos ministerios, o casi todo. Apóstol es un hombre de cabeza, de delante, del liderazgo, de poder, de calibre. Él funda, él organiza, él trabaja. Este, la aprobación. Entonces Dios llamó a unos a profetas. Él apunta el futuro. Así dice Jehová de los ejércitos. Entonces él llamó a unos a evangelistas. Usted ve, es el más grande, no por nivel de ministerios, todos los niveles son iguales. El evangelista va más lejos, ¿ve? Él viaja más. Mire, hermano. Él va a su ciudad, él va nacional y él va a todo el mundo. Usted ve, él sobresale. No porque se sobresale su ministerio. ¿Usted me entiende? Todos son iguales. Entonces Dios llamó a pastores. Pastores casados con la iglesia. Él es casado con la iglesia. Él es el hombre que tiene el corazón de Dios para el ministerio. Él es el hombre que cuida, alimenta, protege, llora. Él es el hombre según el corazón de Dios. Entonces Dios llamó a otros, a maestros. El más chiquitito y la mayor necesidad que hay en la iglesia y los menos ministerios que hay. Maestro. Maestro. Aquí están los cinco ministerios. Apóstol, profeta, evangelista, pastores y maestro. Todos son diferentes. Todos. Pero si en el cuerpo de Cristo uno cae y sufre un escándalo cuando usted te corta la mano en tu cocina haciendo una buena comida mexicana. Comida mexicana. Todos los dedos sienten. Así es.

fruto del equilibrio es la importancia vital para obtener resultados. Algunas iglesias o grupos de oración no conocen más que el ministerio de una sola persona. En otros, en el extremo, hay aquellos que dan valor a importancia de dones y consideran que los ministerios deben estar continuamente rodeados de manifestaciones de los dones del Espíritu todo el tiempo. Necesitamos la verdad y la variedad de ministerios en la iglesia, porque ni todos predican, ni todos son apóstoles, ni todos profetizan. Pablo mismo dijo eso. Hay niveles y hay llamado. Uno es el complemento del otro. El apóstol viene y funda la iglesia. Entonces la iglesia está establecida. Entonces viene el evangelista, hace una campaña y la llena. Entonces viene el pastor a pastorear la iglesia. Entonces viene el profeta a corregir la iglesia y mantenerla en orden. Entonces viene el maestro a enseñar a la iglesia. Uno tras el otro. Usted no empieza enseñando, después profetiza, y entonces viene el evangelista, y entonces pone la iglesia, y entonces funda. No, usted funda. Entonces usted viene el evangelista, entonces se pastorea, entonces el profeta corrige, y entonces se enseña. Es en orden. Todo lo que hace Dios es con orden. Dios es un Dios de orden. De orden. El profeta sirve a veces para inspirar al maestro o inspirar al evangelista. El maestro es para estabilizar el profeta en la enseñanza. El evangelista es para continuamente recordar las almas perdidas del mundo y la necesidad del evangelio. El pastor es para recordarnos que las almas necesitan mucho cuidado después de haber sido ganadas. Y el apóstol sobre todo inspira y guía a las nuevas conquistas para las almas y funda otras iglesias bajo la dirección del Espíritu. Es imposible, como yo dije, abarcar los cinco ministerios en una conferencia. Lo voy a hacer lo mejor, en el tiempo que nos resta. Primero el apóstol. 1 Corintios 12:28. Y aún nos puso Dios en la iglesia, primeramente apóstol. Claro, él funda la iglesia, es apóstol. Primero. Efesios 4:11. Y él mismo constituyó a unos apóstoles. El primer don del ministerio que hay al comienzo de la lista es apóstol. La declaración más importante de la Biblia sobre el ministerio es que Cristo mismo fue un apóstol. Hebreos 3:1 dice: por tanto, hermanos santos, participantes del ministerio y llamamiento celestial, considerad al apóstol y sumo sacerdote de nuestra profesión, Cristo Jesús. Un apóstol. Apóstol. En el griego la palabra apóstol se escribe aposteo o apóstolos, que es uno que es enviado. A quien es enviado y el que envía, del cual es Dios. Jesucristo es el mejor ejemplo que tenemos de uno que es enviado. Él fue enviado para morir por nosotros. La Biblia dice en Isaías 42:11: así será mi palabra, dice Dios, que sale de mi boca. A mí no volverá vacía, pero antes hará lo que yo quiero y será prosperada para aquello por la cual la envié. A 2000 años atrás, Dios respiró la palabra en el vientre de una virgen y la palabra se hizo carne. Y la palabra habitó entre nosotros. Cuando Él murió en la cruz y Él resucitó de entre los muertos, se cumplió la escritura. Y mi palabra no volverá a mí vacía, pero antes hará lo que yo quiero y será prosperada para aquello por la cual la envié. Él volvió con la redención eterna de nuestras almas y con la derrota del diablo y las llaves de la muerte y del infierno. Él no regresó vacío. Bendito sea su nombre. Apóstol. Juan 20:21. Entonces Jesús les dijo otra vez: paz a vosotros. Como el Padre me envió, también yo envío. Aposteo, yo envío. El verdadero apóstol es uno que siempre va con una comisión. Él no va por sí mismo, él es enviado. Es enviado. Hechos 13 nos muestra cómo Barnabé y Pablo fueron enviados a los gentiles. Los señales de un apóstol. La Biblia nos habla de las señales de un apóstol. 2 Corintios 12:12. Con todas las señales de apóstol han sido hechas entre vosotros en toda paciencia, por señales, prodigios y milagros. ¿Cuáles entonces los señales de un apóstol? Señales, prodigios y milagros. Para ocupar este puesto uno tiene que tener una experiencia personal con el Señor, algo profundo y verdadero, afuera de lo corriente, nada más y nada menos que ver al Señor Jesucristo y practicar un rato con Él.

0: No es un nombramiento hecho por un concilio o una persona. Dios llevará a usted la gloria y Dios hablará con usted cara a cara. Notemos algo que el apóstol Pablo estaba defendiendo su apostolado. Él dijo: no soy apóstol, no soy libre, no he visto a Jesús, es Señor nuestro. 1 Corintios 9:1. Pablo, la Biblia dice que no, él no vio a Jesús en una visión espiritual solamente, en Hechos 9. Él tuvo la profunda experiencia con Dios cuando Dios lo llevó al tercer cielo. Y era tal su milagro que él decía: conozco un hombre, que humilde era él, conozco un hombre que fue hasta el tercer cielo y oyó cosas de las cuales no es digno de un hombre ver. Qué humilde, era él mismo. Como Billy Graham en Amsterdam en 83, no me acuerdo, él dijo: no puedo ministrarles esa mañana, va a ministrar el vicepresidente del Billy Graham Evangelistic Association, yo tengo que salir, estoy ocupado. Pero él no dijo dónde él iba. Él fue a tomar un desayuno con la reina Elizabeth en Inglaterra, porque él no diría: yo no puedo estar con ustedes mañana porque yo voy a desayunar con la reina y sus ministros. Él es un hombre humilde, por eso él llegó donde él llegó. Su humildad lo hizo él grande. ¿Sabe lo que es lo grande de un hombre? Su humildad. Eso es lo grande del hombre, su humildad. Pero el problema es que hay en los Estados Unidos o a veces en algunos lugares que se confía un cargo a mi amado, le ponen una corbata y un traje y lo vira la cara aún. Hoy se tiene que hacer un appointment, una cita para hablar con ellos. Hombre, no. Hay que ser humildes, andar aquí. Nosotros somos iguales. No hay ninguna distinción, somos iguales. Iguales. Eso es lo que caracterizaba a Pablo. Caracteriza a un apóstol su humildad. En nuestros días hay apóstoles como lo fueron Barnabé y Pablo. Además de Jesucristo, los 12 apóstoles del Cordero y del Nuevo Testamento se llaman Bernabé y Pablo, Hechos 14:14, Jacobo, el hermano del Señor, Gálatas 1:19, Andrónico y Junías, Romanos 16:7, Silvano y Timoteo, 1 Tesalonicenses 1:1 y 2:6, Apolos, 1 Corintios 4:4 y 9, los dos hermanos a quienes la Biblia no da nombre, 2 Corintios 8:23, y Epafrodito, Filipenses 2:25. La palabra mensajero escrita en ese versículo es la misma palabra griega traducida aposteo, que es apóstol. Existe el ministerio de apóstol. Muchos ministerios no lo consideran, pero sí existe. Son dones destacados, es una profunda experiencia personal y el poder y la habilidad de establecer iglesias. Yo conocí un hombre en Brasil que estableció 253 iglesias. Él se murió de 74 años. Él fue un apóstol en el sentido de la palabra, un apóstol. En el llamamiento, el segundo está a la lista, el profeta. 1 Corintios 12:28, a unos puso Dios en la iglesia, primeramente apóstol, luego profeta. No puede haber profeta sin la iglesia, entonces tiene que ser luego profeta. Efesios 4:11, y el mismo Dios constituyó a unos apóstoles y a otros profetas. ¿Hay profetas hoy? Sí. Hay algunos que dirán que no existe el ministerio de profeta, que era solamente en el Antiguo Testamento, de los cuales se llamaban videntes. Pero sí hay el ministerio de profeta, porque la Biblia dice que en profecía el pueblo se corrompe. Hay el ministerio del profeta y hay el don de profecía, del cual es distinto. La palabra de Dios nos dice que Él mismo vio, y algunos dicen que los únicos ministerios que tenemos hoy son evangelistas, pastores y maestros, del cual yo creo particularmente que no es así. Usted podrá tener su punto de vista. La palabra de Dios no hace diferencia entre los ministerios. ¿Para qué propósito fue dado el profeta? A fin de perfeccionar los santos a la obra del ministerio y para edificación del cuerpo de Dios. Profetas de verdad, no falsos profetas. Profetas de verdad. Profetas que levantan sus manos así dice el Señor y hace temblar la congregación. Y uno sabe cuando es Dios que está hablando, porque Dios le trae con convicción a su espíritu. No como algunos profetas que han salido por aquí. Profetas de verdad. Y la mayor prueba de que el profeta habla es que se cumple su profecía. ¿Para qué deben ser perfeccionados los santos? En la obra del ministerio de hoy se necesita la obra de Cristo para el carácter y la edificación del cuerpo para que usted llegue a la madurez. ¿Qué es que lo constituye la función de un profeta? El profeta habla, impulsionado por el Espíritu de Dios, en cualquier lugar, en cualquier momento, bajo la unción y el Espíritu de Dios, cuando Dios le habla o le da una visión o entra en éxtasis, y Dios le habla a él y le revela el ministerio. Dios nunca avergonzará su palabra, porque Cristo es la palabra. Él cela sobre su palabra para que ella se cumpla, porque es su palabra, es él mismo. El profeta habla directamente inspirado por Dios, por una revelación divina, repentina o momentánea. No hay profetas entre aquellos que nosotros acostumbramos llamar los profetas profesionales que todos los domingos tienen que profetizar. Cuando Dios quiere hablar a la iglesia, y si no hay profeta, Él puede usar a cualquiera. Él puede levantar hasta un niño y lo usa y lo profetiza. Si no hay el ministerio de profeta, Él lo levanta a usted y usted habla del bien por el Espíritu, y usted después que termine su mensaje, usted vuelve a hacer lo que usted era antes, sin ser un profeta. Hay que hacer la diferencia entre la profecía y el ministerio de profeta, a pesar de que un profeta profetiza. Hechos 21, 8, 11. Al otro día, saliendo Pablo, los que con él estaban, fuimos a Cesarea, entró en la casa de Felipe, el evangelista, que era uno de los siete, posamos con él. Tenía cuatro hijas, doncellas, que profetizaban. Y permaneciendo nosotros ahí, descendió de Judea un profeta llamado Ágape. Mira bien, las hijas de Felipe profetizaban, pero no tenía el don de profecía. No tenía el ministerio, tenía el don de profecía, pero no el ministerio. Ágape sí era un profeta. Era su ministerio. Esa es la distinción. Las cuatro hijas de Felipe profetizaban, obrando simplemente el don de profecía, hablando para la edificación, la exhortación del hombre. Ágapo era un profeta, era su ministerio. Ágapo no estaba solamente hablando en profecía, pero aquí parece que él estaba hablando por la dirección del Espíritu de Dios en aquel instante. Para tener el ministerio de profeta, uno debe tener la manifestación más consciente y concisa, al menos los dos dones de revelación, sabiduría y ciencia y discernimiento de espíritus. Porque es imposible que un profeta pueda profetizar sin discernimiento, sin palabras de sabiduría y sin ciencia. Sí. Ya que él habla de parte de Dios, él tiene que hablar y corregir sabiendo cómo está el estado de la iglesia. Los tres dones de revelación son rápidamente palabras de sabiduría, una revelación sobrenatural del espíritu, en que Dios concierne el propósito divino en la mente y la voluntad de Dios en el espíritu del hombre. A la palabra de ciencia, una revelación sobrenatural del Espíritu de Dios, concerniente a realidades e hechos en la mente de Dios relacionados con personas, lugares o cosas. Hay el discernimiento de espíritus, que este es grande. Oh, my friend, el discernimiento del Espíritu es increíble. Usted está a predicar en una iglesia sentada en la plataforma y Dios le dice, esta iglesia está así, así, así. Y usted dice, no me digas. Y Dios dice, that's right. Y yo quiero que usted haga esto, esto y esto y esto. Elías estaba en la cueva. El poder de Dios descendió y el fuego pasó y el terremoto pasó y vino la voz de Dios y le dijo, Elías, ¿qué haces aquí? Elías estaba diciendo, estaba mirando las noticias de la serie, Señor. Oh, ¿qué hay de nuevo? Elías le dijo al Señor, ¿no sabes tú? No, no sé, ¿qué pasó? Mataron todos tus profetas, destruyeron tus altares, solo yo quedé. Dios dice, oh, no sabía. Yo no he tenido tiempo de mirar a las noticias de las seis hoy. Gracias por la información, Elías. Entonces Dios le dice, salte de ahí y ponte en la cumbre del monte. Y yo voy a hablar contigo y no trate de informarme a mí. Tú no eres el único que has quedado. Yo reservé 7,000 hombres que no doblarán su rodilla delante de Baal. No piensas que eres el único. Dios. Faltaba un poco de discernimiento al compañero. Dios le estaba trabajando con él todavía. Elías era poderoso, pero tuvo miedo de Jezabel, una mujer, ¿yo? Huyó de ella. Había debilidad todavía en la área de su personalidad. Por eso es necesario Dios trabajar en nuestra personalidad. No hay ningún hombre, Dios, que pueda decir, yo no necesito de ayuda. Eso no existe. De día y de noche tenemos que vivir con nuestra cabeza clavada en el piso, pidiendo misericordia solamente para sobrevivir de los lazos del diablo que el Señor reprende. Que no hay nadie suficientemente capaz de vivir 2 minutos sin Jesucristo. Posible. Cualquier creyente lleno del Espíritu Santo debe tener los dones del Espíritu. Pero el profeta puede tomar el lugar del predicador o maestro teniendo la manifestación de los dones. El profeta es aquel que tiene visiones y revelaciones. Hay 3 tipos de revelaciones y 3 tipos de visiones. Hay una visión espiritual. No hay tiempo para explicarla tanto, es mucha cosa. Una persona puede tener una visión en su espíritu o ver en su espíritu. Mi esposa y yo trabajamos en equipo. Nosotros vamos a un lugar, ella observa el lugar y está orando todo el tiempo. Entonces yo me llego a ella y dice, ¿y tal, cómo está el ambiente? Hay esto y esto y esto y esto. Gracias por la información. Nosotros trabajamos en equipo. Ella es una profeta y tiene el don de discernimiento del espíritu y de palabra de ciencia. Nosotros trabajamos en equipo. El Señor no va a ser solo, my friend. No, no va a ser solo porque la amo y la doy su lugar. El mundo entero la viajamos. Siempre está conmigo. Viene bien, my friend. No hay nada más grande de usted tener a alguien que complementa su ministerio. Complementa su ministerio. Hay el éxtasis. Jesús le mostró el éxtasis, la segunda clase de visión personal, cuando Pedro tuvo un éxtasis. Pablo tuvo éxtasis. Es mucho material. Tengo que avanzar. Hay la visión consciente, que es la clase que es la mayor de todas, que usted habla consciente por el Espíritu de Dios. ¿Por qué? Porque el Espíritu está sujeto al profeta. Consciente. Cuando ocurre, los sentidos no están en suspenso y usted está en el aire. Sus 5 sentidos están actuando en su vida. La persona tiene los ojos abiertos, posee las capacidades físicas, pero puede ver el mundo del espíritu. Esteban estaba siendo apedreado. Él estaba en sus capacidades físicas, pero él miró en el espíritu y él vio el cielo abierto y Jesús a la derecha del Padre. Ay, la experiencia personal. ¿Por qué usted cree que Jesús oraba solo? Jesús enseñaba a sus discípulos a orar, pero cuando él oraba con alguien. Él oraba solo. ¿Por qué él oraba solo? ¿Usted cree que cuando Jesús doblaba sus rodillas para orar y él levantaba su cabeza, él miraba el cielo poluido de la Ciudad de México? ¿Usted cree que cuando Jesús oraba, él miraba la polución horrible que hay en Nueva York? No. Cuando Jesús oraba, ¿quién usted cree que él veía? Y a Dios. Por esto él dijo, nadie subió al cielo, sino el Hijo del Hombre que descendió del cielo. Y ahora le da una declaración y dice, y está en el cielo. ¿Cómo es esto? Él descendió y está en el cielo. Él es Dios. Sus dones, misma en carne, estaban actuando. Solo había uno del cual no estaba actuando, su cuerpo en omnipresencia. Pero él era omnisciente, porque la Biblia dice, él no se fiaba del corazón de ellos. Su espíritu era omnipresente, porque Felipe estaba 3 millas de él y él dijo, yo te vi debajo de la higuera cuando tú viniste a mí. Mira bien, cuando Jesús oraba, su cuerpo quedaba arriba de una piedra. Sus discípulos no tenían la capacidad y la madurez de ver tal cosa, por eso él pasaba la montaña solo toda la noche. Subía al Padre, se sentaba al lado del trono del Padre y decía, ¿cómo estás, mi amigo? ¿Cómo son las cosas allá abajo? ¿Difícil? Muy difícil. Pero le voy a llegar allá. Jesús era Dios. ¿Por qué usted cree que cuando él oraba, él levantaba los ojos? ¿Usted cree que estaba mirando las nubes de Israel? Cuando él fue a multiplicar los panes, levantando los ojos, dio gracias al Padre. ¿Quién él veía? Jesús. How you doing? ¿Cómo están? ¿Bien? Bien. con la fe de resucitar a Lázaro. Levantando sus ojos de gracia al Padre, dijo: Padre, tú siempre me oyes. Y el Padre estaba allá.
1: Yo sí.
0: Era Dios. Sus dones estaban actuando en él, pero era Dios. Él tenía los 9 dones y sabrá los dones que nosotros ni conocemos. Conocemos 9. Solo 9. Dios solo confió 9 al hombre. Porque el hombre, su corazón es corrupto. Su corazón es vanidoso. Pablo dijo a la iglesia de Corintios un domingo predicando: vosotros sois espirituales y tenéis los 9 dones. Oh, me gustaría ver después del culto la gente le saludando. ¿Usted vio eso que dijo Pablo? Yo tengo los 9 dones. ¿Usted vio? Pablo regresó 2 semanas después y dice: pero sois carnales. Usted podrá tener los 12 dones espirituales y vivir en la carne. Los dones espirituales es la manifestación de Dios para la gloria de Dios. Pero tu vida individual tú la darás cuenta segundo tras segundo. Tú. Sois espirituales y nos falta ningún don. Él volvió 2 semanas después y dice: sois carnales. Terminó con el orgullo de ellos. El don espiritual en ti no te hace a ti santo. Lo que te hace santo es el temor de Dios. Lo que te va a salvar no será los dones. Lo que te va a salvar es la sangre. Lo que te va a salvar es la santidad tuya y el temor de Dios. No lo cuanto hablas en lengua, ni lo cuanto profetiza, y no lo cuanto predica y ministra o viaja. Muchos dirán a mí: yo prediqué, no te conozco. Yo resucité muertos, no te conozco. Lo que te salva a ti es el temor de Dios. Eso te salva. Hay muchas cosas para hablar sobre el ministerio de profeta. No hay tiempo. El profeta comunica sus revelaciones a través del ministerio de profecía. El profeta comunica sus revelaciones simplemente diciendo que dice el Espíritu Santo. Mira la diferencia entre el Antiguo Testamento y el Nuevo. El Antiguo Testamento los videntes decía: así dice Jehová de los ejércitos. Cuando vino el cumplimiento del nuevo pacto, Jesús se levantaba y decía: en verdad te digo. Él era Jehová. Él era el propio Dios. Él no necesitaba decir: así dice Jehová. Él decía: en verdad te digo. Yo soy Jehová. Yo soy el que te dice esta cosa. ¡Oh, aleluya! Este Dios es grande y poderoso. Y esta Biblia es profunda, my friend. Profunda. Hay que juzgar las revelaciones. Hay que tener un sentido de discernimiento cuando hay profecía. El profeta no solo profetiza. En verdad, él tiene un ministerio cuando es llamado al ministerio del profeta. Dios debe sobrepasar todo lo que el diablo haga y lo que el diablo diga. Una vez hubo un profeta que siempre profetizaba en una iglesia. Entonces él se puso de pie y dijo: así dice el Señor. Yo no estoy en medio de vosotros. Mírame, como iba a hablar, que no estaba en medio de vosotros. Él estaba hablando porque estaba, si era Dios. Así dice el Señor: yo no estoy en medio de vosotros y ora por mí. Jesús pide la oración. ¿Es cómico? Yo le voy a decir, my friend, muchos ministerios se han destruido. Yo poder hablarle algunos puntitos divergentes sobre profecía y cómo yo quiero que usted me ame, ¿eh? Y que usted abrace mi venida a México, yo lo voy a dejar para mi otra visita de aquí a algunos años, ¿eh? Pero si le voy a hablar los problemas que ha causado las profecías en la iglesia, es un gran problema. Solamente le voy a decir una, que no hay base para profecías sobre matrimonio en la escritura. No existe tal cosa. Nadie le puede decir a usted: Dios me dijo a mí que usted va a casar con esta, con ella, porque esta es mentira, porque esto no tiene base en la escritura. ¿Quién se va a casar? ¿Dios o usted? Entonces Dios tiene que revelarse a usted. Solamente eso para que tenga un poquito de sabor, pero ahí quedamos. Muchos problemas la profecía. Oh, así dice el Señor. Cuidado. Una cosa es lo que tú sientes, otra cosa es lo que Dios siente. Y lo que tú sientes no es lo que Dios siente, porque Dios no vive en emociones. Dios es espíritu. Y es distinto que tú y yo. Tú y yo necesitamos comer, beber y descansar. Él no come, no bebe y no descansa. Él es un espíritu. allá en las bodas del Cordero. Unos dicen que vamos a comer, otros que no vamos a comer. Yo sí creo que vamos a comer. Yo espero. Buen taco, hombre. Sí, vamos. Evangelista, tercero. Y Dios dio, constituyó unos apóstoles, profetas y otros evangelistas, pastores y maestros, a fin de perfeccionar la iglesia de los santos. 1 Corintios 12, 28. Y a unos Dios puso en la iglesia primeramente apóstoles, profetas, o tercero maestro, luego los que hacen milagros y los que sanan. La palabra evangelística aparece tres veces en el Nuevo Testamento, en Efesios 4, 11, en Hechos 21, 8, Felipe el evangelista, y 2 Timoteo 4, 5, las obras de evangelista. La palabra evangelista es el que anuncia las buenas nuevas. El evangelista lleva el mensaje de la gracia redentora de Dios. Él tiene la capacidad de buscar cualquier versículo del Antiguo Testamento, del Nuevo, y hacer un mensaje evangelístico en él. Felipe es el único ejemplo de evangelista que tenemos en el Nuevo Testamento con ese ministerio, y después apóstol, que Dios le llama a Timoteo de evangelista. Felipe solo tenía un mensaje, Jesucristo. Él fue a Samaria, y ahí hay el comentario de lo que dice en Samaria. Ese era su mensaje, convertidos a Cristo Jesús. Este es el mensaje del evangelista. Y siempre cuando usted predica la cruz, y usted predica la crucificación, él produce arrepentimiento. Muchos años atrás vino un predicador norteamericano muy, muy intelectual, él. Y entonces él fue a predicar en un pueblo de México. Él no tenía el discernimiento donde él estaba hablando. Y entonces él le trajo su traductor, el español, y él hablaba y predicando para que las almas se convirtieran. Y entonces decía, y allá en el espacio sideral, a millones y millones de millas distante, hay la estrella Andrómeda. Y el hombre le traducía y le decía, Jesús murió por usted y Jesús perdonó sus pecados. Y entonces allá 10 millones de millas está el sol, y que se levanta a 500 mil millas de altura. Jesús quiere salvar a usted hoy y quiere limpiarlo, y Jesús ama a usted. Cuando el predicador norteamericano terminó, él dijo, qué tremendo el mensaje que yo prediqué, el pueblo entero se convirtió, el traductor predicó para él. Abre sencillo, abre el nivel de la persona. El evangelista tiene que hablar en el nivel de la persona. Billy Graham dijo a nosotros en Holanda que sus libros, y cuando él habla hasta que un niño de 10 años se convierta. Él es un hombre sencillo, es un gran hombre, es un hombre intelectual, pero es un hombre sencillo. Él va en cualquier lugar, en cualquier terreno, y él está con cualquier tipo de persona. Es sencillo, es un hombre sencillo. Una vez escuché a una evangelista decir, y si ustedes no recibir a Cristo, ustedes tendrán serias consecuencias escatológicas, dice que intelectuales, dice mucho. Terminó de predicar, dijo, mira, usted quería decir que cuando la gente no recibiera a Cristo iba a ir al infierno, con esa escatológicamente, ¿por qué usted no dijo infierno? ¿Por qué escatológicamente? ¿Por qué elevarse arriba del pueblo? Como allá, ahora, en Amsterdam, un gran hombre predicó y un mensaje tremendo, y la teología exegética y muy fuerte, y los hermanitos espartanos estaban así. Tremendo, tenía el poder, tenía la unción, pero demasiado, muy alto el nivel. Hay que discernir a dónde está la mano, muy alto. Terminó el culto, los hermanitos africanos le vinieron a la abrazar y dijeron, doctor, tremendo mensaje. Yo no entendí nada, pero la unción estaba ahí. Tremendo mensaje. Pero qué bueno que usted está de nuestro lado. El nivel del pueblo. El evangelista habla al nivel del pueblo. Nivel del pueblo. El equipo sobrenatural que acompaña el ministerio del evangelista incluye milagros y dones de sanidad. Los milagros y dones de sanidades pueden ir también con otros ministerios, pero el evangelista debe llevar adentro de sus maletas este ministerio de dones y sanidad. También hay un ministerio de exhortación, un ministerio de consolación, y los milagros y los dones en el ministerio de evangelista. Habría mucho que decir sobre el ministerio de evangelista, pero no hay tiempo. Pastor, este para mí es el ministerio duro, ese. Es el ministerio sufridor. El evangelista trabaja a la fuerza aérea. Él viene, boom, echa las bombas y corre el avión y después se va. Pero el pastor queda y tiene que reconstruir lo que él dejó. Él destruyó pecados y destruyó orgullos y vanidades del pueblo. Y el pastor ahora viene entonces reconstruir entonces el carácter y la personalidad. Pero en verdad nosotros trabajamos juntos. Yo vengo, le echo las bombas y el 10 de junio yo voy a California. Y entonces el pastor entonces reconstruye, no reconstruye lo que destruí, pero reconstruye el carácter, la personalidad que Dios dejó abierto para que él te pueda ministrar. Todos trabajan juntos, todo es un complemento del otro. Nadie puede decir, yo no vivo sin tu ministerio, y nadie puede decir, yo no necesito de tu ministerio. Todos nosotros necesitamos los unos de los otros. La palabra pastor es usada 15 veces en el Nuevo Testamento. El trabajo del pastor es probablemente el más amplio y reconocido del ministerio de la cristiandad de hoy, que es el más arduo y el más difícil. La palabra pastor es usada en referencia a nuestro Señor y Salvador cuando dice que Él es el supremo pastor de las ovejas. Juan 10:11 dice, yo soy el buen pastor da vida por sus ovejas. Hebreos 13:20, y el Dios de paz que resucitó de los muertos en la sangre de Jesucristo, el gran pastor de las ovejas. 1 Pedro 2:25, porque vosotros erais como ovejas descarriadas, pero ahora sabéis vuestro pastor y obispo de vuestras almas, Jesús. 1 Pedro 5:4, y cuando aparezca el príncipe de los pastores, vosotros recibiréis la corona incorruptible de gloria. La última vez que yo estuve en Israel, yo estaba observando la manera que las ovejas caminan y el pastor va adelante con un callado en la mano. Él va adelante. ¿Sabe lo que el pastor hace? Él habla a sus ovejas. Oh, y habla en hebreo a las ovejas. ¿Entienden? ¿Se entienden? La Biblia dice, mis ovejas conocen mi voz y ellas entienden. ¿Se entienden? Mira cómo es. Él va hablando. Yo estaba observando. Yo estaba en la torrente de Cidrón, que está al este de Jerusalén, del monte de los olivos. Arriba, yo estaba mirando, va a pasar el pastor de las ovejitas, pasando, yo estaba mirando, él hablaba a las ovejas, y donde él iba, las ovejas le seguían. Mira que Jesucristo dijo, las ovejas me oyen mi voz, y reconocen, mira bien. Entonces, mira bien, ella se para a comer. Si viene un lobo, y si viene un león, y si viene una fiera, ¿usted cree que la oveja sale corriendo así? No. ¿Sabe qué la oveja hace? Ella está comiendo, mira el lobo, un lobo. Mira al pastor y ella ve al pastor. Y ella sabe que el pastor está ahí para le dar comida, para le proteger y para sacar de las fieras. Mira el lobo de nuevo y dice, tú no me preocupes. Y sigue comiendo, porque el pastor está aquí. Qué tremendo es esto, ¿eh? Qué tremendo es esto. Ven los leones y ella sigue comiendo su hierbita, porque ella sabe que el pastor va a venir y va a defenderlo. Ese es el verdadero hombre que da su vida por su iglesia, por su rebaño, por su vida. Jesús es el príncipe de los pastores, el gran pastor de las ovejas. Usted debe estar abajo un pastor y bajo una autoridad. Dios llama a personas, las prepara a pastorear un rebaño. Los pastores son necesarios. Cuando los creyentes comenzaron a juntarse en la iglesia local o grupos de asambleas, ellos necesitaron pastores para liderar a sus iglesias. Las ovejas sin el pastor se esparcen y pierden. Vemos esto en muchas iglesias, en muchos lugares. Hay buenos pastores y hay malos pastores. Hay hombres de Dios y hay hombres vestidos de piel de oveja, pero son lobos en realidad. Hay de todo. Yo estaba en Londres, en Inglaterra, muchos años atrás. Vino un hombre que se llamaba Caleb Price. Él puso su cabeza aquí en mi hombro y lloró. Y dijo, Dios, ¿cómo yo puedo tener una iglesia de poder? ¿Y cómo yo puedo tener una iglesia de autoridad y que crezca? Yo le miré y le dijo, usted tiene 40 años de ministerio. Y yo tengo 25 años de edad. Eso fue 3 años atrás. 3, 4. Entonces él me dijo, es que yo escuché a ti a las 5:00 a.m. orando y mencionabas nombres que yo creo que tengo en mi iglesia. Digo, este es el secreto. Estoy en su iglesia, ¿verdad? Sí. Entonces yo fui a su secretaria y yo le pedí la lista de los miembros de la iglesia y yo me la pongo debajo de mis rodillas y yo le oro por ellas una por cada una. Hay problemas específicos, hay problemas individuales. Para que la campaña venga a tener éxito, yo tengo que saber el discernimiento espiritual y lo que pasa en el corazón de cada persona. Porque yo no puedo echar palabras al aire. Antes de yo hablar al hombre, yo tengo que hablar con Dios, porque Dios sabe lo que está en el corazón de cada hombre. ¿Quieres que tu iglesia crezca? Esté con ellos, sale con ellos, ayude a tu pueblo, que oiga sus necesidades, visítelos, esté con ellos, y usted verá que tu iglesia crecerá. El pastorado es dar el corazón, es morir al ministerio, es morir. Pastor es el hombre que llegará delante de Dios, y Dios pondrá su iglesia y su rebaño, y Dios lo apuntará a él como responsable de este rebaño, de esta iglesia. Los pastores son los que reciben más instrucciones en el Nuevo Testamento. El pastorado es el cargo mayor que hay, y particularmente a mí, tengo un alto grado de respeto a ellos, y los admiro por la tarea ardua que lo hacen cada día. Y no puedo soportar cuando un hermano malo o un hombre malo le divide en sus iglesias y le divide en sus congregaciones. El Espíritu Santo es el que transforma a hombres en pastores y lo hace en pastores. Los dones del Espíritu manifiestan en la vida del hombre de Dios que es el pastor, primero en el amor por las almas perdidas. La Biblia dice que eran 100 ovejas, al contarlas todas había 99. Él la dejó, la que de las 99 en el aprisco, salió por las montañas a buscar la que se había perdido. La encontró, sanó sus heridas, la limpió, la puso en su hombro y la regresó de ti. Este es el verdadero pastor. Pastor con el corazón de Dios, con la obra de Dios. En Frankfurt, en Alemania, algunos años atrás yo hablé en una reunión de teólogos en Alemania. Mi traductor estaba conmigo y dice, les voy a tener en mi mano hoy. Entonces yo les dije, Dios ya no necesita más de ustedes. Oh, ellos me miraron a mí, qué interesante, yo no sabía. Es cierto. Usted ha creado mucha doctrina y has escrito muchos comentarios. Lo que usted piensa, de lo cual respecto. Usted ha creado mucha doctrina, y las doctrinas han creado confusiones, y las confusiones han llevado a la gente al infierno. Dios necesita de ganadores de almas, para que tú saque tu saco y lo ponga tu camisa allí, saque su corbata y vaya a los barrios y día y días y distribuya tratados y los abraza y gane almas. Entonces, al final del culto yo diría, oh, nosotros cómo vamos a salir a la calle para evangelizar a la gente, si esto es nuestro llamado. ¿Dónde está un llamado de teólogo? Yo no conozco. Este es nuestro llamado. Nuestro llamado es refinado y es pulir y entender la escritura y interpretarla. Interpretar la escritura. ¿Qué autoridad el hombre a interpretar la escritura si ella se interpreta a sí misma? Ella no necesita nadie que la comente. ¿Sabe cuál es el mejor comentario? Todos son buenos, Matthew Henry y todos los otros. ¿Pero sabe cuál es el mejor comentario? Este, mira, este aquí, ó, en el suelo. Dios, yo no entiendo ese pasaje. Dios dice, no hay problema, yo entiendo, yo lo escribí, yo te voy a enseñar. Este es esto. Usted puede buscar para un sermón en todos los comentarios bíblicos para hacer un buen mensaje. Y Dios todavía sigue diciendo, ese no es lo que yo quiero decir aquí. Eso no es bien lo que yo quise decir. Yo conocí un pastor en Checoslovaquia que él predicó un año con un versículo de la Biblia. ¿Sabe qué es eso? Allá ellos cambian versículos. Creo que la última conferencia será el poder de la palabra. Yo les voy a hablar lo que yo vi atrás de la cortina de hierro y en la cortina de bambú en China, en Mongolia, en Rusia. Usted se va a caer de la silla cuando usted oiga lo que sus hermanos están pasando allá en otro lado del mundo. Ellos intercambian versículos de Mateo por versículos de Lucas y versículos de Marcos por versículos de Isaías porque no tienen la Biblia completa. En China yo encontré una Biblia para cada 67 iglesias. Una sola. Pues usted va a oír cosas que usted nunca oyó antes. Yo estaba con mi traductor y alguien me jaló para atrás el saco, ¿no? Y dice, ¿hablas muy duro? No, yo no hablo duro. Dios habla más duro que yo. Yo solamente no tengo el vocabulario soltura para decir. No existe nadie refinado y no existe nadie que es indispensable. Todo el mundo es dispensable. Somos como pamper. ¿Sabe qué es un pamper? Mi niña usa un pamper. Ella tiene 6 meses. Se usa y se pone en la basura. Usted era dispensable. Si usted no es fiel, usted no cumple su ministerio, Dios te remueve y pone otro en tu lugar. Sencillo como un pedazo de pastel. Nadie es indispensable. Nadie puede decir quién ocupará su lugar. Cualquiera puede ocupar su lugar. Solo Dios capacitado y lo puede hacer mejor. ¿No es así? Es así. Pedro vino a Jesús delante de Jesús para darle un consejo. Pedro lo miró a Jesús y dijo, te voy a dar un consejo para que tu mensaje sea más efectivo. ¿Qué historia es esa de decir multitudes de renunciar y tomar la cruz y pagar el precio? Ese es Juan 6:60. La mayoría de la gente ya te dejó. Ese mensaje es muy duro. Jesús miró a Pedro y dijo, pero eres un gran predicador, Pedro. ¿Puedes enseñarme cómo yo hago la homilética y la hermenéutica para predicar un sermón? Eres tremendo. Mira, Pedro, yo pongo las reglas y no tú. Yo soy el jefe. Yo mando. Tú obedeces. Si tú quieres ir con ellos, tú puedes ir con ellos. Baja. Yo pongo otro en tu lugar. Oh, no, no, no, no, no, no. ¿Para dónde yo voy si tú tienes las palabras de vida eterna? Pastorado, ¿qué ministerio? Estoy convencido que el pastor tiene la palabra de sabiduría, de ciencia, y él tiene que tener los dones del Espíritu para el discernimiento, si no, él no sabrá lo que pasa en su congregación. Es demasiado el artículo para hablar sobre pastores, sobre el ministerio de pastor, no hablar de pastor, sobre el ministerio de pastor. ¡Ay! No me entienda mal, ya estoy nervioso. Billy Graham nos dijo en Holanda, gracias, nos dijo, cuando voy a predicar estoy nervioso, mis manos empiezan a sudar, y si no estoy nervioso, entonces me quedo nervioso, porque no estoy nervioso, tengo que estar nervioso, porque es una gran responsabilidad predicar un sermón. Cuando él fue a predicar su primer sermón, Billy Graham tenía 18 años, y él preparó 8 sermones para predicar una hora cada uno, predicó los 8 sermones en 15 minutos, estaba nervioso. Dios. El maestro es el último ministerio. Dios puso unos a maestros. Yo enseñé un tiempo misiología y escatología y antropología en el colegio, después que me gradué. Pero un día yo cometí un gran problema. Yo fui a invitar a mi madre para oír mi enseñanza. ¿Sabe cómo yo enseñé? Como yo lo hablo a usted. Mi madre estaba mirando y decía, eso no es maestro, ese es evangelista. Terminó el culto, mi madre puso su mano sobre mí y dijo, hijo, tú no eres maestro. ¿No? No. Predicaste un mensaje. ¿Tú no enseñaste? Sí, enseñé. No, predicaste un mensaje. Enseñaste predicando, pero predicaste un mensaje. Tú eres un evangelista nato. Pero de maestro, bueno, quién sabe. Entonces yo fui a Dios. Fui a preguntar a Dios. Entonces fui a preguntar a Dios en California. Entonces a las 4 de la mañana Dios vino sobre mí y me dijo, no solamente prediques mi palabra, pero enseñes a mi pueblo. Porque las palabras se pierden y si los mensajes se olvidan, pero la enseñanza es profunda y queda callada dentro del alma. Entonces Dios me dio una escritura en Eclesiastés. Las enseñanzas de un pastor son como clavos que se quedan clavados en el alma y en el espíritu. Es necesario enseñar. Enseñar con el corazón y con la vida. Romanos 12:4 dice, porque la manera de que un cuerpo tenemos muchos miembros, no todos los miembros tienen la misma función. Siendo muchos en un cuerpo, todos los miembros son diferentes. De manera que tenemos diferentes dones, según la gracia que nos ha sido dada, uno profetiza y el otro predica, y la medida de fe, uno sirve y otro enseña, son diferentes. Los maestros en la enseñanza tienen una función definida importante en el Nuevo Testamento. La palabra maestro es la única que aparece en la lista de 3 ministerios. Uno puede hablar como pastor y maestro, pero el profeta y maestro y evangelista sucesivamente. Pero el maestro es el don del maestro. Barnabé era un maestro, Pablo era un profeta y maestro, y los dos llegaron a ser apóstoles. Jesús era maestro también. Él predicaba y la Biblia dice, y enseñando a las multitudes. Otro lugar usted va a encontrar. Y predicando dijo, él era maestro y él era predicador. Él era todo, como ningún otro hombre. Si alguno es pastor y maestro, con mucha frecuencia que es el caso, tendrá un ministerio en un lugar determinado y un tiempo determinado para que entonces le pueda enseñar y enseñar con convicción. Que es tan importante la enseñanza que yo le voy a decir otro día, yo fui a pedir a la iglesia que hablara la Biblia en el libro de Filemón y ellos llevaron 15 minutos para encontrar el libro de Filemón. Yo escuchaba a la iglesia decir, ¿está después o antes de Levíticos? Y yo decía, no, yo creo que está después de Santiago. Hay que conocer la Biblia. Hay que conocerla. Usted no puede amar a alguien que no conoce. Usted solo ama lo que usted conoce. El trabajo de un maestro es edificar, no destruir. El púlpito no se destruye a nadie. El púlpito se edifica. Es interesante ver hombres en el ministerio, interesante ver hombres que usan el púlpito, como decía Charles Spurgeon, en el castillo de los cobardes, para echar piedras de la iglesia. No. Aquí es lugar de levantar, de destruir el poder del diablo, y es lugar de edificar la iglesia y edificar su fe para que usted sea una bomba. Jesús nunca destruyó a nadie, pero siempre edificó el pueblo. Cuando él habló con los escribas y fariseos fue distinto, él se puso en su lugar. Cristo constituyó maestros para edificar el cuerpo de Cristo. El maestro tiene el señal de un maestro. Hay que tener estos 9 puntos. Si usted ha llamado al ministerio de maestro, es mucha cosa, los 5 ministerios. Es imposible en una conferencia. Es imposible que un maestro pueda estar dispuesto a enseñar si no quiere aprender primero. Es imposible él no tener humildad de espíritu, humildad de mente, cuando alguien le viene a corregir para que alguien le pueda darle una opción. Usted tiene que mantener una mente abierta y lista para aprender, y nunca debe ser uno que sabe todo. Porque usted nunca sabe todo. Nadie sabe todo. Solo hay Dios que sabe todo. Dios no puede entrar en Harvard University y se graduar porque él es graduado de todos. Él creó todas las ciencias y todo ya. Solo él sabe todo. Hay personas que son, sabe todo. Y ellos creen que sabe, pero en realidad no sabe. Ellos piensan que saben, pero no lo saben nada. No saben nada. Hay unos que saben y no saben que saben. Y hay otros que no saben y piensan que saben que saben. Hay que ser humilde. Hay que reconocer, yo necesito, me gustaría aprender, me gustaría saber, yo necesito. Los 5 ministerios, apóstol, profeta, evangelista, pastor y maestro. Si no hay el llamado divino, si no hay la unción, entonces no fue llamado. Yo termino con esto y te digo, cuando yo estaba en el colegio estudiando, y aquel deseo de ganar almas, y el deseo de predicar, y yo esperando mi primer mensaje que iba a predicar, me consumía. Y escuchaba a los predicadores, y hacía mis notas, y hacía mis apuntes, y escuchaba a estos hombres a predicar, ¡oh, qué deseo! Pero ellos mantenían la rienda bien cortita del caballo. No, todavía no es el tiempo, cálmate. Entonces por la noche yo me levantaba del colegio, iba a despertar a los muchachos a las 6, yo me levantaba a 4, 4:30, e iba en el medio del campo, y el colegio estaba separado, de Assemblies of God Bible College, el colegio Asamblea de Dios, estaba separado, así, en medio de un campo, en una hacienda, y ahí había siembras de calabazas, hablaba de una calabaza, ¿verdad? Entonces yo dije, ajá, ya sé a quién voy a predicar. Puse muchos postes, adelante así en medio del campo, puse las calabacitas, les abrí 2 ojitos, una boquita. Venga a Jesús esta noche. Jesús va a perdonar su pecado. Y las calabacitas duras de corazón, ninguna se convertía. Duras. Entonces dice, hay poco pueblo, hay que poner más calabazas. Entonces yo puse más postres a la derecha y más postres a la izquierda. Oh, en una cruzada. Lleno de calabaza. Y predicaba con... De verdad. Es de verdad. Predicaba con mi corazón. Y le digo de todo el alma. Lloraba cuando les predicaba. Lloraba. Todavía estaba estudiando. No me daba ningún chance. Pero yo me quemaba. Adentro de mí. Y predicaba. Calabazas, hoy es tu día. Jesús va a transformar a usted. Él puede arrabbiarti e darti nuovo rumbo, venga che su voi. Usted mirava alguna scalata sita. Levantar las manos para recibir. Una madrugada yo estaba allá con mi alma y mi corazón. Y oí la voz del Espíritu. Y Dios habló a mi corazón. Me dijo, Josué, estás predicando a calabacita. Muy bien. Yo, tía mía, este es tu ministerio. Yo pongo como fuego en tu boca. Tú predicas a calabacitas ahora. Pero yo te voy a levantar. En mi tiempo, tú no predicarás a calabacitas. Yo te voy a llamar a todo el mundo. Y tú hablarás y tú predicarás mi palabra. Ahora tú hablas a calabacitas. Pero yo te pondré delante. Delante de multitudes, delante de presidentes, delante de gobernadores, delante de humildes y de grandes, y tú me las darás con poder, y yo fluiré a través de ti. Y Dios me dijo esto: si tú mantienes tu humildad, yo abriré las puertas, pero el día que te enorgullezcas. Yo pensaba conmigo, me enorgullecer, se está predicando a calabacita ahora. Dios estaba hablando, mira, día que te enorgullezcas, Irión, yo te corto, te envío de vuelta a tu casa. Cuando yo prediqué en la mayor iglesia del mundo, la iglesia del doctor Poynenshaw, 560 mil personas, my friend, medio millón. Usted habla del segundo piso, hay 56 mil personas. Son 12 pisos, cada piso un nombre de un apóstol. 12 apóstoles. En segundo, tercer piso hay 20 mil, después 20 mil, 20 mil, 40 mil, 40 mil, 560 mil personas. Ahora hay 780 mil personas. Disneylandia y Disney World en Orlando, Florida, se queda en el parking lot, en el estacionamiento de su hijo. Él era un leproso. Y Dios le llamó al ministerio. Entonces él oró un año para una bicicleta. Y Dios le dijo, no te voy a dar una bicicleta. No porque no te lo voy a dar la bicicleta, es que no sabes orar. ¿Cuál bicicleta quieres? ¿Alemana, japonesa, brasileña? ¿Qué color quieres? Yo solamente contesto oraciones específicas. Si me dices que quieres una bicicleta, yo tengo 10 mil millones de modelos de bicicletas. ¿Cuál tú quieres? Dios le enseñó a orar específico. Después él oró para una silla en su escritorio. Le demoró 8 meses para le dar la silla. Dios dijo, no te le voy a dar la silla. Tú no me dijiste como querías, si quieres una silla normal, si quieres con rueditas, si quieres que se eche para atrás, si quieres que quede en el lugar, tal silla tú quieres, tal silla. El otro día estaba la silla. Dios le enseñó a orar específicamente. Dios le dijo a él, te voy a dar una iglesia de 200. Poyan Show dijo, ¿por qué no 400? Ok, te voy a dar 500 entonces. Entonces Dios le dijo, te voy a dar 1000. Poyan Show dijo, ¿por qué no 2000? Dios dijo, ok, 2000 tienes fe, entonces te voy a dar para 5000. ¿5000? Ahora se convierte 10 mil personas cada mes. ¿Dónde él pone esa gente? Él tiene 314 pastores. En las calles están orando. En los autobuses están orando. En las esquinas, en las montañas, en los trabajos, en todos los lados están orando. Corea, el país más poderoso del mundo. En términos de poder, los Estados Unidos, están lejos. Corea. Corea ahora es el ejemplo para el mundo. Estados Unidos dijo en el pasado, venga y yo te enseñaré a andar con Dios. Corea dice, venga y yo te enseñaré a cómo vivir con Dios. Y dijo Dios, pero yo te voy a decir en esta noche, cuando yo estaba delante de estas calabacitas muchas veces, en mi espíritu sabía que Dios lo iba a cumplir en su tiempo. Y desde las calabacitas hasta el día de hoy, en este exacto momento que yo hablo a usted, yo lo hago con mi alma y con mi corazón. Terminé un mensaje en Nueva York el otro día en una vigilia, había dos personas. Yo prediqué 55 minutos. En una hora 15 hice el llamado, estudié, lloré, hice el llamado. Cuando terminó el culto, el pastor me miró a mí y dijo, tú no necesitabas hacer todo esto. Había dos pobres almas ahí sentadas. Yo dije, un momento, yo tengo el llamado, tú no tienes. Yo tengo el llamado de Dios, tú eres profesional. Además, a mí no me importa si hay dos, o si hay 10,000 o 100,000, la palabra es igual. Yo no sé quiénes están sentados allí. Yo no sé los hombres y las mujeres de Dios que serán mañana. Por lo tanto, la palabra es igual, porque el niño es amigo. La palabra es igual y se habla con el alma y con el espíritu. Porque es igual. No le importa nada. Jesús hablaba igual delante de multitudes y hablaba igual delante de Nicodemo. Él era igual. Y lo que hace un verdadero ministro y su llamado es en los distintos ministerios. Es el corazón de Dios. El corazón de Dios que sangra. Que usted tiene la habilidad de quitar su saco y su corbata y abrazar a la gente de la calle y sentar con ellos en la banqueta y hablarles de Jesús. ¡Este es el ministerio! Vamos a nos poner en pie, por favor. Es un tiempo.

a estudiar el tema de la drogadicción y el alcoholismo. Repito que son dos de los temas más importantes, más graves, que la raza humana está enfrentando, porque nada ha causado tanto daño a los seres humanos, especialmente a la juventud, como el uso del alcohol y de las drogas. Millones de jóvenes que tenían el potencial de acabar una carrera, de casarse con una buena muchacha, de poder tener un futuro brillante, han visto frustrado este futuro cuando comenzaron a usar drogas o alcohol. Miles de varones que podrían tener un matrimonio satisfactorio, que podrían tener un potencial a desarrollar mucho más elevado que el que actualmente tienen, han visto abortado su destino por el uso del alcohol. Matrimonios han sido destruidos, familias han sido deshechas por causa del alcohol y de las drogas. Miles de niñas menores de edad han sido violadas por sus propios padrastros, inclusive hasta padres, porque esos varones ingirieron alcohol. Y una de las cosas que vamos a aprender es que cualquier tipo de droga o alcohol dentro de nosotros le abre la jaula al animal que traemos dentro todos. Entonces, una persona bajo el influjo del alcohol llega a hacer cosas de las cuales siempre después se lamenta y se arrepiente. Porque, repito, comienza a despertar dentro de nosotros impulsos, pasiones desordenadas que nos llevan a hacer cosas de las cuales nos vamos a lamentar. ¿Por qué es que la mayoría de los jóvenes principalmente han caído en este pecado tan grande que es la drogadicción y el alcoholismo? ¿Cómo podemos ser protegidos de estas trampas mortales que amenazan destruir nuestra vida, nuestra familia, nuestra propia nación? ¿Qué hay de malo, dicen muchos jóvenes, en echarse de vez en cuando un cigarrito, en tomarse una copa o fumarse algo que esté relacionado con las drogas como un cigarro de marihuana? Vamos a contestar todas estas preguntas a la luz de la Biblia y vamos a analizar las razones que Dios nos ha dado para prevenirnos contra enemigos que pueden acabar con nuestra vida. Ahí son manuales. Vamos a comenzar a contestar por qué se intoxica la gente, o por qué se drogan, o por qué se usa el alcohol. La primera respuesta que tenemos es por la naturaleza autodestructiva del ser humano. Yo les aconsejo que junto con su manual, todos tengan una pluma, tengan una carpeta o algo donde recargar para que vayan tomando notas.

era cristiano. No está escribiendo una experiencia de su pasado o antes de que él fuera cristiano, sino que está escribiendo cuando ella es cristiano y cuando ella conoce el problema de la autodestructibilidad que existe dentro del ser humano. Dice el versículo 15, porque lo que hago no lo entiendo, pues no hago lo que quiero, sino lo que aborrezco, eso hago. Esta verdad, todos nosotros, todos los días, la enfrentamos. ¿Por qué hice eso, Dios? ¿Por qué dije esa mala palabra? Yo no quería decir esa grosería. ¿Por qué le grité a mi esposa de esa forma? Yo no tenía tu intención de hacerlo. Vas manejando en la calle y alguien se te atraviesa y ya te salió algo o ya te enojaste y después a los segundos inmediatos comenzamos a decir, ¿por qué hice eso? ¿Por qué me comporté de esa manera? ¿Por qué tuve esa conducta? Dice la Biblia, lo que hago no lo entiendo. O sea, hay muchas acciones que nosotros llevamos a cabo en la vida que no tienen comprensión en nuestra mente. Y tú dices, no entiendo por qué lo hice. Bueno, esa es la razón por la cual vamos a desarrollar este tema y vamos a entender por qué hacemos lo que hacemos. Porque tú no eres más que lo que proyecta hacer. O sea, mis acciones determinan mi personalidad. Lo que yo hago es lo que yo soy realmente. La forma como me comporto es la forma como yo soy, dice ella, como es en su corazón, así es él. Entonces las acciones que nosotros llevamos a cabo diario, el lenguaje que usamos, la manera como nos sentamos, la manera como caminamos, la manera como nos vestimos, la manera como actuamos, la manera como tratamos a la gente, refleja y habla de nuestra verdadera personalidad. Y esa personalidad es formada interiormente por el Espíritu de Dios. Entonces hay muchos cristianos que ya tienen 5 años de cristianos y siguen comportándose y siguen hablando y siguen vistiéndose y siguen manifestando las conductas que tenían hace 10 años porque no ha habido un cambio interior que les haya hecho cambiar sus actitudes exteriores. Pues de que no hago lo que quiero, dice el versículo 15, sino lo que aborrezco, eso hago. Y si lo que no quiero, eso hago, apruebo que la ley es buena. De manera que ya no soy yo quien hace aquello, sino el pecado que mora en mí. Yo les recomiendo que en su Biblia subrayen el pecado que mora en mí. El pecado que mora en mí. ¿Qué es el pecado? Es una fuerza maligna, destructiva, que hace que nosotros nos comportemos, que nos impulsa a actuar de una manera desfigurada, pervertida, y de las cuales nos arrepentimos, repito, tarde o temprano. Esta frase, el pecado que mora en mí, nos habla de que entre nosotros hay algo, la palabra morar es habitar. Habitar permanentemente. Tú puedes llegar a un hotel y no estás habitando el hotel. Te quedas una noche y al otro día te vas. Pero tu casa es tu habitación, es la diferencia entre hospedarte y entre habitar o quedarte permanentemente. Y cuando la Biblia usa el lenguaje morar, se refiere a algo permanente. Si adentro de nosotros hay una fuerza maligna, destructiva, permanente. Este problema lo ha tratado de analizar y se llama el dilema existencial de la filosofía. El gran dramaturgo inglés Shakespeare escribió y decía que el problema de la humanidad es el defecto trágico. Así calificó el gran escritor inglés William Shakespeare el problema humano. Es un defecto trágico. Carlos Marx lo atribuyó y dijo, es la lucha de clases. Sigmund Freud, pues, es el problema del medio ambiente. Y Adolfo Hitler, la raza aria. Mientras la raza aria no predomine, la humanidad jamás podrá descansar ni podrá superarse. La Biblia le llama pecado. La Biblia le llama pecado. Escribe la definición de pecado. La palabra pecado viene de la palabra griega amartia. Amartia, con H, amartia, como suena, amartia. Y significa no dar en el blanco. No dar en el blanco. Les voy a explicar.

¿Ustedes han visto cuando una persona tiene un arco y unas flechas y cómo se pinta un blanco? Con un centro, y en el centro es donde es la más alta evaluación, donde la flecha debe dar. Las personas que andan en el centro son los que ganan la competencia. Igual con un disparo con pistola o con disparo con un rifle. Es un blanco. Entonces, Dios ha pintado un blanco, o Dios tiene un blanco, y este blanco se llama la norma de Dios. Y dice la Biblia que todos los seres humanos, cuando Adán pecó, nos desviamos, ningún ser humano ha dado en el blanco de Dios. Dice Romanos 3:23, por cuanto todos pecaron y todos están destituidos de la gloria de Dios, ninguno hemos dado en el blanco. Ni podrás dar en el blanco de la vida, y como no damos en el blanco, y siempre nuestras vidas es desviarnos, dice Isaías, cada quien se desvió como ovejas por su camino. Entonces la humanidad anda en el alcohol, en las drogas, con los gurús, en la filosofía, en el ocultismo, en la brujería, y cada quien trae, en la dianética, en la masonería, y cada quien trae su rollo. Todos, ninguno, hemos dado en el blanco. El blanco es Jesús. Y no es hasta que Dios venga a nuestras vidas, en la persona del Espíritu Santo, que mi vida ya adquiere dirección. No es hasta que tengo a Cristo que mi vida adquiere dirección. Ahora con Cristo, Él dice, yo soy el camino, necesito caminar con Él para caminar en el camino recto y dar en el blanco. Ya no tengo que desviarme para acá ni para acá, porque ahora ya sé cuál es el camino recto. Cristo viene a nuestra vida a mortificar el pecado, a hacer inoperante esta fuerza autodestructiva que mora dentro de cada uno de nosotros. Esta es la razón por la cual Cristo habita en el ser humano, para librarnos y ayudarnos a dar en el blanco. Ahora, tengan cuidado. Vayamos a Deuteronomio 10 rápidamente. Deuteronomio 10. Necesitamos analizar la raíz, como lo estamos haciendo, estamos en la raíz del problema humano, del dilema existencial filosófico, como dijimos anteriormente. Y tú no puedes ayudar a ninguna persona, ni a ti misma, hasta que tú no entiendas. Tenemos que entender la raíz de nuestros problemas. Les voy a dar un ejemplo. La semana pasada estábamos en un seminario y llegó una pareja, y me dice esta pareja, pastor, queremos que así llegaron conmigo. Queremos que oren por nosotros porque tenemos problemas económicos en la casa. Inmediatamente, pues, en la forma como se acercaron conmigo, yo pude deducir que eran nuevos en Cristo. Y si no eran nuevos en Cristo, ignoraban que no funciona la vida cristiana de esa manera. Y lo primero que les dije fue, quiero explicarles y decirles que la oración no es magia. O sea, no crean ustedes que llegan, oren para que los problemas económicos... Padre, te pido que esta familia ya se le resuelvan los problemas y que puedan prosperar. Les dije a continuación, quiero que entiendan que antes de que llore por los problemas económicos, tengo que hablar en un lugar con el esposo. Hablar con el marido, oiga, primero, ¿cómo están sus finanzas? ¿Usted es un buen administrador de su dinero? Número dos, ¿está usted diezmando? Número tres, ¿no está usted robando en su trabajo? ¿Cómo está la relación entre ustedes como matrimonio? ¿Qué testimonios tienen ustedes hacia sus hijos? Y si no conocemos las raíces que pueden estar ocasionando los problemas económicos dentro del hogar, no podemos decir, Padre, muéstranos ya y prospéranos, porque hay una raíz por la cual ese matrimonio no estaba prosperando económicamente. Entonces, quiero que entiendan ustedes que las cuestiones no se resuelven así, ni Dios te va a resolver sus problemas rápidamente, porque Dios quiere que no vuelvas a cometer el mismo error otra vez. Imagínense que esta pareja, Dios ya, se saca la lotería mañana o ya tiene un negociazo. Y no supieron por qué llegaron a tener problemas económicos. Y Dios quiere que veamos dónde comenzó todo para que no volvamos a repetir lo mismo. Otro ejemplo para que me entiendan. Hace como 3 meses comencé con un dolor abajo de las costillas, en el colon, y yo soy una persona que me cuido mucho en lo que alimento, etcétera, etcétera, pero por ahí comí un vaso de agua no sé dónde o una lechuga que traía salmonela.
Y fui al gastroenterólogo hace 2 meses y me dice: Armando, tiene salmonelas. Me hizo un examen de biometría hemática, reacciones febriles, y salió salmonelosis. Y de las más agresivas que hay. Pues yo comencé con el tratamiento. Y yo decía en la noche: Padre, en el nombre de Jesús las reprendo, se mueran, que se marchiten en el nombre de Cristo. Así me ponía yo la mano. Y Dios quiere que nosotros actuemos de esa manera. Y pasaron 3 o 4 días y no se morían estas canijas salmonelas. Y entonces dije: Señor, ¿por qué no me contestas? Y cuando fui al gastroenterólogo la próxima vez, me volvió a hacer exámenes después del tratamiento y me dice: fíjate que esas que tú tienes vienen del agua, tienes agua en tu casa contaminada. Entonces me acordé que un hermano hace 3 meses me dijo que tenía yo un tinaco de asbesto, y los tinacos de asbesto son gravísimos, gravísimos, igual que vivir bajo un techo de asbesto, produce, es cancerígeno. Y además se multiplican más los hongos y las bacterias en todo lo que es el asbesto. Entonces, el hermano me dice, Armando, le hablé y le dije: oye, fíjate que no será por el tinaco. Me dice, y subió al tinaco y hicieron una prueba potable y tenía, bueno, no se imagina la cantidad de bacterias que tenían. Pero es que nosotros pusimos un filtro de ozono y creíamos que ya el filtro mataba todo y no mata nada, nada, hasta que no llevas el agua 10 o 15 minutos. Entonces cambié por uno de plástico el tinaco, pusimos un filtro de carbono, puse otro filtro abajo y le dije a mi esposa: y además ahora vamos a hervir el agua 15 minutos, porque está contaminadísima el agua que nos llega por las tuberías. Entonces, si Dios me hubiera sanado, yo no hubiera sabido que la raíz del problema era mi tinaco. Pero gracias a que no me sanó y me sanó a través del médico, entendí que muchas veces Dios nos sana inmediatamente, ni nos resuelve los problemas inmediatamente, porque Él quiere llevarnos siempre a la raíz del problema. ¿Se dan cuenta cómo cuando pasa el tiempo entendemos por qué Dios hizo lo que hizo? Entonces, si no vamos a la raíz de nuestros problemas, jamás podremos caminar con Dios. Entonces Dios nos dice: Señor, quítame este retortijón, Señor. Sáname de mi corazón, Padre. Pues mira la panza que tienes primero. Primero, ponte una dieta, haz ejercicio y Dios va a hacerse responsable de ti. Pero Dios no es mago para ya quitarte el dolor, para ya darte el dinero. Ay, mándame un novio, ya me quiero casar. Primero, discípulate, primero sea una mujer de Dios, sea un hombre de Dios, para que la mujer que te traiga a Dios sea la persona que te esté esperando, porque tú estás preparado para el matrimonio. Entonces, todo esto funciona con paciencia. Sin la paciencia, jamás, dice Hebreos 10:36, Hebreos 6:26, nunca heredaremos nada en la vida. Necesitamos entender cómo funcionan las leyes espirituales. En Deuteronomio 10, versículos 12 y 13, y estamos todavía ahondando en la raíz de la drogadicción y el alcoholismo, dice Dios: ahora pues, Israel, ¿qué pide Jehová tu Dios de ti? Sino que temas, número 1, a Jehová tu Dios; 2, que andes en todos sus caminos; 3, que lo ames; 4, que lo sirvas con todo tu corazón, con toda tu alma; 5, que guardes sus mandamientos. Vean ustedes, 5 cosas que Dios nos pide que nosotros hagamos. Ahora, si nosotros hacemos estas 5 cosas, ¿cuál es el resultado de hacer estas 5 cosas? Versículo 13. Para que tengas, en el hebreo es la palabra tov, T-O-B-chica, y se tradujo prosperidad. Y la palabra prosperidad apunta a lo que significa: alcanzar el propósito para lo cual fuimos creados. Alcanzar el propósito para lo cual fuimos creados. Y pone entre paréntesis la palabra hebrea T-O-B-chica, tov. Vámonos en reversa en estos 2 versículos. El 5 es guardar, el 4 es servir, el 3 es amar, el 2 es andar y el 1 es temer. Subrayen cada uno de estos verbos ahí en su Biblia. Yo no puedo guardar los mandamientos de Dios si antes no les sirvo. ¿Me van siguiendo? Yo no puedo servir a Dios si antes no lo amo. Yo no puedo amar a Dios si antes no ando con Él. Y yo no puedo andar con Él si no le temo.
El principio de la sabiduría es el temor de Dios. Proverbios 1:7. Se dan cuenta que se comienza con el temor y se termina con guardar sus mandamientos. Y todo lo demás es como un sándwich en medio. Entonces, antes de caminar con Dios, yo necesito en mi corazón temer a Dios. ¿Qué es temer a Dios? Tener la conciencia profunda de que Él me ve. Y que no voy a hacer ninguna cosa, ni voy a ver ninguna cosa, porque yo sé que Él me está viendo y me va a pagar conforme a lo que yo haga, a lo que yo piense, a como yo actúe. A Dios nadie le puede ver la cara. Dios no puede ser burlado. Si tengo una relación mala con mi esposa, y no, mi esposa no es mi reina, y no es la mujer que yo trato con delicadeza, etcétera, etcétera, 1 Pedro 3:7, mis oraciones Dios no las escucha. No me haga tonto. ¿Cómo le pido a Dios, prospérame, que me vaya bien, un mejor trabajo, cuando mi esposa no es esa persona que debe ser tratada como Dios quiere que yo la trate? Señor, te pido que sea yo maestra de escuela dominical, o que sea yo la directora de la femenil, o que haga yo estas cosas, cuando eres una mujer rebelde, rebeca y con sujeta contra el esposo. No sujeta, con sujeta. No puedo burlarme de Dios. ¿A qué nos estamos resumiendo? A que Dios busque en nosotros el carácter. A Dios le interesa más lo que somos que lo que hacemos. Entonces, antes de querer hacer para Dios, tienes que ser. Por ejemplo, aquí comenzamos hoy el seminario a las 10 de la mañana. Yo felicito a los que llegaron a las 10. Unos llegaron a las 10 y 5, 10 y cuarto y van a seguir ahorita desfilando. ¿Qué significa esto? Que son personas sin carácter. O sea, no te has decidido. Cuando llegas al cine, no hay nadie que llegue 10 minutos tarde a la película, porque ya no le entiendes nada, ¿verdad? Te vas desde antes, desde los cortos, o desde antes para que te dé tiempo a comprar palomitas. Y cuando son las cosas del Señor, ¿por qué llegas tarde? Porque no tienes todavía un carácter cristiano desarrollado. Igual que el domingo en el servicio. Ahora, si la palabra prosperidad significa alcanzar el propósito para lo cual fuimos creados, eso significa que mientras yo no tema a Dios, ande con Él, le ame, le sirva y guarde sus mandamientos, nunca tendré en mi vida satisfacción. Ni paz, ni dirección, ni sentido, ni propósito. Y entonces la gente a nuestro alrededor y muchos cristianos viven vacíos. Ve la tarde muchos cristianos frustrados. Hay cristianos que saben que Cristo murió, etcétera, etcétera, pero en sus vidas no hay gozo, no hay llenura, no hay satisfacción. Viven frustrados porque no han dado en el blanco todavía. ¿Y por qué no han dado en el blanco todavía? Por desobediencia. Nada más por desobediencia. No han querido someterse, no han querido obedecer a Dios. O sea, no creen que esto funcione. Porque si creyeras que funcionara esto, temerías a Dios y no harías las cosas que haces cuando estás solo. Yo siempre he dicho que a una persona la conoces cuando está sola. Cuando estás solo, ¿qué haces? ¿Qué piensas? ¿Qué lees? ¿Qué programa de televisión observas? Cuando estás solo, ¿qué es lo que haces con tu vida? Es en la soledad donde Dios es experto en analizarnos. Cuando estás solo en un hotel, cuando viajas, ¿qué haces cuando tú estás solo? Cuando vas en un camión tú solo. Siempre que estemos solos y que nadie nos conozca, ahí es donde somos lo que somos realmente. Continúa en Romanos 7. El apóstol Pablo, en el versículo 18, yo sé que en mí, en mi carne no mora el bien. En mi carne no mora el bien. ¿Dónde está localizado el mal en nuestra vida? ¿Perdón? En la carne. Vamos rápidamente a Romanos 8, versículo 3. Porque lo que era imposible para la ley, por cuanto era débil, ¿qué? Por la carne, Dios enviando a su Hijo en semejanza de carne y de pecado, y a causa del pecado, condenó el pecado, ¿en dónde? Jesús era espíritu, era alma y era cuerpo, igual que tú y que yo, el Hijo de Dios.
Cuando Dios puso en la cruz el pecado sobre su Hijo, nunca te habías preguntado en cuál de las tres partes o tres componentes de la persona de Cristo fue puesto el pecado. En la carne, en su cuerpo. Por eso dice que tenía que hacerse como nosotros, de carne y de sangre, para librar a los que estaban sujetos, por el temor a la muerte, sujetos a servidumbre. Hebreos 2, 14 y 15. Entonces es en la carne. ¿Y qué es la carne? ¿Esto? ¿Esto es la carne? ¿Nunca te lo has preguntado? ¿Esto es la carne? Esto es lo que llamamos nosotros carne, ¿verdad? Pero en la Biblia, esto es el soma, el cuerpo. Esto es el cuerpo. La carne, apúntala, la palabra griega sarx, S-A-R-X, sarx, es la naturaleza caída, adámica, pecaminosa del ser humano. La naturaleza caída, adámica, pecaminosa del ser humano. Entonces, el pecado que habita en tu carne, que es la naturaleza más baja de nosotros, está tratando de afectar el cuerpo, el alma y el espíritu. Ahora fíjate, un ejemplo, si yo estoy, por ejemplo, paso de los 40 años y no cuido mi colesterol y no cuido las grasas y no bebo 8 o 10 vasos de agua diarios, etcétera, etcétera, mi cuerpo está siendo oxidado más rápidamente, está deteriorando más rápidamente, y el pecado que mora dentro de mí, en mi carne, se aprovecha de mi mala dieta para producir y abrir puertas a la entrada de bacterias, virus y microbios. Y Dios está así con las manos amarradas, y ya los cristianos, hermano, ore por mí. Y cuando tienes una dieta defectuosa, Dios no se hace responsable. Cuando nosotros violamos las leyes dietéticas, Dios le enseñó a Israel lo que deberían de comer y qué alimentos Dios creó y qué alimentos Dios no creó para que no los ingiriéramos. Si tú no puedes comer todo lo que te encuentras en la calle, no puedes hacer eso. Papitas, chicharrones, pichelones, refrescos, cochinada y media, nada de esas cosas digieren tus riñones, ni tu hígado, ni tu estómago, ni tu páncreas, ni tu vaso, ni nada. Ninguna de esas cosas. Es como si le metes a un motor de gasolina azúcar. Los diseñadores e inventores del motor de gasolina lo diseñaron para que funcionara con gasolina y de cierto octanaje también. Pues así es nuestro cuerpo. Nuestro cuerpo no funciona sin frutas, sin verduras y sin agua. Tú no tienes en tu dieta, tú no te comes 3-4 frutas diarias, bastantes verduras y 4-8 vasos de agua, no llegas al tostón. Y si llegas, vas a aparecer de 70 años con tu cocol. Dice el versículo 20, y si hago lo que no quiero, ya no lo hago yo, sino el pecado que mora en mí. Así que queriendo yo hacer el bien, hay esta ley que el mal está en mí. Vamos a partir entonces, en esta mañana, de la raíz de por qué la gente se droga, por qué ve pornografía, por qué toma alcohol, por qué toma pastillas tranquilizantes, porque dentro de nosotros hay una fuerza maligna que nos jala a hacer lo que no queremos. El ser humano, la Biblia lo diagnostica y lo retrata como un esclavo. Como un esclavo. Y esa fuerza dentro de ti, tú eres una persona, oye, tú sabías que el cigarro, vamos a hablar en la segunda parte de las drogas, ¿tú sabías que el cigarro principalmente todas las causas que te provoca, que en cada hora 560 personas o 13.400 cada día o 4.000 millones al año mueren por el tabaquismo? ¿Sabías que el tabaco se asocia con más de 50 enfermedades? Infartos, cáncer del pulmón, úlcer estomacal, cáncer de vejiga, cáncer del riñón, cáncer de la laringe, cáncer del esófago y infarto del miocardio. Y de las cuatro, y cada cigarro tiene 4.000 sustancias tóxicas, y la mayoría limitan el apetito sexual. O sea, los grandes fumadores finalmente no dan el ancho ni con globitos ni con Viagra. Inhibe y mata el apetito sexual, el cigarro.
produce la disminución de la cantidad y la calidad del esperma y de la disfunción eréctil. De acuerdo al libro La sexualidad humana de Johnson y Colomi, los dos sexólogos de Editorial Grijalvo más famosos del mundo. Lo vamos a ver al final cuando veamos el tabaco. Entonces, Pancho, ¿ya viste todo lo que hace el tabaco? Sí. ¿Y por qué fumas? No, Chepo. Pues no sé, pues es que yo sé que todo, yo, mi laringe, mi esófago, mis pulmones, mis dientes, mis encías, mi lengua, estoy acabando con toda mi vida. Pero la gente lo sigue haciendo y el gobierno obliga, por favor, a las cajetillas, pónganles, este producto puede producir cáncer. Aún con ese letrero, la gente lo sigue haciendo. ¿Por qué? Esto demuestra que el diagnóstico de la Biblia es verdadero. Somos autodestructivos por naturaleza. ¿Por qué hacemos cosas que atentan contra nuestra salud? ¿Por qué? Si sé que está mal el adulterio, ¿por qué me voy con la finta, irme con otra mujer y creo que voy a ser más feliz con otra mujer o con otro hombre? ¿Por qué lo hago? ¿Por qué hay entre nosotros una fuerza que nos engaña? Dice en 1 Corintios, 1 Juan 5:19, el mundo entero está debajo del maligno. Dice Apocalipsis 12, Satanás engaña a todos los moradores de la tierra. O sea, hay un velo espiritual que la gente tiene, y aún los cristianos desobedientes siguen con ese velo, creyendo que las cosas que son apariencia son reales, y son apariencia, son oasis, son cosas que inexistentes, que solamente están en las telenovelas. ¿Qué es una telenovela? Es la filosofía de la vida, pero es algo irreal. Las películas que ves, los libros que ves, son inexistentes, son cuentos, son mitos, son leyendas. Y la gente cree que así es como se debe vivir, como ven las personas actuar. Esta fuerza entre nosotros, dice el versículo 22, según el hombre interior, me deleito en la ley de Dios. Pero veo otra ley en mis miembros que se revela contra la ley de mi mente y me lleva cautivo a la ley del pecado que está en mis miembros. Algo que se cumple, algo que es permanente y continuo. La ley de la gravedad. La ley de la gravedad, yo me acuesto y sigue funcionando. Las 24 horas está en función la ley de la gravedad. Aunque yo no conozca la ley de gravedad, si uno caminando por una montaña y hay un barranco, y yo doy un paso en falso, hay una ley que es la gravedad que me atrae hacia el centro de la Tierra y me voy a estrellar. Conociéndola o no conociéndola, la ley no deja de funcionar porque yo carezca de ese conocimiento. Me arrastra hacia abajo. Hay leyes físicas, hay leyes morales. Y las dos las ha establecido Dios. Y una de las leyes morales es que dentro de nosotros está actuando, es una ley, la ley del pecado. Tú te levantas hoy en la mañana y está en operación. ¿Qué necesito hacer para que esa ley que está en operación y que es continua y hasta el momento de mi muerte va a estar actuando? Necesito echar a andar y a funcionar otra ley, que es la ley del Espíritu y de la vida en Cristo Jesús. Entonces, esta ley dentro de nosotros, vean lo que dice, se revela contra la ley de mi mente. Mi mente me dice, fumar es malo, adulterio es malo, tomar es malo, pero esta ley dentro de mí me jala y me lleva a ser en contra de lo que mi mente me dice. Conclusión, el ser humano no es guiado por la razón, es guiado por sus pasiones. Apúntalo. El ser humano no es guiado por la razón. Mentiras, esto es una falacia, sino por sus pasiones. Nunca la razón ha prevalecido en la raza humana. Miren ustedes las Naciones Unidas. No es razonable, ya vamos a hacer la paz. Mira, pakistaníes con los indios, ya vamos a hacer la paz, los judíos con los árabes, ya vamos a hacer la paz en los Balcanes, los serbios con los croatas, ya vamos a hacer la paz de católicos y protestantes en Inglaterra. No es más fácil hacer la paz, vamos a vivir bien tranquilos. Miren, yo te doy esto, mira, los palestinos, que se vayan mejor a un país árabe, que no esté nadie molestando a los judíos y que les den los millonarios de los árabes un lugar donde vivir y cada quien. Pero ¿por qué ese conflicto desde que Caín mató a Abel entre los seres humanos, padres contra hijos, hijos contra padres, esposo contra esposa,
No es normal y maravilloso que mi esposa y yo seamos amigos, que nos llevemos bien. Ella es mi mejor amiga. Cuando yo caiga, ella me va a levantar. Cordón de dos dobleces, no se rompe nunca. Pero ¿por qué ese afán de molestarla, de despreciarla, de tratarla como una sirvienta? ¿Por qué esa fuerza dentro de mí que me hace tratar a la gente y creer que muchas veces yo soy superior a la gente? La ley del pecado. La Biblia tiene razón. La Biblia es el mejor libro de psicología que existe. Ahora fíjense lo que dice el versículo 24. Al descubrir Pablo esta ley, gritó: miserable de mí. ¿Quién me librará de este cuerpo de muerte? Y precisamente, por causa de que el ser humano ha reconocido, aunque le ha puesto diferentes nombres, ya vimos defecto trágico, lucha de clases, etcétera, medio ambiente, por causa de que el ser humano ha reconocido que hay un problema humano existencial dentro de mí, el ser humano ha inventado alcohólicos anónimos, neuróticos anónimos, marihuanos anónimos, neuróticos anónimos, y organizaciones altruistas que tratan de ayudar en ciertas áreas, así de en la fachada nada más, y de arreglarnos un poquito la vida. Pero ninguna institución, ningún centro de rehabilitación, ningún hospital psiquiátrico pueden ayudar al ser humano, porque la medicina para esta ley solamente la Biblia nos la ofrece, y se llama la sangre de Jesucristo. No hay absolutamente ninguna respuesta al problema humano, más que la sangre derramada hace 2000 años en la cruz del Calvario. En el versículo 25, el apóstol Pablo termina y dice: gracias doy a Dios por Jesucristo, Señor nuestro. Así que yo mismo con la mente sirvo a la ley de Dios, más con la carne a la ley del pecado. Ahora nos saltamos al capítulo 8, versículo 2. Borrego, tiene mucha tierra aquí esta bocina, esta de aquí, este monitor. ¿Eh? ¿Es la corriente? Romanos 8:2, porque la ley del Espíritu de vida en Cristo Jesús me ha librado de qué cosa. Les voy a explicar qué quiere decir esto. Un avión, al volar, ¿qué ley está venciendo? ¿Por qué está venciendo la ley de la gravedad? Exactamente, porque tiene motores, ¿verdad?, diseñados que lograron vencer esta ley. Ahora, lo que mantiene al avión en el aire son los motores encendidos. En cuanto el motor deje de funcionar, el avión no tiene la fuerza para sostenerse en el aire y caería y se estrellaría. Mientras una ley superior, la ley de la maquinaria y los motores, esté en operación, la ley de la gravedad no afecta el avión. Nosotros, la ley del pecado es la ley de la gravedad. ¿Qué es lo que nos hace que nos levantemos sobre la ley del pecado? Tú ibas, cuando recibiste a Cristo, yo ya casi estoy seguro, yo casi tocaba fondo. Ya casi estaba a punto de estrellarme. Entonces llega Cristo y ¿qué hace? Interviene y nos levanta, y solo Cristo vence la ley del pecado, o sea, la ley de la gravedad. Mientras ahora yo en Cristo estoy operando en el Espíritu, me mantengo arriba. Dejo de vivir en el Espíritu a un cristiano y comienzo a dirigirme a mi autodestrucción. Y pues el cristiano que, me voy a estrellar. Pues, ¿por qué? Ah, pues ahora yo no soy Dios. Hecho una oracioncita. Échame una persinadita. Tú tienes que poner en operación en tu vida la ley del Espíritu. Dice Gálatas, andar en el Espíritu y no satisfagas los deseos de la carne. Entonces, si no entendemos todo este mecanismo, pues no podemos entender por qué tu hijo se droga. A tu hijo no le digas, oye, te voy a mandar a la cárcel, te voy a hacer esto, te voy a hacer aquello. A tu hijo lo tienes que agarrar y lo tienes que traer y decirle: hijo, quiero explicarte lo que la Biblia dice de tu problema. El muchacho sabe que está haciendo mal, el muchacho sabe, pero él no sabe cómo ayudarse. Él no, ¿por qué? Porque ahora ya lo sabes, hay una ley dentro de la vida de su corazón, dentro de él y dentro de nosotros también, que lo arrastra y viven frustrados. Dios mío, ¿por qué volví a darme otro toque de mota? ¿Por qué me dio otro pedicazo? Así van los jóvenes con nosotros, con los pastores, todos los días. Hermano, volví a caer, ¿por qué? Porque no han entendido cómo funciona la ley del Espíritu.
Entonces no solamente lee más la Biblia, ora más, con esas cosas no van a levantarse ellos. Ellos tienen que entender, pero ¿cómo los vas a ayudar si como padres no entendemos cómo opera la ley del pecado? ¿Me van siguiendo? Esto demuestra que el ser humano no es gobernado por la razón, sino por las pasiones. La Biblia le llama la ley del pecado y de la muerte. Número dos. ¿Por qué se droga a la gente? ¿Por qué se intoxica a la gente? Para escapar de la realidad. Y sumergirse en un mundo irreal. Los seres humanos, por naturaleza, somos cobardes. Por naturaleza somos cobardes. Y no queremos enfrentar la vida en nuestros cinco sentidos. Por lo que buscamos algún anestésico, llámese marihuana, alcohol, tequila, cervezas, cocaína, heroína, hashish, éxtasis, crack, como tú le quieras llamar, para que nos ayude a evadir la realidad. ¿No han visto ustedes siempre en las películas de los vaqueros? Que después de, o cuando van a arreglar un negocio, o están un matrimonio peleándose, lo primero que hacen es llegar a la cantina, prepararse un whisky, y después del whisky, ahora sí podemos platicar. O llegan a la cantina y ¡pum! Y ya que toman de ese, ahora sí, vamos a echarnos una balacera. Es muy común ver en todas estas películas ficticias de qué forma los seres humanos buscamos algo antes de enfrentar la realidad en nuestros cinco sentidos. Buscamos algo fuera de nosotros mismos que nos ayude a liberarnos de nuestros problemas familiares o sociales. Entonces llega del trabajo y ¡ay, qué broncas tuve! ¡Estos problemas! Y estamos acostumbrados a que los gigantes o los problemas los veamos de un tamaño enorme y nos sintamos amenazados, atemorizados, intimidados ante ese problema, no lo voy a resolver y no voy a salir de esto, y está muy grande ese problema y mi problema de matrimonio no lo puedo salir. Y entonces, al ver que se levanta delante de nosotros una marea o una ola o un gigante grandísimo, corremos y pericazo, toque de mota, un trago, tequilazo, whisky, y sin saber que nos va a ayudar a escaparnos media hora, dos horas, cuatro horas. Y es como subirte las drogas o el alcoholismo a una rueda de la fortuna, donde mientras estamos ahí arriba, ¡ay, ahora sí borrachos! ¡Ya, qué bonita! Las mujeres son iguales. ¡Ye, compadre, esta es otra! ¡Ya se ha encontrado usted otra! ¡No, este problema que no sé qué! ¡Nada, qué! Y mientras estamos bajo el influjo de la droga o del anestésico, nos sentimos valientes. Pero la rueda de la fortuna tiene que... ¡Y qué cruda! ¡Y qué horrible! Es volverse a dar cuenta que no puedes mantenerte arriba, drogado, alcoholizado, toda la vida. Tienes que volver a abrir los ojos y amanecer y enfrentar otra vez el mundo tal como es, duro de pelear. Por causa de que nosotros somos cobardes por naturaleza y tratamos de escapar y de buscar anestésicos para enfrentar la realidad, Dios nos dio su espíritu. Segundo Timoteo 1:5. Porque no nos ha dado Dios un espíritu de cobardía. Ahí está. La primera característica, que es la antítesis de el valor, sino un espíritu de poder, amor y dominio propio. Entonces es mentira que yo pueda en la vida enfrentar sin Cristo la realidad. Por eso, antes yo también era un borracho. Y como lo eres, como lo eras tú, o muchos de nosotros lo fuimos. Por eso probamos drogas. Por eso buscábamos salidas fáciles, anestésicos. Porque no teníamos el valor de enfrentar la vida en los cinco sentidos. Ahora Jesús entra a mi vida y el Espíritu de Dios es un espíritu de valor.
Es un espíritu que me dice, no temas, yo estoy contigo, no te dejaré, no te desampararé, yo soy tu fortaleza en tu tiempo de la angustia. Te llevaré a lugares de delicados pastos, te haré descansar, confortaré y consolaré tu alma. No tengas miedo. Los jóvenes y las gentes tienen que aprender a enfrentar sus sufrimientos en sus cinco sentidos. Cristo en la cruz le ofrecieron un anestésico. El vinagre operaba para que pudiera tener amargura dentro, los soldados romanos lo sabían, y pudiera él evitar el sangramiento también. Y aún eso evitó Cristo, no quiso tomar nada que le dieran en la cruz, quiso morir en sus cinco sentidos. Miren lo que dice 1 de Pedro capítulo 4. Apúntenla si no lo tienen en su manual. Primera de Pedro 4, versículos 12 al 16. Amados, no os sorprendáis del fuego de prueba que os ha sobrevenido, como si alguna cosa extraña os aconteciese, sino gócense por cuanto sois participantes de los padecimientos de Cristo, para que también en la revelación de su gloria os gocéis con gran alegría. Si sois vituperados por el nombre de Cristo, sois bienaventurados, porque el glorioso Espíritu de Dios reposa sobre vosotros. Ciertamente de parte de ellos Él es blasfemado, pero por vosotros es glorificado. ¿Qué se nos está diciendo aquí? Una palabra de advertencia. No se sorprendan. No, ay, pero ¿qué está pasando? No te sorprendas. Al ser cristiano, vas inmediatamente a desatar persecución contra tu vida. No te sorprendas si ya no te deja de hablar Chenchita, ni Doña Chole, ni tampoco tu amigo Pepito. No te sorprendas que vas a perder amistad, vas a perder amigos, vas a perder matrimonios. Tu propia familia te va a conseguir, te va a acorralar. No te sorprendas por eso. Se nos está advirtiendo que es normal. Tenemos que atravesar por estas pruebas. Y mientras ellos continúan blasfemando y persiguiéndote, etcétera, etcétera, dice la Biblia, versículo 14, eres bienaventurado, porque el glorioso Espíritu de Dios reposa sobre ti. ¿Por qué esa persecución desde que te convertiste? ¿Por qué tus malos entendidos? ¿Por qué ya la familia ya se dividió y ya no estás en la misma posición que tenías antes con ellos? Porque dice la Biblia, por él es blasfemado, pero por ti es glorificado. Entonces hay cristianos que cuando comienzan, ay, amigo, ¿es cierto que tú eres cristiano? No, no es cierto. Y bueno, sí, pero no soy tan fanático ni tan religioso. Nada más voy a tomar estudios de la Biblia. Y comienzas a tratar de usar un anestésico o una salida porque no tienes el valor de enfrentarte a la familia y decirles, ¡sí, y qué! ¿Te gustó? ¿Te lavaron el cerebro? Y mira, contéstale, mira, yo te lo necesitaba. Nada más que, ¿a ti quién te lo lavó? ¿A ti te lo lavó Marx? ¿Te lo lavó Freud? ¿Te lo lavó Big Brother? ¿Te lo lavó los programas de televisión? A mí me lo lavó el Hijo de Dios. ¿Pero por qué no tenemos ese valor de enfrentarnos ya a un mundo hostil? Porque no eres lleno del Espíritu Santo. Porque en tu carácter no hay madurez. Porque tal vez, a lo mejor, ni siquiera tengas al Espíritu de Dios. Dice el versículo 16, así que si alguno padece como cristiano, no se avergüence, sino glorifique a Dios por ello. Y terminamos con el capítulo 5 de 2 de Pedro 5, versículo 10. Y aquí ya finalmente el apóstol Pedro nos termina diciendo, 2 de Pedro 5:10. Perdón, 1 de Pedro 5:10. 1 de Pedro 5:10. Mas el Dios de toda gracia, que nos llamó a su gloria eterna en Jesucristo, después que hayáis padecido un poco de tiempo. ¿Cuánto tiempo vamos a padecer? ¡Ay, hermano! Tengo 40 años sufriendo. Cálmate, Job. ¿Mi Job? ¿Saben cuánto duró el sufrimiento de Job? Un año. ¿Ustedes creen que Dios nos creó para que, ay, siempre, sí, siempre? Hay hermanos que conozco hace 7, 8 años y me los encuentro. ¿Cómo estás? Ay, pues con las mismas pruebas.
O sea, contradicen, sus vidas contradicen la Escritura. Y el problema no es que la Escritura falle, el problema es que ellos no han salido de primero de primaria. Y vienen los exámenes y reprueban. Y vienen los exámenes y reprueban. Y así puedes pasarte 15 años de tu vida cristiana, 10 años de tu vida cristiana, los judíos se pasaron 40 años. 40 años en el desierto no pudiendo pasar a segundo de primaria. ¿Por qué? Porque Dios no va a tratar de forzar tu voluntad ni tu manera de pensar. Fíjense, Dios convirtió el río Nilo en sangre. Controló el mundo de los piojos, el mundo de las ranas, el mundo de los vientos, el mundo del fuego. Para Dios es facilísimo intervenir dentro de la naturaleza, alterando la naturaleza y produciendo fenómenos sobrenaturales. Para Dios no hay nada imposible. Lo único que Dios no puede hacer es cambiar tu mente. Los dejó 40 años en el desierto. Era muy fácil para Dios, ahorita los arreglo y mando aquí para que pasen a Canaán. No intervino hasta que ellos escogieran entrar a Canaán. Y no decidieron y ahí se quedaron. Es el ejemplo más grande que 1 Corintios 10 nos da. Para que tengamos como ejemplo las cosas que le sucedieron al pueblo de Israel. Dios no te va a forzar a llegar aquí a las 10 de la mañana. Dios no te va a forzar a que traigas una libreta y un lápiz. Dios no te va a forzar a que tú estudies en las mañanas. Dios no te va a forzar a que nazca de ti, caer de rodillas en las mañanas, leer la Biblia, disciplinarte, organizarte. Dios no te va a forzar a que comas carnitas, a que comas atole. Dios no va a intervenir en ninguna cosa en nuestras vidas para que nosotros entendamos que somos seres, agentes morales responsables. Quítame lo carnal, Señor, Dios no te lo va a quitar. Quítame ese novio, no te lo va a quitar. Tú, mira, córtalo y ya no andes con él. Y no te juntes con ese tlacuache. Mientras nosotros vayamos entendiendo y adquiriendo la responsabilidad que Dios nos ha dado, podremos tener éxito en todas las cosas de nuestra vida. Oremos. Padre, te damos gracias por esta primera sesión en la que en tu palabra hemos podido descubrir, Señor, la raíz del problema humano. La raíz por la cual el ser humano se droga, se alcoholiza, mata, miente, adultera, fornica, etcétera, etcétera. Por esta fuerza destructiva maligna dentro de todos nosotros que se llama pecado. Y esta fue la razón principal de que tú enviaras a este mundo, a este planeta, a tu Hijo Jesucristo, para tratar en la cruz con el problema del pecado humano. Y la Biblia nos muestra que no hay ningún otro camino, ningún otro nombre, ninguna otra obra, ningún otro sacrificio, más que el nombre, la obra y la persona del Hijo de Dios. Él es el único que Dios envió como el Salvador. ¿El Salvador de qué? El Salvador de nuestros pecados. Gracias, Señor, por explicarnos toda esta logística. Gracias, Señor, por mostrarnos el mecanismo. Porque tú quieres que no quedemos en un cristianismo mediocre, Señor, superficial, sino que profundicemos en tu palabra, que ampliemos y extendamos nuestra capacidad pensante, el intelecto ilimitado que nos has dado, inimaginable en cuanto a lo que podemos meter en esta computadora que es nuestro cerebro, para que comencemos a moldear nuestros pensamientos y pensemos como tú piensas, Señor. Porque hemos participado de tu naturaleza divina y el espíritu que nos has dado ya no es un espíritu de temor, sino de poder, de amor y dominio propio. Señor, ayúdanos, ayúdanos a ayudar a la gente en las drogas. Ayúdanos a ayudar si tenemos hijos, si tenemos parientes en el alcoholismo. Y ahora sabemos que la única solución es que ellos acepten a Cristo, que se sometan a Cristo. Ayúdanos a presentarles a Cristo de una forma clara y bíblica, para que ellos puedan también entender, después de aceptar a Cristo, cómo pueden mantenerse en la victoria caminando en el Espíritu. En el nombre de Jesús. Amén.

¿Cómo está usted? Dice un viejo dicho que un hermano ofendido es más difícil de conquistar que una ciudad fortificada. Cuando el hombre de esta historia y su hermano se volvieron adversarios, él descubrió que ni siquiera quería recuperar al hermano que ofendió. La disputa entre ellos empeoró, afectando su salud, su matrimonio, su vida entera, y no pudo ser resuelta hasta que su corazón, mente y vida fueron completamente desencadenados.

0: 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Vidas desperdiciadas son redimidas a través de él, y eso siempre es un milagro. Al igual que el hombre cuya historia estamos a punto de contar, ellos desean que otros conozcan la verdad. 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
1: ¿Qué pretendes hacer sacando un adelanto de sueldo sin decírmelo?
2: ¡No te entrometas en mi negocio!
1: ¡Es mi negocio, recuerdas! ¡Lo que hiciste fue engañoso!
2: ¡Es nuestro negocio, recuerdas!
1: ¿Qué cosa?
2: ¡Somos socios!
1: ¿Qué te está corroyendo en todo caso? ¡Tú ya eres imposible de congeniar!
2: Durante años te has tomado libertades a mi cuenta. ¿Ah? ¡Eso es el problema! ¡Estoy harto de esto!
1: ¿Que yo me he tomado libertades?
2: ¡Claro!
1: ¡Yo soy el que empezó este negocio lechero y lo convertí en lo que ahora es!
2: ¡Es tanto mío como tuyo!
1: ¿Cómo?
2: Yo trabajé por años en la granja sin pago alguno, para ayudarte a empezarlo.
1: Yo soy quien trabajó y se esclavizó para desarrollarlo. Yo soy quien hizo todos los arreglos del negocio. Yo soy quien hizo la inversión y yo soy quien está a punto de perder la mayor parte.
2: Bueno, yo soy quien quiere salir.
1: ¿A qué te refieres?
2: Yo quiero disolver la sociedad.
1: ¿Qué cosa?
2: Tomaré mi parte y podemos ir por caminos separados.
1: ¿Tu parte? Tú no contribuiste ningún dinero y sin duda no has

0: Yo nací en Massillon, Ohio, en 1957, siendo el cuarto de cinco hijos. Nosotros vivíamos en una granja dedicada a la producción de leche en Worcester, administrada mayormente por nosotros niños y mamá. Papá trabajaba en una fábrica de acero y estaba ausente la mayor parte del día, puesto que él manejaba 45 minutos de ida tanto como de vuelta. Aún así, su impacto en la familia era influyente. El denominador común en nuestra familia era el trabajo. Todos teníamos quehaceres y todos trabajábamos en equipo en todo, despertándonos antes de que el sol saliera, trabajando hasta que el sol se pusiera. La deuda de uno se convertía en la deuda de todos.
1: Blanche, ¿los niños lograron limpiar el establo hoy?
2: Sí, de hecho también tenemos un nuevo ternero. Tendrás que echarle un vistazo después de la cena.
3: Uh-huh. Está realmente lindo, papá.
1: ¿Ah, sí?
3: Deberías haberlo visto tambaleándose de un lado a otro tratando de pararse la primera vez.
1: El ganado es para cría, no para entretenimiento. Necesitamos un buen reproductor.
3: Yo voy a exhibirlo en la feria este otoño.
1: Kenny, ¿arreglaste esa cortadora?
2: Él llegó tarde a la casa de la escuela, Roberto.
1: Esa no es excusa. Ponte a trabajar en esto inmediatamente después de la cena. Espero que cada uno de ustedes haga su parte. Yo no tendré ningún chico ocioso en esta casa.
0: Kenny era mi medio hermano, el mayor de nosotros cuatro. Su padre había muerto antes que él naciera. Él era un solitario y su aversión al trabajo lo metió en problemas con papá más que cualquiera de nosotros. El resto nos metíamos en problemas por hacernos tontos. Recuerdo una vez cuando papá nos envió al enil para hacer caer un poco de heno para el ganado.
4: Oh. Oye, puedo ver afuera, mira.
3: Alguien destapó los agujeros de la pared.
4: Sí.
3: Apuesto a que Kenny lo hizo cuando estuvo aquí arriba escondiéndose de papá. Ahora lloverá aquí dentro y arruinará el heno.
4: Lo castigarán por esto.
3: Y a nosotros también, si no hacemos caer un poco de heno. A ver si no hay moros en la costa, Benny.
4: Aquí viene papá y está sacándose la correa.
3: ¡Uy! ¡Oh, hombre!
5: Yo les envié ahí arriba a hacer un trabajo. ¡No haraganear! ¡Bajen aquí ahora mismo!
0: Aunque yo no pensaba que era correcto ser castigado con una correa, llegué a creer que era correcto ser castigado por no trabajar duro. La paliza a Kenny por su comportamiento destructivo en el granero llevó a su ida de casa cuando él tenía 15 o 16 años. Mis padres no hablaron de él después de eso, lo cual se convirtió en una norma durante cualquier crisis. Todos pretendíamos que las cosas estaban normales. A medida que nos hacíamos adolescentes, mis hermanos y yo nos interesamos por el pasatiempo del motocross como nuestra primera prioridad después que el trabajo era hecho. Nosotros éramos lo suficientemente buenos para ganar muchos trofeos.
4: ¡Hombre, eso sí fue divertido!
3: Estás todo cubierto de barro, Benny. Pareces un puerco viejo que ha estado revolcándose.
4: No me importa, vale la pena.
3: Oye, escuché que Kenny está de vuelta por aquí.
4: ¿Sí? Me gustaría verlo.
3: Escuché que él está en problemas con la ley, por drogas y por darse la fuga.
4: Aún así me gustaría verlo.
3: Él se encuentra en contacto, tú lo sabes. Él siempre supo cómo manejar las cosas para su provecho.
4: ¿Crees que mamá y papá saben que él está por aquí?
3: Si es así, no hay manera de saberlo.
4: Nunca me pareció bien la manera en que él se marchó.
3: Él mismo se lo buscó, Benny. No le gustaba trabajar.
0: El trabajo era el objetivo esencial de la vida. Con todo, en mis últimos años de adolescencia, mi vida social giró al lado salvaje. Bebiendo en cantinas, en fiestas con barriles de cerveza, en campos abiertos mientras quemábamos un árbol y nos emborrachamos tanto que nos desmayábamos. Nosotros éramos destructivos, inmorales e indiferentes también, pero yo no dejé que mi bebida interfiriera con mi trabajo. Entre los desmayos, los vómitos, las peleas en cantinas y las ojeras debajo de mis ojos, finalmente me gradué de la secundaria y trabajé por 2 años en la granja de la familia. Luego, manejé un camión de reparto de leche por 2 años, el tiempo suficiente para comprar mi propio camión y transportar carga. Yo estaba decidido a ser un éxito, y un día hablé con mis padres acerca de mis planes para el futuro.
1: ¿Tú crees que estás listo para tener tu propio negocio?
0: Yo he estado manejando para Rich el tiempo suficiente para saber que me gusta el negocio de la leche.
1: Ya.
0: Y he aprendido casi cada aspecto de este.
2: ¿Estás seguro que no cambiarás de parecer y querrás volver a la carretera otra vez?
0: No, hice eso por 2 años, mamá. Odio estar lejos de casa y tampoco me gusta.

0: Están las largas horas en la carretera. Rich quiere vender el negocio y yo creo que es una buena ocasión para comprar.
1: ¿Y cuánto de dinero quiere?
0: $135,000.
1: Uf, eso es bastante. ¿En qué condición está la maquinaria?
0: Deficiente. Los camiones necesitan reparación, pero si trabajo duro, puedo sacar una ganancia.
1: Si tú piensas que es un buen negocio, hijo, te apoyaremos en esto. Podemos hipotecar la granja.
2: Si consolidamos todos los préstamos en uno, entonces todos podemos pagar una parte. Lo mismo que siempre hacemos.
1: Ajá. Y cuando tengas el préstamo reducido un poco, Joe puede entrar en el negocio contigo.
0: Desde temprana edad, yo había aprendido que todo el negocio de la familia era conducido a través de la granja y que ésta se convirtió en la responsabilidad de todos. La granja nos prestaba dinero si necesitábamos comprar algo, y cada uno de nosotros hacía pagos por cualquier préstamo pendiente. Así que mi nuevo negocio era más de lo mismo para nosotros. ¡Qué gran oportunidad para un adicto al trabajo como yo! El negocio se convirtió en mi Dios. Yo trabajé 4 años seguidos sin un día libre, y sin embargo no podía obtener lo suficiente. No obstante, pasaba por momentos cuando sentía que había algo más en la vida que trabajo, y pensé que Valeria era la respuesta.
3: Hace frío esta mañana.
0: Encenderé el fuego cuando lleguemos a la cabaña.
3: ¿Tu familia está yendo a los servicios por Semana Santa hoy?
0: No, siempre tenemos demasiado trabajo que hacer el domingo para ir a la iglesia. Yo una vez fui a la escuela bíblica vacacional cuando fui niño. Me divertí bastante.
3: Lo mismo digo. ¿Esa es la cabaña?
0: Sí, vamos a entrar.
3: Sí, entremos.
0: Pero sí, con cuidado.
3: Esto es divertido, Benny. Me alegra que pudieras salir de tu negocio por un momento.
0: Y yo siempre tendré tiempo para ti, Valeria. Tú eres la luz de mi vida.
3: Yo siento lo mismo por ti.
0: Siéntate mientras logro encender este fuego.
3: Tú eres tan romántico y atento. Las flores que me enviaste al trabajo estaban hermosas.
0: Yo quiero que tú te sientas segura en mi amor. Espero nunca hacer nada que te lastime.
3: Tú tienes un buen corazón, Benny. Es por eso que te amo.
0: Ni la mitad de lo que yo te amo. ¿Quieres casarte conmigo, Valeria?
3: Tú sabes que sí. Tendremos un matrimonio maravilloso.
0: Pero nuestros problemas empezaron justo después de la luna de miel, cuando yo me concentré en el negocio en vez de mi matrimonio. Puesto que tenía continuos problemas con la ayuda contratada, sentía la presión de hacer la mayoría de las cosas solo. Efectivamente, uno de mis choferes rodó el camión de reparto de leche por una carretera cubierta de hielo y derramó cientos de galones de leche cruda. Siendo que yo era únicamente responsable hasta que la leche llegaba a la lechería, estaba devastado. Fue entonces que yo, el señor autosuficiente, le propuse a mi hermano que se asociara conmigo. Durante el primer par de años todo marchó bien, pero después que él se casó, las cosas cambiaron.
4: Necesito hacer un retiro para cubrir algunas cosas que necesito en casa.
0: No hay problema. Estamos adelantados en el pago del préstamo, así que hay más que dinero suficiente en la cuenta bancaria.
4: El negocio anda bastante bien, ¿no es así?
0: Sí. Incluso podemos permitirnos contratar a un mecánico para reparar los camiones en vez de que tú y yo lo hagamos.
4: Eso es estupendo.
0: Sí. Valeria ha estado quejándose. Ella quiere que yo pase más tiempo en casa.
4: Si ese hombre que trabaja por horas rinde, ambos podemos tomar un día libre de vez en cuando.
0: Yo creo que estamos realmente en el rumbo correcto.
4: Escucha, yo quiero legalizar nuestra sociedad.
0: De acuerdo.
4: Vamos al pueblo y hagamos redactar y firmar los papeles.
0: Puesto que todo andaba tan bien, yo no me mantuve al tanto de cada detalle pequeño en nuestra vida financiera, pero mi hermano sí lo hizo. Él estaba anotando y tomando cuentas, y pronto concluyó que él estaba recibiendo la tajada más pequeña. Por varios años él guardó apuntes, y cuando él preguntó si podía manejar todos los registros, yo estuve de acuerdo. A medida que él iba armando su caso discretamente, empezó a ponerse malhumorado, incapaz de congeniar conmigo o cualquiera. Me acusaba de malversación, discutía sobre la maquinaria, el tiempo libre, los impuestos y pagos. Luego vino el gran golpe. Él quería disolver la sociedad y coger la mitad de todo. Esto era la guerra.
5: En un momento, escucharemos cómo Benny manejó su crisis. Antes, disfrutemos juntos de esta linda pausa musical.

0: Ahora continuemos con nuestra historia real sobre la vida de Benny Ray Barner aquí en Desencadenados.
1: ¡Valeria!
2: Ya voy. ¿Qué sucede, Benny?
1: Joel quiere anular la sociedad y quiere la mitad de todo. ¡La mitad! ¿Qué? ¿Puedes creerlo? Yo he trabajado muchos años por este negocio.
2: Oh, cariño. ¿Por qué te está haciendo esto?
1: Él piensa que yo me he tomado libertades durante años a su cuenta.
2: Pero él no compró parte de la sociedad, ¿no es así? ¿Por qué espera la mitad?
1: Él dice que trabajó en la granja durante años sin pago alguno y que así es como contribuyó.
2: ¿Eso es verdad?
1: Nuestra familia siempre mantuvo todo en común. Las deudas, los bienes, no sé.
2: Seguramente tú puedes resolver esto.
1: Él está tan amargado que yo ni siquiera quiero mirarlo, mucho menos resolver las cosas.
2: Tienes que intentarlo, Benny.
1: Él tiene la ley de su lado ahora que yo firmé los papeles. Esto no es justo. Yo soy quien trabajó día y noche para mantener la ruta lechera en marcha. Yo he trabajado tan duro por tanto tiempo y él está a punto de ganar todo de balde. Nunca le perdonaré por esto.
3: Mi corazón estaba endurecido hacia mi hermano a medida que discutíamos por cada detalle del negocio. La confianza y el amor fueron barridos por la cólera y depresión que se deterioraron y profundizaron conforme pasaban los días. Cada vez que yo pensaba en él, tenía una sensación de náuseas. Yo estaba totalmente consumido por su traición. Sin importar lo que hiciera o dónde fuera, seguía pensando en él, cómo él robó mi negocio y arruinó mi vida. Algunas veces olvidaba incluso que Valeria tenía una seria enfermedad.
2: Esto.
1: ¿Qué?
2: Estoy embarazada, 3 meses completos.
1: ¿Verdad? Pero yo pensé que con el lupus y todo esto, tú no podías. Estarás bien. Es decir, el doctor dijo que esto sería arriesgado.
2: Él estaba sorprendido de que yo sostuviera al bebé hasta este momento.
1: Eso es maravilloso, cariño. ¡Un bebé!
2: Él me puso medicina, prednisona, esteroide, y me dijo que evitara la tensión.
1: Excelente. Eso es todo lo que tenemos por aquí. Hemos decidido dividir el cheque mensual en 2 y pagar nuestras cuentas por separado.
2: Eso tiene sentido. Benny, yo tengo que ver al doctor cada semana, 45 minutos en cada viaje. ¿Tú podrás llevarme?
1: Por supuesto. ¿Puedes creer que Joy quiere que yo pague la mitad del camión de remolque que compramos este año? Él es codicioso y egoísta, y ojalá nunca hubiera puesto los ojos en él.
2: Benny, cálmate.
3: Yo no me daba cuenta de lo que le estaba haciendo Valeria durante su difícil embarazo. Ella fue hospitalizada con presión sanguínea alta por una semana y me preocupaba de que la perdería. En vez de la calma que el doctor ordenó, ella tenía que escucharme vociferar después de cada pelea con mi hermano. Finalmente, él y yo dejamos de hablarnos del todo, salvo para gritarnos sin necesidad. Valeria estuvo postrada en cama los últimos 2 meses de su embarazo y luego fue atendida por cesárea 1 mes adelantado.
2: ¿Lo has visto, Benny?
3: Sí, es el bebé más lindo que jamás haya visto, Valeria.
2: Es tan bueno verte feliz. Ha pasado mucho tiempo desde que te había visto así de feliz.
3: Es difícil explicarlo, cariño, pero ese pequeñito me ha dado esperanza nuevamente. A pesar de todo el dolor que hemos experimentado, en este momento yo me siento profundamente feliz.
2: Me alegra. Vamos a estar muy bien ahora, Benny.
3: Sí, ahora somos una verdadera familia. Pero la felicidad no duró porque la pelea con mi hermano era interminable, afectando a más y más personas. Incluso nuestros mecánicos sabían de la contienda entre nosotros. Nuestros padres estaban profundamente dolidos, pero mi hermano y yo nos preocupamos más en ganar que en lo que estábamos causando a otros. 3 meses después sucedió una gran confrontación con mi hermano, allí enfrente de nuestros padres.
4: Yo quiero acabar con este lío y quiero mi parte.
1: La única manera de comprar toda tu parte es vendiendo todos los bienes y yo no voy a hacer eso.
4: Entonces te llevaré ante la corte.
1: Pues adelante, llévame ante la corte.
5: ¿Ustedes me hicieron vender las vacas y no van a hacerme vender la granja también?
6: No entiendo por qué no pueden resolver esto sin recurrir a la corte. ¿Por qué sacar este lío en público?
1: Es solo que él está siendo egoísta e irrazonable, papá.
4: Yo me gané la mitad de ese negocio.
1: Sí, ahora resulta que te pagaste por trabajar en la granja. Tú me engañaste.
4: ¿Y qué si me pagué?
1: ¿Ah?
4: Yo no fui pagado lo suficiente. Aún merezco la mitad del negocio.
1: Mira, yo te daré $50,000 y asumiré todas las deudas así como los créditos. Así no tendremos que vender la granja y no tendremos que ir ante la corte.
4: Veré lo que mi esposa piensa al respecto.
3: La esposa de Joey no estuvo de acuerdo con nuestra proposición, así que la guerra continuó. 9 meses después que nuestro hijo nació, el comisario me entregó una citación judicial.
2: Oh, Benny.
1: No lo creo. Tengo que ir ante la corte, exponer toda mi vida delante de extraños. Y a ellos no les importaría ni un pepino mis sentimientos. ¡Odio a mi hermano por hacerme esto!
2: ¡Benny!
1: ¿Qué quieres que yo haga? ¿Fingir que todo está muy bien?
2: Ya no puedo soportar más esto. ¿Tú quieres criar a nuestro hijo en esta clase de rivalidad para siempre?
1: ¡No!
2: Yo tampoco. He probado un par de iglesias diferentes. Y hay una que parece darme esperanza. ¿Por qué no tomas el día libre y vas conmigo el domingo?
1: Lo pensaré.
2: Sé que tu familia no iba mucho a la iglesia, pero es importante que los niños tengan una preparación bíblica.
1: Mi papá dijo una vez, cuando yo era pequeño, las personas buenas serán llevadas algún día y las personas malas serán dejadas. Sí. Supongo que eso significa que Joey se quedará aquí solo.
2: ¡Benny!
1: Está bien, iré a la iglesia.
7: Jesús dijo en Mateo capítulo 7, versículo 21, no todo el que me dice Señor, Señor, entrará en el reino de los cielos, sino el que hace la voluntad de mi Padre que está en los cielos. ¿Está usted haciendo la voluntad de Dios o está siguiendo su propia voluntad, viviendo la vida según su propia agenda para satisfacer sus propios deseos? Amigo mío, no hay paz para aquellos que viven según su propia voluntad. Si usted no tiene una relación personal con el Señor Jesucristo, entonces ha edificado su casa sobre la arena. Permítame leerle lo que dijo Jesús en Mateo capítulo 7, versículos 26 y 27. Pero cualquiera que me oye estas palabras y no las hace, le compararé a un hombre insensato que edificó su casa sobre la arena, y descendió lluvia, y vinieron ríos, y soplaron vientos, y dieron con ímpetu contra aquella casa, y cayó, y fue grande su ruina. Edifique su casa sobre la roca, el Señor Jesucristo. Él murió para pagar el precio por sus pecados, para darle su justicia, para lavar su culpa por el poder de su sangre, para hacerle santo y aceptable ante Dios. Él es la roca, el fundamento sobre el cual usted debe edificar su vida.
3: Yo absorbí aquellas prédicas como una esponja. Era como si el pastor supiera cada detalle de mi vida, la vergüenza y angustia que yo sentía. Mi esposa se sentía igual. Constantemente ella hablaba del Señor, sobre cómo Él le había dado esperanza para el futuro. Un día ella me hizo llamar mientras yo estaba manejando mi camión. Así que encontré un teléfono y la llamé.
2: ¿Aló?
3: ¿Necesitas algo, cariño?
2: Benny, yo fui salva esta mañana. ¿Sí? Voy a ir al cielo, estoy tan emocionada. Solo quería que tú fueras el primero en saberlo.
3: Estoy feliz por ti, Valeria.
2: Tú no tienes idea de cuán bien se siente ser perdonada, Benny. Sin importar lo que uno haya hecho, Jesús nos ama y nos perdonará. ¿No es eso increíble?
3: Sí, cariño.
2: No puedo esperar a contarle las buenas nuevas a mi familia.
3: En menos de un mes, yo también vine bajo la convicción del Espíritu Santo mientras escuchaba una prédica. Traté de deshacerme de ella, pero cuando el pastor invitó a las personas a pasar adelante y entregar sus vidas a Cristo, yo lo hice, curioso por lo que Valeria había experimentado. Caminando adelante, tuve una repentina sensación de seguridad de que todo resultaría muy bien. Permítame decirle que aún el gozo de la paternidad no podría compararse con el gozo y paz que yo recibí aquel día. Valeria y yo empezamos a leer la Biblia e ir a la iglesia con regularidad. Nosotros necesitábamos su dirección para el conflicto que afrontaríamos en un futuro muy próximo.
2: ¿Quién era? ¿Tu hermano?
1: Sí. Supongo que tengo que conseguir un abogado.
2: Estaremos bien, Benny. A pesar de lo que suceda, nosotros tenemos a Cristo ahora.
1: Lo sé. Pero ¿por qué Dios está haciéndome esto?
2: Dios no está haciéndote esto, Benny. Es Joey. ¿Acaso esto es peor que lo que Jesús soportó en la cruz por nosotros?
1: No.
2: ¿Recuerdas lo que leímos en la Biblia el otro día? Mateo capítulo 6, versículo 33. Mas buscad primeramente el reino de Dios y su justicia, y todas estas cosas os serán añadidas. Si tú haces lo correcto ante los ojos de Dios, Él cuidará de ti.
1: Tendré que hacer bastante oración para soportar esto.
2: Tal vez eso es lo que Dios quiere.
1: Porque, ¿qué aprovechará el hombre si ganare todo el mundo y perdiere su alma?
2: Exactamente. Aunque tu hermano termine quedándose con todo, ¿qué tendrá él realmente? Tú todavía eres más rico porque tienes vida eterna, y en este momento él no la tiene.
3: Mm. Yo oré y oré antes de que nos presentáramos para las declaraciones escritas. Las escrituras también me ayudaron, como Mateo capítulo 6, versículos del 19 al 21. No os hagáis tesoros en la tierra, donde la polilla y el orín corrompen, y donde ladrones minan y hurtan, sino haceos tesoros en el cielo, donde ni la polilla ni el orín corrompen, y donde ladrones no minan ni hurtan, porque donde esté vuestro tesoro, allí estará también vuestro corazón. Yo estaba en paz cuando nos reunimos para disolver la sociedad, contento de que Dios cumpliría sus promesas. Cuando todo estuvo dicho y hecho, yo me quedé con la deuda financiera que equivalía a la cantidad con la que había empezado 10 años atrás. Mi hermano siguió su camino y yo seguí el mío. Pocos domingos después, Valeria y yo escuchamos una prédica que cambió nuestras vidas.
2: Benny, esa prédica realmente dio en el blanco.
3: Lo sé.
2: Yo me sentía acongojada por tu hermano y su esposa.
3: Sí.
2: Las cosas terribles que dijimos. ¿Cuál fue ese versículo que él citó de Santiago? Aquí está, capítulo 3, versículos 8 y 9. Pero ningún hombre puede domar la lengua, que es un mal que no puede ser refrenado, llena de veneno mortal. Con ella bendecimos al Dios y Padre, y con ella maldecimos a los hombres, que están hechos a la semejanza de Dios.
3: Lo que me impactó fue lo que Jesús dijo sobre llevar tu ofrenda al altar y en el camino recordar que tu hermano tiene algo contra ti.
2: Ese es Mateo capítulo 5, versículo 24. Deja allí tu ofrenda delante del altar y anda, reconcíliate primero con tu hermano y entonces ven y presenta tu ofrenda.
3: ¡Oh, vaya! Seguir a Jesús es difícil.
2: Yo quiero escribirles una carta pidiéndoles perdón por todo el dolor y la ira que nosotros causamos.
3: Tenemos que hacerlo, ¿verdad? Dios quiere que nosotros tomemos la iniciativa.
2: El pastor dijo que tenemos que pedir perdón cuando hemos lastimado a alguna persona,
3: sí,
2: Benny.
3: Así es.
2: Y dejarle saber que las cosas materiales ya no son nuestra prioridad en la vida, que seguir a Jesús lo es.
3: Estás haciendo lo correcto, Valeria. Dios nos perdonó y Él espera que nosotros perdonemos a otros. Valeria escribió la carta y Dios hizo el resto. Lentamente Él restauró nuestra relación familiar. Perdonar a mi hermano fue fácil cuando pensé en cuánto Dios me había perdonado. 4 años después que dividimos el negocio, yo estaba sin deuda nuevamente. Vendí mi mitad del negocio y tomé un trabajo en una lechería de modo que pudiera pasar más tiempo con mi familia. Mis padres todavía viven en la granja de la familia. Aunque mi hermano y su esposa no conocen al Señor, sus hijos van a la iglesia con nosotros y ellos aceptaron a Cristo en la escuela bíblica vacacional. Oramos que algún día toda mi familia conocerá al Señor.
0: ¡Qué maravilloso testimonio del poder del Señor resucitado, el Príncipe de Paz! Amigo, si estás luchando con algo que parece imposible de cambiar, recuerde, nada hay imposible para Dios. Él murió por usted y desea vivir a través de usted. Apártese de su duda y temor y busque al Señor ahora mismo. 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

Ven en esta noche, Espíritu de Dios, y fluye con tu gracia y tu poder, Señor. Solo tú puedes saciar toda nuestra vida. Yo te invito a que cierres tus ojos un momento y le digas: Señor, ven y toca mi vida una vez más, Señor, con tu gracia y tu poder. Necesito más de ti, Señor. Me rindo delante de ti, Señor.

Días antes de mi último cumpleaños, mi esposa me preguntó acerca de que sí que me gustaría recibir en ese día especial. Y recuerdo que mi respuesta fue que no necesitaba nada, que no me tenía que regalar nada. Pero el día de mi cumpleaños me levanté y me senté al piano. Y pensando en la pregunta que me había hecho mi esposa, me puse a pensar en qué le respondería al Señor si Él me preguntara qué es lo que me gustaría recibir el día de mi cumpleaños. Y pensando en esto, escribí esta canción que se llama Este Día Especial.

Si es tu anhelo, díselo a Él. Es mi anhelo contemplarte, Jesús. Conocerte.

Una vez mi esposo y yo estábamos esperando una respuesta de Dios. No sé a cuánto a usted le ha pasado que cuando está esperando una respuesta, su corazón se pone en angustia y necesita el don de esperar la paz de Dios. Me recuerdo que estando en el trabajo, Dios me dio una respuesta, esta letra a mi mente, a mi corazón. Me decía: Daniel, no importa la circunstancia que estés pasando, la última palabra la tengo yo. Esta oración ha sido de gran bendición para nosotros. Y en esta noche te digo, no importa lo que estés pasando, la última palabra la tiene el Señor.

Señor, venimos delante de tu presencia y nos postramos delante de ti, Señor, y te exaltamos con nuestra alabanza.

Ven en esta noche, Espíritu de Dios, y fluye con tu gracia y tu poder, Señor. Solo tú puedes saciar toda nuestra vida. Yo te invito a que cierres tus ojos un momento y le digas: Señor, ven y toca mi vida una vez más, Señor, con tu gracia y tu poder. Necesito más de ti, Señor. Me rindo delante de ti, Señor.

se escuche su voz. Dele gracias, dele gracias. Levante su mano lo más alto que pueda. Vamos a exaltar su nombre en alto.

Cuando nadie daba nada por mí, Él se atrevió a meter su mano en el lodo cenagoso. Me rescató, limpió mi ser con hisopo y sanó mis heridas. Diga conmigo, Él sanó mis heridas. Una vez más, Él sanó mis heridas.

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0: Señor, permítanos ahora entrar al lugar santísimo de tu presencia y adorarte en el nombre de Jesús.
1: Y la palabra nos declara que somos sal. ¿Qué es la sal? La sal es una sustancia dura, seca, soluble, que preserva y da gusto, acre, que se emplea con condimento. La sal común o el cloruro de sodio se encuentra en abundancia en la naturaleza. La sal sirve para preservar países pobres todavía, que la gente no tiene una heladera. ¿Se dice heladera? ¿Nevera? ¿Nevera? Lo ponen la carne y la comida, porque la sal preserva. Por eso usted compra una lata de sopa y es demasiado sal, tiene demasiado sodio, porque el sal preserva. O usted come un hot dog y la salchicha del hot dog tiene mucho sal, porque la sal preserva. Hay que tener mucho cuidado los que tienen problemas con la presión alta. La sal se usaba como ingrediente del incienso sagrado en los sacrificios consumados en el altar. Es emblema de incorrupción, de perpetuidad que sigue. La sal sazona, la sal da el sabor. Comer una comida sin sal es algo desabrido, ¿verdad? Comer una comida sin sal no está buena. Entonces unos buenos burritos saladitos, buenos, de lengua para predicar bueno. Burritos de seso para pensar rápido. Burritos al pastor. Pero la comida mexicana es muy discriminalista. Burritos al pastor, tacos al pastor, al evangelista, nada. Está bien, está bien. Pero la sal da el sabor, ¿verdad que sí? Entonces nosotros traemos sabor. ¿Dónde está la iglesia? ¿Dónde están los cristianos? Traemos sabor. Si el mundo ya está como está, con el crimen, la droga, la prostitución, está en un caos. Imagínense si la iglesia no estuviera aquí. Usted y yo hacemos la diferencia. Usted y yo, donde quiera que llegamos, nosotros podemos, hermanos, influenciar. Nosotros llegamos y contagiamos el medio ambiente donde está la gente, porque traemos adentro lo que es este sabor. Jesucristo dijo que somos sal. Independientemente de lo que digan los demás o lo que piensen los demás, nosotros somos la sal. Dios nos ha llamado a nosotros salar, a nosotros preservar, a nosotros dar el sabor. La sal preserva de la corrupción, evita que los alimentos se descompongan. La sal da sabor. Cuando la vida de alguien le está salada espiritualmente, nosotros le llegamos y le damos sabor. ¿Por qué? Porque nosotros somos diferentes de los demás, somos distintos de los demás. Hay que utilizarla con la medida correcta. La sal sube la presión arterial, entonces quiere decir que activa, moviliza. Si tienes sal en ti, estás accionado, eres vivo, estás hype, eres colérico, sanguíneo. Porque la sal sube la presión arterial. Somos llamados a ser sal, no a estar flemáticos, melancólicos, derrotados, tristes. Ya sé que México perdió el juego contra los Estados Unidos, ya me fueron con el chisme, no cree que ya no me enteré. 2-0. Ya sé, y la tercera vez. Pero Dios no le llamó a usted para estar triste. Dios le llamó a usted para estar feliz, para estar contento. Pierdes hoy, gana mañana. Eso es así. O ganas hoy, pierdes mañana. México ya le ganó de Brasil cuántas veces. Pero nosotros no vivimos en alegría momentánea, nosotros vivimos en lo que es, en el gozo perpetuo. Algunas personas no saben lo que son, ni el valor que tienen en Cristo. La gente del mundo no tiene idea del valor que tú y yo tenemos, porque nosotros podemos ayudar, levantar, animar. En Cristo tenemos valor, en Cristo somos la sal, y la sal es blanca. La sal es blanca, la sal transmite pureza, transmite santidad. Entonces nosotros somos el sabor del mundo. Nosotros cambiamos el mundo a través de las palabras de Cristo. Nosotros preservamos la sana doctrina, preservamos la palabra, preservamos lo que es la verdad, y nosotros vivimos en santidad, porque la sal es blanca. La sal, cuando pierde su sabor, entonces ya no sirve para más nada. Cuando un ministro cae de la gracia, ya no sirve para más nada. Podrá ser restaurado, pero su unción nunca más volverá a ser la que era antes, nunca más. Yo he conocido ministros alrededor del mundo, en todos los continentes, que tuvieron un problema moral. Dios los restauró, los perdonó, regresaron a su iglesia, pero su unción nunca más volvió a ser lo mismo. Nunca más. Porque cuando se pierde su sabor, no sirve para más nada. Si la sal no sala, no sazona, no preserva, entonces llega la descomposición. Y cuando se llega a descomponer algo, pues ya no sirve para más nada. Ministros, iglesias que han caído de las gracias, evangelistas famosos, nunca más se recuperaron, hermanos. Nunca más, porque perdieron su poder, porque perdieron su unción, porque perdieron su autoridad. Si la sal no sala, no cumple con el propósito por el cual ella fue creada. Tú y yo fuimos creados para salar. Tú y yo fuimos creados para dar sabor. Tú y yo fuimos creados para cambiar a los demás. Tú y yo fuimos creados para vivir en santidad. Tú y yo fuimos creados para ser la sal del mundo, dice la palabra. Y si nosotros no estamos salando, entonces algo está mal. La sal tiene que estar dispuesta a salar. La sal fue hecha para salar. La sal no fue hecha para ningún otro objetivo o propósito, excepto para salar. Nosotros somos la sal. Yo llamo las tres P, P de Pedro. La sal es para preservar, es para el paladar y es para la pureza. Ella preserva, nosotros preservamos la palabra, nosotros el paladar da el sabor y la pureza, porque la sal es blanca. ¿Cuánto de sal usted tiene en su vida? ¿Cuánto en realidad usted influye? ¿Usted cambia el medio ambiente donde usted está viviendo para Cristo? ¿Cuánto en realidad en sus trabajos, en sus escuelas, donde quiere que usted esté? ¿Cuánto en realidad usted cambia el medio ambiente para Cristo? La Biblia dice en Isaías 62:12, y serán llamados pueblo santo, refiriéndose a nosotros. Hechos 11:26 dice que se llamaron cristianos por la primera vez en Antioquía. Nosotros como cristianos somos la sal. No hay nada más y nadie más que Dios puede usar, excepto usted y yo. No hay nada más y nada más que Dios puede usar, excepto usted y yo. Entonces, en primer lugar, el cristiano como sal, el cristiano como el responsable, como un agente de cambio en el mundo que él está. En primer lugar, el cristiano en la fe es un creyente, cree en los milagros y él vive por fe y no vive por vista. Porque si él está preservado la doctrina, él está lleno de sabor y lleno de fe, lleno de poder y una vida recta y una vida íntegra, él puede cambiar el mundo para el Señor Jesucristo. Es el poder, es la unción de Dios que está en él. Él cree que Dios puede hacer. Él cree que el Dios de los milagros no ha pasado el tiempo, que Dios sigue siendo Dios, lo que él dice en su palabra que él es, él seguirá siendo lo que él dice en su palabra que él es. Tenemos que ver las oportunidades que Dios nos da y actuar con sabiduría. Dios le dio la oportunidad de tener ese local. El pastor Víctor Flores actuó en fe. Y usted como iglesia creyó y usted creció y usted actuó en fe. Ahora usted compró ese lugar. Entonces, si usted no hubiera aprovechado la oportunidad y actuado en fe, usted estaría en el mismo lugar donde usted está. Nosotros empezamos con un misionero y después tres y después cinco y después siete y después diez y fuimos creciendo y Dios fue bendiciendo el ministerio y después doce y después quince y fue creciendo y 18 y 20 y creciendo y creciendo y en fe y 22 y 24 y 25 ahora 27. Se tiene que aprovechar las oportunidades. Una vez una fábrica que vendía zapatos mandó un vendedor de zapatos a una isla, una fábrica de Chicago. Mandó a un vendedor de zapatos a una isla a vender zapatos. Presta atención. Cuando él llegó allá, él se dio cuenta que nadie usaba zapatos. Entonces él llamó a la oficina y dijo: llévame de regreso, aquí nadie usa zapatos, será un fracaso total. Lo mandaron a llamar. Algún tiempo después, la misma compañía mandó un otro hombre al mismo lugar. Y cuando él llegó, se dio cuenta que nadie usaba zapatos. Y llamó al escritorio y dijo: mándame inmediatamente 100,000 pares de zapatos, porque aquí se va a vender zapatos como nunca, porque aquí nadie usa zapatos y todos necesitan zapatos. Es como usted ve, como usted aplica la oportunidad que Dios le da. Es como usted aplica la oportunidad que Dios le da. Salomón decía: la oportunidad y el tiempo pasa a todos. Pero si usted no actúa en fe, si usted no actúa en la creencia del poder, de la autoridad, del Espíritu Santo, usted nunca podrá llegar al nivel espiritual que Dios quiere que usted llegue. Solo actuando en fe, solo actuando que usted puede hacer. Las cruzadas que pagamos afuera de Estados Unidos vale $80,000, a veces $120,000, pero nosotros pagamos. El dinero sale no sé cómo, de los libros, de los DVDs, y Dios suple, más con los sembradores. Y Dios es fiel, Dios es fiel a su palabra. Cuando usted es fiel a Dios, Dios será fiel a usted. Recuerde de ese principio: usted es fiel a Dios, Dios honra a aquellos que lo honran. Usted no honra a Dios, Dios no tiene por qué honrar a usted. Pero si usted honra a Dios, Dios le va a honrar a usted. Él está obligado por su palabra a honrar a usted. Entonces el cristiano en la fe es un creyente. Él cree en milagros y él vive por fe. Él no vive por vista. Él aprovecha la oportunidad y cree y ora en el Espíritu y ve una oportunidad extraordinaria que él puede tener y para crecer en el Señor, como usted hizo aquí con ese templo. Cuando usted es sal, cuando usted tiene sabor, todo es posible. Pero cuando se vive una vida amargada, de problemas, en derrotas, en pecados, en fracasos, no conoce tu llamado, no conoce la unción de Dios, no ora, no ayuna, no busca la palabra de Dios, entonces no hay sabor, no hay vida. La vida está en una relación íntima de comunión con Dios. La vida está en una relación íntima de poder y de autoridad con Él. Ahora en el mes de diciembre separé 3 días de ayuno y oración completo, sin comer y sin tomar aguas, 21, 22 y 23, para estar con ellos, damas y los niños, con el día 24, la noche buena y la Navidad. 3 días me tranqué en el cuarto y dije a Damaris: toma la tarjeta de crédito y ve a comer en la calle, no quiero ni oler la comida. Y dijo Damaris: no cocinar 3 días, esto es de Dios que tú ayunes, esto es de Dios, sigue ayunando más, esto es de Dios, dijo Damaris. Terminamos el año en la oración y empezamos el año en enero de vuelta en la oración y en ayuno. Se mantiene una vida de comunión, una vida de fe, una vida de poder, una vida de desafío, una vida de sabor, una vida sabiendo que los desafíos que va a venir, usted puede vencer. Hoy mismo no dormí toda la noche. Cualquier predicador, hermano, por favor, cualquier predicador levanta el teléfono y llama al pastor y dice: no he dormido toda la noche, mi madre fue hospitalizada, hablé con mi madre, no podía ella hablar, me emocioné mucho y no dormí, por favor predique en mi lugar. Cualquier predicador haría eso, hermanos. Pero ¿dónde está el sentido de responsabilidad? ¿Lo que es no dormir toda una noche? Ahora regreso al cuarto de mi hotel y voy a dormir. ¿Qué es no dormir toda una noche? Y levantar y predicar por la mañana, y poner la mesa de los cassés, y venir ahora y poner la mesa de los cassés, y venir y predicar de vuelta. Ahora compare con los pastores que están presos ahora mismo por Cristo en Cuba. Pastores que están presos en Corea del Norte, en Camboya, en Vietnam, en Laos, en China. Pastores que están dando su vida por Cristo ahora mismo. ¿Qué es no dormir una noche? Hermano, para un veterano como yo, de haber predicado 29 años alrededor del planeta, que ya di 20 veces alrededor del planeta predicando el Evangelio de Cristo, no venir a predicar porque no durmió, hermano, la noche entera. You gotta be kidding, my friend. You gotta be kidding me. You gotta be kidding me, hermanos. Es lo que siempre he dicho: si usted quiere ganar la Copa del Mundo, usted tiene que jugar con los mejores del mundo. Se tiene que jugar con Argentina y ganarla, jugar contra Brasil, jugar contra Alemania y jugar contra Italia, porque esos son los nombres del fútbol. Lo demás es demás, hermanos. Pero eso, ahora jugó Brasil, Italia, 9 títulos mundiales en campo, hermanos. 9, 4 de Italia y 5 de Brasil. Eso que es mirar un juego, hermano, no es. Olvídese. Mejor ni digo. Mejor ni digo. La CONCACAF, Jamaica, Trinidad y Tobago. ¿Qué es eso, hermanos? Si usted quiere ganar la Copa del Mundo, si lo aplico al mundo espiritual, si usted quiere llegar en el top, en el lugar donde Dios quiere, usted tiene que crecer, madurar. Usted tiene que enfrentar pruebas, desafíos, luchas, tribulaciones. Si usted va a llegar en el nivel donde Dios quiere que usted llegue, usted tiene que ir creciendo de una manera extraordinaria y tornarte un cristiano fortificado en fe y fortificado en poder. La verdadera marca de un líder es soportar el cansancio, es ir predicar arrastrándose sin haber dormido. Es la marca de un líder, de un carácter, de un hombre de años, de veterano en el ministerio que no se entrega. My friend, let me tell you, si usted quiere alcanzar niveles espirituales extraordinarios, So, tienes que mantener una vida diaria de comunión con Dios. No solamente el mensaje del domingo o durante la semana, una vida diaria de comunión con Dios. Diaria en la palabra, diaria de crecimiento, diaria oyendo la voz de Dios, diaria. Al contrario, usted no podrá crecer espiritualmente. Segundo, el verdadero cristiano, cuando él es sal de la tierra y él tiene sabor y él preserva, el cristiano en conocimiento, él es un discípulo, él es separado del mundo y dice, y todos aprenderán de mí. En conocimiento quiere decir que él vive en la altura, my friend, de las cosas lógicas. Él sabe discernir lo que conviene y lo que no conviene, porque él ha madurado. Él sabe discernir lo que es bueno y lo que no es bueno. Él sabe hacer decisiones coherentes, sabias, en el momento cierto, en la hora cierta, con la gente cierta. Predicar el mensaje cierto, al pueblo cierto, a la iglesia cierta, en la ciudad cierta, en el tiempo cierto. Es hacer las cosas coherentes, es hacer las cosas bien, es tomar las cosas bajo el conocimiento. Juan 17:3 dijo Cristo, la vida eterna es esta. La vida eterna es esta. Que te conozcan como el Dios verdadero. No dice que crean en ti. Todo el mundo cree en Dios, hermanos. Creer en Dios es como la sangre. Usted no necesita creer que usted la tiene. Usted nace con ella. Creer en Dios, usted no hace nada de extraordinario. Hasta el demonio y los demonios del diablo cree en Dios y tiembla, dice la Biblia. Creer en Dios es una cosa. Conocer a Dios es otra cosa. Muy diferente, hermanos. Pedro dijo, creced en la gracia y en el conocimiento del Señor Jesucristo. Leer, el habla hispana tiene un problema con leer. Es más fácil llevar un cassette de música, un CD o un DVD de predicación do que leer. Se demora un año para escribir un libro, un año entero. Ahora ya voy por el capítulo 17 del nuevo libro que estoy escribiendo, el séptimo, y el sexto va a salir ahora. Se lleva un año entero en los hoteles, en los aviones, en los aeropuertos, en la casa, escribiendo, escribiendo, escribiendo, escribiendo. Sin embargo, la gente, hermanos, el habla hispana, yo le digo, es porque he visto alrededor del mundo el habla hispana, no se interesa en leer, no se interesa en estudiar. ¿Por qué es esto, hermanos, en nuestra cultura? Tenemos que quitar eso. Jesucristo dijo, erráis porque no conocéis el poder de Dios. Erráis, es la palabra, es necesario conocer. No solamente el ayuno, la oración, el poder de Dios, la unción. Todo eso está bien, pero todo eso sin conocimiento, ¿de qué vale, hermanos? No se puede hablar de algo que no se conoce. Solamente se puede hablar de algo que se conoce. Es igual pedir a un ciego que hable de los colores del prisma. Nunca él ha visto un color. O decir al sordo que habla de las notas musicales. Eso es imposible. O decir a México lo que se siente ganar una Copa del Mundo. No sabe lo que es porque nunca ha ganado la Copa del Mundo. ¡Ay! Yo tenía que aprovechar. Porque traigo clavado que ustedes ganaron en la Copa América contra Brasil. Tenía que hablar de mi sangre, sacarla para afuera. Solo se habla, hermano. Yo juego con esas cosas. Solo se habla, hermanos, lo que se sabe. Solo se habla lo que se conoce. Solo se habla lo que usted ha vivido. Solo se habla lo que usted ha experimentado. Se llama conocimiento. Creced en la gracia y en el conocimiento del Señor Jesucristo. Una vez una niña dijo a su mamá, mamá, ¿de quién es la Biblia? La mamá dijo, la Biblia es de Dios. Y dijo la niña, mejor que se la devuelva a Dios, porque aquí en la casa nadie hace uso de ella. ¿Cuánto tiempo usted pasa con la palabra de Dios, hermano? ¿Cuánto tiempo usted lee? ¿Cuánto tiempo usted conoce? ¿Cuánto tiempo usted averigua? Catherine Jr., otras veces que he venido con usted a otra vez a la campaña, usted sabe que ellos tuvieron desde niño 20 a 25 minutos diarios de enseñanza de la palabra de Dios. Diarios. Catherine Jr. tenía un conocimiento de la palabra de Dios que usted no tiene idea, hermanos. Cuando ellos fueron a graduarse de su escuela mediana, middle school, al high school, su escuela cristiana, bautista, ellos tuvieron que mencionar 100 versículos bíblicos de memoria. 50 del Antiguo Testamento y 50 del Nuevo Testamento. Y repetirlo delante del príncipe. Y Catherine Jr. pasaba noches enteras y días enteros memorizando las escrituras, pero la mayoría ya la conocían desde niño. Pasaron de año bien. Y cuando los dos trajeron el diploma, me echaron delante de mí así. Y dijeron, mira papi, 100 versículos de memoria. Estoy seguro que lo único que tú sabes de memoria es el Salmo 23. ¿Qué pasó? ¿Qué pasó? My friend, la palabra. La palabra es que te cambia. La palabra es que te transforma. El diablo vino a Cristo. Está escrito. De esta piedra se transforma en pan. También está escrito. No solo de pan verá el hombre, pero de toda la palabra que sale de la boca de Dios. Está escrito. Si tú te rodeares delante de mí, yo te doy todo. Porque a mí fue dado y yo doy a quien quiero. También está escrito. Solo a Jehová tu Dios adorarás. Está escrito. Échate de ahí de arriba, porque dará orden a sus ángeles. También está escrito. No tentarás a Jehová tu Dios. Está escrito. Está escrito. Y está escrito. Es el poder de la palabra de Dios, iglesia amistad cristiana. Poder de la palabra de Dios, iglesia amistad cristiana. Poder de la palabra de Dios. Aleluya. Es el poder de la palabra. Qué bueno que los muchachos tocan un poquito de eso, porque me da tiempo de tomar mi agüita. That's very good. Thank you. Crecer en conocimiento, abundar. Yo me deleito en escribir. Yo me fascina escribir, hermanos. Voy cansado en los aviones, sin dormir, presión alta, dolor de cabeza, pero me fascina escribir. Por los dones que Dios te da, tú tienes que usar. Y si Dios te ha dado conocimiento, y si has viajado al mundo entero, y has aprendido, y has adquirido, entonces transmita. Bendiga a los demás, escriban libros, que la gente sea cambiada. Yo recibo libros emails y cartas del mundo entero, y los presos me escriben: hermano Orión, estoy preso físicamente, pero libre en espíritu. Su libro transformó mi vida dentro de la cárcel. Eso nos anima a escribir, nos anima a seguir adelante. Emails, hermanos, del mundo entero, de la gente nos escribe. Literalmente nosotros recibimos 900 emails diarios, hermanos. Casi 1000 emails diarios del mundo entero. Son 7000 emails a la semana del mundo entero. Y la gente más que edifica nuestra vida. Claro, recibimos críticas, recibimos emails de satanistas, recibimos emails de gente que puso nuestros DVD en el YouTube para nos hacer daño. Eso a mí no me interesa, hermano. Entra aquí y sale aquí, no me interesa. Solo me interesa la gente que nos ama como usted. Solo me interesa la gente que nos quiere como usted. Solo me interesa la gente que son mis hermanos y mis hermanas como usted. Que los amo, que los aprecio. Lo demás no me interesa. Pastores amigos como el pastor Víctor, el pastor Sánchez, ahora el pastor Ramírez que conocí, pastora Maribel, otros ministros que he venido aquí en la ciudad. No, lo que me interesa es lo bueno. Pablo dice: examinad todo, retener lo bueno. Lo que nos sirve a la basura, examinad todo, retener lo bueno. Es muy importante hacer las cosas con lógica, hacer las cosas bien. Dios nos dio un cerebro para pensar. Dios nos dio un cerebro, hermano, para hacer las cosas correctas, para hacer las cosas bien. Un cristiano que está lleno del poder, lleno de la sal que da sabor, vive una vida sabia, vive una vida íntegra. Tercer lugar, el cristiano en carácter. El cristiano en carácter, él siendo la sal de la tierra, él es santo. Él es separado del mundo, separado de la carne, y Él vive para Dios. Él es santo, separado del mundo, fiel a Dios. Él es un hombre de carácter. Él es una mujer de carácter. Es un hombre y una mujer íntegro que vive lo que predica. Nosotros estamos de vacaciones hace años atrás en Jamaica. Entonces cada año escogemos un lugar a donde ir en cualquier parte del mundo, porque vamos gratis por las millas de Delta. Tengo 3 millones de millas con Delta. Entonces vamos gratis. Entonces cada verano, Catherine y Junior, ahora que están grandes, ellos escogen donde quieren ir. Yo voy con ellos. Donde ellos escoger, yo voy. Entonces el hotel, cuando se paga, y la comida, se convierte en millas y Delta lo paga. Vamos gratis. Mira lo que sucedió. Tomé a Junior y le dije: Junior, venga, te voy a enseñar a hacer el check-in y después el check-out. Porque cuando te casas, yo no voy a estar contigo, ¿verdad? Entonces te voy a enseñar, venga a aprender con tu padre. Así mi padre hacía conmigo desde chiquito. Cuando me llevaba a Argentina y Uruguay, me llevaba conmigo a aprender las cosas. Y yo hice con Junior. Entonces hicimos el check-in, estuvimos en el hotel, muy bien. Cuando fuimos a pagar, le llamé a Junior: venga, vamos a hacer el check-out. Cuando la mujer me dio el bill, yo leí la cuenta y dije: señora, usted ha cometido una equivocación aquí. Oh, señor Irión, ¿le hemos cobrado demasiado? No, me has cobrado demasiado poco. ¿De veras? Sí, ¿qué pasó? Usted no cobró el cuarto. Aquí está la comida, ice cream y Coca-Cola, lo que los niños dan. Pues, pero usted no cobró el cuarto. Oh, sí, un error de computadora. Y Junior a mi lado. Cualquier cristiano medio chueco, que no anda muy bien, lo mira el Bill y dice: el Señor me está bendiciendo. No, el Señor no te está bendiciendo, no, te está robando. Hay una gran diferencia que el hotel diga: te vamos a pagar la cuenta, que no te cobre y usted vea y no digas nada. Entonces, señora, usted no cobró el cuarto. Y Junior estaba conmigo. ¿Sabe cómo son los muchachos? Junior tenía como unos 12 años. Entonces Junior puso el pelo para arriba, sí, spiky hair, para arriba. Yo, para dar un abrazo a Junior, tenía que hacer un U-turn. Para dar un beso a Junior, porque espetaba los pelos. Entonces tuve que hacer un U-turn. Entonces él puso los pelos así para arriba. Como él es alto ahora, hermano, está más alto que yo. Esta altura está Junior. Juega básquetbol para su escuela, tiene 16 años. Es altísimo Junior. Entonces Junior miró a mí y dijo: hey dad, ¿sabe cómo los jóvenes de hoy, verdad? Hey dad, that's cool dad. That's integrity my friend. That's integrity my man. Esto es integridad. Yo dijo: ahora que tú has conocido a tu padre como íntegro, ¿qué pasó? Te demoró 12 años y tan grandote que estás para darte cuenta que tu padre es íntegro. No dad, I know that que tú eres, pero nadie haría esto, dice Junior. Esto es integridad. Yo dije: entonces tú estás aprendiendo de tu padre lo que es integridad y vivir una vida recta y una vida íntegra. Si Dios nos ha bendecido y tú y Catherine y Damaris han ido conmigo a todos los continentes del mundo a predicar la palabra, ¿por qué nosotros vamos a robar si Dios nos ha bendecido? Y la mujer dijo: wow, that's amazing sir, thank you. Y él dice: what do you do? Hasta entonces no sabía qué hace. Dijo: I am a minister. Soy ministro. Oh, I knew it, dijo la mujer. Yo sabía, yo pensé dentro de mí: no vayas a creer que todos son así, no. No vayas a creer que todos son así, no. Hermanos, integridad. Un hombre de carácter, una mujer de carácter. La gente tiene que conocerte afuera de la iglesia como usted es de verdad. Usted tiene que ser una sola cosa, hermano, en el púlpito y fuera del púlpito. Usted tiene que ser una sola cosa. Usted tiene que ser una sola cosa, porque tus hijos te están observando, tus hijos te están oyendo, tus hijos te están viendo. Ellos no dicen nada, pero ellos te ven. Y Junior va a tomar mi lugar el día de mañana. Y Junior quiere estudiar abogacía. Es súper inteligente Junior. Él va 3 años adelante en su escuela. Él ahora está con 16. Falta 2 años para terminar todavía. Está en el penúltimo del high school. Y ya está tomando clases en la universidad. Su GPA es 4.9, 5.2. Altísimo. Junior es súper inteligente, hermano. Es un niño inteligentísimo. Entonces Junior, cuando tome mi lugar, él tiene que tener el ejemplo de su padre. Hermano, si usted escribe un libro sobre la familia, usted tiene que vivir lo que usted dice. Porque tus hijos se sientan delante de ti a oír lo que usted está predicando. Igual el predicador, una vez que predicó en un gran estadio y todos le aplaudieron, y su hijo de 8 años de edad que estaba a su lado dijo: una pena papá que no te puedo aplaudir porque yo te conozco como tú eres. Imagínate, hermano. Usted puede decir lo que usted quiera, pero tu vida tiene que coincidir con quien usted es. El doctor Ted Engerson dijo que hay que regresar la integridad en el púlpito, volver la integridad de regreso en el púlpito. Por eso somos la sal. La sal preserva, la sal da el paladar, la sal es pureza porque es blanca. Nosotros en carácter tenemos que ser lo que decimos que nosotros somos. Vosotros sois la sal de la tierra. El mundo conoce a Cristo a través de usted y de mí. Es posible que conozca sin una palabra de nosotros, solo por nuestro testimonio de quién nosotros somos. Yo llego, hermano, imagina tantos años viajando en Delta. Todos los que trabajan en Delta, en el aeropuerto de Los Ángeles, me conocen. Pero desde el jefe más grande, del ejecutivo más grande, hasta los negritos que están afuera corriendo las maletas y poniendo las maletas para adentro, todos me conocen. Todos son mis amigos. Yo nomás llego y empiezo a saludar desde el primero hasta el último. Y todo el mundo: good morning, Reverend. Good morning, Rev. Good morning, Rev. Good morning, Reverend. Good morning, Reverend. El otro día se informó e enfermó una madre de uno de los que trabajan ahí. Y fui a verla en el hospital. El hombre quedó impresionado. You are so busy and you took your time. Tomaste tu tiempo. Esto es tremendo. Hablé de Cristo a su familia. Se convirtió él, se convirtió a su mamá, se convirtió a su familia. My friend, tú eres testimonio. Voy en el Crown Room de Delta. Todo el mundo me conoce. He regalado todos los libros a todo el mundo que está ahí. Nomás llego para tomar el vuelo, hermano, y ya está todo hecho. Porque yo llamo antes de ir, una semana antes, ya está, y mi tag ya hecho. Yo no tengo que hacer cola, no tengo que pasar en ningún lado. Regalé los libros a todos los jefes, todos que trabajan. Cuando yo llego ahí, my friend, everybody, the reverend is here. Y la gente viene, oh, pray for me. I went to the doctor. Oh, pray for my mother. Oh, pray for my father. My friend, la gente tiene que ver y saber quién tú eres. Tú eres luz del mundo, sal de la tierra. La gente tiene que ver quién es usted. Alabado. ¿Qué pasó con las trompetitas para mí tomar mi agua? ¿Qué pasó? Ya se me rajaron, hombre. ¿Qué pasó? La sal, my friend, da un sabor extraordinario. Porque la sal contagia todo alimento que usted pone en una olla. Donde usted llegue, tú tienes que cambiar el medio ambiente. La gente tiene que conocerte a ti, my friend, que cuando tú llegas en un lugar, tú tienes que cambiar el medio ambiente. Cambiar. Otro día fui a un hospital a orar por un hermano. No oré por el hermano y estaba todo lleno de cama. ¿Y quién no va a querer una oración? Ahí iba con uno y el otro y me pasé la tarde entera. O el uno y el otro, y fue pasando de cuarto en cuarto, todo el mundo, reverend, right here. Oh, I need to. No hay nada más grande lo que ser de bendición, hermano. No hay nada más grande de que tú dar lo que tú recibiste. No hay nada más grande que gente sea cambiado a través de ti. La gente viene y dice, hermano, tus videos de Disney, volumen 1, 2, 3 y el Pokémon cambiaron mis hijos. Mis hijos eran desobedientes. Sus grados en la escuela eran terribles. Oh, eran mal creados. Eran eso y eran otro. No más miraron esos videos. Quitaron lo de Disney, quitaron lo de Pokémon, quitaron lo de los Nintendo. Y mis hijos, hermano, son santos. Hasta la orejita esa arriba de la cabeza tienen. Cambia vidas. Eres llamado a cambiar vidas. Hemos cambiado millones de personas alrededor del mundo. Nuestra cruzada ahora en Colombia. Colombia, hermanos de Colombia. Solo nos oramos por Colombia cuando juega con Brasil. Y cuando pierde también Brasil con Colombia. Tuvimos 200,000 personas, hermanos, en Colombia. Una de las cruzadas más grandes. Y salimos en el medio de la gente a firmar los libros. Y Damaris me dijo, porque fue Damaris Carter Jr., cuidado, Josué, cuidado. Tú sabes que los paramilitares y te pueden matar. No, a mí no me van a matar, hombre. No, los otros predicadores que llegan con guardaespaldas donde quiera que llegue. ¿Qué es eso, hermanos? Ni que supieran un secreto de Estado que tienen o qué. ¿Quién va a querer matar a un predicador? Yo recibo amenaza y amenaza, amenaza de muerte. Y perro que ladra no muerde. Todavía estoy vivo. Es terrible, hermano. Terrible. Fuimos a Colombia en una cruzada tan grande de esta. ¿Y usted cree que pusimos un carro adelante de nosotros y uno atrás como guardaespaldas? ¿O pusimos al lado de afuera del pasillo en el cuarto del hotel mientras dormíamos con Damaris Carter Jr.? ¿Alguien para nos cuidar? ¿O la logística de cambiar y gente con arma mientras estaban pasando? ¿Qué es esto, hermano? Esos predicadores, entre comillas, que llegan a cruzadas con 15, 10 personas y nadie los puede tocar. Nadie los puede. ¿Qué es? Eso es orgullo, esa es arrogancia, esa prepotencia. Jesús tenía 12 guardaespaldas, un peor que el otro. Uno le negó, el otro lo traicionó, el otro quería que fuego bajara del cielo, el otro quería estar a la derecha y el otro a la izquierda en el reino de los cielos. Era una maravilla los dos. My friend, ¿qué es esto? Salí en medio de la gente a firmar los libros y la gente me abrazaba, hermano, gracias por venir a Colombia, gracias, le amamos. My friend, ¿quién te va a tocar si la sangre de Cristo no te guarda? Tú puedes parar una bala con una mano. Es la sangre de Cristo que nos guarda. Es la sangre de Cristo. Éntrenle, muchachos. Aleluya, gracias, así es. Como decía Cantinflas, echa las golondrinas, muchachos. Usted es llamado para influir, hermano, para cambiar. Usted es llamado, hermanos, para que la gente te conozca como un agente de cambio. Cuarto lugar, el cristiano en la lucha es un soldado, sufre trabajos y batalla contra el diablo. Qué terrible fue levantar de la cama aún sin dormir, este peso que te da sin haber dormido. Todos nos hemos pasado una noche o no, ¿verdad? Sin dormir, ¿verdad? Es terrible, hermano. Es peor que no comer, es peor que la sed. El no dormir, hermano, es terrible. Y levantarse, hermano, y vestirse, y mirar así el espejo, y mirar, ese no soy yo, ¿qué pasó? Y mirar bien, y estás, te envejeciste 10 años en una noche. Sufre trabajos, es un soldado, batalla contra el diablo. No se entretiene con las cosas del mundo. Es un hombre, una mujer con una causa y con un llamado definido. Mira, la mayoría de ustedes tuvieron el privilegio de nacer y vivir, pero yo nací y morí. Yo no era para haber visto la luz del día. Yo no hubiera sido bendecido como usted es, ni he conocido a esta mujer maravillosa, esta cubanaza, Damaris, mis hijos, haber predicado en el mundo entero. Yo no era para haber vivido. Yo vivo prestado. Cada minuto que vivo, yo vivo prestado. El Señor me resucitó literalmente de la muerte. Es diferente. Gracias, mi hijo. No perderá tu recompensa, hijo. La Biblia dice: el que da un vaso de agua fría, si está fría, si está tibia, ya lo perdiste, hijito. Allá en la iglesia del pastor Ramírez, tremendo. Se dieron cuenta los diáconos que yo

gobierno, criticar tu forma de administración, todo eso a ti no te interesa. A ti no te interesa, hermanos. Cuanto más te critica, es la evidencia que Dios está con usted. Yo recibo emails y recibo críticas. El otro día entró un email en la internet, en mi email. Irión, estamos esperando que caiga de la gracia. Imagínese usted. Damar ya me ha dicho: no quiero que conteste tus emails a tus enemigos. Deja que Dios hable por ti. Pues de vez en cuando Damar va a llevar a los niños a la escuela, yo contesto escondido algún email. Contesto escondido, porque es la naturaleza, ¿verdad? Es defenderse. Y a este le contesté. Le puse: hijo del diablo, no vas a tener este gusto. Pero yo no oro para que Dios te mate, porque yo pudiera orar y Dios fulminarte. Pero yo no voy a orar por eso. Yo oro por ti para que Dios te dé vida y tú aplaudas de pie mi victoria y te consumas de envidia, porque vas a sufrir más estando vivo do que si estuviera muerto, para ver que yo voy a triunfar en Cristo. Los que te desean mal, hermanos, no te preocupes, es como un boomerang. Ellos echan, pero va a regresar a ellos. No te preocupes. Críticas siempre van a haber. Críticas siempre van a existir. Usted tiene que leer el libro de Don Quijote de la Mancha. Usted tiene que leerlo. Usted tiene que leerlo. Miguel de Cervantes. Cuando él entraba en la ciudad, los cascos de los caballos hacían ruidos y hacían. Entonces él escribe: los perros ladran porque cabalgamos. Porque cabalgamos, los perros ladran. Deja a los perros ladrar, hermanos. Los malos ministros, ladra lo que tú quieras. Puede ladrar lo que tú quieras. Los perros, dice Pablo, no entrarán en el reino, son los malos ministros. Deja a ellos criticarte lo que quiera. Cuanto más critican nuestros ministerios, más nosotros somos bendecidos. Más. El otro día en América Latina cayó un burrito en uno de los pozos. ¿Saben cómo son nuestros países, hermano? No es como aquí que llama ambulancia. No. Fue el dueño del burrito y puso cuerdas debajo de las patas del burrito. Intentar levantarlo no podía, era demasiado pesado. Ahí distribuyó palas para todos los vecindarios y vinieron para enterrar el burrito vivo en el pozo. Pero el burrito no era tan burrito así, ¿no? El burrito se dio cuenta que cuando le echaban tierra, él se sacudía y saltaba arriba. Le echaban tierra y él se sacudía y saltaba arriba. Y como le echaron, le fue sirviendo, creciendo. Y salió fuera del pozo. No importa, Pastor Víctor, cuánto te critiquen. Sigue creciendo. Siga comprando nuevos templos. Siga comprando nuevas iglesias. Siga predicando el Evangelio, Pastor Saúl Ramírez, Pastor Vázquez, Pastor Maribel. No interesa cuánto le critique. Siga dándole de frente. Sígale ganando almas. Sígale predicando el Evangelio del Señor Jesucristo. ¡Aleluya! Oh, my friend, la crítica es la evidencia del respaldo de Dios en usted. Si no te criticara, es porque tú no estuvieras haciendo nada. Porque solo se echa piedra en un árbol que tiene fruto. Nadie va a echar piedra en un árbol que está seco, que no tiene nada. My friend, usted es un soldado. Usted es llamado para soportar críticas. Cada email que los satanistas me envían, con el YouTube que entra los homosexuales, viene precisamente de España, nos queda en la cabeza. No me interesa. Cuanto más me critica, más escribimos libros, más predicamos, más viajamos, más somos bendecidos. No me interesa. No te interesa, Iglesia Amistad Cristiana. Siguen adelante. Deja a los perros ladrar. Tenemos que ser. Cuando era niño, yo me acuerdo que delante de la casa pasaba de vez en cuando el panadero, Roque se llamaba, todavía me acuerdo. Y él pasaba de vez en cuando con un caballo que tenía esas cosas aquí, mira. ¿Cómo se llama eso? ¿Cómo? Tapa ojos. Pues tenemos que ser como los caballos, hermano. Y tener tapa ojos, mira. No mira ni a la derecha ni a la izquierda. Look ahead. Pablo dijo: echándome a lo que está adelante, prosigo al blanco. Él no dijo mirando lo que está a la derecha o a la izquierda. Él dijo: prosigo al blanco, al premio de la soberana vocación en Cristo Jesús. Usted de frente, usted sigue mirando adelante.

0: ahead. Cuando Brasil va a una Copa del Mundo, Brasil no va por hacer presencia o solamente ir. Nosotros vamos para ganar, y cuando se pierde, es terrible. Porque Brasil va a ganar. Hay equipos que están felices cuando clasifica la Copa del Mundo. El Salvador, cuando se clasificó en 82 para Hispania, eso fue tremendo. Aquí, hermanos salvadoreños, Dios te bendiga. Eso fue tremendo cuando El Salvador quitó a México de la Copa del Mundo en 82. Me acuerdo como si fuera hoy. Sorry, Victor, I'm sorry. Pero cuando llegó allá, ¿qué pasó? Llevaron 10-0, 14-0, 8-0, pero dijeron, por lo menos fuimos. Pero Brasil no es que va para ganar. Los muchachos, cuando estaban en el Vietnam, murieron 60,000 jóvenes en una guerra ridícula, porque Estados Unidos estaba para hacer presencia, no para ganar la guerra. No hay nada más terrible que usted estar en un lugar para hacer presencia y no con una causa y con un propósito, porque usted está por estar. Usted tiene que estar para ganar y para vencer. Nosotros estamos aquí en esta iglesia y estamos aquí en el mundo como sal de la tierra, los discípulos de Cristo que somos ahora. Estamos aquí como sus siervos para ganar la batalla. ¿Por qué? Porque esta Biblia dice que el diablo ya perdió. Porque el último capítulo de Apocalipsis está escrito y dice que él ya perdió, que Cristo lo echará en el lago de fuego, él y el falso profeta. La Biblia dice que el dragón está eternamente condenado para siempre. La victoria es nuestra, iglesia Amistad Cristiana. Alábalo en esta tarde. Alábalo en esta tarde. Él es digno de ser alabado. Somos lo que la Biblia dice que somos. Y quinto lugar y último lugar, el cristiano en propósito, en causa. Él es un peregrino aquí. Él es un ciudadano de dos patrias. Y él está a la espera del arrebatamiento. No haga tesoros aquí en la tierra, porque va a quedarse. Nosotros somos peregrinos aquí, ciudadanos de dos patrias, y estamos a la espera del arrebatamiento. Una vez un turista americano estaba en el Cairo, en Egipto, y le dijeron que fuera a conocer a un sabio que estaba allá. Y él esperaba llegar en un palacio y llegar en un lugar hermoso. Y cuando llegó, se dio cuenta que el sabio vivía en un cuartito chiquito, lleno de libros y sin muebles. Solamente tenía una cama y un banco y el baño. Y el turista americano dijo: ¿usted vive aquí? Sí. ¿Y dónde están tus muebles? Y dijo el hombre: yo solo estoy de paso aquí. Yo solo estoy de paso. ¿Y dónde están tus muebles? Dijo el sabio al turista americano. Dijo: yo soy turista, Yo estoy de pasada por aquí. Y dijo el sabio: yo también estoy de pasada en este mundo. Yo estoy de paso. Yo no tengo por qué adquirir nada de aquí, porque no traje nada y no voy a llevar nada. No tengo que tener ningún afán en tener nada, porque no traje y no puedo llevar. Teniendo una cama, teniendo un banco, teniendo un techo, un plato de comida y un baño, con eso tengo. Eso es la vida. Y esto es lo mismo para cualquier millonario. Y que limusina y que millones de dólares, solo puedes dormir en una cama, comer en un plato de comida solo y estar en una casa de cada vez, por más que tenga. Esto no llena el vacío. Esto no es propósito. Propósito es servir a Cristo Jesús. Propósito es ganar almas. Propósito es ser la sal de la tierra. Propósito es predicar su palabra. Propósito es cambiar vidas. Propósito es ser de bendición a los demás. Propósito es orar y Dios sanar a los demás a través de tu oración. Propósito es predicar y Dios salvar a la gente a través de tu mensaje. Propósito es vivir para los demás, vivir para Cristo, vivir para mi prójimo. Esto es propósito y vida eterna. Oh, aleluya. Alábalo, hermanos, alábalo. Estoy terminando la introducción del mensaje. Ya voy a predicar, tranquilo. Propósito. La causa. La causa es lo más importante que usted puede tener, que usted puede vivir. Es esta causa. Cuando fuimos a Chile la semana pasada, 15 horas de viaje. Yo ya no duermo más en los aviones.
1: Trabajé todo el tiempo.
0: Hasta que la mujer de Delta vino a mí y dijo: vaya a descansar, señor Irión, descanse un rato. Está todo el mundo durmiendo. Dice: es que no duermen los aviones. ¿Y por qué? Porque cuando yo era soltero, yo dormía. Pero cuando yo me casé para acompañar a Damaris, que no dormía, dejé de dormir para acompañar a ella, que no dormía. Ahora ella duerme y yo no duermo. Propósito. Quisiera volver a mis 20 años de edad. Yo tenía 20 años de edad cuando fui enviado como misionero a España. 20 años de edad, no de ministerio. Era un chaval, un jovencito, 20 years old. Jovencito. Del otro lado del mundo aprendí a sufrir por Cristo, a pagar el precio. Oh, my friend. Cuando se mira hacia atrás, todo el camino, dice Deuteronomio 8, que Jehová Dios te ha traído por esos largos años en el desierto. La gente que llega aquí de momento, la primera vez en la iglesia del pastor Víctor, dice: oh, qué lindo el templo. Pero vaya a ver lo que él pasó, lo que ellos pasaron. O los hermanos de la iglesia Maribel que me trajeron aquí dijeron que ellos empezaron un lugar donde caía agua adentro y tenía que estar en las vasijas para tomar el agua que caía dentro del templo. Ahora está en una tremenda iglesia. Ahora su ministerio ha florecido, hemos predicado al mundo entero, hemos escrito libros, hemos hablado a presidentes, a primer ministros, a reyes, a congresistas, hemos predicado en el mundo entero. Nuestros películas están en el mundo entero, programas de televisión en el mundo entero, de radio en el mundo entero. La gente que me dice: oh, cómo debe ser, hermano. Pero lo que yo he pasado y las pruebas que yo he pasado, acabo de pasar una aquí, no hace ni 24 horas, la noche pasada. Toda la noche al lado de mi cama de rodillas. La gente no sabe el precio que se paga por servir a Cristo. Gente que viene al ministerio porque quiere recibir algo, no sabe que el ministerio es dar. Jesucristo dijo: yo vine a dar mi vida a los demás. Ministerio no es para sacar nada. Aquí nada va a quedar con nada. Ministerio es dar. Aún los royalties de mi libro, ¿cómo se dice royalties en español? Los royalties que la editorial, cuando usted escribe un libro, cuando usted vende, ellos venden, te mandan el dinero por los libros que ellos venden, se llama royalties. Aún los royalties de los miles de libros que la editorial vende en el mundo entero, de lo que hemos escrito en el mundo entero, los royalties van para la cuenta del ministerio, no van para mi cuenta personal. Dios es mi testigo y el Espíritu Santo. Porque si peco, estoy condenado, porque no hay perdón el que peca contra el Espíritu Santo. Aún los royalties, que debería ser mi dinero, porque ¿quién escribe el libro? Soy yo. Entonces el dinero es mío. Dios viene a ti y te dice: no, no es tuyo, porque quien te dio la sabiduría fui yo, no tú. Entonces el dinero es mío. El dinero va para el ministerio, no para ti. Ser fiel hasta lo último. Viniste sin nada y vas a regresar sin nada, my friend. Todo lo que tengas, disponga para Dios. No seas dueño de nada y tendrás todo. No seas dueño de nada y tendrás todo. Absolutamente todo. Él te va a bendecir y Él te va a prosperar. Bendito sea su nombre. Bendito sea su nombre. Bendito sea su nombre. Tenemos un propósito y tenemos una causa.
2: Abran su Biblia en el Salmo 42. De eso vamos a hablar en esta mañana. Pónganse cómodos, vamos a pedirle que a la gente ya no circule, por favor. Si hay niños llorando, les pido a los edecanes que inmediatamente los atiendan. Si por aquí afuera hay gritos de niños, también les voy a pedir que les digan que ahí está Herodes también. Que se pongan abusados. Ojalá que tengan paz en esta mañana y estén tranquilos para que la palabra de Dios no tenga ningún estorbo en llegar a sus corazones. Dice en el Salmo 42: como el ciervo brama por las corrientes de las aguas, así clama por ti, oh Dios, el alma mía. Mi alma tiene sed de Dios, del Dios vivo. ¿Cuándo vendré y me presentaré delante de Dios? Fueron mis lágrimas mi pan de día y de noche. Mientras me dicen todos los días: ¿dónde está tu Dios? Me acuerdo de estas cosas y derramo mi alma dentro de mí. de cómo yo fui con la multitud y la conduje hasta la casa de Dios, entre voces de alegría y de alabanza del pueblo en fiesta. ¿Por qué te abates, oh alma mía, y te turbas dentro de mí? Espera en Dios, porque aún he de alabarle, salvación mía y Dios mío. Dios mío, mi alma está batida en mí. Me acordaré, por tanto, de ti desde la tierra del Jordán y de los Hermonitas, desde el monte de Mizar. Un abismo llama a otro a la voz de tus cascadas. Todas tus ondas y tus olas han pasado sobre mí. Pero de día mandará Jehová su misericordia y de noche su cántico estará conmigo y mi oración al Dios de mi vida. Diré a Dios, roca mía, ¿por qué te has olvidado de mí? ¿Por qué andaré yo enlutado por la opresión del enemigo? Como quien hiere mis huesos, mis enemigos me afrentan, diciéndome cada día, ¿dónde está tu Dios? ¿Por qué te abates, oh alma mía, y por qué te turbas dentro de mí? Espera en Dios, porque aún he de alabarle, salvación mía y Dios mío. La depresión emocional se ha convertido en los últimos años en el mundo entero en un problema de salud pública. Y no solamente un problema para la salud física, sino también para la salud mental, tanto de los niños como de los adultos. Se calcula que el 45% de los niños menores de 12 años en Estados Unidos sufren de depresión. Y en América Latina, el 70%. Es increíble los índices a donde ha llegado esta anomalía mental y física y el grave daño que está causando a los seres humanos. De acuerdo a la Organización para la Salud de las Naciones Unidas, 2.000 personas todos los días, hoy se van a quitar la vida 2.000 personas causadas por la depresión. 2.000 seres humanos diarios se suicidan a causa de la depresión. Más de 4 millones de personas en los Estados Unidos buscan ayuda médica a través de los psiquiatras por causa de la depresión. Y los cristianos no somos inmunes a esta plaga, a esta enfermedad, porque tenemos un enemigo espiritual que trata por todos los medios de desanimarnos. Satanás va a hacer lo imposible por desanimarnos. Y un cristiano desanimado es un cristiano derrotado. Muchas veces cristianos desanimados agravan su situación con sentimientos de culpa por causa de su depresión. Estos cristianos necesitan recordar que los más grandes hombres de la Biblia, como Moisés, Elías, Jeremías, el apóstol Pedro, tuvieron todos tiempos, periodos, etapas de desánimo, de frustración, de que las cosas no les salieron como ellos pensaban que les iban a salir, que los hundieron en la depresión. Pero aun cuando la depresión es algo normal, en el aspecto de que a cualquiera de nosotros nos puede amenazar o podemos caer en ella, no es normal que sigas con ello. A ver si me entienden. Entonces, aun cuando es normal que hay infinidad de causas por las cuales nos vamos a sentir deprimidos, no podemos darnos el lujo de que nos duren 3 días, 4 días y menos una semana un estado de depresión. La gente del mundo, cuando se siente frustrada, cuando se siente desilusionada, cuando las cosas no son como ellos esperan, atemorizados por diferentes amenazas como el dólar cayó, los petrobonos ya no sirven, los CETES ya no son buena inversión, no hay trabajo. La gente del mundo, como lo podemos ver en las películas y en las telenovelas, cuando llega el hombre a la casa y va a discutir con la esposa, lo primero que hace es, prepárame un whisky o un tequila. Vemos en las películas que cuando llegan a la cantina, después de liarse a golpes y todo, piden un tequila. O sea, siempre están buscando un anestésico, algo que les mitigue y que les adormezca la cruda realidad de que no pueden vivir la realidad en sus cinco sentidos. Entonces buscan anestésicos, buscan pastillas tranquilizantes. Otra gente manda a la gente, otras personas mandan a sus pacientes al psiquiatra y otros los mandan a los psicólogos. Y ustedes saben como cristianos que un psicólogo y un psiquiatra, si no es cristiano, si no está lleno del Espíritu Santo ese psiquiatra y ese psicólogo, va a acabar de arruinar tu mente. ¿Por qué? Porque el problema no es de carácter mental. Un psiquiatra no tiene la terapia para poder tratar a una persona deprimida, a una persona neurótica, a una persona con manía depresiva, a una persona psicótica, a una persona esquizofrénica. No tienen manera de tratarlos más que con pastillas tranquilizantes. Así que no existe una sola persona que no salga de visitar un psiquiatra sin que ya lleve en la bolsa chochos. Y vas a comenzar, sin que te des cuenta, a entrar a otro mundo, a otra dimensión, que se llama el mundo de las drogas. Y la excusa es siempre, bueno, es que es bajo prescripción médica, y estoy tomando nada más 25 miligramos, bueno, de ahí vas a aumentar a 50. Y el hecho de que el médico te esté controlando no es ninguna garantía de que tú no caigas en chochada. Y sin que te des cuenta, a los seis meses eres un drogadicto, eres una drogadicta. Y a tu hijo le dices que no fume marihuana y que no se emborrache, pero si alguna persona que me escucha usa pastillas tranquilizantes, está en el mundo de las drogas. No sabemos quién escribió este Salmo 42. Se dice, por la forma en que se expresan sus emociones y sus sentimientos, que fue el rey David. Yo creo que sí fue el rey David. Es como la carta a los Hebreos en el Nuevo Testamento. Es una carta anónima, pero por la sintaxis, por la forma gramatical y por la forma de elaborar y transmitir los pensamientos, deducimos que fue el apóstol Pablo. Pero una cosa sabemos, que la persona que escribió el Salmo 42 se encontraba deprimida. Lo que es importante es que vamos a ver que a través de esta depresión, Dios nos muestra, sobre todo en todo lo que son los libros de los Salmos, que todos los seres humanos, amados santos, todos nosotros como seres humanos, atravesamos las mismas situaciones. No hay nadie que diga, ay, es que como yo nadie ha sufrido, no, yo se siente la santa víctima, es que no, me habían dicho Lucrecia de Casia. Y muchas gentes nos damos cuenta de que al platicar con otras personas, al meternos en la vida de otros matrimonios, al saber cómo están otras familias, descubrimos que nuestro problema no es tan grave como creíamos. Y que hay personas que verdaderamente están más sumidas en problemas más graves que los que nosotros creemos que estamos atravesando, y nos sentimos en un pozo de desesperación, nos sentimos que no hay respuesta, que la angustia se presa en nosotros, que no hay salida, y cuando quitamos nuestros ojos de nosotros mismos, es cuando comenzamos a experimentar la liberación de la depresión. En este Salmo encontramos 51 pronombres personales. Pronombres personales. Y el escritor del Salmo 42 usa la palabra yo 14 veces. Mí 16 veces. Míos 21 veces. Y a Dios solo le menciona menos de 15 veces. Y una vez dice el Señor. O sea, nos damos cuenta por la forma de mí, yo, mí, que esta persona en el Salmo era una persona que en ese momento estaba centrada en sí misma. Y no hay persona, no hay un ser humano más miserable en esta vida que aquellas personas que solo piensan en ellas mismas. Aquellas personas que solamente se están preocupando en su problema, su desilusión, su frustración, lo que les hicieron, que les guiñaron el ojo, que les hicieron cara de fuchi, que no le reconocieron, etcétera, etcétera, y comienzan a hundirse, a hundirse, a hundirse, a hundirse, porque el secreto, como lo vamos a ver en este Salmo, es salir de nosotros mismos y comenzar a entender que el secreto de la felicidad es vivir para los demás. Vemos pues como fundamento y como base en el Salmo 42 que aunque hay muchas causas de la depresión, la más grande es el egoísmo. Versículo 3. Veamos en primer lugar la condición emocional de este cristiano. Fueron mis lágrimas, mi pan de día y de noche, mientras me dicen todos los días, ¿dónde está tu Dios? Este hombre que escribió el Salmo 42 era un hombre, era un cristiano, era un creyente frustrado. Vivía oprimido por la gente que se burlaban de él. Aparentemente había mucha gente que le escarnecía, como a ti, como a mí. A ver, si ahora estás, ¿a dónde está tu Dios? A ver, ahora que le pasó ese accidente a tu hijo, ¿dónde está tu Dios? A ver, ahora que perdiste el trabajo, a ver si ahora sí tu Dios te ayuda. ¿No es frecuente oír esto? Y sobre todo, ¿de dónde? De nuestros propios familiares. Y estas preguntas, ¿dónde está tu Dios? ¿Por qué está tu Dios? ¿Qué es lo que está pasando con tu Dios? Nos hacen que nos sintamos aislados, oprimidos y perseguidos. Este hombre estaba inconsolable, porque ante la perspectiva que la gente tenía de ¿dónde está su Dios?, parecería que Dios le había abandonado. Y al no poderle contestar a la gente ¿dónde está tu Dios?, comenzó a hundirse en la depresión. Pero vamos a descubrir, ¿de dónde provenía esta frustración? ¿Por qué él estaba frustrado y por qué estaba desconsolado? Dice el versículo 4. Me acuerdo de estas cosas y derramo mi alma dentro de mí, de cómo yo fui con la multitud y la conduje hasta la casa de Dios, entre voces de alegría y de alabanza del pueblo en fiesta. Aquí encontramos que el origen que dio principio a su depresión es porque tuvo planes, apúntalo en primer lugar, que no se cumplieron. Planes que no se cumplieron. Él quería unirse a una fiesta anual de los judíos que iban al templo una vez al año en una peregrinación, y dijo, me acuerdo el año pasado cuando fui a Guadalajara y estaba tan bonito todo, y me acuerdo de mi ex esposo, o me acuerdo de la casa que tuvimos, ahora vivimos en un, parece una covacha, y me acuerdo de mi carro, ahora tengo un bochito, y me acuerdo que hace 4 años mi condición era mucho mejor. Y cuando nosotros comenzamos a remontarnos al pasado, y yo me hubiera casado con Panchi, no con esta que le dicen la Leona ahora ahí en la colonia. Cuando comenzamos a ver que nuestras expectativas y nuestros planes, y yo quería ir a esta escuela y no voy a poder ir a esta escuela, pues yo tenía ganas de ser médico y me tuve que salir porque tengo que trabajar, la situación económica de mi familia, y yo me tuve que casar por esta situación. Cuando las cosas no salen como nosotros esperamos que salgan, puede atacarnos la frustración, y el segundo paso es la depresión. Hermanos en Cristo, tú puedes anticipar asistir a algún evento y no fuiste. Mi vida, nos vamos a ir ahora en Semana Santa a Guadalajara y algo pasa y no fuiste. Y ya está la señora, y hasta mi madre me dijo que no me casara contigo, nunca me cumples nada, esto y el otro. Pues a ver cómo le das para conseguir el dinero, pero tú nos prometiste y nos tienes que llevar. Y el pobre marido, ¿verdad? Ya de por sí no puede ir. Ahora viene el ataque de la leona y comienza a ser oprimido más y comienza a ser arrinconado más. Entonces hay hombres, ¿verdad?, que están a punto, así como un Audi Express, de ¡pum!, ya de eruptar y de bullir por tanta presión, y sobre todo cuando tienen esposas tan incomprensivas. O puede ser también viceversa, ¿verdad? La mujer puede ser muy comprensiva y ahí está el marido, atorníllala y atorníllala y atorníllala, tratándola como una esclava y como una sirvienta. Pero hay muchas cosas que nos pueden llevar a la depresión. Cuando algo no se cumpla, cuando algo no salió como nosotros queríamos, necesitamos en ese momento manifestar nuestra confianza en Dios. Romanos 8:28. Todas las cosas contribuyen para nuestro bien. ¿No pudiste a Guadalajara? Dios tiene otro plan para ti. No podemos ver a Dios detrás de todo lo que hace. Amados hermanos, José fue vendido por sus hermanos. Los hermanos le odiaban, tenían celo de él, y cayó en una prisión por serle fiel a Dios. Y cuando todo pasa, esto es porque Dios nos deja las Sagradas Escrituras, para que nosotros veamos detrás de las cortinas. La fe nos hace mirar detrás de aquello que con los ojos físicos no podemos alcanzar. No mirando nosotros las cosas que se ven, sino las que no se ven. Y detrás de todo lo que pasa, necesitamos ver a Dios. Ya que José había atravesado todo lo que pasó, era para que hubiera llegado frustrado a su vida, amargado. Y se aparecen sus hermanos cuando él era primer ministro de comercio de Egipto, y hubiera dicho, ahora sí me la pagan, ahora sí me van a ver nomás. ¿Se acuerdan que me vendieron? ¿Se acuerdan todo lo que me hicieron? Y tú, Dios, ¿te acuerdas? Yo te fui fiel y me metiste a la cárcel por no caer yo en adulterio, y me pasó todo lo que me pasó. Sin embargo, José tuvo el bendito hábito que desarrolló de no frustrarse, de no deprimirse, y vio a Dios detrás de todos. Y entonces, cuando los hermanos se acercan a él y él es primer ministro, dice Génesis 50, ustedes buscaron un mal contra mí, mas Dios lo volvió para mi bien y para el bien de ustedes, para que ustedes puedan entrar a Egipto y puedan ser sostenidos a fin de que se cumplan las profecías que cientos de años antes ya Dios había hablado. Las cosas que pasan ahorita, Dios las planeó antes que nosotros nos imaginásemos. Fuimos predestinados, fuimos preescogidos, fuimos justificados, fuimos llamados, y todo lo que estamos atravesando, Dios lo tenía ya previsto, tanto lo malo como lo bueno. Necesitamos creerlo y desarrollar el bendito hábito de saber que Dios lo vuelve para nuestro bien. Esa es la fe. Hebreos 11:1. La fe es la certeza de lo que se espera. ¿Qué? La convicción de lo que no se ve. La fe está relacionada con el futuro y con lo invisible. Es la certeza, es una seguridad de algo que viene. Lo vamos a ver al final en este salmo, que el secreto es esperar en Dios, seguir esperando. Que ya se te fue el tren, ya tienes 30 años, ya no vas a encontrar esposo, no se va el tren, aunque sea a los 40 me caso y me caso con un bochito, con un pecero. Pero no me voy a casar antes de tiempo. Que ya si no haces este negocio, ahorita, éntrale compadre, préstame 50 mil pesos, porque si no hacemos este negocio ahorita, no lo vamos a hacer. Cuídate cuando tengas que hacer algo así. Dice la Biblia, el que cree no se apresura en Isaías. Todo lo que sea así, y lo tienes que hacer ahorita, y si no te casas mañana conmigo, no te casas, pues no me caso, chiquita. ¿Por qué? Porque a mí nadie me corretea. El diablo trabaja a corto plazo. El diablo llega y nos ofrece y nos dice, ahorita, mañana, pasado, roba, alcanza, tranza, para solucionar un problema a corto plazo. Pero Dios trabaja a largo plazo. Tienes que aprender a conocer a tu Dios. Dios quiere que nosotros aprendamos a esperar a largo plazo. El diablo nos va a empujar para actuar ya, ahorita, mañana. Y Dios nos dice, espera en mí, espera mi tiempo. Vemos en tercer lugar, en el versículo 2 y 3, que este hombre del Salmo 42 tenía preguntas, tenía interrogantes. Y en tercer lugar, no solamente sus planes no fueron cumplidos, no solamente sus expectativas no fueron satisfechas, sino que en segundo lugar, sus interrogantes no fueron contestadas. Esto agravó su depresión. Dice el Salmo 2, que se preguntó, ¿cuándo vendré y me presentaré delante de Dios? Dice el versículo 5, ¿por qué te abates, oh alma mía, y te turbas dentro de mí? Comenzó a preguntarse, ¿de dónde viene mi abatimiento? ¿De dónde viene mi frustración, Señor? ¿Qué es lo que me está pasando? Y fíjense ustedes, él creía y esperaba respuestas, que se abrían los cielos, hijito mío, sabe que están pasando cosas y estoy planeando, y esta es la respuesta que tú esperas, y su problema estaba dentro de él. Él era la causa de que Dios no le contestara. Él era la causa de que sus ilusiones no se cumplieran. Él, la actitud de él impedía que Dios se manifestara en su vida. Y hay muchas veces que nosotros le decimos, Padre, ¿por qué no me diste este hombre? ¿Por qué esta mujer era cristiana? ¿Por qué no pude comprar ese coche? ¿Por qué no pude comprar ese terreno? ¿Por qué mis hijos no pudieron entrar a esta escuela? Y muchas veces la culpa está dentro de nosotros. Hay algo en nuestra vida que está impidiendo que Dios nos bendiga. Dice Isaías 59, el 1 al 2, no se ha cortado la mano de Jehová, pero vuestras iniquidades, tus actitudes ante la vida, tu falta de confianza en Dios, ese estado depresivo pecaminoso en el que vives ya desde hace varios días, ese desánimo que mantienes en tu corazón, esas situaciones impiden que la gracia de Dios te bendiga. Dice Hebreos 12, mirad hermanos, cuídense que entre vosotros no haya alguien con una raíz de amargura, que contamine a los demás y que les impida recibir la gracia de Dios. Si en mi corazón hay el mínimo rencor, la mínima amargura, bloqueo las bendiciones de Dios. Porque Dios necesita para bendecirme que yo esté limpio. ¿Por qué? Porque esas bendiciones que Dios me da no son para que se me queden a mí. Dios no me bendice para que yo pueda ser bendito. Dios me bendice para que yo sea bendición a los demás. Dios me bendice para que yo bendiga a mi esposa. Dios me bendice para que yo bendiga a mis hijos. Dios me bendice para que yo pueda ayudar a las personas que esta semana he ayudado. ¿Por qué? Porque no hay nada en mi vida que impida que fluya el Espíritu y el poder de Dios. Abraham, te bendeciré desde el principio de la Biblia para que tú seas bendición. Dios me bendice económicamente y vendí un coche y vendí un terreno, hice negocios y gracias a Dios que gano 100 millones de pesos al mes, pero Dios no me está dando todo ese dinero para mí, Dios me está dando ese dinero para que yo ese dinero lo use para su gloria y para su reino, y cuando crea que es para mí y se me comiencen a romper los bolsos, en la bolsilla se va a detener la bendición de Dios económicamente. Porque no hay nada que nos dé Dios para nosotros. Dice Romanos 14, ya no vivimos para nosotros mismos, sino para aquel que vive por los siglos de los siglos. Porque si vivimos, para Él vivimos, y si morimos, para Él morimos. Este hombre tenía planes que no fueron cumplidos, en primer lugar. En segundo lugar, sus sentimientos no fueron satisfechos, y en tercer lugar, sus preguntas no fueron contestadas. Una vez, cuenta la historia que Agustín de Hipona, uno de los más grandes teólogos de la iglesia, iba caminando en la playa y preguntándose: Señor, si tú eres tan poderoso, ¿por qué no has matado al diablo? Señor, si tú eres tan grande y tan lindo y tan precioso, y tú eres amor y misericordioso, ¿por qué permitiste que en Honduras murieran más de 300,000 personas y más de 50,000 niños ahogados por la tierra? Señor, si tú eres grande y maravilloso y misericordioso, ¿por qué permitiste que la semana pasada un camión materialista se echara en reversa y matara y aplastara a una niña de 5 años de edad? Ante todas estas preguntas, que la mente humana no puede comprender, solamente hay dos caminos para la mente, solamente hay dos conclusiones y solamente hay dos respuestas. Una, como no hay respuestas, y como yo creo que si tú eres bueno no hubieran pasado estas cosas, te odio, Señor, te amargas contra Dios, y la gente vive amargada contra Dios. El 95% de los ateos, escúchenme bien lo que les voy a decir, son gentes amargadas contra Dios. En alguna época de su vida les sucedió algo que no tuvieron respuesta. Y como no tuvieron respuesta, se enojaron contra Dios y concluyeron: como no hay respuestas, me enojo contra Dios. Se frustraron, se desanimaron y por eso el 95% acaban amargados. Bertrand Russell, uno de los más grandes ateos del siglo pasado, que escribió un libro que se llama ¿Por qué no soy cristiano? Antes de morir, le dijeron: oye Bertrand, cuando te mueras, y vamos a suponer que existe Dios, ¿qué le vas a decir a Dios cuando llegues al cielo? Y dijo: le voy a decir que no tuve suficientes evidencias. La Biblia dice: los cielos cuentan la gloria de Dios y el firmamento la obra de sus manos. La Biblia dice: de tal manera amó Dios al mundo que dio a su Hijo unigénito para que cualquiera que en Él crea no se pierda, mas tenga vida eterna. Agustín de Hipona iba caminando en la playa, una de las más grandes mentes de la historia del cristianismo. Y entonces, después de esas interrogantes, él iba con una actitud sana. ¿Por qué? Porque hay dos actitudes. Tú le puedes decir a Dios: Padre, ¿por qué pasó esto? Y ¿por qué pasó esto? ¿Te fijas? Fue la misma pregunta, pero con dos actitudes. Padre, ¿por qué permitiste que mi hijito se fuera? ¿Por qué te ibas a mi hijo? ¿Te das cuenta? Si llega mi hijito ¿Por qué no me decía la fiesta? Porque no me da la gana. Y cállese, me lo surto. Pero si llega mi hijito, papito, ¿por qué no me dijiste? Dime, ¿por qué no me dijiste? A ver, mi papi. ¿Por qué no me dejaste ir a la fiesta? Ah, ya con esa actitud, a ver, bien, mijito, te voy a explicar. Pero cuando llega alguien así, ¿verdad?, con esa actitud, ¿por qué no me dejaste ir a la fiesta? ¿Sabes una cosa? Es más, ni te voy a decir, ahora se me mete al cuarto. Dios es exactamente como un padre. Cuando llegamos, Padre Santo, ¿por qué Ejov? Padre, ¿por qué pasó esto? ¿Por qué aquello? Y vemos que Dios lo lleva hasta el final y le da las respuestas. Pero Dios quiere que nuestra actitud sea de humildad. Agustín iba en esa posición de humildad preguntándole a Dios. Y entonces vio que un niño agarraba agua del mar y le echaba en un hoyito en la arena. Y corría al mar y le echaba agua a la arena, al hoyito en la arena. Entonces acercó a Agustín curioso y le preguntó al niño, oye, ¿qué estás haciendo? Y el niño le contestó, estoy tratando de poner el mar en este hoyito. Y Agustín le contestó, bueno, eso es ilógico, es absurdo, es irracional. El mar es más grande que el hoyito que hiciste en la arena. Y se levantó el niño y le dijo a Agustín, y Dios es más grande para quererlo meter en la jicarita que tienes aquí. Esto se llama, damas y caballeros, perspectiva. El día que un ser humano crea que Dios es un aladino de la lámpara, que Él está para satisfacer nuestros caprichos, para contestar nuestras preguntas cuando nosotros queremos, sin tener nosotros la actitud de la humildad y reconocer, Agustín desde ese momento reconoció que él necesitaba ser humilde porque los pensamientos de Dios son más grandes que nuestros pensamientos. Y es como si Dios tuviera 1,000,000 de watts y mi cabeza tiene 60 watts. ¿Tú quieres realmente respuestas? Si Dios te las diera, fundiría tus 60 watts, porque son más grandes que tu capacidad para poder entender lo que Dios te puede explicar. Ustedes no saben cómo me ha ayudado eso en mi vida cristiana, porque nunca dejaremos de ser asaltados por dudas. Y cada vez que yo tengo dudas así graves y que pasan cosas inexplicables, ¿por qué? En ese momento recuerdo solo una cosa. Dios dio su vida por mí en la cruz. Y lo que desde mi perspectiva me parece que si Dios fuera bueno, no permitiría que se muriera la gente así, y no permitiría que esa niña de 6 años fuera así, y no permitiría aquello. Eso es como yo lo pienso, como yo lo deduzco, pero yo no soy Dios. ¿Quién soy yo? Gusano de agua puerca, microbio, parásito, lombriz, tratando yo, criatura finita, infinitamente más pequeño que la mente de Dios, infinitamente más tonto. El pecado ha afectado tanto nuestra mente y nuestros conceptos y nuestras conclusiones filosóficas y lógicas que me atrevo a decirle a Dios, bájate de tu trono y siénteseme ahí. Ahora me pongo el birrete de juez y te llamo a la Suprema Corte y yo te voy a juzgar. A ver, contéstame, ¿por qué hiciste esto y aquello? Yo me atreveré a creer que Dios puede ser más inteligente y yo creo poder juzgar a Dios. Soberbia, la soberbia humana. Y cuando tenemos esa actitud, jamás avanzaremos. Él no encontró ninguna respuesta. Y entonces vemos, en penúltimo lugar, que para que podamos nosotros vencer la depresión, tenemos que dejar de recordar el pasado y comenzar a mirar hacia el futuro. En el versículo 4 estaba el autor de este salmo, me acuerdo de estas cosas y me acuerdo del pasado y hay matrimonios que... ¿Y te acuerdas lo que me hiciste hace 15 años? ¡Qué barbaridad! La señora después de 15 años todavía trae en su corazón rencor, todavía no lo ha perdonado, todavía está vivo, latente, potencialmente su coraje contra su esposo. Pero es presidenta de la femenil de su iglesia, es diácona, es maestra de la Biblia. Pero ahí trae todavía el veneno contra su esposo. Una de las señales más grandes de inmadurez de un cristiano es que los cristianos inmaduros viven en el pasado. Una de las señales más grandes de que has crecido en Cristo y de que has madurado es que tu pasado está muerto, aunque vigente y potencialmente ahí está en el cerebro, en la mente subconsciente, no se puede olvidar porque todo queda registrado desde que somos niños. Aunque está ahí, ya no reacciono ante eso. Esa es la diferencia. A ver si me entendieron. Yo no olvido, ¿verdad?, lo que me hicieron hace 15 años, hace 10 años, porque forma parte de la memoria. Pero cuando esa persona yo me la encuentro, esa que me hizo hace 15 años, y me la encuentro, ¿verdad? Y brota lo que él me hizo, yo ya estoy tan muerto a mí mismo y estoy tan lleno de la gracia y de la misericordia de Dios. ¿Por qué? Porque eso que me hizo ya lo sepulté. Ya no me lastima. Porque ya he muerto juntamente con Jesucristo. ¿Te imaginas a un muerto que le des una patada y que te haga? Éjele, éjele, no estás muerto, ¿verdad? Pues no, ¿cómo va a estar muerto? Una reacción de un muerto implica que no está muerto. Y cuando nosotros reaccionamos ante las injusticias de la vida, demuestra en qué estado vivimos, si estamos muertos o estamos vivos. Tú no puedes vivir en el pasado. Es que usted no sabe, hermano, yo aborté 7 hijos. Es que usted no sabe, hermano, que ayer estuve con un banquero, estaba platicando aquí en el primer servicio que comí con él en Santa Fe, de México, de una de las más grandes sucursales de bancos de México, de cadenas de México, y cristiano, iba a nuestra iglesia, se fue hace un año en la iglesia, yo no lo había visto, y me habló, antier, me urge que hable contigo, y ahí estaba él y su esposa hechos pedazos, transformado. Ayer me senté a cenar con él, y, Armando, ayúdanos por favor, llenos de miedos, llenos de temores, lo que me contaron no podían mis oídos haberlo podido entender, ni aceptar, ni comprender. Yo le dije, pero ustedes eran un matrimonio cristiano, ustedes tenían las respuestas, ustedes tenían la palabra de Dios, ustedes tenían el Espíritu Santo, ¿qué les pasó por el amor de Dios? Y la respuesta fue, nos soltamos de la mano de Dios, dejamos de orar juntos, dejamos de asistir a una iglesia, dejamos de tomar estudios bíblicos, dejamos de tener amigos y matrimonios cristianos. Él comenzó a prosperar en el banco y lo llevaron a prosperar, y mientras más dinero tenía, me lo confesó ayer, más robaba. Y mientras más ganaba, más invertía. Y mientras más ganaba, menos le alcanzaba. Porque se había soltado de Dios. Y Jesús dijo en Juan 15, separados de mí. La soberbia nos lleva a la depresión. Y en penúltimo lugar, en el Salmo 43 encontramos 3 respuestas a la depresión. El Salmo 42 y 43 fueron escritos por la misma persona. Y vemos en primer lugar, en el versículo 1 y 2, la primera respuesta a nuestra depresión. Júzgame, oh Dios, y defiende mi causa. Líbrame de gente impía y del hombre engañoso e inicuo. La primera respuesta es que Dios juzgará tu causa. Júzgame significa hazme justicia. Muchas veces Dios se mueve con gran poder, como en el Éxodo, y abre el Mar Rojo y libera a todos sus hijos. Y otras veces Él va a permitir que el caso que tenías en el juzgado parece que va ganando, y tu exmarido tiene más dinero, o tu exesposa, o los familiares con la persona que estás peleando, o la persona que te demandó, y parecen las situaciones a veces como que el barco se hunde y nos está entrando agua y está lloviendo, y ahí Dios está esperando cómo reaccionamos. ¿Qué vas a decir? ¿Lo vas a alabar? ¿Lo vas a seguir adorando? ¿Vas a seguir viniendo a la iglesia? ¿Vas a seguir creyendo en Él? ¿Vas a seguir levantándote sobre las circunstancias? ¿Qué vas a hacer? Primera de Pedro 1, 4 y 5, vuestra fe más preciosa que el oro necesita ser probada. No hay forma de saber si somos verdaderamente cristianos más que cómo reaccionamos ante las injusticias de la vida. Muchas veces encontramos que Dios nos muestra, ¿verdad?, que Él va a dejarnos porque Él está esperando juzgarnos. Por eso dice la Biblia más de 100 veces, amados míos, no se vengan. Amados míos, no os venguéis, Romanos 12. Amados míos, Levítico, Deuteronomio, los evangelios, no se vengan, no tomen en sus manos la venganza, mía es la venganza, dice el Señor, yo pagaré. Porque vean ustedes cómo funciona esto espiritualmente. Una persona me agrede y tiene algo contra mí. me lanza saetas de fuego, me hace algo, me lastima. Si yo le contesto de la misma forma, le echo más leña al fuego. El problema crece porque el diablo nos ataca y nos pica precisamente para sacarnos de actuar en el espíritu y provocar que nuestra carne, que mi egoísmo, que mi orgullo reaccione. Y cuando yo me salgo del espíritu y comienzo a actuar y a contestar y a maldecir y a decir groserías, eso es lo que él quería. En ese momento ya me abro ante sus dardos de fuego, porque he bajado el escudo de la fe, con el cual puedo apagar todo lo que él me envíe. Cuando una persona me ataca, me dice, me calumnia, lastima mi reputación, o a ti también, en ese momento, si yo le pago con lo que él me hace, con el bien, en ese momento, Dios, al ver que yo no me vengo, Dios sabe que no me vengo porque estoy viviendo por fe. Estoy creyendo lo que él me está diciendo. Por eso no me vengo. Me aguanto y sufro el agravio y tengo ganas de apretar el pescuezo, ¿verdad? Y tengo ganas de darle un charolazo, un sartenazo a mi esposo, pero no lo hago. Me hinco y caigo delante de Dios. Padre, juzga mi causa. Y el momento en que nos postramos ante Dios y le decimos, juzga tú mi causa, hazme tu justicia, en ese momento desatamos toda oposición del enemigo a nuestra vida y hacemos que Dios se levante su trono y que le diga a los ángeles, esperen un momentito, y voy a bajar allá abajo en la tierra, porque allá abajo en la tierra alguien me ha tocado. ¿Cómo que alguien te ha tocado? ¿Estás viendo que estás rodeado, le dijeron a Cristo, de gente y dice Jesús, alguien me ha tocado, pero todo el mundo te apretuja? No, pero es que la persona que me tocó lo hizo en fe. Y así estamos aquí en la iglesia, cientos de personas adorando a Dios, y Dios solamente lo toca. Dios reacciona. Poder sale de Dios, así como salió de Cristo para sanar a la mujer del flujo de sangre. El poder, hacemos que surja el poder de Dios cuando lo tocamos con fe, cuando creemos y actuamos conforme a lo que Él nos dice. Y entonces Dios actúa y sale su poder del cielo a la tierra y se encarga de tu esposito y se encarga de tu esposita y se encarga de tu cuñado y se encarga del jefe de tu trabajo y de cualquier persona que nos trate de lastimar. La Biblia dice, cuídense los que tocan a mis ungidos. Dios le dijo a Abraham, te bendeciré, a los que te bendigan y a los que te maldigan, maldeciré. Y dice Gálatas 3 y Gálatas 5 que nosotros somos la semilla de Abraham. Y esa bendición de Génesis 12, 2 y 3 es mía y es tuya si eres hijo de Dios. Y dice el Salmo 37, el impío prepara su arco para asaetear al justo y no sabe que su flecha se volverá en su corazón. La Biblia dice que cualquier persona que me quiera hacer daño, dice Dios en Isaías 41 y Isaías 45, el que conspira contra ti, conspira contra mí. Y dice Dios, yo soy tu escudo y tu galardón. ¿Qué es un escudo? Es algo que está adelante de mí. Que alguien que me dispare antes que me llegue a mí, le pega el escudo. Dice Dios cuando nos dice, yo soy tu escudo, los que te quieran lastimar antes me lastiman a mí. Gloria a Dios. Bendito sea su santo nombre. Entonces, ¿de qué temeré? ¿Cuál es mi frustración? ¿Por qué estoy desanimado? En segundo lugar, dice el Salmo 43, versículo 3, envía tu luz y tu verdad, estas me guiarán, me conducirán a tu santo monte y a tus moradas. En segundo lugar, la segunda respuesta a la depresión es la dirección de Dios en nuestra vida. Una persona que no tiene luz delante de ella, sufre de temor. El temor, como decía el doctor Freud, el siglo antepasado, el hombre le tiene temor a lo desconocido. Tú una cueva que está oscura no entras porque no sabes qué hay. Pero si alguien tiene una lámpara, con la lámpara entras, ¿verdad? Porque ya vas viendo que no hay nada, que no hay alacranes, que no hay osos, etcétera, etcétera. Siempre la luz nos motivará a avanzar. Y dice la Biblia, el que carece de luz, espera en Jehová. Dios va a mostrarte lo que tú tienes que hacer si tú esperas en Él. Ahorita no sabes por qué no inscribiste a tus hijos en la escuela, no sabes por qué no te vas a ir de vacaciones en Semana Santa o Guadalajara. Ignoras muchas cosas y no tienes respuestas. ¿Cuál es la respuesta? Si tú eres hijo de Dios, si tú eres cristiana, espera en que Dios te muestre su luz para guiarte. Dice Romanos 8:14, los hijos de Dios son guiados por el Espíritu Santo. No sé qué hacer, mi esposo anda con otra, espera, tranquila, Dios te va a alumbrar y te va a mostrar qué hacer. Si tú no tienes luz, no hagas nada. Que mis hijos, descubrí que tiene un guato de marihuana, mi hijo de 15 años, y no sé qué hacer, ponte a orar, ponte a buscar la Biblia, ve a tu iglesia, pídele consejo a tus pastores, no hagas nada sin luz. Porque vas a caer en un hoyo. La única luz que tenemos es la luz que tenemos en la palabra de Dios. Lámpara es a mis pies tu palabra, lumbrera mi camino. En tercer lugar, dice el versículo 4 del Salmo 43, entraré al altar de Dios, al Dios de mi alegría, al Dios de mi alegría y mi gozo, no al Dios de mi depresión, no al Dios de mi desánimo, no al Dios de mi frustración, nunca, jamás, nunca, nunca, nunca, Dios nos desanimará. Cualquier tipo de desánimo en mi vida, cualquier tipo de frustración en mi vida, cualquier tipo de depresión en mi vida, no viene de Dios. Él es el Dios de mi alegría y de mi gozo. En tercer lugar, la respuesta final a la depresión es mantener el gozo del Señor. Dice Nehemías, el gozo del Señor es nuestra fortaleza. Miren, yo en la vida y tú en la vida necesitamos, para sostenernos, para caminar, fuerza. Ya no voy a ni tequila, ni whisky, ni un churro de mota, ni pericazo, no voy a usar ni pastillas tranquilizantes. En mis cinco sentidos, Dios quiere que enfrentemos la vida con Él. Y voy a sentir que realmente sí se puede. Ahora sí que sí se puede. Con Dios derribaré fuerzas y asaltaré muros. Y Dios va a tener que irme preparando en la vida para que yo, cuando vea que me libra del león y me libra del oso y se me para un Goliat de 3 metros, antes derrumbé al oso y maté al león, ¿cómo no de matar a este incircunciso filisteo? Cuando David se enfrentó a Goliat, se enfrentó porque en su pasado ya había confiado en Dios, y ahora los obstáculos que surgían y los Goliats que se levantaban no eran nada comparados con los problemas de atrás, porque mientras más avanzamos en la vida, hermanos, más problemas tenemos, y mientras más problemas tenemos, más fuerza necesitamos para enfrentarlos, y la única fuerza que me puede impulsar es el gozo. Es increíble, esto es... Este es el mejor manual de psicología que existe. Enfrenta la vida así. Así, enfrenta la vida. No puedo, ni los problemas en mi casa, ni mi matrimonio. Necesitamos para todo gozo. El gozo, si mantenemos el gozo, como dice en Filipenses 4:4, gócense, gócense, gócense. Dicen los salmos, agarren pandero, agarren, brinquen, alégrense, échate porras. Si nadie te echa porras, tú, a la viva, a la bala, mamá, yo, ra, ra, ra. Necesitamos echarnos gorro, necesitamos echarnos aire, necesitamos ánimo. Necesitamos ánimo. Es que mi abuelita no me quiere, mi esposa no me quiere, mis hijos no me quieren, ni mi perro. Cualquiera le iba a pusarte un balazo, ¿verdad? Aunque mi padre y mi madre me dejaran, Jehová no me abandonará. Se va a morir tu esposo, se va a morir tu esposa, porque la ley de todos nosotros quedamos solos en la vida. Se te muere el perro, se muere el perico, se mueren nuestros hijos, se muere mi papá, se muere tu abuela. Todos se tienen que morir. Unos más adelante, otros quedan atrás, otros vamos por delante. Todos nos vamos a ver en el cielo, los que somos hijos de Dios. Pero los que nos quedamos aquí en la tierra, no importa a dónde sea, necesitas fortaleza. Necesitas ánimo. Necesitas fuerzas, y estas fuerzas te las da el Señor, porque el gozo del Señor es nuestra fortaleza. Ahora sí podemos decir a la persona que escribió este salmo y le contestó Dios, versículo 5, ¿por qué te abates, oh alma mía? Versículo 11, ¿por qué te abates, alma mía? 43:5, ¿por qué te abates, alma mía? En las tres preguntas encontramos en el salmo 42:5, en el versículo 11, y en el Salmo 43, versículo 5, la misma respuesta. ¿Por qué te abates, oh alma mía, y te turbas dentro de mí? Y la respuesta es, espera en Dios. ¿Por qué es nuestra depresión? ¿Por qué es nuestro desánimo? Porque hay una fuerza invisible, porque hay una fuerza invisible detrás de nosotros operando para empujarnos

en la vida que se nos acerque a corretearnos, porque no es de Dios. Dice en Isaías, el que cree, no se apresure. Tenemos que estar absolutamente seguros que con nuestra paciencia ganaremos nuestras almas. Muchos quieren ya triunfar, muchos quieren ya ser desconocidos, muchos quieren hacer esto, muchachas que se meten al ambiente artístico. En México tenemos dos casos ahorita, dos muchachas, ¿verdad? Entraron a Televicentro y llegaron y las pasaron por las armas como 50 cuates. Pero querían ser vedettes, querían salir del programa ahí, y querían ser conocidas por todas, y estás tan chula y tan bonita que se lo creyeron, y creyeron que era para el mundo, y esa belleza no te la dio Dios para que en la televisión vieran y te desearan los hombres que solamente quieren tu cuerpo, era para que la mujer virtuosa, bella, la hermosura y vale la, y la gracia, la mujer que teme a Dios, esa será alabada. Pero el diablo nos empuja a actuar antes de tiempo, y Dios dice, espera en él. Cristo no fue la excepción. El diablo se acercó a Jesús y le dijo, mira Jesús, los reinos, mira el poder, mira la política que te doy, te hago senador y presidente en tres, te hago el mejor grupo musical, te hago la mejor persona, te doy esta compañía, te hago gerente de tu compañía y tal cosa. Y Jesucristo, dice Hebreos 12, por el gozo puesto delante de él, menospreció el oprobio, que vuestro ánimo no se canse hasta desmayar. Considerar aquel que sufrió tal contradicción de pecadores, para que vuestro ánimo no se canse hasta desmayar. Jesús dijo, no quiero nada ahorita, mi corona viene después de esta vida. Abraham tenía toda la tierra y le dijo a su sobrino Lot, Génesis 13, mira, mijito, si tú te vas para allá, yo me vengo para acá. Si tú te vas para allá, yo vengo para acá. Escoge tú, yo no tengo prisa. Yo no soy ambicioso. No quiero tener ya ahorita todo, porque sé que Dios trabaja a largo plazo y el diablo trabaja a corto plazo. El diablo quiere que ahorita brinquemos y actuemos sin esperar y tener paciencia para el tiempo de Dios. No te fuiste de vacaciones en Semana Santa este año, tal vez vienen mejores vacaciones para ti en verano, por haber sabido esperar en Dios. Dios te está probando, Dios nos prueba continuamente. Y necesitamos entender que sin la fe y la paciencia no podemos recibir ninguna promesa de Dios. Hermanos, anímense. ¡Anímense! Fuera el desánimo en esta mañana. Fuera la depresión en esta mañana en el nombre de Jesús. Fuera todo sentimiento negativo en mi mente y en mi alma. Dios me lleva de victoria en Cristo Jesús. La situación en mi casa se va a mejorar. Mi hijo va a cambiar. Ahorita es un drogadicto, ahorita es esto. Pero yo confieso con mi boca que yo veo el futuro para él. Y Dios va a triunfar en su vida porque pertenece al pacto de sangre. Y ahorita no tengo trabajo, pero viene uno mejor. Pero no va a haber ninguna cosa externa que entre a mi vida interna y que me robe lo más grande que tengo en mi corazón, que es mi confianza en Dios. Sí, alma mía, espera en Dios, porque aún le hemos de alabar. Oremos. Bendito sea el Dios y Padre de nuestro Señor Jesucristo, que nos hizo renacer para una esperanza viva por medio de la resurrección de Jesucristo de entre los muertos. Bendito sea el Dios y Padre de toda consolación, que nos consuela siempre, en todas nuestras tribulaciones. De todas mis angustias me libró Jehová. Y por cuanto has confiado en Él, dice el Señor, yo también te sacaré de tu pozo de desesperación. Te sacaré y te pondré tus pies sobre la peña. Te mostraré mi nombre y mi salvación, por cuanto en mí has confiado. Porque sin confiar en Dios es imposible agradarlo. Porque es necesario que vivamos confiando. Que las cosas que se ven son temporales, pero las cosas reales y verdaderas no se ven. O por lo menos no las alcanzamos a ver de inmediato. Cuando venga la respuesta, lo vas a alabar. Cuando salgas de esta prueba, lo vas a glorificar. Y siempre, siempre.

diremos al final de nuestro camino: Dios cumplió lo prometido. Siempre diremos: Dios fue fiel. Siempre diremos: Dios fue bueno. Dios es bueno. Porque de tal manera nos amó que a su propio Hijo Jesucristo no lo perdonó por nosotros, ni le escatimó, sino que lo entregó por nuestras transgresiones y le resucitó para nuestra justificación. Bendito seas Dios, te alabamos en esta mañana, porque tus obras son incomparables e incomprensibles a nuestras mentes. Y detrás de todas las cosas que suceden en el universo, tú eres Dios soberano. Tú nos hiciste a nosotros. Nosotros no hicimos nada de lo que nos rodea. Tú creaste el cielo y la tierra, las estrellas y todo lo que hay, para mostrarnos tu orden, tu diseño, tu amor, tu provisión para con tus hijos, que somos los únicos que podemos admirar tu creación. Padre, úsanos ante un mundo ciego a nuestro alrededor, un mundo centrado en su egoísmo, un mundo centrado en su ego. La gente solamente vive para ellos mismos, buscando a quién explotar, de quién tomar ventaja, a quién hacerle un mal, de quién vengarse. Mas en ustedes no debe ser así. Que vuestra justicia sea más grande que la de los fariseos. Sean perfectos como vuestro Padre es perfecto, dijo Jesús. Si tu enemigo tiene hambre, dale de comer. Si tiene sed, dale de beber. Si algo no salió como esperabas, espera lo que viene después. Dios nunca le quita a nadie nada que no le dé después el doble. Y a todos que le dejan escoger a Dios, Dios les da siempre lo mejor. Esperen el tiempo de Dios. Aguarda, alma mía. Ya no te abatas. Ya no estés decepcionado ni desilusionada, alma mía, porque en esta mañana reprendo todo desánimo, toda frustración, toda amargura y todo desánimo que pueda haber en mi corazón, porque con mi Dios asaltaré muros y derrotaré ejércitos. Él es mi roca, mi luz y mi verdad. En Él confiaré. Aleluya.

0: Qué grande Dios de pacto que tenemos esta noche.
1: ¿Cuántas nuevas criaturas hay aquí en esta noche?

0: Señor. Oh, te alabamos. Te alabamos, Señor.
1: Hay una sola cosa que yo quiero hacer.

0: hablaremos por siempre de tu amor.
1: Cantaremos.

que no se puede detener, Señor. Hay una fuente de alabanza, una fuente llena de adoración que fluye de nosotros, que fluye como un río.

nuestro Dios. Aleluya. Es único y es digno de recibir gloria. Aleluya.

Abrir la palabra de Dios al libro de los Hechos, Hechos de los Apóstoles, capítulo 3, leyendo a partir del versículo 1 en adelante, dice así: Hechos, capítulo 3, versículo 1. Hechos 3:1. Pedro y Juan subían juntos al templo a la hora novena, la de la oración. Y era traído un hombre cojo de nacimiento, a quien ponían cada día a la puerta del templo, que se llama La Hermosa, para que pidiese limosna de los que entraban en el templo. Este, cuando vio a Pedro y a Juan que iba a entrar en el templo, le rogaba que les diese limosna. Pedro, con Juan fijando en él los ojos, le dijo: míranos. Entonces él estuvo atento, esperando recibir de ellos algo. Mas Pedro dijo: no tengo plata ni oro, pero lo que tengo te doy. En el nombre de Jesucristo de Nazaret, levántate y anda. Y tomándole por la mano derecha, le levantó, y al momento se le afirmaron los pies y tobillos, y saltando se puso en pie y anduvo y entró con ellos en el templo, andando y saltando y alabando a Dios. Y todo el pueblo le vio andar y alabar a Dios, y le reconocían que era el que se sentaba a pedir limosna a la puerta del templo, La Hermosa, y se llenaron de asombro y espanto por lo que había sucedido. Y teniendo asidos a Pedro y a Juan, el cojo que había sido sanado, todo el pueblo atónito concurrió a ellos al pórtico que se llama de Salomón. Viendo esto, Pedro respondió al pueblo: varones israelitas, ¿por qué os maravilláis de esto? ¿O por qué ponéis los ojos en nosotros como si por nuestro poder o piedad hubiésemos hecho andar a este? El Dios de Abraham, de Isaac, de Jacob, el Dios de nuestros padres, ha glorificado a su Hijo Jesús, a quien vosotros entregasteis y negasteis delante de Pilato, cuando éste había resuelto ponerle en libertad. Mas vosotros negasteis al santo, al justo, y pedisteis que se os diese un homicida, y matasteis al autor de la vida, a quien Dios ha resucitado de los muertos, de lo cual nosotros somos testigos. Y por la fe en su nombre, a este que vosotros veis y conocéis, le ha confirmado su nombre, y la fe que es por él ha dado a este completa sanidad en presencia de todos vosotros. En la historia que encontramos en el Antiguo Testamento sobre David y Goliat, prácticamente viene a reflejar también hoy en día las clases de batallas que nosotros tenemos. Probablemente no es un problema similar al de David, pero sí hay gigantes que se nos interponen en el camino, que nos amedrentan, problemas de salud, problemas de carácter espiritual, morales, problemas financieros, problemas de hogar, problemas de matrimonio. Pero David, ante la amenaza de este hombre llamado Goliat, cuando él llega a la línea de batalla, Goliat lo menospreció al ver a David que iba con una honda, con la vara del pastor, con todos sus atuendos de pastor. Entonces el gigante le dijo: tú vienes a mí con palos y piedras, ¿acaso yo soy un perro? Y le dice: mas hoy daré tus carnes a las aves de los cielos. David no se dejó intimidar por esas palabras, mas le dijo: mas tú vienes a mí con jabalina y espada, mas yo vengo a ti en el nombre de Jehová Dios de los ejércitos. Y fue de esa manera como Dios realmente fue el que derribó al gigante por el acto de fe de David. La fe es la certeza de lo que se espera, la convicción de lo que no se ve. Cuando usted y yo invocamos el nombre de Jesús, como lo hizo Pedro y Juan, ante el gigante que tenía ese hombre que se sentaba a la puerta llamada La Hermosa en el templo a pedir limosna, su gigante era una parálisis desde nacimiento, era cojo de nacimiento, no podía caminar. Mas ahora lo desafió a ese gigante y le dijo: mas no tengo oro ni plata, lo que tengo te doy, en el nombre de Jesucristo de Nazaret, levántate y anda. Y aquel hombre inmediatamente, dice la Biblia, sus tobillos le fueron afirmados,
Luego empezó a caminar y a saltar y entró al templo alabando al Señor. Hermanos, yo no sé cuál es su problema, cuál es su gigante, qué es lo que lo está desafiando, cuál es la dificultad que tiene, mas quiero decirle, hermano, hay poder en el nombre del Señor Jesús. Si usted está enfermo, Dios lo puede sanar. Si usted está oprimido por el diablo, Dios lo puede libertar. Si usted se encuentra de alguna manera tribulado por los distintas clases de temores, amenazas que hoy en día muchos están enfrentando, quiero decirle que Cristo es el mismo ayer, hoy, por los siglos, y puede decir paz, calla, enmudece, y puede hacer bonanza donde hay tribulación. Es por eso, hermanos, que la iglesia tenemos que aprender a hacer uso del nombre del Señor Jesús. Así lo hizo el David, así lo hizo Pedro y Juan. Para poder resolver y remover ese obstáculo, tenemos que echar mano de esa autoridad que está en el nombre del Señor Jesús. Y ahora Pedro le dice a la multitud que se había reunido para ver el milagro que había ocurrido, y le dice: nosotros no le hemos hecho andar a este, ni por nuestro poder ni nuestra piedad, mas Dios le ha confirmado el nombre de su Hijo Jesucristo. Y por eso el versículo 16 dice: y por la fe en su nombre, a este que vosotros veis y conocéis, le ha confirmado su nombre, y la fe que es por él ha dado a este completa sanidad en presencia de todos vosotros. Dios hizo un milagro en este cojo. Primero fue un milagro espiritual. Le implantó la fe, y la fe que tenía Pedro y Juan. Entonces en ese momento se realizó el milagro y este hombre fue completamente sanado. ¿Cuántos están dispuestos a que Dios haga un milagro espiritual, que ponga la fe, como dice acá, y por él ha dado a este, dice, completa sanidad? Ha confirmado su nombre y la fe que es por él, la fe es por Dios, por Cristo. Esa fe preciosa es el tesoro más grande que usted y yo tenemos. Por eso Pedro le dice a este cojo: no tengo oro ni plata, es decir, no tengo los tesoros que tú andas buscando, pero tengo un tesoro más grande, es la fe en nuestro Señor Jesús. Es por eso, hermanos, que quiero hablar en esta hora bajo el tema en su nombre. En su nombre nosotros podemos enfrentar cualquier dificultad en el nombre del Señor Jesús. En el Antiguo Testamento, especialmente en el libro de Isaías, como en otros los profetas, encontramos una serie de señales acerca de la obra de nuestro Señor Jesucristo, del Mesías. Hay muchas referencias acerca de las cosas que Él iba a hacer, de las señales. Hemos estado hablando últimamente acerca de las señales de los últimos tiempos, que nos habla de la venida, la segunda venida de Jesús. Pero en este momento quiero que veamos las señales acerca de la naturaleza de la persona de Cristo y de su obra. Y en Isaías capítulo 35, en el versículo 1, quiero que vea esto: hermosas promesas de las cosas, hermanos, que vamos a leer, son cosas que Dios quiere realizar en nuestra vida. Dice en el versículo 1: se alegrará el desierto y la soledad. El yermo se gozará y florecerá como la rosa, florecerá profusamente y también se alegrará y cantará con júbilo. La gloria del Líbano le será dada, la hermosura del Carmelo y de Sarón. Ellos verán la gloria de Jehová, la hermosura del Dios nuestro. Fortaleced las manos cansadas, afirmad las rodillas endebles. Decid a los de corazón apocado: esforzaos, no temáis. He aquí que vuestro Dios viene con retribución, con pago. Dios mismo vendrá y os salvará. Entonces los ojos de los ciegos serán abiertos y los oídos de los sordos se abrirán. Entonces el cojo saltará como un ciervo y cantará la lengua del mudo, porque aguas serán cavadas en el desierto y torrentes en la soledad. El lugar seco se convertirá en estanque y el sequedal en manaderos de agua. En la morada de chacales, en su guarida, será lugar de cañas y juncos. Y habrá allí calzada y camino, y será llamado camino de santidad. No pasará inmundo por él, sino que él mismo estará con ellos. El que anduviere por este camino, por torpe que sea, no se extraviará. No habrá allí león, ni fiera subirás por él, ni allí se hallará para que caminen los redimidos.
Y los redimidos de Jehová volverán y vendrán a Sion con alegría y con gozo perpetuo sobre sus cabezas, y tendrán gozo y alegría, y huirá la tristeza y el gemido. Lo que hemos leído refleja parte de la obra del ministerio mesiánico de nuestro Señor Jesús. Podemos decir que lo que está reflejando aquí, en primer lugar, es que Jesús es el que trae la felicidad y la realización a los hombres. Es lo que vemos en los primeros dos versículos. En el versículo 3 nos habla que Él traerá fortaleza espiritual y emocional. En el versículo 4 nos habla que Él traerá esperanza de solución al que no la tiene. En el versículo 5 nos habla de sanidad a los ciegos. En el versículo 5, la segunda parte, nos habla que traerá sanidad al sordo. En el versículo 6 nos habla de sanidad al cojo y lo llenará de alegría. En el versículo 7 nos habla que traerá fertilidad espiritual y liberación. En el versículo 8 nos habla que traerá rectitud al corazón o la conducta. Y en el versículo 9 y 10 nos habla que traerá seguridad y gozo. Cuando el Señor Jesucristo comenzó a hacer todas sus maravillas, sanando los cojos, sanando los leprosos, levantando a los cojos, como en este caso, lo que está sucediendo aquí es que son señales acerca de la persona del Mesías, de quien es en realidad el Salvador. Por eso que estas señales que se dieron en el tiempo del Señor Jesucristo estaban apuntando acerca de su obra como Salvador del mundo. Muchos no creyeron en Él, mas Jesús le dijo: si no me creen a mis palabras, crean a mis obras. ¿Por qué? Porque estas profecías que hemos leído se estaban cumpliendo a cabalidad en el ministerio del Señor Jesús, que testificaba acerca de quién era Él. Y ahora que el Señor Jesucristo, en el capítulo 3 del libro de los Hechos, Jesús ya había muerto y había resucitado. Sin embargo, el diablo siempre va a tratar de tirar una cortina de humo para poder realmente hacer ver que la verdad realmente es una mentira. ¿Y qué es lo que sucedió? En el capítulo 28 del Evangelio de Mateo, encontramos aquí que cuando los soldados romanos le fueron a contar a las autoridades eclesiásticas, al Sanedrín, a los sacerdotes, acerca de lo que había acontecido, le dijeron que los discípulos se habían robado el cuerpo de Jesús de noche mientras ellos dormían. Y le dice en Mateo capítulo 28, versículo 11: mientras ellas iban, he aquí uno de la guardia fue a la ciudad y dieron aviso a los principales sacerdotes de todas las cosas que habían acontecido. Y reunidos con los ancianos y habido consejo, dieron mucho dinero a los soldados diciendo: decid vosotros, sus discípulos vinieron de noche y lo hurtaron, estando nosotros dormidos. Y si esto os oyera el gobernador, nosotros le persuadiremos y os pondremos a salvo. Y ellos, tomando el dinero, hicieron como se les había instruido. Este dicho se había divulgado entre los judíos hasta el día de hoy. Cuando Jesús resucitó, los discípulos, la iglesia fue testigo de esto. Pero los demás empezaron a escuchar la mentira que los sacerdotes empezaron a divulgar. Sobornaron a los soldados para que ellos dijesen que los discípulos se lo habían robado. Y la gente creyó. Qué triste es, hermanos, que hoy en día también la gente cree más a la mentira que a la verdad. Cree a esas cortinas de humo, pero nunca la mentira prevalecerá contra la verdad. Jesús ya había ascendido al cielo. Ya la ciudad de Jerusalén parece que estaba tranquila cuando en el día de Pentecostés Dios empieza a renovar, empieza a ungir a su iglesia con poder. Después de ese momento glorioso, venía Pedro y Juan a la hora de la oración, venían al templo. Y hay una puerta ahí que se conoce como el nombre de la Hermosa. ¿Por qué era hermosa? Porque era una puerta de bronce muy fino y también con oro. Flavio Josefo habla acerca de esa puerta, que era realmente una obra de arte, era maravillosa. Y daba a la parte oriental, o sea que en el amanecer, cuando la luz del sol pegaba en esa puerta, se veía como de oro. Y de hecho también tenía oro, pero algo muy hermoso.
Y para llegar a esa puerta se tenía que subir unas 10 gradas. Pero no se le permitía a los cojos, a los enfermos, a ninguna otra persona entrar al templo. Ellos tenían que estar afuera. O sea que en esas gradas, para entrar a esa puerta, ahí se encontraba este cojo, porque no se les permitía, es decir, desde la perspectiva religiosa, el poder entrar, poder estar dentro del templo. Qué curioso, hermanos. El hombre siempre pone límites, pero Dios nos hace una tremenda invitación. Venid a mí todos los que estáis trabajados y cargados, que yo os haré descansar. Probablemente usted ha encontrado a personas que le han acusado para que usted se ponga sus propios límites y usted diga: no, es que yo no soy digno de entrar a la presencia de Dios. Yo no soy digno de recibir un milagro. Y usted cree que usted va a estar condenado, está destinado a vivir en esa condición. La verdad no es así, hermanos, sino que Jesús dijo: yo he venido para que tengan vida y para que la tengan en abundancia. De ahí que entonces Dios anda buscando hombres así como Juan y Pedro. Se convirtieron en testigos de la muerte y de la resurrección de Jesús a través del uso de la autoridad en el nombre del Señor Jesús. Dios desea que todos nosotros nos convirtamos en esos testigos, porque es necesario que nosotros seamos afirmados en la fe, que seamos obedientes, que aceptemos el desafío de ser testigos y que seamos capacitados por el Espíritu Santo para hacer esta obra. Por eso que en el Hechos capítulo 1, versículo 8, dice la Escritura: pero recibiréis poder cuando haya venido sobre vosotros el Espíritu Santo y me seréis testigos. ¿Testigos de quién? De la persona de Jesús, de su obra en la cruz y de su resurrección. Y me seréis testigos en Jerusalén, en toda Judea, en Samaria y hasta lo último en la tierra. Dios quiere que usted y yo nos convirtamos en testigos en nuestro hogar, que nos convirtamos en testigos en el lugar de trabajo, en el lugar de estudio, en nuestro lugar donde vivimos, en nuestra ciudad, en nuestro país, fuera del país, hasta lo último de la tierra. Si esto es así, yo tengo que aceptar este privilegio. Pedro y Juan, al aceptar este privilegio, ven a este hombre que está enfermo, necesitado de un milagro. Y podemos ver aquí, hermanos, dos necesidades. Primero, la necesidad del ser humano. En este caso, este hombre había nacido de esa manera, cojo de nacimiento. Pero hay una necesidad superior a esta, es la necesidad de conocer la verdad. La cortina que habían tirado, que de esa cortina de humo, que Jesús se lo habían robado, el cuerpo se lo habían robado los discípulos, que él no había resucitado. Entonces la gente lo creyó, y muchos han creído a las religiones, a la filosofía. Otros han creído hasta en el ateísmo. Fíjense bien, son gente de fe y creen que Dios no existe. Así, ellos son creyentes en que Dios no existe. Y así muchos han creído tantas mentiras. Otra gente, hermano, en nuestro país, muchos han creído en el satanismo, creen en Satanás y por eso dedican sus vidas a Satanás. Por eso vemos los niveles de violencia y de maldad en nuestro país, porque aquí, hermanos, hay cultos a Satanás en muchas colonias. Usted no lo cree, usted lo vemos en los periódicos, lo que vemos ahí más reflejado en las casas destroyer, que llaman, hay altares, los mismos, la gente que llega ahí, los policías testifican de lo que han encontrado, altares a Satanás. Entonces la gente cree en todas estas cosas. Y por eso los pueblos están viviendo en una condición miserable. Es decir, están cojos de nacimiento. Es decir, no pueden ser libres. No tienen la capacidad de poder ver sus sueños realizados. Pero aquí vemos estas dos necesidades. Primero, la necesidad física, la necesidad de que este hombre pueda caminar. Pero la necesidad más importante es que se reconozca que hay salvación y la parálisis espiritual que hay en el ser humano pueda ser sanada. Que podamos nosotros ser libres a través de la obra de Cristo en la cruz del Calvario. Y ante esta situación, entonces encontramos aquí el testimonio del Espíritu Santo y de la iglesia por medio del uso de la autoridad. Allá en Mateo 28 hemos leído estos versículos acerca de lo que habían dicho acerca de Cristo. El cuerpo se lo han robado. Pero ahora vemos acá que cuando Pedro y Juan le dicen: no tengo oro y plata, mas en el nombre de Jesús de Nazaret,
levántate y anda. Cuando ese hombre se levantó, estaba certificando que Jesús había resucitado. O sea, vemos aquí que la verdad comenzó a salir a luz. Hermano, viene un día cuando la verdad va a salir a luz y Dios mismo revelará todas las cosas. Por eso nosotros debemos de apreciar lo que tenemos. Dice la Biblia, compra la verdad y no la vendas. Pero para poder hacer esto es necesario hacer un ejercicio de la autoridad en el nombre de Jesús. Hermano, para satisfacer ambas necesidades. La necesidad de sanidad para algunos o de un milagro de cualquier naturaleza, sea un milagro de carácter espiritual, moral o físico, en el área de la salud o también en el área eminentemente espiritual en cuanto a la salvación. Porque el nuevo nacimiento no es otra cosa que una resurrección, es volver a la vida. Por eso dice la Biblia, en él estaba la vida y la vida era la luz de los hombres. Nosotros lo que más necesitamos es tener una resurrección de carácter espiritual en nuestro corazón, una sanidad de carácter espiritual. Ahora, en el uso que estos hombres hicieron acá como testigos de la muerte y la resurrección de Jesús, fue el uso del nombre del Señor. En el nombre de Jesús. Y es aquí donde quiero que nos concentremos. Por eso el tema del mensaje es en su nombre. La importancia que tenía el nombre en la cultura hebrea es completamente diferente al nombre que se le da en la parte occidental de la tierra. La cultura hebrea y también parte de lo que es el Medio Oriente, ellos sabían y reconocían que algo que no tenía nombre, fíjense bien, no existe. Las cosas existen hasta que tengan nombre. De ahí que entonces, cuando Dios creó todas las cosas, le dijo a Adán: Adán, ponle nombre. Y cuando empieza a poner nombre, es darle prácticamente el sello de existencia. Por eso que en el caso de una persona, el nombre habla de su naturaleza. No es como el nombre que se le pone en el lado occidental de la tierra, puede ser cualquier nombre, qué bonito suena el nombre. No, allá tiene que ver con la persona, tiene que ver con su carácter, tiene que ver con su reputación, tiene que ver con su personalidad. Y cuando se habla del nombre de Dios, indica su naturaleza, su carácter trascendente, único, y también de su obra. Entonces, cuando se habla del nombre, está hablando de la reputación, en este caso, de la reputación de Dios, del carácter de Dios. Por eso que cuando se hace uso del nombre, implica autoridad, implica carácter, rango, majestad, poder, excelencia, es decir, de todo lo que el nombre cubre. Entonces, cuando se invoca el nombre, en este caso del Señor Jesucristo, ese hermano se está invocando la presencia o la manifestación de los atributos de nuestro Señor Jesucristo. Entonces, cuando ellos dicen en el nombre de Jesucristo de Nazaret, levántate y anda, en otras palabras, en el poder de o en la autoridad de, ese carácter de la persona de Jesús, es lo que hizo el milagro. Por eso que cuando la Biblia encontramos allá en Génesis, por ejemplo, en el capítulo 4, la descendencia de Set, la descendencia espiritual del tercer hijo de Adán y Eva, en el versículo 26 dice: y a Set también le nació un hijo y llamó su nombre Enos. Entonces los hombres comenzaron, oiga esto, a invocar el nombre de Jehová. Empiezan a invocar, ¿quiénes? La línea espiritual de la fe empieza a invocar el nombre de Jehová. Cuando Abraham llega a la tierra prometida, en el capítulo 12, versículo 8, y dice: y luego pasó de ahí a un monte al oriente de Betel y plantó su tienda, teniendo a Betel al occidente y Ai al oriente, y edificó allí altar a Jehová e invocó el nombre de Jehová. Es importante que entendamos lo que esto significa.
Porque si en la cultura hebrea y la cultura bíblica, el invocar el nombre significa la persona, el carácter, sus atributos, su posición. Cuando se hace uso del nombre de Dios, ¿qué es lo que estaban haciendo la descendencia de Seth? ¿Qué es lo que hacía Abraham? ¿Qué es lo que hizo Jacob, Isaac y así muchos hombres que empezaron a invocar el nombre de Dios? ¿Por qué cuando la Biblia dice en el libro de Joel, y todo aquel que invocare el nombre del Señor será salvo? Porque el invocar el nombre no es otra cosa, hermanos, que invitar, es llamar, es entrar en la protección de alguien o la cobertura, en este caso, de Dios. Cuando Pedro y Juan ven aquí a este hombre cojo de nacimiento, ellos no tenían capacidad para levantarlo, porque era un problema de salud, que el hombre no tiene capacidad para darle solución. Pero sabían que el carácter de Cristo, su vida, su poder podía hacer algo por este hombre. Y por eso que cuando invoca el nombre del Señor, lo que está haciendo, la palabra invocar significa invitar, llamar. Lo que estoy haciendo es: Señor, hazte cargo de este problema. Eso fue lo que hizo David cuando enfrentó al gigante Goliat. Sí, este es un gigante, tiene jabalina, tiene espada, tiene grebas, tiene tantas cosas, tiene experiencia de soldado. Yo no, yo soy un pastor de oveja, pero yo vengo a ti en el nombre de Jehová, Dios de los ejércitos. En otras palabras, yo invoco a aquel que es todopoderoso y él sí podrá vencerte, Goliat. Y efectivamente, la piedra que salió de la onda de David no fue el pulso que tenía David, sino era el poder del nombre del Señor que clavó la piedra en la frente de ese gigante. Eso fue lo que pasó con este hombre. El gigante que tenía este cojo era su enfermedad. Y desafió la enfermedad al decirle: en el nombre de Jesús. En otras palabras, Pedro y Juan dijo: no, nosotros no podemos, pero yo invito a la gloria, la presencia, la persona, el poder, los atributos de Cristo. Y cuando él hace eso, el Señor levantó a este hombre. Hermano, eso no es otra cosa que decirle al Señor: Señor, te doy espacio para que tú mismo hagas la obra. Invocar el nombre de Dios es eso: Señor, me someto a ti y tú te encargas de este problema. Y en el momento que usted lo hace en fe, creyendo en su persona y en su obra en la cruz del Calvario, usted está actuando en el poder de Dios. ¿Cuántas cosas necesita remover de su vida a nivel personal? A lo mejor habrá un sentimiento, por decir algo, de venganza, de odio, una raíz de amargura, falta de perdón. Puede haber, digamos, pasiones desordenadas. Usted tiene algún tipo de hábito que usted no lo puede remover. Ha tratado a través de la disciplina, a través de auto, digamos, controlarse o proponerse en sí mismo el no hacer, no volver a cometer aquello. ¿Cuánta gente no está esclavizada con vicios? No solamente vicios como es el vicio del juego, que están gastando todo su salario en los casinos y no pueden decir no. Otros en la drogadicción, en el cualquier cosa. Otros están viviendo bajo la cautividad de la lujuria. Otros están viviendo en la cautividad de malas actitudes, de malos pensamientos, y no sabe cómo resolver esto. Mas quiero decirle una cosa: usted enfrente el problema, pero hágalo no en su capacidad, sino invoque el nombre del Señor Jesús. Cuando usted hace esto, usted está haciendo que el Señor tome parte en esta situación, y el Señor hará el milagro. La Biblia nos habla allá en Mateo capítulo 18, en el versículo 20, dice: porque donde están dos o tres congregados en mi nombre, ahí estoy yo en medio de ellos. Estos dos congregados en su nombre, que están haciendo y están invocando el nombre del Señor, el Señor se hace presente. Si usted tiene un problema serio, ¿sabe qué? Haga que el Señor se haga presente ante ese problema. Dios es omnipresente, pero su omnipresencia no se hace, digamos, o no se revela
si nosotros no la estamos invocando. De ahí que la importancia de invocar el nombre del Señor. Entonces dice el Señor, ahí estoy yo en medio de ellos. Entonces, ¿qué pasó con Pedro y Juan? Ellos invocaron el nombre del Señor y Él se hizo presente para sanar a este cojo. Por eso la palabra de Dios allá en Marcos, en el capítulo 16, versículo 17, dice: estas señales seguirán a los que creen. En mi nombre echarán, oiga bien, en mi nombre echarán fuera demonios y hablarán nuevas lenguas. Tomarán en las manos serpientes y si bebieren cosa mortífera no les hará daño. Sobre los enfermos pondrán sus manos y sanarán. ¿Cómo? En su nombre. Estamos hablando aquí de algo totalmente sobrenatural. Y en una forma metafórica lo dice: tomarán serpientes y beberán cosas mortíferas y no les hará daño. En otras palabras, van a estar viviendo en medio de un peligro enorme. ¿Qué nivel de peligro tenemos en nuestra ciudad? En todo el país son altos niveles de peligro. Pero ¿sabe qué? Haga uso en el nombre del Señor Jesucristo. Tarde o temprano nos vamos a encontrar en alguna dificultad. Cuando usted se encuentre en una dificultad, invoque el nombre del Señor. Dice: el que invoque el nombre del Señor será salvo. Dios va a entrar ahí, hermano, en la cancha de su problema. Dios va a actuar. ¿Por qué? Porque Él ha sido invocado por su hija, por su hijo. En una oportunidad, Jesús mira a los pescadores, dentro de ellos Pedro, que lavaba las redes, y las redes estaban vacías. Toda la noche habían tratado de pescar. Algunas veces nosotros hemos tratado de hacer muchas cosas. Hemos tratado de salir bien en los estudios, quizás con algún problema de los jóvenes en el noviazgo, problemas en el matrimonio, han tratado de resolver esos problemas matrimoniales, problemas financieros, problemas de salud, y la red está vacía. ¿Qué significa? Frustración. Dice: yo no puedo, la verdad que ya me he acondicionado a vivir en el fracaso. Y Dios no quiere que ninguno viva en el nivel del fracaso, porque Él quiere que aprendamos a echar mano de la autoridad que Él nos ha entregado. Y Jesús, cuando mira a Pedro, lo primero que hizo fue que Jesús empezó a enseñar desde la barca, y Pedro estaba recibiendo la palabra. La fe viene por el oír, y el oír la palabra de Dios. Y aquella palabra le generó fe a Pedro, y esa fe hizo que estuviese ya Pedro preparado para el desafío que Jesús le iba a hacer. Y Jesús le dice: ponga mar adentro, echad vuestras redes para pescar. Pero Pedro, él ya no confiaba en sí mismo, en su capacidad, en su experiencia. Hermano, ¿qué nosotros podemos hacer, por ejemplo, para poder echar fuera un demonio de alguien? ¿Qué clase de experiencia o qué atributo personal tenemos nosotros para que un demonio salga de otra persona y para que los demonios, esos ángeles caídos, tengan, hermanos, se sujeten a nuestra palabra? Ninguna. A no ser que sea en la autoridad del nombre del Señor Jesucristo. Hay problemas que vamos a tener que enfrentar. Y Pedro, ¿qué fue lo que hizo? Le dijo al Señor: en tu nombre echaré la red. En otras palabras, Pedro invocó el nombre de Jesús al tirar la red. Hermano, ¿por qué? Usted se ha preguntado, ¿por qué me salen mal los negocios? ¿Por qué no puedo hacer el suficiente salario? ¿No tengo los suficientes ingresos para mis necesidades? Hermano, cada vez que usted haga algo, hágalo en el nombre del Señor Jesús. Aquel que es arquitecto, que es un ingeniero civil, estructurista, los que son médicos, abogados, lo que sea, todo lo que haga, hágalo en el nombre de Jesús. Si va a ser un proyecto, diga: Señor, en tu nombre. El estudiante: Señor, en tu nombre voy a estudiar. Cuando usted va a unirse en matrimonio, en el nombre de Jesús. Cuando usted va a tomar una decisión X, Señor, en tu nombre, si esta es tu voluntad. Porque lo que estamos haciendo es decir: Señor, yo no tengo esta capacidad para enfrentar este problema, pero en tu nombre sí tengo capacidad. David enfrentó ese desafío en la capacidad de Dios.
Pedro y Juan enfrentan ese desafío de una enfermedad de un hombre que era cojo de nacimiento, y este hombre recibió sanidad. Pedro ya había experimentado lo que significa caminar en la autoridad, porque no solamente cuando tiró la red en el nombre de Jesús, que encontró gran cantidad de peces, sino cuando caminó sobre las aguas. Si tú eres, di que yo vaya. Y Jesús le dijo, ven, y caminó en el nombre de Jesús. Hermano, es necesario que nosotros podamos tirar la red en el nombre de Jesús. Eso significa, si voy a orar por un enfermo, esa enfermedad que es incurable, o que tenga algún tipo de alivio, no importa, pero yo puedo decir, Señor, en el nombre de Jesús, hazte cargo de esto. Invoco el nombre de Jesús, creo en tus atributos, creo en tu obra en la cruz del Calvario, creo que resucitaste y que estás vivo, y por tal razón desafío este problema de salud en el nombre de Jesús, y pondrán las manos sobre los enfermos y estos sanarán. Y usted tiene en el nombre de Jesús la capacidad de poderlo hacer, hermanos. ¿Sabe qué, hermano? Un día como este sería lindo, que por día como este sería lindo que por la tarde nosotros fuéramos a los hospitales, ir a orar por los enfermos. ¿Qué le parece?

casas, en las colonias. Ha avanzado tanto el problema de la maldad que muchos están cayendo bajo el temor de Goliat. Pero es aquí donde usted tiene que levantarse en oración y decir: en el nombre de Jesús, esta colonia la reclamo para el Señor Jesucristo. Mi casa la reclamo para Jesús. Mi familia es para Cristo. Y usted empieza a tomar autoridad en el nombre de Jesús. Si en algún momento dado usted se llega a encontrar en alguna dificultad, hermanos, de un asalto, de que lo están extorsionando, cualquier otro problema, usted invoque el nombre del Señor Jesús. Y Jesús se va a hacer cargo de esa situación. Y usted verá cómo Dios responde. ¿Por qué? Porque Cristo está vivo, hermanos. Cristo está vivo. No es el cuento que los religiosos, los sacerdotes dijeron que el cuerpo de Cristo se lo habían robado a los apóstoles. No es cierto. Hermanos, Jesús está vivo, y si Él está vivo, entonces hay capacidad para poder ver resultados concretos en el nombre de nuestro Señor Jesucristo. Hermanos, el propósito es que Cristo sea glorificado. Sí, el cojo fue sanado, gloria a Dios. El cojo recibió sanidad, pudo caminar, nunca había caminado. Pero lo más glorioso no fue que caminó, lo más glorioso es que la verdad salió a luz, que Cristo había resucitado y que Él está vivo y que Él está presente y que es Rey de Reyes y Señor de Señores. Lo más grande, hermano, mire, cuando Dios haga un milagro en usted, sabe, lo más grande no es que usted y yo recibamos el milagro, lo más grande es que sale a luz la verdad, que Jesús es el Señor. Ahora, por eso en Juan capítulo 12, el Señor Jesucristo, aquí Él habla acerca de la misión que Él tenía en todo lo que hacía. En el capítulo 12 de Juan, versículo 28, en la primera parte dice: Padre, glorifica tu nombre. Es decir, tu carácter, tus atributos, lo que tú eres y lo que tú has hecho, salga a luz. Y eso es lo que hizo Pedro. Pedro no andaba buscando una plataforma para él, andaba buscando en este cojo una plataforma para que Cristo fuese glorificado. En el Padre nuestro dice: Padre nuestro que estás en los cielos, santificado sea tu nombre. Es decir, que tu nombre sea puesto en alto. Y cuando usted, por ejemplo, ante un problema, sea este financiero o de salud, usted dice: no, Señor, yo tengo esta necesidad, pero realmente yo lo que quiero es que tú te glorifiques en esto, Señor, para que la gloria de Cristo salga, brote, hermanos, y que en medio de las tinieblas y en medio de la confusión la palabra pueda florecer. Entonces, cuando usted hace uso de la autoridad con este objetivo importante, entonces Dios se ha de glorificar. Por eso que en Mateo capítulo 6, versículo 9, Mateo 6, 9, la palabra de Dios nos recuerda acerca de esta, también de esta bendición. Y dice así: vosotros pues oraréis así: Padre nuestro que estás en los cielos. La oración tiene que ser de esta manera. Primero, honrar a Dios. Santificado sea tu nombre, es lo que más quiero, Señor. Más adelante dice: venga tu reino, hágase tu voluntad, el pan nuestro de cada día. Sí, está bien el pan, pero lo que quiero es que si tú me provees pan, es para que tu nombre sea santificado, Señor, para que tú brilles, para que tu palabra crezca. Vemos el caso del procónsul Sergio Paulo en la isla de Chipre, cuando está escuchando al apóstol Pablo predicar. Dice la Biblia que había un hombre llamado Bar Jesús que se le oponía. Me imagino que Bar Jesús, bueno, dice la Biblia que lo estaba apartando de la fe, o sea que es un estorbo del diablo. Y fíjense bien, el nombre Bar Jesús es un nombre arameo que significa hijo de Jesús. O sea que el diablo se estaba diciendo que era hijo de Jesús. No le crea, hermano, a toda la gente que dice que es hijo de Dios, que es cristiano. No es cierto. No todo el que dice Señor, Señor entrará en el reino de los cielos. Podemos decir muchas cosas. Y el otro nombre que él ocupaba era Elimas, que significa sabio. En el mundo de los intelectuales, él se presentaba como un hombre sabio, un intelectual. Pero en el mundo religioso, como hijo de Jesús. Pero era un emisario del diablo
que se oponía

la predicación y a la par del apóstol, del procónsul Sergio Pablo, ahí estaba estorbando, como diciendo, no escuches, no escuches lo que dice Pablo, eso es una mentira. Mas en ese momento Pablo, dice, lleno del Espíritu Santo, fijando en él los ojos, le dijo, oh hijo del diablo, fíjense bien, tú no eres hijo de Jesús, tú eres un hijo del diablo. ¿Hasta cuándo trastornarás los caminos rectos del Señor? Por lo tanto, serás ciego por un tiempo. En ese momento, dice la Biblia, cayeron escamas en sus ojos, quedó ciego. Y entonces este hombre que, no sabía por dónde entrar, y alguien lo estaba ayudando para poderse conducir. Y dice la Biblia que el procónsul Pablo, el procónsul Sergio Pablo, viendo lo que había sucedido, quedó maravillado de la doctrina del Señor. O sea que esos milagros que ocurrieron ahí era para glorificar a Jesús. Hermano, ¿está usted dispuesto a que lo que Dios haga glorifique a Cristo? Que le dé gloria a su nombre. Si Dios lo sana, es para gloria de su nombre. Si Dios restaura su matrimonio y su familia y su finanza, y si Dios restaura su salud, se restaura su mente, se restaura todo, es para la alabanza y la gloria de nuestro Padre Celestial. Si eso es así, Dios lo va a hacer. En ese momento vemos cómo Dios nos invita a cada uno de nosotros a que hagamos el uso de esa autoridad. Pedro y Juan hicieron uso de esa autoridad con ese propósito. Y el Señor Jesús le dice a usted y me dice a mí, en Juan capítulo 14, versículo 13, y todo lo que pidieres al Padre en mi nombre... ¿Cuántos están dispuestos a pedir en el nombre de Jesús? Todo lo que pidieres al Padre en mi nombre lo haré, para que el Padre, oiga bien, ahí una vez más está el propósito, para que el Padre sea glorificado en el Hijo. Si algo pidieres en mi nombre, yo lo haré. Sencillo. Yo no puedo, Señor, contra esta enfermedad. Yo no puedo contra estos demonios que tiene esta persona. Yo no puedo, Señor, contra este problema, pero tú sí puedes. Por eso invoco tu nombre. Cuando el Señor dice, todo lo que orando pidieres, todo lo que pidieres al Padre en mi nombre, es decir, si yo invoco, si yo invito a Dios que Él pelee mi batalla contra la salud, contra el problema financiero, en el problema de hogar, lo que sea, en problema de carácter espiritual, entonces el Señor dice, Él lo hará. Y se dice, y si algo pidieres en mi nombre, yo lo haré. ¿Cuántos quieren que Dios intervenga, hermanos? Entonces, si eso es así, ¿por qué no lo hacemos? Entonces, ¿qué pasó con este cojo? Dice la palabra de Dios que cuando él fue sanado, dice en el versículo 7, y tomándole por la mano derecha, le levantó, y al momento se le afirmaron los pies y tobillo. Ahora, mire, hermano, así va a comenzar. La bendición de Dios va a empezar a afirmarse por una parte de su vida. Usted va a empezar a ver milagro. Y dice, sus pies y tobillo, o sea que empieza a afirmarse como un proceso. Pero luego dice, saltando, se puso en pie y anduvo, y entró con ellos en el templo. Antes no podía entrar al templo porque era un enfermo, era un cojo, porque ahí así lo había establecido el mundo religioso de aquel entonces. Ahora ya no estaba en la grada, ahora ya estaba adentro. Hermano, Dios no quiere que usted esté afuera, Dios quiere que esté adentro gozando de las bendiciones del Señor. Y dice acá, dice, y saltando, se puso en pie y anduvo, y entró con ellos en el templo, andando y saltando y alabando a Dios. Este hombre empezó a darle la gloria a Dios. Cuando Dios bendiga su empresa, cuando Dios bendiga sus estudios, bendiga su matrimonio, no se eche la gloria a usted, no se eche las flores, no ande saludando con sombrero ajeno. Tenemos que darle la gloria y la honra al que hizo los siglos de los siglos de los siglos, el que permanece para siempre, el que hizo los cielos y la tierra. Hermanos, Dios quiere que entendamos que si algo Él hace, ¿es para qué? Para sacar a luz la verdad. Y este hombre sirvió de testimonio. Y muchos vinieron a los pies de Jesús por causa de este milagro. Muchos vendrán a conocer a Jesús por lo que Dios va a hacer en su vida. ¿Están dispuestos a eso, hermano? ¿Está dispuesto a hacerse famoso?
por lo que Dios haga, para que otros vengan a los pies de Jesús. Y dice entonces, por eso dice la Biblia, y teniendo, versículo 11, y teniendo asidos a Pedro y a Juan, dice, el cojo lo había abrazado, me imagino que le había echado un brazo a Pedro y a Juan, dice, y teniendo asidos a Pedro y a Juan, el cojo que había sido sanado, todo el pueblo atónito concurrió a ellos al pórtico que se llama de Salomón. Viendo esto Pedro y poniendo y respondiendo al pueblo, dijo: varones israelitas, ¿por qué os maravilláis de esto? ¿O por qué ponéis los ojos en nosotros como si por nuestro poder o piedad hubiésemos hecho andar a este? Vea esto. Lo primero que va a suceder es que la gente se va a quedar sorprendida por lo que Dios haga. ¿Cuántos quieren que Dios, hermano, haga que la gente se sorprenda por lo que Dios ha hecho en su vida? Si usted está dispuesto, oiga bien esto, usted tiene que tener la palabra adecuada. Aquí estaba este hombre identificándose con Pedro y con Juan. En otras palabras, somos de la misma familia, de la fe. No se avergüence de ser llamado un hijo de Dios. Estaba ahí. La gente estaba entonces creyendo que Pedro y Juan era el que había hecho este milagro. Y él le dice: no, no, señores. El Dios de Abraham, de Isaac y de Jacob, el Dios de nuestros padres, ha glorificado a su Hijo Jesús, a quien vosotros entregasteis y negasteis delante de Pilato cuando éste había resuelto ponerle en libertad. Mas vosotros negasteis al santo, al justo, y pedisteis que se os diese un homicida, y matasteis al autor de la vida, a quien Dios ha resucitado los muertos, de los cuales nosotros somos testigos, y por la fe en su nombre. Ahí está la clave. Yo tengo que creer en la obra, en la persona de Cristo, por la fe en su persona y en su obra. A este que vosotros veis y conocéis, le ha confirmado su nombre. La fe que es por él ha dado a este completa sanidad. La fe hay que ponerla en la persona de Jesús y en su obra. Cuando usted invoca el nombre de Jesús, usted está diciendo: yo me hago a un lado, hazte cargo tú de este problema. Y entonces Jesús entra en su batalla y en mi batalla. No tenga temor, los demonios se van a sujetar. Se van a sujetar por la presencia de Cristo en su corazón. La enfermedad va a huir en el nombre de Jesús. La enfermedad no huye por la fuerza de la voz de ninguno de nosotros. La enfermedad va a huir por el carácter y la obra de Cristo en la cruz del Calvario. Sea cual sea el problema, puede ser resuelto con la ayuda de nuestro Señor, en su nombre. ¿Está usted dispuesto a echar mano? En este momento quiero que identifique cuál es esa parálisis que usted tiene, sea espiritual, emocional, mental, sentimental, física, problemas de distinta naturaleza. Quiero que las identifique. En este momento, hermano, quizás usted está siendo, quizás está extorsionado, amedrentado, intimidado. Hay amenazas de otra naturaleza, pero no tenga temor. Usted enfrente ese gigante en el nombre del Señor Jesús. Si en esta hora usted está dispuesto a que Dios, al hacer el milagro, la verdad salga a luz de la obra de Cristo y de quién es Él, y en segundo lugar, que usted sea beneficiado con el milagro, yo le quiero decir una cosa: usted es candidato en este día al milagro que ha venido a buscar en esta hora. Si usted es esa persona, yo no sé cuál es su problema, pero en el nombre de Jesús, enfréntelo, por favor. Si usted quiere hacerlo, póngase de pie ahí donde está, y vamos a hacer uso de la autoridad que Dios nos ha dado en su nombre. Precioso Señor, venimos delante de ti. Cada uno, Señor, tenemos distintos problemas que nos están desafiando. A David lo desafió Goliat. A este hombre era una parálisis de sus extremidades
Señor, en este día tú conoces cuál es el problema que está desafiando a tu hija, a tu hijo. Pero creemos a la verdad de tu palabra. Y tú eres, Señor, quien hará el milagro. Hermano, mientras usted está ahí, hermana, quiero decirle esto. Si su problema es de carácter espiritual, quiero decirle que si es pecado, Jesús llevó nuestros pecados en su cuerpo en la cruz del Calvario para vencerlos. Entonces usted invoque el nombre de Jesús sobre ese pecado. Pídale perdón a Dios por todos sus pecados. E invoque el nombre del Señor. Diga: Señor, ayúdame. Yo no puedo contra este problema pecaminoso, contra esta esclavitud, estas pasiones. Sea cual sea la atadura que usted tenga, Dios hará la obra. Invoque en este momento el nombre de Jesús sobre lo que le está afligiendo en su alma, en su espíritu, en su cuerpo, en su familia. Señor, ante ti venimos en esta hora dándote gracias, porque tú eres fiel y verdadero. En el bello y glorioso nombre de Jesús, Señor, levanta tu nombre en alto. Es necesario que la verdad salga a luz, porque dice tu palabra: y conoceréis la verdad, y la verdad os hará libres. Ahora, en el nombre de Jesús, en el nombre de Jesús, en el nombre de Jesús, Señor, ahora cada una de mis hermanas y hermanos, cada joven, cada señorita, reciba, oh Dios eterno, Señor, el milagro que está necesitando. Algunos creen que no van a poder salir, van a salir con poder, porque esas son señales de tu obra, de tu persona, son características de tu ministerio mesiánico. Señor, gracias, porque ahí, Señor, tú nos has prometido en tu palabra, has prometido, buen pastor, el traer felicidad y realización a los hombres, has prometido fortaleza espiritual y emocional. Has prometido, Señor, solución. Has prometido dar vista al ciego. Has prometido darle audición al sordo. Al darle, Señor, al cojo, mi Dios, la movilidad. Padre, has prometido fertilidad espiritual y liberación. Has, Señor, prometido traer rectitud al corazón y conducta totalmente diferente. Traer seguridad y gozo a tu pueblo. Muchas promesas hay. Por lo tanto, Señor, creemos, Señor, a tu persona en este momento. Señor, tomamos distancia, Señor, en no tratar de hacer nosotros las cosas por nuestra cuenta. Por lo tanto, invocamos tu nombre, Señor, pero tú te haces cargo, Señor. Padre, tú te haces cargo en este momento, en el nombre de Jesús de Nazaret. No somos nosotros, pero invocamos tu nombre. Diga conmigo esta oración de fe: en el nombre de Jesús, enfrento este problema, no en mis fuerzas, pero creo en el carácter y en la obra de Jesús en la cruz del Calvario y por su resurrección. Invoco el nombre de Jesús, en el nombre de Jesús. Ahora mismo haya respuesta del cielo para glorificar tu nombre, al sacar a luz la verdad y para traer paz y gozo a tu pueblo. En el nombre de Jesús, recibo, Señor, ese milagro. Gracias, dele gracias al Señor, dele gracias al Señor. Bendiga su santo nombre. Padre, te adoramos, te bendecimos, Señor. Oh, gracias, Señor, porque tú traes, Señor, alegre de gran gozo a tu iglesia. Señor, trae ahora mismo una mente renovada, transformada por el poder de tu amor. Quisiéramos tomar unos minutos para aquella persona que está en angustia. Que pase aquí, por favor. Que está viviendo con una angustia que usted no la puede controlar. Usted está angustiado, un problema serio. Véngase, por favor, acá al frente. Deje que el Espíritu Santo, mientras cantamos una vez más esta alabanza,

todas aquellas personas que están en su hogar o donde quiera que se encuentren y están en angustia, quiero que sepan que ahí Dios lo va a visitar y lo va a tocar. Crea, invoque el nombre de Jesús. Gracias, Señor.

vamos a hacer uso de la autoridad, extienda su mano hacia todos los que están aquí al frente. Como hermanos en Cristo, como familia del Señor, nos unimos en un mismo sentir. Padre, en el nombre de Jesús, oh Dios del cielo, mira la angustia, mira, Señor, el dolor, la desesperación. Mas ahora, en el nombre de Jesús, tú como príncipe de paz, el castigo de nuestra paz fue sobre ti, Señor. Por lo tanto, en el nombre de Cristo Jesús, en el nombre de Cristo, sean rotas, Señor, todo pensamiento de temor, todo espíritu de temor, lo atamos y lo reprendemos en el nombre de Jesús de Nazaret. Toca ahora, Padre, mis hermanos. Invocamos tu nombre en el nombre de Jesús sobre el temor en este país, sobre el temor en la familia, sobre el temor donde quiera. En el nombre de Jesús de Nazaret, sean libres, Señor, de toda clase de temor. La sangre de Cristo tiene poder. Ahora, en el nombre de Jesús de Nazaret, todo espíritu de terror y de temor en este país se va. En el nombre de Jesús de Nazaret, Espíritu Santo, trae ahora paz, paz, paz, paz a tu iglesia. Señor, esos problemas los dejamos en tus manos, Señor. Tú te haces cargo, tú los resuelves.

0: Dele gracias a Dios por su milagro. Padre, te damos gracias. Gracias, Señor. Oh Dios mío, sobre todo, porque tu nombre será glorificado a través de lo que tú haces, Señor. Una señal más dentro de tu pueblo que apunta a tu persona y tu obra en la cruz del Calvario y en tu resurrección. Gracias, Señor, porque somos parte de esa nube de testigos de que tú estás vivo, que Señor es el mismo ayer, hoy y por todos los siglos. Señor, gracias por este lindo pueblo. Gracias por la fe que has puesto en sus corazones. Te pedimos, Señor, que obres maravillas. Gracias, Señor. Gracias. Puede tomar su asiento, por favor. Gloria al Señor. Oh, qué bueno es el Señor, hermanos. Dios es maravilloso. ¿Cuántos creen que el Señor es maravilloso? Gloria al Señor. Bendiga el nombre del Señor. Bendiga su santo nombre. Dele gracias, dele gracias.
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2: ¿Cómo está usted? El número de padres y madres solteros parece crecer año tras año, tal como los problemas de criar niños solo. ¿Cómo puede un padre soltero tener la energía para ganar suficiente dinero, satisfacer todas las necesidades de su familia y dar el amor adecuado para mantener una familia unida? La mujer en esta historia descubrió la respuesta cuando su corazón, mente y vida fueron desencadenados.

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1: Hola, Teresa. ¿Cómo te va?
2: Me levanto apurada cada día.
1: ¿Cómo te va con la mujer que viene a cuidar a los niños?
2: Bien, por ahora. No sé qué haría sin ella.
1: ¿Cómo haces todo, Teresa? Especialmente con el bebé.
2: Es difícil. Por lo menos ya no me turbo por Jack ahora.
1: ¿Sabes dónde se encuentra?
2: No, creo que partió del estado. Está ahora fuera del alcance de la ley.
1: Qué bueno que seas fuerte.
2: Es difícil ser fuerte. De vez en cuando quiero enfermarme y que me pongan en un hospital. Alguien vendría a cuidar a los niños.
0: ¿Cuál padre soltero en algún momento no ha querido dejar la carga y salir de la responsabilidad? No es fácil tomar decisiones solo, como la madre en esta historia se dio cuenta. Resulta que no tenía que ser así, algo que ella afortunadamente aprendió a tiempo. Ella nos cuenta su historia ahora para ayudar a otros en la misma situación. Aunque los nombres se han cambiado para proteger a la familia, esta es la historia verdadera de una mujer que llamaremos Teresa, ahora mismo en Desencadenados.
2: Llegué a ser una madre soltera. Crecí en un hogar alegre y seguro, la menor de 8 hermanos. Mis padres se querían bastante y nos acompañaban a la iglesia todos los domingos. Mi padre tenía una buena posición de gerente en una compañía que producía electricidad en Nebraska. Debido a eso, fuimos bien conocidos y bien educados. Asistí a una escuela privada para mujeres. Sin embargo, mi vida cambió cuando tuve 12 años de edad y mi mamá falleció inesperadamente. Fue durante la Segunda Guerra Mundial y 2 de mis hermanos habían regresado a casa de descanso.
3: ¿Estás bien, Teresa?
2: No lo puedo creer. Pensé que una histerectomía era una cirugía de rutina. ¿Por qué tuvo que morir?
3: Algunas personas no sobreviven a la cirugía. Fue un coágulo de sangre.
2: Sigo esperando que ella entre por la puerta.
3: Todos somos iguales.
2: La vida nunca será igual. Jamás.
3: Papá está muy mal.
2: ¿Cómo puedes casarte hoy sin mamá?
3: Ya lo postergaremos una semana.
2: ¿Qué haremos sin ella?
3: Tenemos que ser fuertes, Teresa, para ayudarle a papá.
2: Después de la muerte de mi madre, mi papá se aisló y estaba deprimido y nuestra casa no tenía alegría. Sentía que mis 2 padres habían sido llevados. Tal vez por eso me atraía tanto Jack en la secundaria. Tenía un buen sentido de humor y me hacía reír. Aún en ese tiempo yo me proponía metas. Planeábamos casarnos después de graduarnos y era mi meta ordenar mi vida como a mí me convenía.
4: Es increíble pensar que nunca hubiera sido a un partido de fútbol antes de empezar a salir conmigo.
2: ¿Cómo podría? No tenemos fútbol, ni básquet, ni nada de eso en una escuela para mujeres.
4: Mi mamá piensa que tú eres demasiado buena para mí.
2: ¿Qué? No hablas en serio.
4: Bueno, tú sabes, tu familia es una columna en la comunidad y bien educada. Ella teme que yo no alcance ese nivel.
2: Ay, no seas tonto. Después de terminar la universidad tendrás una buena profesión y ganarás bastante dinero.
4: ¿Haciendo qué?
2: No sé, lo que quieras.
4: Gracias. Pensé que ya tenías todo planeado.
2: Tonto. Uno tiene que trazar metas para su futuro. Algún día tendremos una casa bonita con bastantes hijos.
4: No me asustes. No te olvides que soy hijo único.
2: Mis hermanas y yo cuidamos la casa después de la muerte de mamá. Continué mi papel asertivo en mi matrimonio también. Nos casamos cuando yo tuve 19 años y Jack 20. Yo no sabía que era importante para el hombre ser el líder de la casa y yo empecé a cambiarle a Jack. Insistí en que él obtuviera una diploma en la universidad. Insistí en que compráramos la casa que yo quería. Jack no discutía conmigo, pero cuando esperábamos nuestro quinto hijo, él comunicó su infelicidad.
5: ¿Jack? ¿Eres tú?
4: Hola.
2: ¿Dónde has estado?
4: ¿Qué importa?
2: ¿Qué respuesta es esa?
4: ¿Honesta?
2: ¿Estabas tomando otra vez? No te entiendo. Tenemos una bonita casa y una buena familia, pero nunca paras aquí. ¿Por qué?
4: No me necesitas, Teresa. No, tú no necesitas a nadie.
2: Sí te necesito, Jack. Y nuestros hijos nos necesitan. No puedo concentrarme en ellos cuando me preocupo por ti. ¿Escribiste algún cheque que debo restar de la chequera?
4: No recuerdo. Pregúntame mañana.
2: Jack, necesitas buscar ayuda con tu problema de licor.
4: Yo no tengo un problema. Tú tienes un problema.
2: Tú desapareces por días. ¿Hay otra mujer?
4: No, Teresa.
2: Jack, háblame.
4: Me voy a la cama. Tengo sueño. Estoy cansado de todo.
2: Nuestro hogar no tenía estabilidad. Jack desaparecía por días, luego regresando. Descubrí su infidelidad y cuando nació nuestro quinto hijo, yo era un desastre emocional. Finalmente le confronté. No me avisaste del cheque que escribiste en el bar la semana pasada. Casi nos pusiste en rojo.
4: Supongo que no puedo hacer nada bueno.
2: Ayudaría si pasaras más tiempo aquí en casa conmigo y con los niños. ¿No estás contento de tener otro hijo?
4: Claro, Teresa.
2: Tienes que tomar una decisión acerca de nosotros, Jack. Te amo y quiero que estés aquí, pero no puedo seguir así.

0: ¿Aló?
1: Betty, Jack se fue, nos dejó.
0: Oh no, Teresa, me da mucha pena.
1: ¿Cómo podría hacer esto?
0: Tal vez regrese.
1: No, le dije que escogiera. Le dije que yo ya no podía vivir así, sin saber dónde o con quién estuviera.
0: ¿Y qué dijo?
1: No dijo ni una palabra. Solo caminó a la puerta, miró a su alrededor y salió. ¿Cómo puedo criar a mis hijos sin un padre?
0: No te preocupes, Teresa. No estás sola. Te ayudaremos como podamos.
2: Aunque fallé como esposa, determiné ser una buena madre y enseñar a mis hijos cómo vivir en este mundo. El único problema era que yo misma no sabía cómo hacerlo y peor, no me daba cuenta del problema. Contraté a mujeres para cuidar a mis hijos mientras yo trabajaba, pero mi pequeño sueldo era muy escaso para cubrir los gastos. Había tiempos cuando prestaba dinero de un banco para pagar una deuda que tenía con otro banco en la misma calle. Hubo tiempos cuando no sabía cómo iba a pagar por la comida de la semana entrante. Jack se fue a California, se divorció y dentro de poco se casó de nuevo. Nunca intentó ayudarme con el cuidado de los niños. Mi familia y mis suegros me ayudaron cuando pudieron, pero siempre sentían culpabilidad y resentimiento delante de mi suegra. Eso aumentaba mi carga. Sheila fue mi hija mayor. Le sacaron un tumor maligno de su riñón cuando era bebé y yo siempre sentí incertidumbre acerca de su futuro. Cuando tuvo 13 años, empezó a cambiar.
3: Mamá, estoy leyendo un libro acerca del día que Cristo murió. Nunca me di cuenta lo que Él sufrió por nosotros. Quiero decir, le golpearon horriblemente y se burlaron de Él. También escupieron en su cara. ¿Cómo pudieron hacer eso al Hijo de Dios?
2: No creyeron que era el Hijo de Dios.
3: ¿Sabes? Cuando tengo una pequeña astilla me duele, pero la corona que le pusieron tenía espinas de 7 milímetros.
2: Es difícil imaginarlo.
3: Y después le crucificaron. Mamá, tenía que ser Dios. Quiero decir, para perdonar a los que le clavaron sus manos y sus pies en esa cruz. Nadie más podría haber hecho eso.
2: Supongo que tienes razón.
3: Me hace llorar. Y me hace querer ser diferente.
2: Un día soleado en octubre, Sheila fue a montar caballos con una de sus amigas. Se cayó y resultó en coma. Llegué rápidamente a la casa de su amiga donde ella estaba en el sofá. No respondía. En el hospital no demoró mucho para que el neurólogo diagnosticara un tumor en el centro de su cerebro, donde no podía operar. Le tuvieron en un respirador toda la noche. En fin, un derrame cerebral le tomó la vida.
4: En un momento, escucharemos cómo esto afectó a Teresa y su familia. Ahora, disfrute con nosotros esta linda pausa musical.

0: Ahora regresamos a la historia de una mujer a quien estamos llamando Teresa, ahora mismo en Desencadenados.
1: Fue muy difícil decir a mis hijos que Sheila había fallecido. Nos sorprendió a todos. Jack no regresó para el funeral, pero creo que era mejor para todos. Hubiera sido difícil para los niños ver a su padre y tener que despedirse de él otra vez. Entrando en la adolescencia, ellos empezaron a rebelarse. Yo hice lo mejor que podía. Mi hermana fue una amiga verdadera, siempre dispuesta a escuchar.
2: ¿Cómo está Tomás?
1: Terrible. Sabe que tiene que venir a casa después de salir de la escuela. A veces no aparece. No me quiere decir nada.
2: Tal vez esté tomando drogas. Hoy en día los jóvenes están muy presionados por sus amigos.
1: Lo sé. Regresé temprano del trabajo un día y le encontré en el sótano fumando marihuana con sus amigos.
2: Ay, Teresa, ¿qué piensas hacer?
1: No sé. Le llevé a un psiquiatra porque no sé qué más hacer.
2: Tengo un libro que alguien me dio. Tal vez le ayude.
1: Contaba experiencias de personas cristianas. Oraron por ciertas cosas específicas y vidas fueron cambiadas cuando confiaron en Cristo. Una noche de enero de 1974, cuando estaba sola en mi cuarto, escribiendo una lista de metas para el año entrante, decidí poner a Dios como primero en mi lista. Oré la única oración honesta que había orado. Dios, no te amo. Intenté y quiero amarte, pero tú conoces la verdad. Por favor, ayúdame con esto y con las dudas. Quiero que seas primero en mi vida.

0: ¿Aló?
1: Hola Teresa, ¿estás ocupada?
0: Créelo o no, estaba leyendo la Biblia.
1: Te creo, buena lectura, ¿no es cierto?
0: Me encanta, no puedo tener suficiente tiempo.
1: Conozco un buen estudio bíblico al que podrías asistir, se
0: ¿Sí?
1: reúnen por la noche.
0: Quiero ir, siempre me asombra lo que estoy aprendiendo.
1: ¿Cómo qué?
0: Como le he perdonado a Jack.
1: Eso es bueno.
0: Es difícil explicar, pero ahora me siento preocupada por él.
1: La palabra de Dios se está cambiando.
0: ¿Sabes qué más?
1: ¿Qué?
0: Siempre estuve resentida con mi suegra porque yo creía que ella le consentía demasiado a Jack y por eso fue un irresponsable. Pero yo estaba equivocada culpando a ella por los problemas de Jack. Donde habían fallado todos mis programas de autosuficiencia, Jesús tuvo éxito. Mientras asistía a una iglesia bíblica y continuaba el estudio bíblico, la transformación fue obvia. Aunque no lo entendía, yo estaba cambiando y mis hijos empezaron a cambiar también. El primero para seguir a Cristo fue mi hijo de 13 años de edad. Luego mi hija mayor vino a los pies de Cristo. Ella sufría de la depresión por años después de la muerte de Sheila, pero por fin encontró paz en Dios. Mi hija menor aún seguía en su rebelión. ¿Cuánto oramos por ella?
2: ¿Mamá?
0: Sí, estoy aquí. Querida, ¿qué pasó?
2: Fue increíble. Estuve en una fiesta y de repente me di cuenta que no debía estar ahí. Nada tenía sentido. Podía ver que solo estábamos malgastando nuestras vidas. Entonces subí a mi carro para regresar a casa.
0: Gloria a Dios, querida.
2: Espera, aún no termino. Estaba oscuro y lluvioso y no encontraba el camino a casa. Solo encontraba calles que no tenía salida.
0: ¿Piensas que Dios te estaba hablando?
2: Por cierto, tuve miedo, llegué a la última calle sin salida. Las luces del carro iluminaban el aviso que se terminaba la calle. Es como si Dios me decía que mi vida terminaría así también. Fracasada, sin salida. Lloré, mamá. Me incliné sobre el timón y dije, me rindo, Señor, me rindo.
0: Oh, querida, estoy tan feliz.
2: Yo también, mamá.
0: Sabía que algo había cambiado al instante que entrase por la puerta. Todos mis hijos se habían convertido cuando empecé a trabajar con un ministerio cristiano para mujeres. Antes de mudarme para estar cerca a sus oficinas, sabía que tenía que pedir perdón a mi suegra.
3: ¿Perdonarte? ¿Para qué?
0: ¿Por qué no fui la esposa y no era que debía haber sido? Tuve un espíritu de crítica, mamá. Me llené de resentimiento porque mi vida no tomó el rumbo que yo quería. Yo te culpé por varias de las fallas de Jack.
3: No te preocupes por eso, Teresa.
0: Pero es importante para mí saber que me perdonas por lo que hice mal. Si hubiera conocido a Cristo y sus enseñanzas, nuestra vida habría sido tan diferente.
3: Bueno, está bien que te hayas examinado a ti misma.
0: Es más que eso, mamá. Nací de nuevo. Pedí a Jesús que entrara en mi corazón. Le pedí que me cambiara y lo hizo. La Biblia dice que si alguien está en Cristo, nueva criatura es.
3: Eso es bueno, Teresa.
0: ¿Me perdonas?
3: Sí, te perdono.
0: Pero unos días después me llamó y me dijo que era demasiado pedirle. Ella no me podía perdonar. Me desanimé un poco, pero pedí a Dios una oportunidad para mostrarle el amor verdadero. Él contestó esa oración 5 años después, cuando ella moría de cáncer y me llamó a visitarla. Pedí permiso de mi trabajo para cuidarla. Un día mientras la bañaba me sorprendió.
3: Teresa, necesito decirte esto mientras aún pueda. No he sido muy amable contigo, por favor, perdóname. Y quiero que sepas que te he perdonado.
0: Te perdono, mamá. Uno no puede guardar rencor cuando conoce a Jesús.
3: Gracias.
0: Por eso Jesús dijo, el ladrón no vino sino para hurtar y matar y destruir. Yo he venido para que tengan vida y para que la tengan en abundancia. Él nos da amor hacia los demás.
3: He visto un cambio en ti.
0: Si yo solo hubiera sabido lo que enseña la Biblia en Efesios capítulo 5, donde Dios instruye que la esposa debe honrar a su esposo, preferirle, mostrarle reverencia.
3: ¿Es cierto eso?
0: Sí. Es el capítulo 5, creo que es el versículo 33 más o menos. Por lo demás, cada uno de vosotros ame también a su mujer como a sí mismo y la mujer respete a su marido. El respeto.
3: Una feminista no haría eso.
0: ¿Sabes qué, mamá? Muchos matrimonios se rescatarían si obedeciéramos la palabra de Dios. Desde ese entonces, mi suegra y yo compartimos un amor que solo viene de Cristo. Pocas semanas antes de morir, ella pidió a Cristo a entrar en su corazón. Al final, cuando estuvo en el hospital, Jack la vino a visitar y nos sentamos solos en la sala de espera. Mis hijos comenzaron a visitarlo ya siendo adultos, pero yo no le había visto en los últimos 23 años.
4: No me gustaría sufrir como ella. Cuando me toque morir, quisiera morir rápido como papá.
2: ¿Y qué después de eso, Jack?
4: No creo en la vida después de la muerte.
2: Jack, vivirás en algún lugar por siempre. Uh-huh. Me preocupa que sufrieras toda la eternidad. La Biblia dice, y de la manera que está establecido para los hombres que mueran una sola vez y después de esto el juicio.
4: No creo en esas cosas.
2: ¿Recuerdas cómo era yo antes? Uh-huh. Controlando, criticando. Jesús cambió todo eso. Uh-huh. Puso amor en mi corazón hacia los demás. Amor uh-huh. en vez de condenación. Así es como Él cambia a la gente. Y Él puede hacer lo mismo por ti. Seguro que ves un cambio en mí.
4: Definitivamente eres más religiosa. Te interesa eso bastante, ¿no es cierto? Pero es porque trabajas con un ministerio, ¿no es así?
2: Sí, me interesa bastante, Jack. Porque Jesucristo murió por nosotros en la cruz. No me di cuenta en ese entonces, pero creo que Sheila era creyente antes de morir. Entonces nos reuniremos en el cielo. Todos nuestros hijos han puesto su fe en Cristo. Por favor, piensa en lo que te he dicho.
0: Jack prometió leer el folleto que le di ese día en el año 1984 y no le volví a ver. Desde hace 2 años, cuando nuestro hijo menor regresó de Brasil con su familia, donde son misioneros.
5: Papá parece estar bien, mamá.
2: Eso es bueno.
5: ¿Se divorció de nuevo?
2: Yo sé. Su esposa me llamó cuando él le dejó. Me preguntó qué hacer con el dolor y el rechazo. Entonces le compartí el plan de salvación y ella oró conmigo para recibir a Cristo como su Salvador.
5: Eso es magnífico, mamá.
2: Solo soy un vaso que Dios puede usar, hijo.
5: Él tiene razón. Una de las razones que nosotros hemos podido perdonar a papá es porque nunca te escuchamos criticarlo durante todos estos años.
2: Eso fue algo de Dios, hijo.
5: Deberíamos invitarle a papá para celebrar el Día de Acción de Gracias con nosotros este año.
2: No puedes hablar en serio. No le he visto desde que falleció tu abuela en 1984. ¿Qué le diría?
5: Aún no es salvo. ¿Qué oportunidad para mostrarle el amor de Dios?
4: ¿Cómo lo hiciste, Teresa?
2: ¿El pavo? Lentamente.
4: No quiero decir criar a los niños.
2: Eso no fue nada fácil, pero el Señor siempre estuvo con nosotros, aunque al principio no me daba cuenta.
4: Bueno, todos salieron bien.
6: ¿Los pancitos? Yo los preparé.
2: No, hija, ustedes...
6: Oh, eso fue hecho por Dios, de seguro.
2: Bueno, todo está listo. Sentémonos. Patricio, quisiera dar gracias. Estrechémonos las manos.
5: Bien, oremos. Padre Dios, estamos agradecidos por todas tus bendiciones en nuestras vidas. Gracias por esta familia, Señor. Gracias por esta comida. Más que todo, gracias por Jesús, quien se entregó a sí mismo para que pudiéramos conocerte, Dios, y tener la vida eterna. Señor, te pido que recordemos a los que tienen poco y que les podamos alcanzar con tu amor y tu regalo de vida. En el nombre de Jesús. Amén. Amén.
2: El amor que solo produce Dios se derramó en este hombre que nos había abandonado. Y él se emocionó tanto que lloró varias veces en esa visita. Es nuestra oración que puede experimentar nuestro perdón y también el perdón de Dios. Por favor, oren por Jack. Me jubilé en el año 1998, pero aún comparto en reuniones de mujeres acerca del amor de Dios y que necesitan amarle a Él primero de todo corazón, mente y espíritu. También les enseño a respetar a sus esposos y dejarlos liderar.

¡Qué historia más bella del poder y gracia de Dios trayendo felicidad donde había corazones quebrantados! Y amigo oyente, ese mismo poder de Dios que cambia vidas es para usted también. La buena noticia es, Jesús le ama y está esperando entrar en su corazón y vida ahora mismo, así como es. Él dijo en Juan capítulo 5, versículo 24, de cierto os digo, el que oye mi palabra y cree al que me envió, tiene vida eterna y no vendrá a condenación, mas ha pasado de muerte a vida. Si le gustaría invitar a Cristo a entrar en su vida, hágalo ahora. Si desea ayuda en esta decisión tan importante, le invitamos a comunicarse con la Pacific Garden Mission, Chicago, Illinois, 60605. 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

Quiero que escuchen este pasaje. Apocalipsis 22, 1 y 2 dice: Después me mostró un río limpio de agua de vida, resplandeciente como cristal, que salía del trono de Dios y del Cordero, en medio de la calle de la ciudad, y a uno y otro lado del río estaba.

0: Ahora vamos a escuchar las siguientes declaraciones de parte del hermano Pablo, Alberto Motesi, Luis Palao y Víctor Richard.
1: Está en nosotros el no perder nunca nuestra fe.
2: Declaramos que este es el día grande de nuestra bendición y de nuestra oportunidad, y queremos vivirlo para tu gloria. En medio de la tragedia, de la preocupación, de las tensiones,
3: en tus manos, Señor, encomendamos estas naciones y nuestro mundo, sobre todo nuestros hijos y nietos, que ellos todos te conozcan y que vivan para tu gloria.
1: Que prediquemos el hecho de que en ti y solamente en ti hay libertad, Señor, y que no es esta vida lo único que existe para nosotros, sino hay eternidad.
4: Confiamos en tu palabra que dice que si confesamos nuestros pecados, tú eres fiel y justo para perdonar nuestros pecados

Señor, desde el día en que te conocí, realmente he sido el hombre más feliz. Por eso viajo por el mundo diciéndole a la gente que tú eres un Dios maravilloso.

Te daré lo mejor, Señor, porque he sido creado para darte adoración, para alabarte.

0: Gracias porque eres nuestro Padre.
1: Diga, Señor Jesús, tú eres el Rey de Gloria. Y en esta noche,

0: Gracias por acompañarnos con el inicio de esta nueva serie de estudios. Y ahora con ustedes, el pastor David Ormachea.
1: Todo cristiano que desea vivir como Cristo vivió debe aprender a vivir humildemente como Él vivió. No tenemos otra opción.

0: Bienvenidos al estudio de esta serie titulada Elementos Esenciales del Ministerio. Creemos que esta serie es muy importante, porque todo cristiano tiene un ministerio en este mundo. No todos somos llamados a predicar, pero todos somos llamados a ministrar. La Biblia nos dice que somos ministros de consolación. En esta serie hablaremos de la humildad, la fe, la perseverancia, el perdón, la vulnerabilidad y otros temas esenciales para quienes quieren ministrar. Y ahora le invitamos a escuchar la primera parte de este mensaje titulado El corazón de un siervo, humildad.
1: El pastor Charles Swindoll es el presidente del Seminario Teológico de Dallas. Cuando fue nombrado presidente, se le entregó una declaración que indica la misión del seminario. Esa declaración dice: la misión del Seminario Teológico de Dallas como institución de enseñanza superior es preparar hombres y mujeres para el ministerio como líderes, servidores, consagrados en el cuerpo de Cristo a nivel mundial. Al combinar la instrucción de las Escrituras desde nuestra perspectiva doctrinal con las habilidades de preparación y del ministerio, el seminario procura producir graduados que se dedicarán a la obra de evangelización, a evangelizar a los perdidos, a edificar a los creyentes y a equipar a otros mediante la proclamación y aplicación de la palabra de Dios en el poder del Espíritu Santo. Si usted cuenta todas las palabras de esa declaración, encontrará que suman 87. Si la reduce a lo más básico, se quedará solo con 16 palabras, que serían las siguientes: la misión del Seminario Teológico de Dallas es preparar a hombres y mujeres para el ministerio. Me parece una excelente declaración, y creo que es muy apropiada, pues el pastor Swindoll y yo queremos servir de ayuda a quienes desean ingresar o quienes ya están en el ministerio. Ese es nuestro deseo en Visión para Vivir, en Insight for Living. Quiero que conozca nuestro corazón. Usted que me escucha, que anhela servir a Dios. Déjeme decirle una verdad: les amamos. El pastor Swindoll y yo somos pastores. Amamos la obra del Señor. Amamos al Señor. Amamos el ministerio. Y le amamos a usted. Por eso nunca escuchará que estamos atacando a los pastores o yéndonos en contra de distintivos denominacionales. Hemos aprendido a vivir con suficiente gracia como para aceptar nuestras diferencias y a amarnos a pesar de los distintos que somos. Hemos aprendido a hablar claramente cuando se trata de nuestras convicciones. Hemos aprendido a respetar cuando se trata de asuntos secundarios y permitir que otros tengan su propia lista de preferencias. A veces debemos hablar de nuestras convicciones en asuntos secundarios. A veces debemos dar a conocer nuestra posición doctrinal, pero de ninguna manera queremos atacar, aunque sí llamamos al pecado pecado, al error error, y luchamos para que, por lo menos, aquellos que desean escuchar nuestra voz entiendan que no aceptamos los extremismos. Así que al hablar de la vida ministerial, estamos hablando de personas a quienes amamos. Creo que este tema es muy apropiado para comenzar una serie de estudios bíblicos sobre los elementos esenciales del ministerio. Son muchos, pero vamos a enfocarnos en algunos que creo, como dice nuestra declaración, son esenciales. Usted, amigo y amiga oyente, si ya le ha entregado su vida a Cristo, entonces estará en el ministerio del Evangelio, sea que lo haga de manera profesional, como vocación y ganándose la vida en esa tarea, o que lo haga sencillamente en su calidad de persona que ha nacido de nuevo por la fe en Jesucristo, sin dedicarse a ello como forma de ganarse la vida. He estado pensando mucho en esto, puesto que mi mundo por entero se ha quedado invadido, cambiando y arreglado de nuevo. Aprecio hoy más que nunca a mi esposa. Ha sido mi compañera de ministerio. He cometido errores, he cometido pecados. Por momentos ignoré su posición como esposa, por momentos actué como un pastor machista, ignorando sus necesidades. Por momento di más importancia al ministerio, a otras personas, a los conflictos de otros individuos, y me arrepiento de aquellos momentos. Pero el Señor me ha cambiado, y yo he permitido que el Señor me cambie, y he trabajado duramente para llegar a conocer un poco más a mi esposa. Aprecio a mi esposa, ha orado conmigo, me ha perdonado, ha llorado conmigo, se ha reído conmigo, ha estado a mi lado durante mi ministerio pastoral. Y ella y yo hemos hablado sobre el ministerio, y no siempre estamos de acuerdo. A veces yo he hecho algo inapropiado, a veces ella. Nos hemos perdonado, pero hemos sido sinceros en admitir nuestros errores y en hacer todo esfuerzo por cambiar. Así que cuando hablo con ustedes, queridos consiervos, por favor, nunca piense que es mi anhelo atacar a esta obra maravillosa que el Señor nos ha entregado y a este ministerio grandioso que el Señor nos ha confiado por gracia y por misericordia. A veces salen palabras duras de mi boca, pero salen contra mi propia vida primero, porque soy pastor. No generalizo. Intento no generalizar y decir, los pastores son así. Hay pastores sabios, hay pastores que han cometido errores, hay pastores que están fallando y algunos que no quieren ningún consejo. Hay ministros que quieren separarse de todos los demás, hay ministros que quieren juntarse, hay ministros que se van a los extremos, hay ministros equilibrados, habemos de todo. Mi anhelo es hablar lo que el Señor ha puesto en nuestro corazón y lo que ha puesto en el corazón del pastor Chuck Swindoll primariamente. Así que me parece apropiado hablar de algunos aspectos principales y también aspectos personales del ministerio antes que de los métodos que se usan, porque se habla mucho de métodos y es necesario hacerlo, pero mi enfoque en esta serie será de los aspectos personales, lo esencial de la vida personal del ministro, aquello que el ministerio auténtico necesita. Porque si no, surge o fracasa, triunfa o se cae. Así que en esta serie de estudios hablaremos de los elementos esenciales. No se trata de una lista completa, sino elementos que yo considero esenciales. Han sido esenciales para mi propia vida y seguirán siendo, y para cualquier persona que quiera dedicarse al ministerio. Usted, amigo y amiga oyente, recibirá provecho de estos estudios, mayormente si ya está en el ministerio. Recibirá preparación si está empezando en el ministerio o si piensa dedicarse al ministerio del Evangelio. Por otra parte, todos somos ministros. Se nos ha entregado el ministerio de la consolación. Todo cristiano tiene que ministrar a muchas personas. Durante su vida encontrará 1, 10, 15, 20, 100 personas ante las cuales usted es responsable de presentarle el Evangelio. Yo no daré cuenta a Dios de aquellas personas que trabajan con usted. Dios le entregó a usted ese ministerio en su trabajo. Yo nunca visitaré la fábrica, la zapatería, nunca visitaré el lugar de construcción donde usted trabaja, la imprenta. Allí Dios lo puso. Yo no soy responsable de aquello. Usted será llamado a dar cuenta de lo que hizo con su tiempo, de cómo ministró, de cómo fue un instrumento de Dios para la salvación de los individuos. Mi corazón late por usted, estimado y estimada oyente, puesto que usted modelará en la vida práctica lo que aprende en esta serie de estudios. Hoy quiero hablar sobre el corazón de un siervo. El corazón de un siervo, la humildad. Y en estudios sucesivos, quiero hablarle sobre la fe o la mente de un visionario, o la disciplina de la determinación. La perseverancia. Hablaré también sobre un tema muy importante que muchas veces lo soslayamos. Es el tema del perdón. Una disposición a perdonar. También hablaré sobre la vulnerabilidad o la prioridad de rendir cuentas. Así que veamos el corazón de un siervo, la humildad. Hay un pasaje que todos nosotros tenemos que leer cuando hablamos acerca del ministerio. Segunda a los Corintios capítulo 4, los primeros 7 versículos dicen lo siguiente: por lo cual, tendiendo nosotros este ministerio según la misericordia que hemos recibido, no desmayamos. antes bien renunciamos a lo oculto y vergonzoso, no andando con astucia, ni adulterando la palabra de Dios, sino por la manifestación de la verdad, recomendándonos a toda conciencia humana delante de Dios. Pero si nuestro evangelio está aún encubierto, entre los que se pierden está encubierto, en los cuales el Dios de este siglo cegó el entendimiento de los incrédulos, para que no les resplandezca la luz del evangelio de la gloria de Cristo, el cual es la imagen de Dios. Porque no nos predicamos a nosotros mismos, sino a Jesucristo como Señor, y a nosotros como vuestros siervos por amor de Jesús. Porque Dios, que mandó que de las tinieblas resplandeciese la luz, es el que resplandeció en nuestros corazones para iluminación del conocimiento de la gloria de Dios en la faz de Jesucristo. Pero tenemos este tesoro en vasos de barro para que la excelencia del poder sea de Dios y no de nosotros. Permítame indicarle un principio primordial que he abrazado durante mis años de ministerio. Pienso que lo aprendí hace algunos años atrás y he intentado aplicarlo en mis años que he permanecido en este hermoso lugar que Dios me ha dado. Un principio primordial es este: debemos estar dispuestos a dejar los métodos familiares, conocidos, sin perturbar el mensaje esencial. Jesús habló de poner vino nuevo en odres viejos, y contó la historia de que en esa analogía tal cosa no resultaría. Los odres viejos, resecos, los odres quebradizos, se romperían y dejarían escapar el vino nuevo. La implicación es clara de que se debe contar con odres nuevos, almacenar el vino nuevo en odres nuevos. El ministerio que procura estar al día y siguiendo el paso de sus tiempos debe continuamente evaluar sus métodos, la manera en que hacemos lo que hacemos. No necesitamos volver a evaluar o volver a pensar el mensaje, simplemente necesitamos aprender a proclamarlo con relevancia. Está allí listo para ser descubierto. Está listo para ser observado, analizado, enseñado y aplicado. Pero son los métodos los que continuamente debemos evaluar, considerar, ajustar. Son los métodos los que ocupan la mayor parte del tiempo de alguien en un cargo en particular. No necesariamente a veces el mensaje. Pero el mensaje no nos pertenece, por tanto no nos corresponde alterarlo. El mensaje es firme, es palabra de Dios que no admite que yo la cambie. Tengo mis opiniones, son muy sólidas en cuanto a varios métodos, pero no tengo la intención de hablar de ellos en esta serie de estudios. Me interesan mucho las tradiciones. Cuidado, no lo confunda con que me interesa el tradicionalismo. Hay una gran diferencia. Pienso que la mejor descripción de esto es la que dice que la tradición es la fe viva de los que ya están muertos. El tradicionalismo es la fe muerta de los que vivimos. Continuaremos hablando del tradicionalismo porque, al igual que el legalismo, arruinará la iglesia. Puede dar al traste no solo a cualquier ministerio, sino también a cualquier ministro. Pero no vamos a considerar eso ahora. Lo que consideramos ahora es la persona a quien en esta serie llamamos el ministro. Permítame darle algunas observaciones generales que encuentro en los versículos que acabamos de leer. Por lo cual, dice, teniendo nosotros este ministerio según la misericordia que hemos recibido, no desmayamos. Observemos algunas cosas. Número uno. En todo ministerio se necesita misericordia especial. La misericordia nos capacita para resistir. Hay ciertas misericordias necesarias para servir en el pastorado, en el papel de pastor. Son imprescindibles. Algunas para enseñar a los que están preparándose para el ministerio. Tal vez usted diría que se necesitan ciertas misericordias para sentarse en las clases de ciertos profesores que están enseñando sobre el ministerio. Tal vez hay cierta misericordia que es necesaria para ser pastor de una congregación. Cierta misericordia es necesaria para ministrar, para asesorar, para aconsejar a muchas personas. Para cada ministerio se necesita cierta misericordia especial a fin de que resulte, para que avance, para ponerlo en práctica. Segundo, si leo correctamente el versículo 2, me dice que en todo ministerio hay que renunciar y rechazar las mismas cosas. ¿Notó usted esto? ¿Qué tenemos que renunciar o rechazar, evitar, atacar, no permitir? Dice, antes bien renunciamos a lo oculto, lo vergonzoso, no andando con astucia, ni adulterando la palabra de Dios. ¿Cuáles son algunas de las cosas a las que hay que renunciar y rechazar? Tome nota. Son cosas ocultas y vergonzosas. Cosas ocultas que causan vergüenza. Cosas que engañan. Debemos renunciar a aquello. Creemos que el engaño no es propio en el ministerio consagrado y auténtico. Así que renunciamos a la astucia. No decimos una cosa y hacemos otra. No somos de doble cara. Hablamos la verdad tal como es, porque la decimos en la mejor forma que la sabemos. Renunciamos a cosas dudosas. Rehusamos a corromper las cosas preciosas, como continúa diciendo el versículo, ni adulterando la palabra de Dios, sino por la manifestación de la verdad, recomendándonos a toda conciencia humana delante de Dios. Estas cosas son verdad, sea que su ministerio sea pequeño y muy grande, sea que usted esté en este ministerio por corto tiempo o por un largo periodo de tiempo. Estas cosas no cambian. Aunque sirva en un ministerio urbano, o aunque esté en un ministerio rural, tampoco cambien esta verdad de si usted es hombre o mujer en el ministerio, si tiene 1 o 20 años. Estas verdades siguen siendo las mismas. Se aplican a ambientes denominacionales y no denominacionales. Nadie puede ser independiente de la palabra de Dios. Hay que renunciar a todas esas cosas, ocultas, vergonzosas, sea que las cosas marchen bien y en forma calamitosa. Esas cosas siguen firmes. Sea que usted sea el único pastor en la iglesia, sea parte de un gran número de pastores en la misma congregación, sea que usted sirva en una congregación o en un ministerio para eclesiástico, estas cosas permanecen, siguen en pie. Y permítame darle un pensamiento más sobre este pasaje, empezando con el final del versículo 2 y siguiendo hasta el versículo 5, en donde pasaré un poco el tiempo que me resta y el próximo programa. En todo ministerio es preciso modelar un cierto estilo. Espero que usted nunca olvide este modelo. Espero que usted lo vea puesto en práctica en aquellos que dirigen la institución donde se prepara para el ministerio. Espero que lo vean sus profesores. Espero que lo encuentre en su propia vida. Que haya un modelo. Leemos en el versículo 5, porque no nos predicamos a nosotros mismos, sino a Jesucristo como Señor, y a nosotros como vuestro siervo por amor de Jesús. Me refiero al modelo de siervo. Aprecio el hecho de que cada uno de nosotros debe imitar el ejemplo de nuestro Señor Jesucristo, y que es nuestra labor en nuestra congregación, en los seminarios, en cualquier lugar donde existe una preparación de individuos para el ministerio, es el deber de preparar líderes servidores consagrados. ¡Qué plan más maravilloso! A eso me dedico como pastor, como instructor, a eso me dedico como alguien que está constantemente enseñando en retiros pastorales, junto con los demás que servimos en este papel de la enseñanza. Hacemos un trabajo de orientación, de preparación, de líderes, servidores, consagrados al Señor, que aprendan a vivir en humildad de corazón. Mi pregunta, querido, es, ¿está usted caminando por donde debe? Hubiera querido que en algún momento alguien me haga esa pregunta, pero muchas veces estamos solos, No permita que yo aprenda a ser responsable ante otra persona. Gracias al Señor, porque Él ha provisto en todo lugar de individuos, de hombres y mujeres, de ministros que son humildes, siervos, hombres que tienen gracia, hombres que tienen misericordia, pero que también son individuos que han aprendido a aplicar la justicia. Así que la palabra del Señor nos llama a todos nosotros como ministros del Evangelio, y especialmente a quienes tenemos la obligación de ministrar a otras personas en forma directa con nuestra enseñanza, que tenemos que tener misericordia en nuestro ministerio. Dice el apóstol, teniendo nosotros este ministerio, según la misericordia que hemos recibido. Por la misericordia de Dios lo hemos recibido. Tenemos que mantenernos firmes, perseverando. Como dice allí, no desmayamos. Esto no significa que no pasamos por pruebas, aflicciones, angustias. Esto no significa que el ministerio en determinado momento se torna como una carga muy pesada de llevar. Esto no significa que hayan momentos de días lóbregos, tristes, de soledad, de angustia, de aflicción. Sí, es cierto, es duro, difícil y complicado, pero no desmayamos. Querido, usted que está sirviendo en una labor ministerial, a usted le digo, querido, usted no está solo. Aquel que le llamó es fiel y justo para seguir ayudándole. Aquel que le llamó es fiel y justo para protegerlo, guardarlo, darle nuevas fuerzas. Pero dependa de él, busque ayuda en él. Aprenda a imitar el ejemplo de Jesucristo, quien también pasó por momentos sumamente complicados y difíciles, pero que aprendió a depender de su Padre, aún en las circunstancias más serias y complicadas. No desmayemos, queridos. Y segundo, no permitamos que nada oculto y vergonzoso, sea parte de nuestra vida. Yo tengo que batallar contra lo oculto, yo tengo que batallar contra aquello que puede traer vergüenza a mi vida, a mi familia y al cuerpo de Cristo. Y lo comprendo. No es fácil. Para mí tampoco. Así como usted tiene que batallar diariamente, lo hago yo. Lo que sí puedo decirle, que cuando renunciamos a lo oculto y vergonzoso, cuando no andamos con astucia ni adulteramos la palabra de Dios, la bendición de aquel que nos llamó de su reino, del reino de las tinieblas al reino de la luz, la bendición de aquel que nos llamó de las tinieblas a su luz admirable, nos acompañará y nos guiará en este ministerio para bendecir a tantos que necesitan palabra de Dios.
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1: Si usted está viviendo en contra de los principios de la palabra de Dios al escuchar el mensaje de Jesucristo el día de hoy, tendrá que tomar una decisión. 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

Saulo de Tarso se encontró con Jesucristo y tuvo que tomar la decisión más grande de su vida. No era una decisión fácil, pero era radical. Pablo, tocado por el Espíritu Santo, decidió seguir el mensaje del Evangelio y tener un cambio de los más dramáticos en la historia del cristianismo. Después de ser un asesino y perseguidor de la iglesia, por el poder de Dios fue transformado en un predicador del mensaje del Evangelio. Esa misma transformación está disponible para usted. Por eso queremos compartir la segunda parte del mensaje titulado De perseguidor a predicador.

En el programa anterior hablamos de que Pablo fue transformado de perseguidor a predicador. Aquel momento fue maravilloso. La experiencia de ver a un hombre ciego, totalmente impotente después de tener tanto poder, le hizo notar que existía un Dios todopoderoso. ¿Qué experiencia le ha hecho notar a usted que existe un Dios todopoderoso? O tal vez todavía no ha vivido aquella experiencia de la transformación que hace Jesucristo en nuestras vidas. Y aquellos que hemos sido transformados, ¿por qué lo olvidamos? ¿Por qué nos dejamos enredar en esos increíbles, hermosos, fenomenales, espinosos asuntos en lugar de dedicarnos a la sencillez de nuestra fe y la delicia de contársela a otro que está igualmente ciego? ¿Por qué? Saulo nos ayuda a volver a nuestro sitio. Ciego, impotente, ni siquiera quiso comer o beber. Tal vez esta fue su experiencia, amigo oyente, también. Se sintió impotente. Bueno, la experiencia de Pablo se repite a través del mundo. Fue algo así con Jim Bowes, gran ejemplar humano, muy capaz. Frisaba alrededor de 40 años, hijo de predicador, detestaba el nombre de Cristo. Brillante. Fue parte de lo mejor de dos mundos. Trabajaba para la mafia y para el departamento de policía de la ciudad de Los Ángeles. Esto es suficiente como para tenerlo ocupado todo el día, ¿verdad? Jugaba a ambos extremos, desde la amistad. Se divertía de lo lindo hasta 1949. En una carpa en la ciudad de Los Ángeles oyó predicar a un sujeto llamado Billy Graham. Casi nadie lo conocía en aquel entonces. Graham predicó el Evangelio, el mismo que Bowes había oído a medias toda su vida y le había prestado oídos sordos. Dice que cuando la asamblea se alistó para ponerse de pie y cantar, Bowes se alistó para salir. Se puso de pie y empezó a entonar las frases familiares. Tal como soy, de pecador, sin más confianza que tu amor, ya que me llamas, acudí, Cordero de Dios, heme aquí. Y Bowes pensó, saldré por esa puerta. Justo al darse vuelta allí vio a un hombre de baja estatura, muy bajito, de pie justo a su lado, tirándole de la manga y diciéndole, oiga señor, ¿no le gustaría conocer a Jesús? Bowes es un hombre fornido, un gigante, así que pensó, le daré un empellón y saldré de una sola. Pero miró al hombre y el sujeto estaba orando. Bowes dice, no se le puede pegar a un hombre cuando está orando. De súbito sintió un increíble poder, irresistible. Vino sobre él. Entonces lo que oyó fue, tal como soy yo de pecador, sin más confianza que tu amor, ya que me llamas a mí, Jim Bowes, Cordero de Dios, heme aquí. Y pasó al frente. Relata cómo más tarde el Señor empezó a abrirse paso en su vida y mostrarle que realmente era pecador. Y Jim Bowes no quería andar con Dios, no quería realmente hablar con Él ni decir que le pertenecía. Hay en tu vida varias cosas que tienes que arreglar, Jim Bowes. Y Bowes las resolvió una por una. Dijo el poeta, una por una, Dios me las quitó, todas las cosas que más preciaba yo, hasta que quedé con las manos vacías y perdí todo, juguente, reluciente. Recorrí los senderos de la tierra, afligido en harapos y pobreza, hasta que oí su voz intimando e invitándome y diciendo, alza tus manos hacia mí. Y alcé mis manos al cielo y Él las llenó con abundancia, desde sus propias riquezas trascendentes hasta que no podía recibir más. Al fin comprendí, con mi entendimiento necio y obtuso, que Dios no puede derramar sus riquezas en manos que ya están llenas. Ese era Saulo. El sabueso lo había atrapado, está ciego, impotente, solo en una calle llamada derecha. Fantástico. Pero en algún callejón había un fulano llamado Ananías, que no sabía absolutamente nada de esa hermosa conversión. Lo único que sabe de Pablo, o de Saulo, es que es un tipo de cuidado. Si alguna vez lo ven venir de lejos, se echan a correr en cualquier dirección. Había entonces en Damasco un discípulo llamado Ananías, dice la Escritura, a quien el Señor dijo en visión, Ananías,
Y él respondió, heme aquí, Señor. El Señor le dijo, levántate y ve a la calle que se llama Derecha, y busca en casa de Judas a uno llamado Saulo de Tarso. Eso es como decirle, vete de paseo con Charles Manson, el famoso criminal. Ananías dice, ¿Saulo? Oye, Señor, primera equivocación que has cometido en tu vida. ¿Es usted Ananías? ¿Ministra usted a los Saulos que se cruzan en su camino? No, no lo está haciendo. ¿No sabe usted quiénes son los Saulos de su camino? Son aquellos que sueltan palabrotas, que persiguen. Algunos son drogadictos o adictos a diferentes cosas. No cumplen su parte, ni siquiera tienen la doctrina correcta. Usted necesita encontrar en aquellos lugares a los Saulos. Usted tiene que ser un Ananías, aquel que responde al llamado del Señor de buscar a aquel, aunque sea el más peligroso, pero que necesita de Cristo. El Señor le dice, quiero que vayas a ver a Saulo de Tarso, porque aquí él ora y ha visto en visión a un varón llamado Ananías que entra y le pone las manos encima para que recobre la vista. Es probable que usted haya oído que algunos de los miembros de la pandilla de Charles Manson llegaron a conocer a Cristo. Si no me equivoco, lo más probable es que usted pensó, lo creeré cuando lo demuestren. Eso fue lo que Ananías pensó. ¿Saulo de Tarso? ¿Orando? Tal vez está orando para saber qué arma usar, pero no orando al Dios de los cielos. Observe el versículo 13. Señor, he oído de muchos acerca de este hombre, cuántos males ha hecho a tus santos en Jerusalén, y aún aquí tiene autoridad de los principales sacerdotes para prender a todos los que invocan tu nombre. Y ese soy yo, Señor, yo invoco tu nombre. Y este Saulo tiene autoridad para arrestarme y tú quieres que vaya y me junte a Saulo de Tarso. Ahora note esto. Ve, observa usted. Dios no trajo a Saulo donde estaba Ananías, envió a Ananías a ver a Saulo. Así es como esto funciona. La gente no viene en nuestros términos. Usted tiene que ir según los de ellos. Ellos no tienen todo en sus vidas resuelto y vienen para ser discipulados. Usted va a ellos y empieza desde el principio. Y hasta parece que ellos no parecen tener interés. No tienen buena apariencia, ni siquiera huelen bien, no saben nada de las cosas espirituales algunos. Están fuera, están necesitados. Ese es nuestro ministerio. Dios le dice, ve. Y escucha el comentario ahora, porque instrumento escogido me es este. Vaya, Saulo. Apenas tiene unos pocos días de convertido y el Señor dice, es instrumento escogido. El Señor no nos ve como somos o como fuimos, sino como vamos a llegar a ser por su obra en nuestra vida. Padres, no se sientan abrumados por la culpa. Dios los ve según lo que ustedes pueden llegar a ser. Madres y padres que echaron a perder todo en sus primeros años, Dios los ve según lo que ustedes pueden llegar a ser. ¿Se alejó usted de Dios? Dios ve más allá de aquella deserción. En la gracia siempre hay una página limpia. Dios siempre da una nueva oportunidad. Dios dice a Pablo, es mi instrumento. Note que su ministerio será para llevar mi nombre en presencia de los gentiles y de reyes y de los hijos de Israel, porque yo le mostraré cuánto le es necesario padecer por mi nombre. Nos encantan las primeras tres clases de ministerio. Llevar el nombre de Cristo en presencia de los gentiles, grandioso, no hay problema. Llevar el nombre ante reyes, fantástico. Llevar el nombre ante los israelitas, fabuloso. Padecer por mi nombre. ¿Cómo? ¿Qué? Algunos sufrirán por llevar el nombre de Cristo. Tal vez usted está escuchando este programa precisamente debido a esto. Usted está luchando, se está preguntando por qué. Usted piensa que podría ser mucho más eficaz en otras circunstancias. No, usted está en el lugar preciso a pesar de que exista aflicción, sufrimiento, persecución. Dios sabe dónde usted se encuentra, Él sabe exactamente por qué quiere usarlo y eso es precisamente lo que está haciendo. Piense por unos momentos en las personas que están sufriendo y que le han ministrado a usted. Tenemos la idea que los ministros profesionales, es decir, los que se han dedicado por completo al ministerio del Evangelio, son los que tienen la única responsabilidad de visitar a los enfermos y ministrar. Déjeme decirle un secreto. Nosotros somos los que recibimos el ministerio. Si usted participa en el ministerio de la visitación, usted sabe lo que eso puede significar.
va a ver a alguien que está sufriendo. Trae preparado su sermoncito y de súbito usted se queda mudo, pero de esa vida resulta un instrumento escogido de Dios. Eso es lo que usted debe hacer. Es mío, dice Dios, Ananías. Tú ve. En el versículo 17 parece que Ananías quedó convencido. Fue entonces Ananías y entró en la casa y poniendo sobre él las manos dijo: hermano Saulo. Hermano Saulo. Primera vez que lo había visto en su vida. Interesante. En la obra teatral La casa en la calle Garibaldi, el dramaturgo describe magistralmente lo que siente el guardia judío que tiene la responsabilidad, habiendo llevado a Ekman, en Argentina, de vigilarlo y cuidarlo hasta que puedan llevarlo a juicio. El dramaturgo, al describir esa escena, habla de cómo la piel del guardia hierve con rabia e indignación, irreprimible horror al estar cerca del hombre que había ordenado el asesinato de más de 6 millones de sus hermanos y hermanas. Pues bien, en ese momento Ananías miraba al hombre que había matado a algunos de sus hermanos y hermanas en la fe. Ahora viene a ministrarle. No sé cuántos Ananías me estarán escuchando hoy. Tal vez usted, estimado oyente, sea uno de ellos. Adelante. La mayoría de nosotros no queremos ministrar a personas como Saulo. Queremos que algún otro vaya. Que el predicador en la iglesia se encargue de entregarles un sermón el domingo, pero usted se halla en las trincheras. Usted es quien les oye, les ayuda. Usted está con ellos. Usted los encuentra en sus lugares de trabajo. Siente con ellos el dolor. Usted tiene que ministrarles. Así que Ananías fue y le dijo: hermano Saulo, el Señor Jesús que se te apareció en el camino por donde venías me ha enviado para que recibas la vista y seas lleno del Espíritu Santo. Y al momento le cayeron de los ojos como escamas y recibió al instante la vista y levantándose fue bautizado. No piense que eso fue todo lo que ocurrió en ese instante. Hubo también mucho regocijo. Usted puede imaginarse a Saulo por primera vez en su vida viendo frente así a un cristiano. Ahora siente un profundo amor. El hombre estaba siendo reconstruido. Su búsqueda educativa había estado fuera del sendero. Su marco teológico de referencia había estado totalmente fuera de foco. Su visión y su filosofía debía sufrir una transformación. Había estado caminando en sentido contrario. Él estaba yendo hacia el sur. El Señor ahora lo toca, lo dirige hacia el norte. Tal vez eso es lo que usted necesita. Tal vez usted está caminando en contra de todo lo que Dios quiere que usted haga. Usted no está dedicando tiempo a su familia. Está despreciando a su familia que es cristiana. Está cometiendo actos de pecado. Usted está yendo en contra. Usted necesita de Cristo. Usted necesita de que el poder de Dios quite todo su orgullo. Tal vez usted es muy bien educado. Tal vez tiene mucho poder. Pero ahora necesita encontrar a Cristo. Y Dios enviará un Ananías. Allí está frente a Saulo de Tarso. Ananías está ministrando. No dudo que se dieron un fuerte abrazo y empezó entre ellos una nueva relación llamada el amor de Cristo, que constriñe nuestros corazones, que nos junta. A pesar de nuestros errores y defectos, aún siendo cristianos, Fanny Crosby era una mujer ciega. Sin embargo, veía mucho más que la mayoría de nosotros, con ambos ojos buenos. Tal vez usted está viviendo la misma experiencia, pero esta mujer, a pesar de ello, nos dejó un legado de himnos y de cantos. Uno de ellos, ya traducido al español con el título Ama a tus prójimos, dice en su tercera estrofa: dentro del corazón triste, abatido, mora el espíritu de salvación, dándole el ánimo para salvarse, llévalo al maestro con abnegación. Salva al incrédulo, mira el peligro, Dios le perdonará
Dios le amará. Fanny Crosby dejó estos himnos a pesar de su ceguera, porque Dios ama a cada uno de nosotros como amó a Fanny Crosby, y le enseñó que todos nosotros debemos amar a nuestro prójimo. Ananías lo hizo. Obedeció al mandato de Dios de ir y llegar a la persona que él menos hubiera elegido. Dios le está diciendo lo mismo a usted. Pedro, Manuel, Ricardo, Ernesto, José, Enrique, María, Eliana, Rosa, Francisca. Cada una de ustedes, cada uno de ustedes, vayan donde los Saulos, los perseguidores, los que blasfeman, los que siempre han despreciado el mensaje del Evangelio, o tal vez un miembro de tu familia. Vayan, vayan y hablen con ellos. Saulo además recibió el ministerio de un grupo de discípulos con los cuales se reunió por varios días después de que Ananías, obedeciendo al Señor, fue y habló con él y le hizo conocer lo que era necesario. Saulo luego estaba quieto. Empezaba a aprender un lenguaje y estilo de vida completamente nuevos. Esto me emociona porque recuerdo cuando conocí al Señor. Empezaba a andar en la vida cristiana y comencé a aprender poco a poco. Hubo personas que me quisieron, me amaron. Hubo alguien que me enseñó y me quiso. Aún eso es lo que tiene que ocurrir en nuestros días. No importa cuán fastidiosa sea la persona, alguien tiene que discipularla. Cuando para muchas personas mucho de la Biblia es teoría, hay alguien que tiene que mostrarle la parte práctica. Cuando la palabra de Dios no tenga un sentido común, cuando no se pueda entender con facilidad, alguien tiene que enseñar a esa persona.

0: sí, es cuestión de perdón. Lo necesitamos grandemente. Muchas personas tenían mucho que perdonar a Saulo. La madre de alguno tal vez estaba en la cárcel. El padre de alguno tal vez fue asesinado. Sin embargo, tenían que ministrar a Pablo. La terapia que encontramos en el versículo 19 es hermosa. Algo ocurrió. Y se enseguida predicaba a Cristo en las sinagogas. ¿Oyó eso? Los versículos 1 y 2 nos dicen que Saulo planeaba atacar las sinagogas. Ahora está predicando en ellas. ¿Y qué es lo que predica? Que Jesús era el Hijo de Dios. Y todos los que le oían estaban atónitos y decían, ¿no es este el que asolaba en Jerusalén a los que invocaban este nombre? ¿Y a eso vino acá? ¿Para llevarlos presos ante los principales sacerdotes? ¿Qué fue lo que ocurrió? Oh, aquel sabueso del cielo lo atrapó. Y así ocurre siempre, porque Dios nunca deja que se le vaya a alguien a quien Él ha escogido. Tal vez usted está huyendo, pero huya a donde quiera, Dios lo encontrará. Saulo mucho más se esforzaba y confundía a los judíos que moraban en Damasco demostrando que Jesús era el Cristo. Como ningún otro en ese tiempo, Saulo podía demostrarlo. Había dado la vuelta completa. 180 grados. La historia continúa. Porque Dios continúa buscando a personas para que viren 180 grados también. Hace varias décadas el señor A.W. Tozer escribió un libro que llegó a convertirse en un éxito de librería. Se titula La búsqueda de Dios. Quisiera que alguno de estos escritores tan capaces algún día escribieran sobre la búsqueda del hombre. En lugar de una visión del hombre buscando a Dios, que alguien nos ayudará a ver al sabueso divino persistentemente buscando al ser humano. Por las calles, por las oficinas, en los hogares el domingo, tanto como los sábados, los miércoles y los viernes. Mediante otra persona, por intermedio de algún evento, buscando, persiguiendo en eventos musicales, en eventos evangelísticos, en las iglesias, en las calles. A través de personas educadas, de personas sencillas, a través de familiares, a través de extraños, persistiendo. Oigo mucho sobre la perseverancia del creyente. Me gustaría oír más acerca de la perseverancia del Salvador. Él continúa obrando. Es muy posible que usted, amigo oyente, ni siquiera lo sepa, pero es muy probable que Él le está pisando los talones. Es solo cuestión de tiempo. Usted que ya ha descartado a su cónyuge diciendo no hay esperanza posible, no lo crea. No moleste, no trate de convencerlo. Dios es bueno para convencer. El Espíritu Santo cumple esa función. No somos nosotros los que tenemos que convencer a nadie. Es el Espíritu Santo que convence. Dios es bueno para transformar. Él puede cambiar, no nosotros. No podemos cambiarnos ni a nosotros mismos ni a otros. Él puede tocar al estudiante de su clase. Él puede tocar a su hijo rebelde. Él puede tocar a su cónyuge. ¿Acaso ruega que de alguna manera una persona desaparezca del planeta? Dios es bueno. Es bueno para convertir a esos estudiantes, a esos amigos, a ese familiar. Él conoce hasta el menor resquicio que usted tiene en su armadura y por allí penetrará. Es muy posible que Él esté hablando en este mismo momento. ¿Por qué no escucha a Dios? Le aseguro, Él lo transformará.
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1: Cuando se llega al capítulo 4 de Hechos, veremos que echaron a Juan y a Pedro en la cárcel y que las autoridades estaban asombradas, porque ellos, Juan y Pedro, eran ignorantes y del vulgo. Eran de Galilea, eran los campesinos. No podían comprender cómo aquellos rústicos fuereños estuvieran hablando cosas que podían cambiar la vida de las personas. Pues bien, en el versículo 8 leemos que ellos preguntaron: «Mirad, ¿no son galileos todos estos que hablan?» Por supuesto que se les despertó la curiosidad. Ahora lean el versículo 11 del libro de Hechos de los Apóstoles. Estuvimos observando que estaban atónitos y maravillados. Se preguntaban, ¿por qué los galileos hablan en nuestra lengua? Porque cada uno estaba hablando en una lengua distinta, de acuerdo a la audiencia que tenía. El versículo 11 dice, les oímos hablar en nuestra lengua las maravillas de Dios. Eso fue lo que oyeron. No oyeron sonidos sin sentido. Oyeron idiomas inteligibles. Oyeron dialectos de idiomas, oyeron claramente las maravillas de Dios. Estas personas habían sido cambiadas sobrenaturalmente. Habían oído el estruendo. Habían visto con sus propios ojos las lenguas como fuego. Y habían empezado a hablar en idiomas de diferentes pueblos y que nunca habían aprendido. Era como si el Señor estuviera diciendo, el campo es el mundo. Llenen el mensaje del mundo. Este mensaje de amor y de misericordia. Llévenlo y proclámenlo. Hubo un sentido de evangelización rápida allí mismo. La gente se interesó, salieron a las calles de Jerusalén y la gente tenía curiosidad. ¿Se ha percatado usted que en todo el Nuevo Testamento se menciona el episodio de Pentecostés solamente 2 veces? Una vez está en Hechos y otra vez en Hechos 20 y otra vez en 1 Corintios capítulo 16. En ambas ocasiones es simplemente una referencia al calendario, en donde Pablo dice, quiero estar allí para el Pentecostés. Como quien diría hoy, quiero viajar allá para el Día de la Independencia. Era una referencia en la fecha. En ningún lugar se nos ordena que tengamos una experiencia de Pentecostés. No se puede. Jamás se nos ordena que seamos bautizados en el Espíritu Santo. Dios lo hace cuando nacemos de nuevo. El señor W. E. Vine, un erudito neutral hasta el tuétano, escribe lo siguiente: no hay evidencia de la continuación de ese don después de los tiempos apostólicos, ni tampoco en la última época de los mismos apóstoles. Esto confirma el cumplimiento de 1 Corintios 13:8, de que este don cesaría en las iglesias, así como las profecías y el conocimiento o ciencia, en el sentido de conocimiento recibido mediante poder sobrenatural inmediato. La terminación de las Sagradas Escrituras les ha provisto a las iglesias de todo lo que es necesario para la dirección, instrucción, edificación individual y colectiva. Ahora permítame ser franco. Este don único que ocurrió en Hechos 2 fue un don único de lenguajes, de idiomas reales. En 1 Corintios 14 encuentro la necesidad de un intérprete o traductor. Así que se trata de otra clase de lengua o idioma. Pero en Hechos es un idioma conocido. En 1 Corintios 14 se necesita un intérprete. En Hechos no hay intérprete. La gente hablaba el lenguaje que estaba oyendo hablar. El milagro estuvo en que los que hablaban otro idioma y que no sabían ese idioma, nunca lo habían aprendido, estaban hablando en el idioma que la gente podía entenderle. El lenguaje que se habla según 1 Corintios 14 exigía un intérprete. He hablado con personas que dicen haber tenido experiencias como este. Un ministro amigo mío me dijo que en Nueva Zelanda había alrededor de 140 iglesias evangélicas y que 138 de ellas habían sufrido mucho o se habían dividido debido al movimiento de las lenguas. Lo mismo se oye en otras regiones. Pero quiere decir que la lengua a que se refiere Primera de Corintios 14 no encaja completamente con lo que dice en Hechos. Ahora, si la lengua que un individuo habla no encaja en lo que dice en Hechos, ni encaja en lo que dice en Primera de Corintios 14, hay que sospechar de ella. Si se la dice sin interpretación, está mal, porque las Escrituras dicen que debe haber tal interpretación. En mi concepto, muchas iglesias no siguen el procedimiento bíblico claramente explicado en Primera de Corintios 14. Cuidado, en mi posición como pastor David Ormachea, debo decirles, no puedo decir que Dios ha terminado de obrar de una manera. Yo no puedo decir que Dios obró de una manera en el pasado y que nunca más va a repetir lo que Él hizo. ¿Quién soy yo para decirlo? Dios es Dios y Él es soberano. Él hace lo que quiere, cuando quiere y como quiere. Pero debo decirle que todo lo que hagamos tiene que estar sujeto a la explicación escritural. Y por lo tanto, lo que se refiere al hablar en lenguas o interpretación de lenguas debe estar basado en el procedimiento claramente explicado en 1 Corintios 14. Si se glorifica al ser humano, está mal. La Biblia dice que el propósito es evangelizar, no es para edificación. Está mal si se la hace en una congregación de creyentes. Respecto a lo que ocurre a algún individuo en su lugar privado, lo he dicho antes y lo repito. Esa clase de experiencia son entre esa persona y Dios. No puedo descifrar esas cosas. Nunca una persona puede ir en contra de lo que Dios ha establecido. Advertiría seriamente a cualquiera que anda buscando tales experiencias que tenga cuidado. Cuidado con juzgar a lo sobrenatural o lo que usted piensa que es sobrenatural. Pero usted tiene que someterse a Dios y seguir las instrucciones de Primera a los Corintios capítulo 14. Ahora bien, algunos por supuesto negaron la evidencia. Observe el versículo 13. Mas otros burlándose decían, están llenos de mosto. En otras palabras, están borrachos. Pero Pedro dice, no es cierto, porque estos no están ebrios, como vosotros suponéis, puesto que es la hora tercera del día. Era apenas las 9 de la mañana. Es más, ¿qué idea más absurda que estén borrachos? ¿Desde cuándo alguien necesita la ayuda del licor para hablar otro dialecto? El ebrio usa lenguaje que no debería usar, pero no usa otro dialecto. ¿Cómo es que pudieron beber y hablar otro dialecto? Es asombroso cómo las personas rechazan totalmente la evidencia. Clark Pinnock relata una ilustración de esto. Él dice, hubo una vez un hombre que pensaba que estaba muerto. Su preocupada esposa y amigos le enviaron al psiquiatra. Este médico decidió curarlo convenciéndolo de un hecho que contradecía su creencia de que estaba muerto. El psiquiatra decidió usar la verdad sencilla de que los muertos no sangran. Así que puso a su paciente a leer texto médico tras texto médico, a observar autopsias y cosas por el estilo. Y después de semanas de esfuerzo, finalmente el paciente dijo, está bien, me han convencido, los muertos no sangran. Entonces el psiquiatra le insertó en el brazo una aguja y la sangre salió a borbotones. El hombre vio la sangre correr y con palidez cadavérica exclamó, qué extraño, los muertos sí sangran después de todo. Veía la sangre saliendo de su brazo y todavía lo negaba. Increíble, ¿verdad? Lo mismo ocurre cuando alguien señala el cambio de vida ocurrido en alguna persona. No es nada, dice el descreído. ¿Pero no nota esa persona la diferencia? No, contesta el otro. No hay diferencia que digamos. Alguna vez recibí una llamada telefónica de alguien que quería verme de inmediato. Yo tenía otra cosa que hacer en la persona en mi oficina, no pude atenderlo, así que pedí que otro de los pastores de la iglesia lo atendiera. El hombre que hablaba por teléfono estaba totalmente perturbado. Algo andaba terriblemente mal. Su voz denotaba claramente el trauma. Salí de mi oficina algún rato después y dio la casualidad que encontré a los dos en el pasillo. colega me dijo: quiero que conozcas a tu nuevo hermano. Este hombre acababa de recibir a Cristo. El hombre estiró su mano para estrechar la mía, y en su expresión se veía una transformación absoluta. El hombre estiró su mano, me saludó. Recordé que era el mismo hombre que me había llamado desesperado por teléfono menos de una hora atrás. Pero este estaba transformado, totalmente transformado. La paz inundaba su corazón. Nadie en la tierra puede lograr eso. Hay siempre escépticos que escucharán este programa. Aquellos que dirán: vamos, demuéstrelo. Demuestre, predicador, lo que está diciendo y lo creeré. ¿Sabe algo? Tal vez usted esté preguntándose de qué se trata todo esto. ¿Fue algo sobrenatural? ¿Fue la obra no del licor, sino del Espíritu Santo? ¿Descendió el Espíritu Santo a la vida de aquel hombre ese día? Usted está rodeado por todos lados de personas escépticas. No pueden explicar completamente lo que les ocurre, pero tampoco aceptan. Hay personas que han vivido una experiencia sobrenatural, de transformación maravillosa. No pueden explicar tampoco lo que les ocurre, pero pueden decir que sí les ocurrió, porque su experiencia lo muestra. Puedo decirle que esa obra del Espíritu Santo transforma la vida. Transformó la mía. Transformó la vida de muchas personas que me están escuchando. Usted ni siquiera me habría reconocido en el pasado. Me alegro de que Dios me haya transformado. Y seguramente usted también se alegra de haber sido transformado por Dios. Usted tampoco hubiera conocido a ninguna de esas personas antes de Cristo. Antes de Cristo, ¿quién puede describir la vergüenza y el estilo de vida de constante culpa que le hace tropezar al individuo paso a paso? Y le atormenta día a día. El vacío que trata infructuosamente de llenar. Recuerdo la experiencia de un hombre que infructuosamente trató de llenar su vida, primero con amistades, con trabajo. Pasó luego al alcohol, luego a las drogas, luego al sexo, y siguió su mundo de vacío. No podía encontrar absolutamente nada, hasta que finalmente llegó a la casa del Señor. Y allí Jesucristo lo transformó. Lo hizo una nueva criatura. Lo hizo que muchas personas ni siquiera pudieran reconocerlo, a pesar de que buscaba llenar infructuosamente el vacío. En Cristo encontró la salvación. Jesucristo vino como el salvador de su vida. Le salvó, le libertó. Pero aún así siempre hallaba a otros que decían: ah, no tiene nada de raro eso. Cualquiera puede hacer eso solo con fuerza de voluntad. Solo estaba borracho en el pasado y ya no lo está. Déjeme preguntarle algo. ¿Cómo es que personas de tantos diferentes trasfondos, cómo puede ser que personas con diferentes nombres y apellidos, con tanta diferencia en herencia y legados, de todas formas, hombres y mujeres de todos tamaños, con diferentes empleos, proveniendo de diferentes raíces y hogares, muy distintos, ¿cómo pueden reunirse para escuchar este programa en distintos lugares, en distintos idiomas, y sentir deleite en el mensaje? ¿Sabe lo que ocurre? Es la obra del Espíritu. Es porque Él nos ha transformado y amamos al Dios que nos ha transformado. Ahora, yo no sé si usted ha sido transformado o no. Si usted dice haber aceptado a Jesucristo, pero su vida no ha dado evidencia de ningún cambio, yo diría que revise su decisión. Porque no puede una persona que se somete a Dios, que renuncia a su mundo de pecado, que acepta el perdón de Jesucristo y que es transformado por Dios, no puede esa persona seguir viviendo de la misma manera. Esa persona tiene que aprender a vivir una vida transformada. Porque la senda del justo es como la luz de la aurora, que va de aumento en aumento hasta que el día es perfecto. Dos cosas vienen a la mente al describir estas cosas. Primero, y quiero que lo recuerde siempre, cuando Dios hace una obra, nadie puede duplicarla ni ignorarla. Se lo repito, cuando Dios hace una obra, nadie puede duplicarla ni ignorarla. No hay manera de que yo o usted pueda hacer lo que Dios puede hacer. Por eso cuando lo intentamos fracasamos rotundamente. Por eso que cuando queremos hacer lo que no nos corresponde a nosotros, definitivamente sentimos la impotencia. Cuando lo intentamos, fracasamos rotundamente. No podemos transformar las vidas. Eso es prerrogativa de Dios. Se requiere de una fuerza sobrenatural. Y cuando Dios hace una obra, usted nunca podrá duplicarla, nunca podrá ignorarla. En segundo lugar, cuando el Espíritu da poder, nadie puede negarlo ni explicar el cambio. Nadie. Nadie puede explicar con claridad el Espíritu Santo. Nadie puede explicar el maravilloso poder que recibimos. Nadie puede negarlo, pero tampoco podemos explicar el cambio. Cientos de personas podrían acercarse a un micrófono en este mismo instante, si se les diera la oportunidad, y relatarían con lujo de detalles cómo fueron en el pasado, cómo vivieron para sus propias demandas y pasiones, y se olvidaron de vivir para Dios. Pero hoy pueden relatar el cambio que Jesucristo ha hecho en sus vidas. Podrían dar indicaciones de cómo el Espíritu Santo obró en ellos. Yo sé que usted puede imaginarse muchas cosas. Yo sé que usted puede negar muchas de las cosas que hemos afirmado. Pero déjeme decirle un momento, si usted, amigo o amiga oyente, todavía no conoce a Jesucristo como su Salvador, usted lo necesita en este momento. No deje para mañana esta oportunidad de conocer a Jesucristo, de amarle, de buscar su perdón, de arrepentirse y de recibir de manos de aquel que es el autor de la vida, recibir una herencia incorruptible, recibir la salvación eterna, recibir la proclamación de que nadie ni nada nos arrebatará de la mano de Dios. Le ruego, le insto, le suplico, si nunca ha aceptado a Jesucristo, no deje pasar más tiempo. Y permita que Dios obre. Deje que Jesucristo lleve a cabo su labor. Es Él el que puede hacer de nosotros nuevas criaturas por el poder que ha recibido de su Padre. Hay ocasiones en que el Señor me impulsa a insistir en una invitación urgente. Hoy es uno de esos días. Hoy es una ocasión de esas. Por alguna razón, el Espíritu Santo me está motivando a que le hable directamente a usted, que dice ser religioso, pero que nunca ha aceptado a Jesucristo como su Salvador. ¿Por qué nunca lo ha hecho? ¿Cómo es posible que quiera partir de este mundo y vivir eternamente sin Cristo? Bueno, es posible que usted piense así simplemente porque no ha entendido lo que dice la Biblia. El Espíritu de Dios se ha movido en forma hermosa en este pasaje de las Escrituras. Y es posible que para usted, estimado oyente, sea hoy el día de recibir a Cristo como Salvador y Señor de su vida. Le está diciendo la palabra de Dios. Cree en el Señor Jesucristo y será salvo. ¿Lo cree usted? Le está diciendo una y otra vez, cree en el Señor Jesucristo y será salvo. Tal vez lo he escuchado muchas veces y ese es el problema. Es como cuando uno viaja en algunos aeropuertos, especialmente en los Estados Unidos. Lo mínimo, el aeropuerto de la ciudad de Los Ángeles. Cuando usted se acerca al terminal, afuera de cada uno de ellos se escucha una grabación. Le dicen que no se parquee, que eso no se estacione uno en algunos lugares. Le dicen la zona de tal color era para carga y descarga de pasajeros solamente, no se estacione. La mayoría de las personas escuchamos una y otra vez que se repite aquel anuncio, pero hacemos exactamente lo contrario. Aún más, la gran mayoría de las personas ya ni siquiera quieren escuchar. Oh, sí, se oye. Se oye por los altoparlantes el anuncio repetidamente. Esa zona blanca es zona de descarga de pasajeros, no estacione su automóvil. Pero tanto se ha escuchado que la mayoría de las personas ya ni siquiera le ponen atención. Espero que no ocurra lo mismo en este momento. El Espíritu de Dios se ha movido en forma hermosa en este pasaje. Y usted que necesita a Cristo, debe hacerlo ahora. Debe recibirlo como su Salvador y su Señor ahora. Lo que dice la Escritura es de modo o de manera que si alguno está en Cristo el Señor, es nueva criatura. Si usted pone su vida en las manos de Cristo, si le dice yo no puedo soportar esto, yo no puedo dejar de pecar, pero tú puedes. Si pone su vida en las manos de Cristo, confiesa sus pecados, pide perdón por sus pecados, le aseguro que usted tendrá vida eterna, porque así lo dice la palabra de Dios. El que cree en el Hijo tiene vida, mas el que es incrédulo al Hijo no verá la vida, sino que la ira de Dios estará sobre él. Pregunta: ¿cree usted en el Señor Jesucristo? ¿Cree que Él puede librarle, cambiarle, transformarle? Y le doy una oración como esta: querido Dios, en este momento reconozco que soy pecador. Comprendo que Jesucristo murió por mí y resucitó de los muertos. Creo en Él. Te confieso mis pecados. Me uniré a una congregación. Pero vengo a ti, Jesucristo, para que entres a mi vida. Porque la Biblia dice que de tu mano nadie podrá separarnos. En el nombre de Cristo Jesús. Amén.

0: Mi amigo, cuando usted es rápido para la ira, hay mucho que puede perder. Puede perder su trabajo, puede perder a sus amigos, puede perder a su esposa e hijos, puede perder su testimonio. Y no sería nada extraño que hasta perdiera unos cuantos dientes. No hay nada que debilite más su testimonio cristiano que una rápida disposición para explotar con ira. Ahora, ¿cuál es la respuesta de Dios para la ira? La palabra de Dios nos dice que la cordura del hombre detiene su furor y que su honra es pasar por alto la ofensa. Si usted es una persona rápida para enojarse, cuídese. Estoy seguro que entre quienes me escuchan, muchos serán fáciles para el enojo y se enorgullecen de ello. Amigo, está equivocado si piensa que es un distintivo de honor el ser pronto para la ira. Acompáñeme en estos mensajes y con la Biblia en la mano le diré cuál es la respuesta de Dios para la ira.
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0: Es un placer darles la bienvenida a El Amor que Vale. Hoy vamos a tratar sobre algo que yo creo puede ser personal y pertinente para usted. Pero como quiero estar seguro, deseo hacer una pregunta mientras busca en su Biblia el libro de Proverbios capítulo 19. Y la pregunta es, ¿cuántos de ustedes alguna vez se han enojado, han experimentado iras, han perdido su ecuanimidad y han explotado verbal y hasta físicamente? Exceptuando algunos hipócritas que nunca admitirán tal comportamiento, creo que todos nosotros somos culpables de habernos dejado dominar por el enojo, la ira, en menor o mayor grado. El capítulo 19 del libro de Proverbios, versículo 11, nos dice cuál es la respuesta de Dios para la ira. Dice textualmente, la cordura del hombre detiene su furor. O sea, un hombre con cordura no se enoja fácilmente. La segunda parte del versículo 11 y el versículo 12 dicen, y su honra es pasar por alto la ofensa. Como rugido de cachorro de león es la ira del rey, y su favor como el rocío sobre la hierba. Esa es la respuesta de Dios para la ira. Alguien dijo que la ira es como un ácido que destruye al que lo tiene, y eso es verdad. Pero también es un terrible ácido que destruye cualquier cosa sobre la cual se derrama. Estoy hablando de ira injustificada, malvada, porque no todo enojo o ira es malo, como lo veremos en un momento. De hecho, algún enojo es bueno, y la Biblia nos dice, por lo menos en un lugar, que debemos enojarnos. Así que vamos a aprender acerca de la respuesta de Dios para la ira. Hay cuatro pensamientos básicos sobre este tema, y el primero es, la ira súbita debe ser controlada. En otras palabras, si usted es una persona que se siente orgullosa de tener un temperamento volátil, es mejor que se cuide. La Biblia tiene mucho que decir sobre usted. Hay algunas personas que tratan de disculparse diciendo que así es su carácter, que es un distintivo familiar. Pero son como un fusil con un gatillo supersensible que con el menor movimiento se dispara y dicen, lo bueno es que mi ira dura muy poco. Permítame decirle que el paso de un huracán es muy rápido, pero por semanas y meses hay que limpiar y reconstruir lo que destruyó. Y quiero que veamos lo que la Biblia tiene que decirnos acerca de ser demasiado rápidos para enojarnos. Nuestro texto bíblico dice que la cordura detiene el furor, o sea, un hombre sabio no pierde su temperamento fácilmente. Quiero mencionar otros versículos, Proverbios 14:17. El que fácilmente se enoja hará locuras. Eso en lenguaje sin disfraz dice que usted es un tonto si se enoja con facilidad. Usted dirá, no me llame un tonto. Bueno, yo no lo hice, Dios lo dijo. El que se enoja con facilidad actúa tontamente. Proverbios 15:18. El hombre iracundo promueve contiendas, mas el que tarde en airarse apacigua la rencilla. Si usted quiere verse en problemas, si usted quiere que le desarreglen la cara sin anestesia, entonces sea una de esas personas que es rápida para la ira, y alguien va a tener que explicarle algunas cosas que usted no quiere que se las expliquen de esa manera. Veamos ahora Proverbios 25:8. No entres apresuradamente en pleito. Significa que no hay que buscar, no hay que meterse rápidamente en un argumento, no sea que no sepas qué hacer al fin. O sea, que no debe comenzar algo que no va a terminar. Después que tu prójimo te haya avergonzado, cuando usted habla antes de que su cerebro funcione, descubrirá que no puede terminar aquello que empezó. Eso es lo que dice la palabra de Dios. Ahora en Proverbios 29:20 leemos, ¿has visto un hombre ligero en sus palabras? Más esperanza hay del necio que de él. Si usted es una de esas personas rápidas para enojarse, cuídese. Estoy seguro que entre quienes me están escuchando, muchos serán fáciles para el enojo y se enorgullecen de eso. Está equivocado si piensa que es un distintivo de honor el ser pronto para la ira. Mi amigo, cuando usted es rápido para la ira, hay mucho que puede perder. Puede perder su trabajo, puede perder a sus amigos, puede perder a su esposa e hijos, puede perder su testimonio, y no sería nada extraño que hasta perdiera unos cuantos dientes. Porque no hay nada que debilite más su testimonio cristiano que una rápida disposición para explotar con ira. La Biblia nos dice que debemos dilatar el enojo. La ira súbita debe ser controlada. El enojo súbito debe ser controlado. Bien, pero ¿cómo hacerlo? Primero tenemos que confesarlo. A muchos de nosotros simplemente no nos gusta admitir que nos enojamos. Nosotros, los cristianos, tan dulces y bonitos que somos, no podemos enojarnos. ¿Verdad? Por supuesto que podemos enojarnos. Así que lo primero que debemos hacer es admitir que nos enojamos, confesar nuestro enojo. De paso, quiero decir que si reprimimos nuestro enojo en vez de confesarlo, nos causará enormes problemas. Usted puede decir que no está enojado, pero el dolor que se siente en su estómago dice lo contrario. De hecho, usted se sorprenderá de saber la clase de problemas psicológicos y espirituales que pueden presentarse cuando usted reprime su enojo. Y lo mismo sucede cuando el enojo expresado no se lo maneja adecuadamente. Primero, su cuerpo responde enviando adrenalina a su torrente sanguíneo, subiendo la presión y haciendo que sus músculos se pongan tensos, listos para pelear o correr, o ambas cosas. Y su corazón palpita fuertemente. Sus manos empiezan a sudar y sus ojos se dilatan. Un hombre dijo, «Mi vida está en las manos de cualquier idiota que consiga enojarme». ¿Cuán cierto es esto? Cada vez que usted se enoja innecesariamente, injustificadamente, usted no hace más que añadir otro clavo en su propio ataúd. Cuando usted sienta que esos sentimientos llegan, confiéselos al Señor y dígale, algo está sucediendo en mi interior que no me gusta. Sincérese con Dios. Alguien dijo que reprimir el enojo es como poner fuego en un tarro de basura, poner el tarro en la bodega y cerrar la puerta. Pudiera ser que solo se queme la basura, pero también pudiera ser que se queme toda la casa. Así que la primera cosa que se debe hacer es abrir la puerta de la bodega y decir, «Señor, ahí está el tarro de basura al cual prendí fuego». Entonces, la primera cosa que hay que hacer es confesar el enojo. Luego tiene que considerarlo. Necesita decir que está enojado, disgustado. Miremos lo que nos dice Proverbios 14:29. El que tarda en airarse es grande de entendimiento. Verá, cuando usted no se enoja de inmediato, o cuando usted, que está empezando a enojarse, confiesa eso al Señor y le pide que le ayude, el que es tardo en airarse es grande de entendimiento. Usted necesita analizar qué es lo que le hace enojar. Confiéselo, considérelo, contrólelo. Usted dirá, pero es que no puedo controlarlo. Oh, sí, sí puede hacerlo. Algunas personas dicen que algo sucede en ellas que no pueden controlarlo. Sí pueden hacerlo. En ocasiones, marido y mujer tienen una de esas discusiones familiares y sus voces, gritos en realidad, pueden ser escuchadas por todo el vecindario. De pronto suena el teléfono y uno de los dos, con la voz más amable del mundo, dice, ¿aló? Así que no me diga que no puede controlar su enojo, puede hacerlo. Y si usted dice, pero pastor, ¿cómo puede saberlo? Lo sé porque muchos argumentos no son más que excusas para decir que no podemos controlar el enojo. Podemos hacerlo, debemos hacerlo, y será mucho mejor que aprendamos a hacerlo. Proverbios 29:11 dice, el necio da rienda suelta a toda su ira, mas el sabio al fin la sosiega. Evidentemente al necio le molesta todo, pero el hombre sabio puede controlarse. Estamos hablando del camino de Dios hacia la salud, la prosperidad y la sabiduría, y lo que trato de decir es que si usted descubre una y otra vez referencias al enojo en el libro de Proverbios y en otros lugares de la Biblia, es porque la Biblia dice que debemos controlar la ira súbita. En segundo lugar, la ira súbita debe ser condenada. ¿Por qué debemos reprimir el enojo, tal como el texto bíblico nos lo dice? Es porque somos lentos en descubrir si nuestro enojo es justo o injusto. Si nuestro enojo es malévolo, debe ser condenado, debe ser enfrentado con firmeza, debe ser repudiado, es algo de lo cual debemos arrepentirnos. Ahora, no trate el enojo injustificado como si fuera una debilidad. No es una debilidad, es una maldad. Una cosa que Dios no aceptará por el pecado es una coartada. Tal vez alguien está pensando, ¿qué es un enojo malévolo, pecaminoso? Le explico. Primero, es un enojo sin causa. Recuerda cuando el Señor Jesús dijo que cualquiera que se enoje con su hermano será culpado de juicio. Enojo sin causa. Muchas veces el problema no es lo que alguien hizo, sino que el problema está dentro de nosotros. Son nuestras propias frustraciones. Es nuestra propia falta de paz con Dios y la presencia del pecado en nuestras vidas. De paso quiero decir que nadie puede exteriormente controlar sus emociones. Solo usted mismo lo puede hacer. Enojo sin causa. Le diré qué más es enojo malévolo, pecaminoso. Es el enojo que se centra en la persona en vez de centrarse en la ofensa. Cuando usted se enoja de tal manera hasta el punto de odiar a una persona en vez de odiar lo que la persona hizo, eso es enojo pecaminoso. Enojo malvado es el enojo que lo acaricia y se lo guarda en el corazón. No debemos provocar enojos y no debemos guardar enojos. Algunas personas aman su enojo, se aferran a su enojo. El enojo pecaminoso es el que tiene un espíritu no perdonador que no quiere, que se niega a perdonar. Debemos enfrentar el enojo malvado como enfrentamos cualquier otro pecado. Debe ser condenado. Debemos arrepentirnos de practicarlo. Dios no aceptará ninguna coartada. Bien, el enojo súbito debe ser controlado, debe ser condenado, pero también debe ser conquistado. Veamos nuevamente Proverbios 19:11. La cordura del hombre detiene su furor y su honra es pasar por alto la ofensa. ¡Qué tremenda victoria es cuando aprendemos a pasar por alto la ofensa! Esto es perdonar y seguir adelante. Pero algunas personas parece que son incapaces de hacerlo. Algunos de ustedes seguramente tienen guardado su enojo contra alguien por años y años. Usted tiene lo que se llama un enojo necio, y ese enojo necio debe ser conquistado. Verá, usted no debe ser conquistado por el enojo. Dios quiere que usted sea victorioso. Ahora veamos Proverbios 16:32. Mejor es el que tarda en airarse que el fuerte, y el que se enseñorea de su espíritu que el que toma una ciudad. Usted debe gobernar sobre su espíritu, debe ser fuerte, y Dios le ha dado la habilidad para vencer sobre el enojo necio. Alejandro el Grande conquistó el mundo de su época, pero no se pudo conquistar a sí mismo. Conquistar el enojo es mejor que conquistar una ciudad. ¿Cómo hacerlo? ¿Cómo usted se va a deshacer de ese enojo necio? Bien, dejemos por un momento el libro de Proverbios y busquemos la epístola a los Efesios. Déjeme mostrarle algunos versículos maravillosos en esta epístola que tienen que ver con el enojo. Y usaremos Proverbios como escalón hacia el Nuevo Testamento. Efesios 4, empezando en el versículo 26. airaos, pero no pequéis, no se ponga el sol sobre vuestro enojo. Aquí está hablando de un enojo necio. Cuando usted deja que el sol se ponga sobre su enojo, significa que usted vive con su enojo. Marido y mujer tienen un argumento, y en vez de arrodillarse junto a la cama para estar en paz con Dios y en paz el uno con el otro, comparten la misma cama, espalda contra espalda, disgustados, dejando que el sol se ponga sobre su enojo. ¿Sabe lo que ha hecho? Le ha abierto la puerta al diablo. Es como que si usted hubiera dicho, diablo, entra y destruye mi familia, mi hogar, entra y arruina mi testimonio. Usted le ha dado lugar al diablo, eso es lo que la Biblia dice. No deje que el sol se ponga sobre su enojo, ni deis lugar al diablo. Y cuando usted le da al diablo la más mínima insignificante oportunidad, créame que él está más que listo. Y es ese enojo, ese estúpido enojo, ese enojo necio que el diablo aprovechará para entrar en su vida y arruinarla. Ahora déjeme mostrarle cómo el diablo trabaja cuando usted le abre la puerta, cuando deja que el sol se ponga sobre su enojo. El diablo tiene 6 maneras de destruirlo con este asunto del enojo necio. Efesios 4:31 dice, quítese de vosotros toda amargura, enojo, ira, gritería y maledicencia y toda malicia. Estos son los 6 pasos. 6 es el número del hombre. Déjeme mostrarle cómo el diablo trabaja para atraparlo, y cuando usted le abre la puerta, cuando deja que el sol se ponga sobre su enojo y súbitamente se enoja y experimenta un enojo necio, esto es lo que sucede. Primero, se habla de amargura en Efesios 4:31. ¿Qué es amargura? Amargura es ese resentimiento que sentimos cuando alguien nos hace algo malo, o cuando pensamos que nos han hecho algo malo y nos amargamos en nuestro corazón. La Biblia en el libro de Hebreos llama a esto la raíz de amargura. ¿Alguna vez arreglando el jardín ha tratado de sacar algunas hierbas malas? Usted sabe que al alarlas solo consigue romper la parte superior y que la raíz se queda enterrada todavía y que le seguirá dando problemas en el futuro, ¿verdad? Lo mismo es con la raíz de la amargura. Está ahí. Usted empieza a sufrir, siente que de alguna manera sus derechos han sido pisoteados, que lo han puesto a un lado, que alguien está tratando de hacerle daño, etcétera, etcétera. Esto es lo que la Biblia llama amargura. Ese es el primer paso, amargura. La siguiente palabra en Efesios 4:31 es enojo. Este es el segundo paso. Esta palabra viene del idioma griego y significa caliente en el sentido de molesto o aburrido. Hay un lento resquemor que empieza a encenderse y la amargura lo convierte en llamas y está ahí ardiendo muy lentamente. ¿Ha experimentado usted algo parecido? Es un sentimiento muy desagradable. La tercera palabra es ira. El enojo habla de aquello que está en el interior, pero la ira se refiere a aquello que está en el exterior. La palabra griega para ira significa aquello que es abierto, externo. Es una hostilidad exteriormente manifestada ahora como resultado de los humeantes trapos del enojo en el ático de nuestra mente. Ahora totalmente en llamas, alimentados por la amargura, transformándose en ira. Ese es el tercer paso. El cuarto paso es gritería. Ahora esta palabra conlleva la idea de algo vocal, con mucho volumen. Puede ser lágrimas y llanto, pero en general son gritos. ¿Ha notado que cuando las personas están disgustadas, elevan el volumen de sus voces? Y mientras más las elevan, más se disgustan. Y mientras más se disgustan, más y más gritan. Es un deplorable círculo vicioso. ¿Qué sucede cuando actuamos así? Que se manifiesta una abierta hostilidad. Y empezamos a decir cosas que nunca quisimos decirlas, y hablar cosas malévolas, y a insultar. Eres una persona estúpida, te odio, quisiera que nunca hubieras nacido, ojalá te murieras, maldita la hora en que te conocí, vete al diablo, vete al infierno. Cuando estamos con iras decimos cosas que no son verdad, pero el diablo nos empuja. Hasta pensamos que nos sentimos bien y el diablo susurra en nuestro oído, dile más, dile más, dile esto y lo otro, lo de acá y lo de más allá, no te detengas, lo estás haciendo muy bien. Y usted verbaliza todas esas cosas debido a que la amargura se transformó en enojo, y el enojo en ira, y la ira en gritería, y la gritería se vuelve maledicencia, y la maledicencia termina siendo ¿qué? ¡Malicia! ¿Sabe usted lo que es la malicia? Es cuando usted quiere hacer daño a alguien. Y si es que no puede hacerle daño físicamente, lo herirá con sus palabras. Si no puede hacerlo con palabras, utilizará el dinero. Y si no puede dañarlos con el dinero, usted buscará la forma de herirlos. Lo que acabo de manifestar, ¿es acaso en retrato de alguno de ustedes? Su querida esposa e hijos, sus apreciados familiares, sus afectuosos amigos, son los que pagan las consecuencias de sus iras. Amigo, ya es tiempo de que ponga su vida en manos de Dios, aceptando en su corazón al Señor Jesucristo. Y lo puede hacer por fe, este mismo instante. Quisiera repetir conmigo la siguiente oración. Dígala con reverencia. Dígala con sinceridad. Querido Dios, tú sabes que tengo mal carácter, que mis arrebatos de ira empeoran las cosas. Vengo a ponerme en tus manos. Sé que solo tú puedes ayudarme a controlar no solo mi carácter, sino a transformar mi vida. Señor Jesús, te recibo en mi corazón como mi Salvador y Señor. Perdóname, límpiame, ayúdame a ser un testimonio de tu gracia. Lo pido en tu santo nombre. Amén. Amigo, será grato para nosotros el saber de su decisión de recibir a Cristo en su vida. Desde ahora ya es parte de la familia de Dios. Escríbanos. Así tendremos el privilegio no solo de gozarnos por usted, sino también el poder orar por usted en una forma más específica. Que Dios le bendiga.

0: Cada vez que usted encuentra una persona que se burla de la palabra de Dios, le puedo asegurar que esa será una persona que camina según su propia concupiscencia. Si usted encuentra un ser humano que vitupera la palabra de Dios, habrá encontrado a un ser humano que tiene las iniciales del diablo grabadas en su corazón. Si se encuentra frente a una mujer que se mofa de la palabra de Dios, le puedo asegurar que esa mujer está cubierta con las nauseabundas huellas digitales del pecado. La Biblia dice que en los postreros días vendrán burladores andando según sus propias concupiscencias, y asegura que vendrá el día del juicio y de la perdición de los hombres impíos. Teniendo como base bíblica el capítulo 6 del Génesis, hoy terminaremos de estudiar el mensaje Los hijos de Dios no naufragan.
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0: Hago llegar a cada uno de ustedes mi atento saludo de bienvenida a nuestro programa, El Amor que Vale. Estamos viendo cómo el arca de Noé es un símbolo del Señor Jesucristo, que provee seguridad, suficiencia y sustento. También dijimos que en primer lugar, la gracia provee un salvador, y en segundo lugar, la gracia provee salvación. Ahora, por favor, mire Génesis capítulo 6, versículo 8. Pero Noé halló gracia ante los ojos de Jehová. Adelántese, por favor, al versículo 18. Mas estableceré mi pacto contigo, y entrarás en el arca, tú, tus hijos, tu mujer, y las mujeres de tus hijos contigo. Veamos Romanos 3, versículo 24, donde dice que somos justificados gratuitamente por su gracia. Somos justificados gratuitamente por su gracia. ¿Qué es la gracia? La gracia significa que Dios nos salva independientemente de cualquiera de nuestras obras, esfuerzos propios o buenas acciones. Usted no se salva guardando los 10 mandamientos, ni se salva dando su dinero, ni siendo una buena persona, ni se salva por medio del sudor de su frente, sino por medio de la gracia del Dios omnipotente. La gracia simplemente significa las riquezas de Dios a costa de Cristo. Es por gracia, amigo, que usted se salva. Por gracia, por gracia. Pero no se olvide que es por gracia por medio de la fe. Usted tiene que estar a bordo del barco de la gracia. Si no lo está, se ahogará. No será un santo que no puede hundirse. Veamos Génesis 7:1. Dijo luego Jehová a Noé, entra tú y toda tu casa en el arca. Noé tenía que dar un paso de fe. Y ese paso de fe fue todo lo que necesitó Noé para entrar en el arca. Dios dijo, Noé, tú y toda tu familia entren en el arca. Un gran paso de fe. Vayamos por un momento al libro de Hebreos capítulo 11, versículo 7. Por la fe, Noé, cuando fue advertido por Dios acerca de cosas que aún no se veían, con temor preparó el arca en que su casa se salvase, y por esa fe condenó al mundo, y fue hecho heredero de la justicia que viene por la fe. ¿Fue Noé salvo por obras? No. Fue salvado para hacer buenas obras. Leamos Génesis 9:1. Bendijo Dios a Noé y a sus hijos, y les dijo, fructificad y multiplicaos, y llenad la tierra. No nos salvamos por hacer buenas obras, somos salvos para hacer buenas obras. Las buenas obras son el fruto de la salvación, no la raíz de la salvación. No somos salvos por fe y obras, somos salvos por una fe que obra. Las buenas obras que realizamos no son para salvarnos, son simplemente una señal de nuestra salvación. Tercero, la gracia provee seguridad. ¿Piensa que Noé estaba seguro en esa arca? Bueno, ni siquiera tiene que pensarlo, porque sabe que él estaba seguro en ella, puesto que en Génesis capítulo 7, versículo 1, Dios le dijo a Noé: Noé, entra tú y toda tu casa en el arca. Dios no dijo: Noé, ve al arca, sino que dijo: entra. Si estoy de pie fuera de una habitación y digo: ve a la habitación, eso significa que estoy fuera. Usted entraría a donde yo no estoy. Pero si estoy en una habitación y digo: entra a la habitación, eso significa: entra a donde estoy. Correcto. Él no dijo: ve al arca, sino: entra en el arca. ¿Qué significa eso? Dios estaba en el arca. Dios está en Cristo. Cristo es el arca de seguridad. Quiere que le diga: ¿cuándo naufragaré? Naufragaré cuando Jesús naufrague. Quiere que le diga: ¿cuándo perderé mi relación con Dios el Padre? Perderé mi relación con Dios el Padre cuando Jesucristo pierda su relación con el Padre, y Él no la puede perder. ¿Qué tan seguro está usted? Cuando usted está en el Señor Jesucristo, está lo más seguro posible, porque usted está en Cristo. Note el capítulo 7, versículo 16. Y los que vinieron, o sea, los que entraron, están en Cristo. La seguridad está en Cristo. Amigo, la Biblia nos dice clara y específicamente, y me encanta lo que asegura en 2 Corintios capítulo 5, versículo 17. Esto es lo que afirma, escúchelo: si alguno está en Cristo, nueva criatura es. Si alguno está en Cristo. Cuando Dios puso a Noé en el arca, la Biblia dice que Dios cerró la puerta. ¿Sabe lo que la Biblia enseña acerca de los que creemos en el Señor Jesucristo? Y habiendo creído en Él, fuisteis sellados con el Espíritu Santo de la promesa. Dios no solo mantuvo el agua afuera, sino a Noé adentro. Se dirá: ¿y qué si pierdo mi salvación? ¿Cómo podía Noé perder su salvación? Dios cerró la puerta. Noé quizás se cayó muchas veces dentro del arca, mas no podía ser lanzado fuera de esta. Amigo, si usted no cree en la seguridad aquí abajo, ¿qué le hace pensar que tendrá seguridad allá arriba? He leído en la Biblia que ángeles han caído del cielo. La seguridad de la salvación no está en un lugar, sino en una persona, y su nombre es Jesús. Su nombre es Jesús. Ellos estaban en el arca y la seguridad de Noé dependía de cuán segura era esa arca, porque Noé iba adentro. Esta tenía expiación por fuera y por dentro, tenía suficiencia por dentro, y Dios cerró la puerta. Amigo, permítame decirle algo. La gracia no solamente nos salva, sino que nos mantiene salvos. La gracia provee un salvador, la gracia provee salvación y la gracia provee seguridad. Es una gracia admirable. Es sorprendente lo que algunas personas creen en el tipo de salvación que llegan a creer. Imagínese la historia de Noé de esta manera. Si Dios le hubiera dicho a Noé: mira, Noé, vendrá un diluvio impetuosísimo, deberás construir una embarcación, así que quiero que tomes unos palos de escoba y que los uses como barras de sostén en el exterior del arca, una barra o estaca para que te sujetes tú, y otra es para tu esposa, otra para Cam, otra para Sem y otra para Jafet y sus esposas. Y cuando comience a llover, Noé, toma una escalera, súbete a ella y sujétate a una de esas barras. Sostente con todas tus fuerzas, porque será una tormenta terrible. Y Noé, si tan solo te sujetas hasta que las aguas bajen, entonces estarás a salvo. ¿Cree que eso es salvación? Puede ver a Noé sosteniéndose de esa barra y diciéndole a su esposa, cariño, ora que podamos ser fieles y sostenernos hasta el final. Ese es el tipo de salvación que muchos creen tener. Piensan que se mantienen salvos porque se sujetan de Dios. Amigos, nos mantenemos porque Dios nos sostiene. Jesús mismo atestiguó, mis ovejas oyen mi voz y yo las conozco y me siguen y yo les doy vida eterna.

El arca era una representación de Jesús. La gracia provee salvación. La Biblia dice que Noé fue justificado por la fe cuando él entró en el arca de la gracia. Y la gracia provee seguridad. Verá, si usted se salvara por obras, tendría que mantenerse salvo por obras. Mas si es salvo por gracia, la gracia de Dios le guarda. Dios destruyó al mundo la primera vez por medio del diluvio. ¿Cómo lo va a destruir la segunda vez? Veamos en el Nuevo Testamento, segunda de Pedro, capítulo 3, comenzando en el versículo 3, sabiendo primero esto, que en los posteros días vendrán burladores, andando según sus propias concupiscencias. Amigo, cada vez que usted encuentra a una persona que se burla de la palabra de Dios, esa será una persona que camina según su propia concupiscencia. Si usted encuentra a un hombre que vitupera la palabra de Dios, habrá encontrado a un hombre con las iniciales del diablo grabadas en su corazón. Encuentre a una mujer que se mofa frente a la palabra de Dios, y esa mujer será cubierta con las nauseabundas huellas digitales del pecado. Burladores andando según sus propias concupiscencias y diciendo, ¿dónde está la promesa de su advenimiento? Porque desde el día en que los padres durmieron, todas las cosas permanecen así como desde el principio de la creación. Estos ignoran voluntariamente que en el tiempo antiguo fueron hechos por la palabra de Dios los cielos y también la tierra, que proviene del agua y por el agua subsiste, por lo cual el mundo de entonces pereció anegado en agua. Esa es historia antiguo testamentaria. Pero ahora escuche lo que sigue diciendo el apóstol Pedro. Pero los cielos y la tierra que existen ahora están reservados por la misma palabra, guardados para el fuego en el día del juicio y de la perdición de los hombres impíos. Agua la primera vez, fuego la segunda. Mas, oh amados, no ignoréis esto, que para con el Señor un día es como mil años, y mil años como un día. Algunos dirán que ya han pasado más de 2000 años desde que Jesús ascendió a los cielos. Es cierto, ya estamos en el tercer milenio. Pero a los ojos de Dios, solo han pasado 2 días. Para Él, mil años es como un día. Pero Pedro asegura que el Señor no retarda su promesa, según algunos la tienen por tardanza, sino que es paciente para con nosotros, no queriendo que ninguno perezca, sino que todos procedan al arrepentimiento. ¿Por qué este mundo no ha sufrido todavía un bautismo de fuego y juicio? Porque Dios está esperando que muchos que me escuchan este mismo momento procedan al arrepentimiento. El Señor no quiere que ninguno perezca. ¿Sabe por qué Matusalén vivió 969 años? Porque Dios reveló, cuando Matusalén muera, vendrá el diluvio. Puedo mostrarle en la palabra de Dios que el diluvio vino exactamente el día en que Matusalén murió. Y la razón por la que no murió antes no fue porque tenía buenos genes, sino que Dios tuvo gran misericordia, le mantuvo vivo. Dios continuó manteniéndole vivo porque Él no quería que nadie pereciera en ese diluvio. Así que Dios continuó dando una oportunidad tras otra. Segunda de Pedro 3:9 dice, el Señor no retarda su promesa, según algunos la tienen por tardanza, sino que es paciente para con nosotros, no queriendo que ninguno perezca, sino que todos procedan al arrepentimiento. Note el versículo 10. Pero el día del Señor vendrá como ladrón en la noche. ¿Alguna vez le ha llamado a algún ladrón diciéndole, Señor, esta noche robaré en su casa? Muchos dicen, no creo que Jesús venga hoy. Esa es una señal que sí pudiera venir, porque Él enseñó que el Hijo del Hombre vendrá a la hora que no pensáis. El día del Señor vendrá como ladrón en la noche, en el cual los cielos pasarán con gran estruendo, y los elementos ardiendo serán deshechos, y la tierra y las obras que en ella

0: ya hay, serán quemadas. Cuando Pedro escribió esto, la gente no sabía nada acerca de fisión nuclear. Decían, eso es ridículo. La tierra quemándose, los elementos ardiendo, el aire ardiendo. Bueno, no es tan ridículo hoy. Los elementos ardiendo serán deshechos. La palabra arder significa literalmente fiebre, calor intenso, combustión nuclear, y la tierra y las obras que en ella hay serán quemadas. Ahora, aquí está la pregunta para todos nosotros, escúchela. Puesto que todas estas cosas han de ser deshechas, ¿cómo no debéis vosotros andar en santa y piadosa manera de vivir, esperando y apresurándoos para la venida del día de Dios, en el cual los cielos encendiéndose serán deshechos, y los elementos siendo quemados se fundirán? ¿Quién nos dice todo esto? Escuche, amigo, escúcheme. Dios quiere que usted sea salvo hoy, y le habla diciendo, no bosteces ante Dios. Se dirá, bueno, ya han pasado 2000 años, el juicio no vendrá. Tan seguro como que estoy aquí, el juicio vendrá. La tierra se derretirá con un calor intenso, y será mejor que usted esté en el arca de seguridad, cuyo nombre es Jesucristo, y que conozca la gracia del Dios omnipotente, la maravillosa y admirable gracia de Dios. Puedo imaginarme a un pequeño niño en los días de Noé venir donde su papá y decirle, papi, ¿sabes con quién estuve? Estuve con el señor Noé, y él está construyendo un barco. No puedes creer lo enorme que es. Y el señor Noé también predica. De vez en cuando deja el martillo a un lado y habla a la gente que está mirándole construir ese barco. Y el señor Noé dice que Dios le ha dicho que está cansado de cómo la gente está viviendo y que va a juzgar al mundo y que va a enviar un gran diluvio. El señor Noé dice que los que no estén en ese barco perecerán ahogados. Y el padre de ese muchachito comienza a reír, y el pequeño tiene una lágrima en sus ojos, y el padre lo ve y abrazando a su hijo le dice, hijo, lo siento, no me estaba riendo de ti, me reía de mí mismo. Déjame decirte algo, el señor Noé ha estado construyendo ese barco por muchos, muchos años, cuando yo era un niño pequeño como tú, iba a ver de construir su barco. Y él nos decía la misma historia. Y eso me asustaba muchísimo. Por eso me reía, hijo. Y cuando yo le conté eso a mi papá, él me dijo que cuando él era un muchachito, le sucedió exactamente lo mismo. O sea, que tu abuelito vivió la misma experiencia mía, y ahora tuya también. Hijo, no dejes que ese fanático religioso te asuste. Vamos, anda. Come tu comida. Como fue en los días de Noé, así también será. Vendrán burladores en los últimos días que dirán, ¿dónde está la promesa de su venida? Creo que cuando Noé puso el último clavo en el arca, era tal vez lo último que él poseía. Cuando entró en el arca, era pobre. Mas cuando salió, todo el mundo le pertenecía. Bienaventurados los mansos, porque ellos recibirán la tierra por heredad. Así como Dios le dijo a Noé, entra en el arca tú y toda tu familia, yo le digo hoy con la autoridad de la palabra de Dios que usted necesita venir a Jesús, necesita ser salvo, y puede ser salvo, y puede serlo por gracia por medio de la fe. Usted necesita depositar su fe en la gracia de Dios, necesita confiar en el Señor Jesucristo. Si usted no tiene la absoluta seguridad de su salvación, le invito a decir conmigo la siguiente oración. Querido Dios, soy un pecador, y mi pecado merece tu juicio. Sin embargo, Jesús, tú eres mi arca de salvación, de seguridad, de suficiencia. Las aguas de la ira de Dios te golpean a ti, en vez de golpearme a mí. Ven a mi corazón ahora. Te recibo como mi Salvador y mi Señor, por fe. Te entrego mi vida y ayúdame, Señor Jesús, a nunca avergonzarme de ti. Dame la fuerza para confesarte públicamente. Lo pido en tu santo nombre. Amén. ¿Me permite hacerle una pregunta? ¿Está a bordo del arca de seguridad? ¿Ha recibido a Cristo como su Señor y Salvador personal? ¿Se ha dado un cambio en su vida? ¿Tiene usted realidad o religión? Amigo, amiga, si hizo esa oración conmigo y lo hizo con fe y sinceramente, le puedo asegurar que Dios ya le perdonó sus pecados. Mucho apreciaré si nos escribe contándonos de su decisión espiritual por Cristo. Así nos regocijaremos por usted y tendremos el grato privilegio de orar por usted como nuevo creyente en el Señor Jesucristo. Hoy estudiaremos el problema de la depresión. Mi amigo, la depresión llega muchas veces cuando algo que usted ama o valora mucho está siendo amenazado o es arrebatado de sus manos. Puede ser una posesión o un ser querido. Puede ser una esperanza a la que se aferra. Existe mucha gente amargada, personas deprimidas porque algo en lo que habían depositado su confianza les ha sido quitado. La depresión trae agotamiento físico, perturbación psicológica y debilidad espiritual. Por eso, como parte de la serie Cómo controlar las emociones, traigo este mensaje titulado Tratando con la depresión, para compartir con usted sólidos principios bíblicos para combatirla. Tenga su Biblia lista y un cuaderno de notas para sacar el mayor provecho de este estudio bíblico Tratando con la depresión.
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0: Amigo, amiga, muchas gracias por acompañarnos en este programa de El Amor que Vale. Permítame empezar este programa haciéndole una pregunta. ¿Ha estado alguna vez deprimido? Sé que para un creyente esta es una pregunta tonta, pero ¿lo ha estado? Por supuesto que sí. De hecho, John Scott, un gran expositor bíblico, dijo que los principales peligros ocupacionales del creyente son la depresión y el desánimo. Entre quienes escuchan este programa, seguramente algunos estarán preguntando, «Pastor, ¿qué es la depresión?». Esta es una pregunta valiosa porque muchas personas están deprimidas pero no saben qué es la depresión. Un psicólogo la describió de la siguiente manera: un sentimiento de impotencia y desesperanza que conlleva la tristeza. Pienso que esta es una buena definición. Una persona que está deprimida tiene problemas reales o imaginarios y no parece ser capaz de poder controlarlos. Si usted piensa que quizás es inmune a la depresión y que ésta nunca le podrá atacar, deseo que busque en su Biblia en el Antiguo Testamento, el libro de Números, capítulo 11 y versículo 15. Leamos esta inesperada oración de Moisés. Él dijo, «Y si así lo haces tú conmigo, yo te ruego que me des muerte, si he hallado gracia en tus ojos, y que yo no vea mi mal». Aquí estaba un hombre de Dios que se sentía tan infeliz, tan miserable, tan deprimido y desmoralizado que dijo, «Oh Dios, si realmente me amaras, me matarías». ¡Qué inconcebible oración para ser suplicada por un hombre de Dios! Luego en Primera de Reyes 19:4 tenemos una oración del profeta Elías. Y él dijo, y él se fue por el desierto un día de camino, y vino, y se sentó debajo de un enebro, y deseando morir se dijo, «Basta ya, oh Jehová, quítame la vida, pues no soy yo mejor que mis padres». En otras palabras, Elías estaba harto. «Quítame la vida, quiero dejar todo atrás, mátame si realmente me amas». Por último, Jonás 4:3 revela la tercera de estas oraciones inauditas. Ahora pues, oh Jehová, te ruego que me quites la vida, porque mejor me es la muerte que la vida. Jonás estaba diciendo: Dios, detén este desquiciado mundo y déjame bajarme de él, te suplico que me mates. Estos eran hombres buenos. Estos eran siervos que amaban a Dios. Fueron exitosos y eminentes profetas. Si la depresión pudo vencerlos a ellos, esta también puede vencerlo a usted. Lo primero que deseo que veamos hoy son los tres problemas que conllevan a la depresión. Amigo, ¿cuál fue la razón del decaimiento de estos profetas? Lo primero que tenemos que hacer es descubrir los problemas que ellos estaban enfrentando. Estos hombres de Dios enfrentaban tres grandes problemas. El primer problema fue el agotamiento físico. Existía una razón fisiológica debido a la cual estos profetas oraron lo que oraron. Los tres estaban simplemente agotados. Por favor, observe el versículo que precede a la oración de Moisés en Números 11:11. Y dijo Moisés a Jehová: ¿Por qué has hecho mal a tu siervo? ¿Y por qué no he hallado gracia en tus ojos que has puesto la carga de todo este pueblo sobre mí? Los israelitas eran una extenuante carga de liderazgo para Moisés. Imagínese qué iglesia más grande. Moisés tenía alrededor de 2 millones de miembros y todos estaban quejándose. Él pastoreó la primera iglesia bautista del desierto. Me río porque en el cielo la cuestión de las denominaciones no tendrá la más mínima importancia. Ahora, después de suplicar su muerte, leamos lo que Moisés dijo en Números 11, versículos del 12 al 14. Concebí yo a todo este pueblo. Lo engendré yo para que me digas, llévalo en tu seno, como lleva la que cría al que mama, a la tierra de la cual juraste a sus padres. ¿De dónde conseguiré yo carne para dar a todo este pueblo? Porque lloran a mí diciendo, danos carne que comamos. No puedo yo solo soportar a todo este pueblo, que me es pesado en demasía. Cualquiera puede darse cuenta que este era un hombre que estaba agotado. Los errantes israelitas habían puesto una increíble carga sobre sus hombros. Moisés simplemente sentía que no podía suplir más sus necesidades. ¿Y qué de la oración de Elías? Primero, él estaba hambriento. Él había pasado mucho tiempo sin comer. Segundo, estaba emocionalmente exhausto. Tercero, acababa de terminar una carrera a campo traviesa de casi 50 kilómetros. Había perdido sus fuerzas, estaba agotado, él estaba físicamente debilitado hasta el punto de la extenuación cuando dijo, «¡Basta ya, oh Jehová, quítame la vida!». Jonás también había llegado a su límite. Él tuvo por prisión a una ballena. Apenas había terminado de predicar en una cruzada de avivamiento por toda una gran ciudad. Había casi 1 millón de habitantes en la antigua Nínive. Esta no poseía hoteles donde hospedarse, automóviles o transporte público, e indudablemente no existían los micrófonos ni los parlantes. Para colmo de males, la Biblia dice que el calor era tan intenso que causó que Jonás se desmayara. Este fue más o menos el momento cuando él le pidió a Dios que le quitara la vida. Todos estos hombres estaban físicamente agotados. Amigo, cuando está físicamente agotado, usted es un candidato para la depresión. Vince Lombardi, el gran entrenador del equipo de fútbol americano, los Green Bay Packers, dijo, «La fatiga hace cobardes de todos nosotros». El segundo problema que enfrentaban era la perturbación psicológica. Estos profetas tenían problemas psicológicos. Además de estar físicamente agotados, todos estaban emocionalmente deshechos. Por ejemplo, Moisés tenía lo que llamamos un problema de personas. Su única preocupación era el bienestar de los demás. Moisés descubrió que una persona no tiene que ser un caníbal para hartarse de la gente. Los israelitas acudían constantemente a él, siempre pidiéndole algo que él no podía proveerles. Él estaba emocionalmente sobrecargado. La gente estaba literalmente llorando, gritando y apuntándole con el dedo de la culpa. A Moisés se le estaba agotando la paciencia. Él enfrentaba una sobrecarga emocional y un ataque de depresión. Él dio de sí mismo una y otra vez. Cada ocasión que él daba de sí mismo, algo salía de él. El Señor Jesús supo de esto cuando una mujer enferma tocó el borde de su vestido. En Marcos 5:30 leemos: Luego Jesús, conociendo en sí mismo el poder que había salido de él, volviéndose a la multitud, dijo: ¿Quién ha tocado mis vestidos? ¿Qué clase de problema psicológico tenía Elías? Él tenía un problema de autocompasión. Él estaba bebiendo de la copa intoxicante de la autocompasión. En Primera de Reyes 19:4 él dice: Basta ya, oh Jehová, quítame la vida, pues no soy mejor que mis padres. Elías hizo una declaración muy reveladora. Él quitó su mirada del Señor y solicitó algo para sí mismo. Evidentemente, él se había imaginado por un tiempo que él era mejor que otras personas y supuso que estaba inmune a las dificultades y a la persecución. Luego, le llegó a Elías la hora de enfrentar la verdadera dificultad y persecución. La malvada reina Jezabel acababa de amenazarlo de muerte. No creo que Elías realmente deseaba morir, porque la Biblia dice que él corrió un día de camino. Si él realmente hubiera querido morir, se pudo haber quedado donde Jezabel lo pudiera atrapar. Elías solo estaba sintiendo lástima de sí mismo. Dudo que estos hombres literalmente, verdaderamente, hubiesen deseado morir. Y Jonás tenía el problema de ser caprichoso. No le agradaba la forma en que Dios estaba haciendo las cosas. Jonás 4:1 nos dice que cuando Dios envió un avivamiento poderoso a la ciudad de Nínive, Jonás se apesadumbró en extremo y se enojó. Pero ¿por qué Jonás estaba enojado con Dios por haber enviado un avivamiento? Porque Jonás había profetizado juicio. En el versículo 2, Jonás explica por qué inicialmente huyó del llamado de Dios. Por eso me apresuré a huir a Tarsis, porque sabía yo que tú eres Dios clemente y piadoso, tardo en enojarte y de grande misericordia, y que te arrepientes del mal. Él huyó del llamado a predicar porque terminaría quedando como un tonto. ¿Por qué prevenir de juicio, pensó Jonás, si Dios perdona tan rápidamente? Él quería que su palabra prevaleciese, no la de Dios, porque la gente de Nínive escuchó y Dios tuvo misericordia de ellos. La reputación de Jonás como profeta quedó arruinada. Él entró al pueblo predicando sentencia y juicio y la gente escuchó. Dios perdonó y las advertencias de destrucción de Jonás nunca se hicieron realidad. Pero Jonás tenía un problema mayor con la misericordia de Dios. Jonás era un superpatriota. Él amaba a Israel y Nínive siempre había sido una amenaza para dicha nación. Los ninivitas eran una raza de bandidos asesinos. Eran malvados y viles. Él quería que Dios simplemente los aniquilara. No obstante, él conocía muy bien el lado misericordioso de Dios. A Jonás le hubiera fascinado ser el profeta responsable de la destrucción de Nínive, mas terminó siendo la herramienta que Dios utilizó para salvar a esa ciudad. La depresión llega muchas veces cuando algo que usted ama y valora mucho está siendo amenazado o es arrebatado de sus manos. Puede ser una posesión o un ser querido. Puede ser alguna esperanza a la que se aferra. Jonás siempre había guardado la esperanza de que Nínive fuera destruida, mas tal esperanza le fue arrebatada. La depresión a su vez se da cuando Dios nos pide que amemos. Dios le mandó a Jonás que amara a la gente de Nínive, pueblo que era extremadamente perverso y enemigo de Israel. Dios le dijo: sálvalos, van a morir. Jonás pensó: ¿por qué tengo que salvarlos? Estaré feliz de verlos morir. Dios no le permitió huir, lo que causó un verdadero enojo en el corazón de Jonás. Existe mucha gente amargada, personas enojadas que están deprimidas porque algo en lo que habían depositado su esperanza les ha sido quitado. Otras están deprimidas porque Dios les ha pedido que amen a los que más odian. Él les ha pedido que acepten lo que ante los ojos de ellos es inaceptable. El tercer problema que enfrentaban era la debilidad espiritual. Moisés, Elías y Jonás estaban espiritualmente agotados. El diablo es un maestro de la estrategia. Él sabe cuándo avanzar y agredir con ataque de decaimiento. Él sabe cuándo distraer nuestra mirada del Señor. Incluso los grandes obreros de Dios pueden agotarse espiritualmente. Los profetas de Dios y los hombres y mujeres fuertes que aman al Señor pueden estar espiritualmente débiles, corriendo en riesgo de caer en la depresión. Los siervos de Dios, ya sea que se encuentren en las bancas o en el púlpito de la iglesia, pueden sufrir de depresión si infringen las leyes de Dios. Como creyente, usted puede fácilmente meterse en problemas espirituales cuando tiene problemas fisiológicos y psicológicos. Cuando enfrenta dificultades, el diablo ataca. Cuando está física y emocionalmente agotado, atormentado y perturbado, es presa fácil para Satanás. Él sabe que su condición trabaja a su favor. Estos profetas bíblicos, a su vez, acababan de experimentar grandes victorias espirituales. Moisés había sido testigo de los milagros del Éxodo y del cruce del Mar Rojo. Una persona como él debería estar emocionalmente siempre en la cima de la montaña. Mas, sin embargo, estaba en lo profundo del valle deseando morir. ¿Cuándo oró Elías y le pidió a Dios que le quitara la vida? Justo después del extraordinario avivamiento en el Monte Carmelo. Fuego cayó del cielo y el pueblo se postró diciendo en Primera de Reyes 18:39, Jehová es el Dios, Jehová es el Dios. En la confrontación del monte, Elías se enfrentó con los 450 profetas de Baal y luego huye de una mujer. Acababa de efectuar una gran victoria espiritual y casi de inmediato él experimenta una gran depresión. Jonás inicia un increíble avivamiento y luego se enoja con Dios. Él predicó a 1 millón de personas y éstas se convirtieron. Pero tan solo unos pocos días después, Jonás se encuentra en el valle de la depresión. Jonás no tenía que responder de esa manera. Jesús pasó exactamente por lo mismo cuando el diablo lo tentó. Después de 40 días de ayuno en el desierto, Jesucristo estaba físicamente agotado. Él también había experimentado una gran victoria espiritual. Acababa de ser bautizado y el Espíritu del Santo Dios había descendido sobre él en forma de una paloma. Y posteriormente aparece Satanás. Recuerde, el diablo tentó al Señor Jesucristo, pero no lo venció. Jesús no cedió a la tentación. Satanás no venció a Jesús y no tiene que derrotarlo a usted. ¿Por qué Moisés, Elías y Jonás se metieron en problemas? Porque espiritualmente habían dejado de mirar a Dios y habían puesto su mirada en la gente, en sí mismos o en las circunstancias. Escuche con atención lo siguiente. Todo creyente que haga eso, o sea, que deje de mirar a Dios, se va a deprimir. El segundo punto que deseo que note es la provisión de Dios en medio de la depresión. Cuando los hijos de Dios enfrentamos la depresión, podemos encontrar su provisión. Nosotros le damos gracias a Dios por las oraciones contestadas, pero ¿alguna vez le ha dado gracias por las oraciones no contestadas? ¿Le ha agradecido las ocasiones en que Él le ha dicho no? Necesita hacerlo. Quiero que conteste sinceramente la siguiente pregunta. ¿No estaríamos en verdaderos aprietos si Dios siempre nos diera lo que le pedimos? Si Dios siempre contestara nuestras oraciones. Dios, mátame. ¿Cómo deberíamos agradecerle a Dios que Él no siempre nos da lo que pensamos que queremos? Leamos lo que el apóstol Pablo nos dice en Romanos 8:26, pues ¿Qué hemos de pedir? ¿Cómo conviene? No lo sabemos, pero el Espíritu mismo intercede por nosotros con gemidos indecibles. Aleluya. Dios no siempre nos da lo que deseamos, Él nos da lo que necesitamos. Primero, hablemos de la provisión física. Dios conocía a estos hombres, sabía cuánto podían soportar. Él sabía que estaban pasando por un mal momento y que estaban atascados en la depresión. Por consiguiente, Dios hizo provisión para ellos. Dios le dio a Moisés 70 ancianos para que le ayudaran. El libro de Números, capítulo 11, en los versículos 16 y 17, Jehová le dijo a Moisés: reúneme 70 varones de los ancianos de Israel, que tú sabes que son ancianos del pueblo y sus principales, y tráelos a la puerta del tabernáculo de reunión, y esperen allí contigo. Y yo descenderé y hablaré allí contigo, y tomaré del espíritu que está en ti, y pondré en ellos, y llevarán contigo la carga del pueblo, y no la llevarás tú solo. Estaremos físicamente agotados cuando hacemos cosas que Dios nunca pretendió que nosotros las hiciéramos. Hay suficiente tiempo en cada día para hacer decorosamente lo que Dios quiere que hagamos. Moisés estaba haciendo algo que Dios no le pidió que hiciera, y él estaba llamado a servir a Dios. Los creyentes a veces hacemos demasiadas cosas con el pretexto de que estamos ayudando a los demás, cuando solo nos estamos haciendo daño a nosotros mismos. En nuestra lista de actividades existen algunas cosas que necesitamos eliminar, otras que necesitamos delegar, y el resto son las actividades a las que debemos dedicarnos. Para Elías, la provisión de Dios fue física. En Primera de Reyes 19, los versículos 5 al 8, y echándose debajo del enebro, se quedó dormido, y he aquí luego un ángel le tocó y le dijo: levántate, come. Entonces él miró, y he aquí a su cabecera una torta cocida sobre las ascuas y una vasija de agua, y comió y bebió y volvió a dormirse. Y volviendo el ángel de Jehová la segunda vez, lo tocó diciendo: levántate y come, porque el largo camino te resta. Se levantó pues y comió y bebió, y fortalecido con aquella comida, caminó 40 días y 40 noches hasta Horeb, el monte de Dios. Dios le dio unas vacaciones. Elías disfrutó de un retiro con pan de la panadería celestial, agua de la fuente celestial y bastante tiempo para descansar. Quizás usted necesite unas vacaciones. Si no puede, aprenda de David, quien dijo: Jehová me ha sido por refugio. Aunque no pueda tomar unas vacaciones, necesita un lugar donde pueda alejarse y platicar con Dios. Amigo, hasta aquí hemos visto lo que Dios hizo por Moisés y por Elías, cuando ellos, por agotamiento físico, por agotamiento emocional y psicológico y por debilidad espiritual, sucumbieron a la depresión. ¿Qué es lo que Dios hizo por Jonás? En el próximo programa terminaré este mensaje tratando con la depresión. Y pudiera ser que ahora mismo algunos de ustedes, a pesar de la religión que profesa, esté agobiado por la depresión. No quisiera darle a Jesucristo la oportunidad para que le ayude. Entonces le invito a orar conmigo esta sencilla oración. Amado Dios, tú sabes cuán devastador es la depresión que me ha esclavizado, y vengo a suplicar tu ayuda en el nombre de tu amado Hijo Jesucristo. Señor Jesús, te invito a que entres en mi corazón, perdones mis pecados, limpies mi vida y me des la paz física, emocional y espiritual que necesito. Lo pido en tu santo nombre.

0: Gracias, Señor, por tu amor por siempre. Aleluya.
1: Juntos. Vamos. La Biblia dice.

Dice la Biblia en el Salmo 37, verso 4. Deleítate a sí mismo en el Señor y Él te concederá las peticiones de tu corazón. Encomienda al Señor tu camino y confía en Él, y Él hará.

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0: tu nombre, Señor. Oh, levantamos tu nombre. Aleluya.
1: El Señor está derramando.

el mensaje del libro de Apocalipsis. Nos encontramos en la quinta conferencia en esta noche y vamos a estudiar del capítulo 1, versículos del 10 al 20. Continuamos con la visión glorificada del Hijo de Dios. Dice el apóstol Juan en el versículo 10, yo estaba en el Espíritu en el día del Señor y oí detrás de mí una gran voz como trompeta. Vimos nosotros ya anteriormente que esta frase en el Espíritu significa que Juan se encontraba en la dimensión espiritual, no estaba todavía fuera de su cuerpo, porque todavía no sube él al cielo hasta el capítulo 4, sino que en el Espíritu implica que estaba él caminando en el Espíritu. O sea que en el momento en el que Jesucristo se acerca y él recibe la revelación, él se encontraba en el Espíritu. El apóstol Pablo en Romanos 8 explica esto en el capítulo 4 al 8. Los que son de la carne piensan en las cosas de la carne, y los que son del Espíritu piensan en las cosas del Espíritu. El ocuparse del Espíritu es vida y paz, el ocuparse de la carne es muerte. Así como tampoco, ¿verdad?, las intenciones de la carne son enemistad contra Dios, porque no se pueden sujetar a la ley de Dios, ni tampoco pueden. Así que cuando Juan recibe esta visión, esta aparición de Jesucristo, él se encontraba en el Espíritu, no se encontraba en la carne. Dice Juan que estaba también en el día del Señor, y lo vimos también en la clase pasada, que esta frase implica un periodo de tiempo donde Dios vendrá a juzgar al mundo, donde los juicios de Dios serán derramados sobre toda la humanidad, donde nosotros ya no vamos a estar aquí en este planeta, y donde se cumplirá lo que Dios le habló en el capítulo 9 de Daniel, a través del ángel, dándole a Daniel lo que se llama la semana 70 o septuaginta de la profecía de Daniel. En Daniel 9, el ángel se le aparece y le dice, Daniel, 70 semanas están dadas a tu pueblo sobre la santa ciudad y a la nación de Israel, para que se termine la prevaricación, el pecado, se selle la profecía, se unja el santo de los santos, y todas estas profecías de Daniel 9, 24 al 27, no han tenido todavía su cumplimiento. Van a tener su cumplimiento precisamente desde el capítulo 4 al capítulo 19 del libro de Apocalipsis, en lo que se llama el período de la semana 70, o del juicio de Dios, o del día de Jehová, o del día del Señor en el Nuevo Testamento. Dios vendrá, juzgará al mundo, la gente no podrá soportar las cosas tan espantosas apocalípticas que van a sobrevivir, y es lo que se califica o lo que se considera teológicamente en la Biblia como el día del Señor. Juan estaba entonces en la isla de Patmos, y nos damos cuenta en el versículo 10 que dice Juan que oyó detrás de él una voz como de trompeta. Esto nos habla que estaba físicamente. Él de una forma literal está diciéndonos, yo estaba en mi cuerpo, caminando en el Espíritu, en las cosas del Espíritu, pensando en el reino de Dios, pensando en la obra de Dios, no estaba pensando en mi amargura, ni en mi prisión, ni en mi exilio, estaba en el Espíritu, estaba enfocado, adorando a Dios, estaba en contacto con el Espíritu Santo, cuando oyó literalmente detrás de él una voz como de trompeta. O sea, que todo el capítulo 1 de Apocalipsis sucede cuando Juan está físicamente en este planeta Tierra. Hasta el capítulo 4, repito, él es sacado del planeta Tierra y llevado en el Espíritu hasta el cielo, y allá en el cielo comienza a ver hacia abajo todas las formas como se van a desarrollar los juicios apocalípticos y todas las cosas que sobrevendrán sobre el planeta Tierra. Cuando Juan voltea, la voz que le dice es la de Jesucristo mencionándole el título que se le da al Padre en el Antiguo Testamento. Yo soy el Alfa y el Omega, el primero y el último. Estas dos frases solamente se pueden relacionar con Dios. Y cuando le está diciendo que Él es el Alfa y Él es la Omega, está diciendo que Él es el principio y Él es el fin.
Por lo que si Dios es el principio y Dios es el fin, nosotros nos encontramos en medio. Y si estamos en medio, tenemos la absoluta seguridad que si Dios nos ha revelado el pasado y el pasado se ha cumplido proféticamente al pie de la letra como Dios lo ha establecido, se cumplirá también de aquí a que venga Cristo las cosas que sobrevendrán sobre el planeta Tierra. Así que Dios quiere que nos sintamos seguros, que nuestro corazón no se turbe, que estemos con paz, que tengamos seguridad sobre los días que vienen, los años que vienen. Vendrán terribles catástrofes para el mundo, pero nosotros debemos de mantener la unidad del Espíritu, debemos mantener la armonía entre nosotros. Más que nunca debemos amarnos, perdonarnos, soportarnos como un cuerpo, porque todos pertenecemos y somos el cuerpo de Jesucristo. Ahora, dice a continuación que cuando Jesucristo le dice que Él es el Alfa y el Omega, le manda inmediatamente una orden diciéndole, escribe en un libro lo que ves y envíalo a las 7 iglesias que están en Asia. Este mensaje que Juan recibía no era una aparición para él, no era una visión personal, no era un mensaje solamente para el apóstol Juan, sino para 7 iglesias que estaban repartidas y localizadas geográficamente en lo que actualmente se conoce como el Asia Menor. Y este mensaje que Jesucristo le da a Juan para que Juan lo escribiera y lo mandara a las 7 iglesias es con el propósito de que todas esas iglesias fueran fortalecidas en la fe y estuviesen preparadas en aquel tiempo para el día de su muerte y nosotros para la venida de Jesucristo. Como lo dijimos hace algunos días, es maravilloso saber que Jesucristo le manda a 5 iglesias la orden de arrepiéntanse. O sea que las últimas palabras del Hijo de Dios a la iglesia son de arrepentimiento. Otra iglesia, la Odisea, ni siquiera existe una palabra de aprobación para ellos. ¿Por qué está interesado Jesús en que nosotros, porque estos mensajes a las 7 iglesias se aplican a todas las iglesias de toda la historia y a la iglesia individual de cada uno de nosotros actualmente en el mundo? ¿Por qué está tan interesado Cristo en que nos arrepintamos? Porque si tú mueres el día de mañana o hoy en la noche y tú te enfrentas a la eternidad para siempre y comienzas a entrar en aquel tiempo donde ya no hay oportunidad de regresar a tu cuerpo ni de arrepentirte, si tú pasas a la otra vida y si tú te mueres o yo me muero en pecado o sin haber dado frutos o sin haber glorificado y ha terminado la misión que Dios nos trajo en este mundo, o sea, si tú te mueres antes de tiempo y Dios te tiene que llevar a casa antes de tiempo porque abortaste por tu conducta, por tu rebelión, por tu apatía, la misión que Dios tenía para tu vida, en la eternidad jamás tendrás otra oportunidad de poder reponer lo que Dios te había permitido que tú hicieras en esta vida. O sea que si tú te mueres y tú tienes tus talentos enterrados, ¿se acuerdan de la historia de los talentos? El que enterró los talentos, si tú te mueres y Dios te llama a juicio a su presencia y tus talentos los enterraste, nunca explotaste tu talento musical, nunca explotaste tu voz para el Señor, tu don para predicar, tu don para enseñar, sino que por tus pecados bloqueaste la obra del Espíritu Santo y no te desarrollaste ni tu potencial creció como debió haber sido crecido, en la eternidad te vas a arrepentir. Dice en 1 Corintios 3 que muchos serán pasados por el fuego y pasarán sin ningún fruto a la otra vida. Ahora, ¿qué pasa en la otra vida? Si tú llegas así en pecado y enterraste tus talentos, ¿cuál es el destino que te espera, aunque tú eras cristiano desde luego? El destino que te espera, la Biblia lo dice claramente, en la otra vida habrá posiciones, habrá tronos, habrá naciones, otra vez el mundo se organizará como está ahorita en naciones, la Biblia habla de naciones organizadas con gobernantes, con el centro de las Naciones Unidas en la ciudad de Jerusalén, con David como el vicerregente junto con Jesucristo y todas las posiciones de autoridad en este mundo, en la Nueva Jerusalén y en las galaxias que tal vez algún día gobernemos, estarán en relación con tu fidelidad en esta vida. Por eso dice la Biblia continuamente, no os canséis de hacer el bien.
porque a vuestro tiempo segaréis. Hermanos míos, estad firmes y constantes, sabiendo que vuestra obra en el Señor no es en vano. Vale la pena un vaso de agua que le des a alguien por Cristo. Vale la pena cada vez santificarte más. Vale la pena purificarte cada vez más. ¿Por qué? Porque nuestra vida se está acabando rápidamente. Y los segundos que perdí ayer, y lo que no hice anoche, y lo que hice o lo dejé de hacer, jamás lo vuelvo a recobrar. Lo que lo hice para bien, se me amontonará y se me guardará y se me acumulará en el cielo. El tiempo desperdiciado nunca me podré alcanzar, ni lo podré tampoco equilibrar. Dios quiere que nosotros sepamos esto. Estas iglesias representan a las iglesias de todos los tiempos. El número 7 implica perfección o totalidad. Entonces, cuando hablamos de los 7 espíritus de Dios, no significa que son 7 espíritus de Dios, porque Dios es uno. Shema Yisrael, Adonai Eloheim, Adonai Echad. Deuteronomio 6, 4 al 7, oye Israel, el Señor tu Dios, uno es, significa las 7 manifestaciones que vamos a ver después del Espíritu Santo. Cuando habla de 7 iglesias, había más de 7 iglesias en el Asia, en este tiempo histórica y geográficamente, pero el 7 representa la perfección y la totalidad de todas las iglesias de todos los tiempos en el cuerpo de Jesucristo. Entonces, cuando estamos hablando de 7, en Apocalipsis estamos hablando de lo que implica perfección y santidad. Les voy a dar a continuación el significado y el nombre de cada iglesia. Éfeso significa la deseada. La deseada. Dios anhelaba que esta iglesia regresara a Él. Dios nos muestra cuánto nos anhela. Dios te dice en esta noche, mi espíritu te desea. Y cuando un cristiano se aleja de Dios, Dios está en su corazón deseando que tú regreses en esta hora que estás escuchando estas palabras a Él. Porque Dios sabe que mientras más te alejes de Él, más vas a sufrir. Y por eso Éfeso, como lo vamos a ver, fue una iglesia que se envolvió en actividades y en miles de cosas, pero fue una iglesia que se fue alejando de Dios y perdieron su primer amor. Dios la deseaba que regresara a ella. Después veremos un mensaje. Esmirna significa mirra, mirra, y es el olor agradable de los mártires. Veamos a ver cómo esta iglesia, ¿verdad?, por la persecución y lo que sufrió, no hay una sola palabra en su contra. Pérgamo significa casamiento, casamiento. Es la iglesia que se casa, que se mezcla, que se une en el ecumenismo con el mundo. Es la iglesia que hace alianzas impías, que se prostituye, que se une al gobierno, que se une a los fascistas, que se une al comunismo, que se une a una filosofía. Es el cristiano que compromete sus convicciones y por quedar bien con el mundo, por amar la gloria del Estado, por amar la gloria de la familia, por amar la gloria de las cosas que Satanás te ofrece, comienzas a mezclarte con el mundo y te comienzas a prostituir en tu ministerio. Cuando la Biblia es bien clara y nos dice, salgan de Babilonia, salte de esos amigos, no te juntes con esas personas, no veas esas películas, ustedes son santos, apártense, límpiense los que llevan mis instrumentos. Este es el mensaje a la iglesia de Pérgamo. Tiatira significa que no se cansa de sacrificar. Que no se cansa de sacrificar. Esta es la iglesia donde se introduce el paganismo a la iglesia, donde entran a la iglesia tradiciones que no están en la Biblia, donde entran a la iglesia herejías y iglesias que permiten entrar a su servicio, a su culto, herejías, tradiciones de hombres, cosas de hombres, cosas que rituales, ceremonialismos que no existen en la palabra de Dios, y que cayeron en el legalismo, cayeron, ¿verdad?, en una actitud donde solamente estaban viendo la obra, y pues que las mujeres se pongan el vestido largo, y ni una gota de pintura, y ningún arete, hijos del talibán, dice la palabra de Dios.
Porque estas personas son como los talibanes, una secta de religiosos que solamente exigen la ley y la ley y la ley y la ley. Y si te vas a otra iglesia, te condenas, y tú perteneces a esta iglesia, y si te vas de esta iglesia, apostatas, y ya vas a perderte para siempre, y vas a estar bajo maldición. Y todo, escúchenme los líderes que me están escuchando en este momento, todo pastor y todo líder que comienza a tratar de amenazar a sus ovejas y de manipular a sus ovejas a través de amenazas y de maldiciones, están en un espíritu de brujería. Porque la Biblia nos muestra que no debemos enseñorearnos de las ovejas. Y si una oveja quiere salirse de tu iglesia e irse a otra iglesia, no la amenaces. Bendícela, porque Dios coloca a cada quien, y mientras sean cristianas, gloria a Dios, mientras no se vaya con una iglesia, una secta o cualquier otra cosa. Pero si alguien quiere irse a otra iglesia, o quiere un desayuno, o quiere tomar un estudio por allá, y está siendo identificado, gloria a Dios. No somos dueños de las ovejas, somos pastores, y no para enseñorearnos de ellas, sino para ser ejemplo de la grey. No como teniendo señorío, dice 1 Pedro 5, sino siendo ejemplo de la grey. Y cuando caemos en esto, caemos en la brujería, porque no se puede amenazar a las ovejas, ni mantenerlas dentro de una iglesia a través de la manipulación, de la coerción y de la intimidación. Esta es la iglesia de aquellas personas que no se cansan de sacrificar. Sardis significa los que escapan, sardis. Este es el remanente fiel en iglesias muertas. En todas las iglesias en el mundo cristianas hay un grupo de cristianos que son fieles. Son los que se van a escapar. En todas las iglesias que decimos, bueno, pues esta iglesia denominacional y estos líderes denominacionales, tengamos cuidado nunca de estar creyendo que aquí está la profecía y que aquí está la mejor iglesia y que nosotros tenemos la verdad, porque la verdad se encuentra en Jesucristo. La verdad se encuentra en la persona del Hijo de Dios. Y todas las iglesias, ya sea presbiterianas y ya sea las que están frías y ya sea denominacionales, todos nos necesitamos, y esos pastores hay que orar por ellos y hay que bendecirlos, y nunca aceptar esta posición de pues eso están mal y nosotros estamos bien. Debemos tener compasión unos por otros, porque el Espíritu busca la unidad de nuestra vida. Y siempre en todas las iglesias hay un grupo de fieles, el remanente que Dios le llama y que se les titula como sardis, los que escapan. Filadelfia significa amor fraternal. Filadelfia, amor fraternal. Esta es una iglesia que mantiene el amor entre los congregantes. Es una iglesia donde se mantienen calientitos, tibios. Es una iglesia donde unos a otros se preocupan. Es una iglesia donde la gente no llega a buscar a que me amen, a que me tengan misericordia. Es una iglesia donde la gente va a amar, a buscar a quien darle misericordia, a quien entregarse. Es una iglesia donde no esperan ser bendecidos. Es una iglesia que quiere bendecir a los demás. Esta es la iglesia de Filadelfia. En séptimo lugar, la iglesia de la Odisea significa juicio del pueblo. Juicio del pueblo. Esta es una iglesia tibia a punto de ser juzgada. Son iglesias gobernadas democráticamente y no teocráticamente. Son iglesias donde la familia Díaz puso el techo y la familia Pérez puso las paredes, y ellos, la familia Pérez y la familia Díaz y la familia fulana de tal, ponen al pastor, le compran a un pastor, le pagan un pastor, le dicen lo que el pastor tiene que predicar, y esas familias controlan la iglesia. Y cuidado, chitón con que el pastor se les ponga el brinco, porque lo quitan y ellos ponen el pastor que ellos quieren. Son iglesias gobernadas por familias y no por líderes espirituales. Y el gobierno democrático no es un gobierno bíblico. El gobierno de la iglesia no se gobierna como el PRD, como el PRI, como el PAN. El gobierno de la iglesia no la maneja el pueblo. No es un gobierno democrático donde las ovejas votan a quien queremos por pastor. Es un gobierno que a través de los líderes, el Espíritu Santo les habla y les muestra. Hechos 13, escógeme a Pablo y a Bernabé para la obra a la que los he llamado. Cuando iglesias son las familias las que controlan las iglesias, son iglesias de la Odisea, son iglesias nicolaitas, como más tarde la podremos examinar con detalle. Ahora, en el versículo 12 en adelante, viene la aparición de Jesús. Dice el versículo 12 el apóstol Juan, me volví para ver. En el versículo 10, oyó. En el versículo 10, 12, vio.
O sea, tanto oído como vista, el apóstol Juan estaba dentro de su cuerpo, física, literalmente. Se volvió para ver esa voz que hablaba, y lo primero que vio el apóstol Juan fue 7 candeleros de oro. 7 candeleros de oro. Y en medio de los 7 candeleros, a uno semejante al Hijo del Hombre, vestido de una ropa que llegaba hasta los pies, ceñido por el pecho con un cinto de oro. Su cabeza y sus cabellos eran blancos como blanca lana, como nieve, sus ojos como llama de fuego, sus pies semejantes al bronce bruñido, refulgente como en un horno, y su voz como estruendo de muchas aguas. Tenía en su diestra 7 estrellas, y de su boca salía una espada aguda de 2 filos. Su rostro era como el sol cuando resplandece en su fuerza. Y cuando le vi, dice Juan, caí como muerto a sus pies. Y él puso su diestra sobre mí diciéndome, no temas, yo soy el primero y el último. Vamos a continuación a analizar cada aspecto de la vestidura de Jesucristo y del aspecto que él presenta, para ver que en cada aspecto que Jesús revela, en sus ojos, en su pelo, en su pecho, en su vestido, en sus pies, en su mano, está relacionado con cada mensaje de las 7 iglesias. Rápidamente, por ejemplo, en el capítulo 2 de Éfeso, de Apocalipsis, capítulo 2, escribe al ángel de la iglesia en Éfeso, el que tiene las 7 estrellas y anda en medio de los 7 candeleros de oro. O sea, a cada mensaje que Cristo le da a cada iglesia, se asocia una parte de la visión con que Juan lo vio glorificado. ¿Me van siguiendo? Entonces, cada aspecto que vamos ahorita a estudiar está relacionado con cada una de las iglesias. Por lo que cada aspecto de Cristo está asociado o con la reprobación o con la aprobación que Cristo le quiere dar a cada una de las iglesias. En primer lugar, dice la Biblia que el aspecto que Jesús tenía era semejante al Hijo del Hombre. Aquí Cristo, en medio de los 7 candeleros, es visto en el centro. Y su aspecto era como un Hijo del Hombre, o sea, como un ser humano. Número uno, ¿por qué Jesús está en el centro de los 7 candeleros? Vamos a ver que los 7 candeleros representan la iglesia, porque Jesucristo debe ser el centro de toda nuestra adoración, de todas nuestras actividades, de toda nuestra alabanza, de todo nuestro compromiso, de todo nuestro enamoramiento. Él es el todo en todo y sobre todos. Hace algún tiempo estaba yo en una conferencia y estaba alguna persona hablando acerca del mover del Espíritu Santo. Y se atrevió a decir esta persona, pues es que el Espíritu Santo debemos de adorarlo y debemos de exaltarlo porque es el Espíritu Santo y debemos de concentrarnos en él. Entonces agarré una tarjetita y le escribí, le dije, mi querido hermano, con todo el respeto que te mereces y en el amor de Jesús, en Colosenses capítulo 2 dice la Biblia, para que Cristo tenga en todo la preeminencia. En Apocalipsis, él se muestra como el centro de la iglesia, y la Biblia dice en Juan 14 y en Juan 16, que cuando el Espíritu Santo viniera, el Espíritu Santo levantaría a Jesús. No Jesús al Espíritu Santo, sino el Espíritu Santo a Jesús. Por lo tanto, ni siquiera, escúchenme bien, el Espíritu Santo tiene la preeminencia que tiene Jesús. Al Padre le agradó que fuera el Hijo el que fuera levantado. El Espíritu Santo nos guía a nosotros a adorar a Jesús. Y cuando estamos en el Espíritu, Él nos va a guiar a darle al Hijo de Dios el poder, la gloria, la honra, la sabiduría y el imperio por los siglos de los siglos, para que siempre sea Jesús el centro de toda nuestra adoración. No el Espíritu Santo, el Hijo de Dios. Y tenemos nosotros que recibir y aceptar este orden de Dios.
Gloria a Dios por el Espíritu Santo. Sin Él no podríamos conocer, no podríamos ser guiados a la verdad, pero es un ministerio. Pero el Espíritu Santo, cuando guía a un cristiano, a una iglesia, a la adoración, siempre es para que sea la persona de Jesús la que sea exaltada. Y nunca, nunca, nunca Jesús comparte su gloria con ningún ser humano. Cuando algún predicador, alguna persona de la danza, de panderos, de trompetas, de banderas, edecán, seguridad, de cualquier ministerio, quiere él destacar, inmediatamente Cristo lo va a aplastar. Y te va a humillar, tarde o temprano, porque Dios no quiere que nadie destaque, ni que nadie sea la estrella del show, ni que nadie sea el que reciba la gloria, sino solo la persona de Jesús. Y debemos siempre mantener esto en nuestro corazón. Dice en segundo lugar que Él era semejante al Hijo del Hombre. Vean ustedes en el libro de Daniel, capítulo 7, versículo 13, que este término, el Hijo del Hombre, se le da también a Jesucristo, Daniel 7, versículo 13. Miraba yo en la visión de la noche, escribe Daniel, y he aquí con las nubes del cielo venía uno como un Hijo de Hombre, que vino hasta el anciano de días y le hicieron acercarse delante de él. Lo que Daniel ve, 650 años antes de que Cristo muriera en la cruz. Daniel fue escrito 650 años antes de que Cristo muriera en la cruz. Lo que Daniel vio 650 años después es lo que Juan vio en Apocalipsis 5, cuando Dios tiene un libro en sus manos. Y vean ustedes que en Apocalipsis 4 y 5, esto es sorprendente, pero no se lo voy a decir todavía. En Apocalipsis 4 y 5, Cristo no se encuentra sentado a la diestra del Padre. Y lo puedes buscar como tú quieras. Antes de Apocalipsis dice la Biblia que cuando Jesús ascendió a los cielos, ¿qué cosa? Ascendió y se sentó a la diestra del Padre. Y vamos a Apocalipsis 4 y 5 y no está sentado a la diestra del Padre. Aparecen 24 tronos alrededor del Padre. Y cuatro seres vivientes, los vamos a analizar con detalle. Y los 24 ancianos, y la adoración de todos los seres en el cielo, y dándole gloria a Dios. Y en eso saca un libro, el Padre sentado en su trono. Y comienza el capítulo 5 a gritar, ¿quién es digno? ¿Quién es digno? No hay nadie, ni vírgenes, ni santos, ni papas, ni nadie, ni Martín Lutero, ni Moisés, ni Santa Casandra, ni Santo Niño de Atocha. No hay nadie absolutamente digno en toda la creación de Dios a quien Dios le puede entregar el juicio del universo. Y en eso Juan comienza a llorar en el capítulo 5 y dice, y en eso vi a un cordero, no lo vio junto al Padre. Y entonces dicen que a Cristo lo trajeron con el Padre y el Padre le entrega los libros y Cristo comienza a abrir los sellos y comienza la gran tribulación. Los cuatro caballos del Apocalipsis, en el capítulo 6 de Apocalipsis. ¿Por qué Cristo no está sentado a la diestra del Padre, sino que se encuentra en otra posición? Recuerden ustedes que la Biblia dice, y estará sentado hasta que sus enemigos sean puestos por estrado de sus pies. ¿Saben qué significa esto? ¿Por qué no está sentado Jesús? Porque en el momento en que Jesús se pare junto al trono de su Padre, es porque está listo para bajar a entrar como varón de guerra en este planeta. ¡Gloria a Dios! ¡Gloria a Dios! ¡Bendito sea el nombre de Jesús! Y esto lo vemos en Apocalipsis. Ya en Apocalipsis ya no está descansando, en Apocalipsis ya está parado, presentándose delante del Padre. Padre, estoy listo, le entrega el juicio, el Padre en el libro, comienza a abrir los sellos y comienzan los juicios del cielo a caer sobre el planeta Tierra. Y la Biblia dice que tengamos cuidado porque Jesús está a punto ya de pararse en el cielo. Ahora, dice aquí en Daniel 7 que se le ve o se le percibe como el Hijo del Hombre. Cristo tuvo dos títulos en el mundo, Hijo de Hombre, Hijo de Dios. ¿Por qué? Cuando la Biblia dice a Jesús o lo clasifica como Hijo de Hombre, implica que Jesucristo está identificado con la raza adámica. Jesucristo, el Hijo de Dios, tenía que entrar a una virgen
y nacer, ser engendrado por el Espíritu Santo en la matriz de María, y nacer con un cuerpo humano, con una sangre, pero no contaminada, con carne como tú y yo, con huesos, con nervios, tenía que crecer como un niño, le dieron papilla, le dieron Gerber, le dieron jamoncito picado, creció igualito a cualquier ser humano. ¿Por qué? Porque tenía él como ser humano identificarse con nosotros desde Adán, para que cuando él pudiera ser levantado en la cruz del Calvario, ahí en la cruz del Calvario, Dios no podía morir. Imagínense el día que muera Dios, él sobrevive un caos en el universo. Entonces, ¿quién fue el que murió en la cruz del Calvario? Jesucristo, hombre, el Hijo de María. Dios no tiene sangre, y la sangre que salió del cuerpo de Cristo era sangre humana de Jesús incontaminada. Entonces el que moría en la cruz tenía que ser un hombre, pero al mismo tiempo tenía que ser Dios. Y como Jesús no podía morir, murió el hombre, y Dios pudo desde la cruz perdonarnos, porque es Dios el que nos puede perdonar. Si hubiera sido meramente un ser humano común y cualquiera, ese ser humano hubiera tenido primero que pagar. Ese ser humano hubiera tenido primero que pagar por sus pecados y después por los de nosotros. Pero el momento en que Jesús muere en la cruz y

Apocalipsis 1, era un vestido que llegaba hasta los pies. Si ustedes leen Éxodo 28:4, Éxodo 39:29, podremos descubrir que estas vestiduras, desde arriba hasta abajo, eran los vestidos típicos de los sacerdotes que ministraban en el tabernáculo. De los profetas, Zacarías 3:4, y de los reyes y de los príncipes. 1 Samuel 24, versículo 5 y versículo 12. Cuando Jesucristo es representado con esta ropa que le llega hasta los pies, está el Espíritu Santo mostrándonos que Jesucristo está representando los tres oficios a través de los cuales actualmente nos está ministrando. Jesucristo es rey, Jesucristo es sacerdote y Jesucristo es profeta. En primer lugar, como profeta nos declara la palabra de Dios. La palabra profetizar no significa siempre hablar el futuro, sino hablar de acuerdo a lo que está escrito en la palabra. Si yo tomo ahorita la palabra y les digo, gracias y paz sean ustedes de Jesucristo, les estoy, ¿qué cosa? Profetizando, porque les estoy hablando los oráculos de Dios. Jesucristo bajó del cielo y dijo, mis palabras que yo les hablo, no son palabras comunes y corrientes. Mis palabras llevan el poder del Espíritu de mi Padre. Mis palabras son Espíritu y mis palabras, cuando las hablo, ustedes no las ven, tuvieran unos lentes especiales de rayos X, verían cómo viajan por las ondas, y mis palabras son Espíritu y son vida. O sea que las palabras de Jesús entran a lo más íntimo de nuestro hombre interior. Y estas palabras de Jesús que están en la Biblia son lo que alimenta, lo que fortalece, lo que me vivifica, lo que me sostiene, lo que lleva a cabo su obra dentro de mí. Es la palabra de Dios, mi vida, mi alimento, mi sostén y mi fortaleza. Juan 6:63, mis palabras son espíritu y son vida. Dice Hebreos 4:12, la palabra de Dios es viva y eficaz, o sea, tiene vida. Estas palabras de la Biblia no estás leyendo a William Shakespeare, ni a Octavio Paz, ni a Oscar Wilde, ni a un premio Nobel de literatura, ni a un filósofo griego, ni a Descartes. Estás leyendo algo que contiene la vida de Dios. Por eso cuando vienes en la mañana y tienes el bendito hábito de alimentarte con la palabra y la lees, sin que tú sepas, al estar leyendo esto, entra dentro de ti. Y es como un agua a una planta dentro de nosotros, a una semilla que la estás regando y la estás regando. Y pasan los meses y te vas a sentir más fuerte y más fuerte y más fuerte. Y no vas a decir, hermano, yo quisiera tener su fe. Ay, hermano, tengo muchos problemas y no puedo dejar el cigarro y no puedo dejar aquello. ¿De dónde viene tu debilidad espiritual? De que no te alimentas. De que esto no ha sido hecho vida en tu vida. Aún no has descubierto el poder que tiene la palabra de Dios. Cuando ya es hora que deberías de estar todos los días memorizándola. 3-4 versículos y guardándolos, y orando y meditando y pensando en ella. Tú guardarás, dice Isaías 26:3, en completa paz, aquel cuyo pensamiento persevera en ti. ¿Cuál es el resultado? Dios nos da vida, nos da fortaleza y nos da mucha paz. Mucha paz tienen, dicen los salmos, los que guardan tu palabra. La paz no viene de un chocho, de un Equanil, ni un Prozac, ni tampoco un taco de tequila, ni un taco de aquel. La paz viene de mi comunión, de mi relación, de que mi pensamiento, mi mente está continuamente ocupándose de las cosas del reino de Dios, de vivir y caminar en el Espíritu. Como sacerdote, dice Hebreos 4:14, vive para interceder por nosotros. Llega Cristo y le dice a Pedro, Pedro, Satanás ha pedido permiso para zarandearte como al trigo. Te va a dar una revolcada tremenda. Pedro no sabía ni de qué está hablando Jesús. Pero yo he pedido, yo he rogado que tu fe no falte. Nunca Jesús vino con Judas y le dijo, Juditas, Satanás se te va a meter hasta los juanetes. Pero yo he pedido por ti. ¿Por qué Jesús viene con Pedro y le dice, vine a atacarte el diablo, y a Judas no le dice nada? Porque Judas es calificado en Juan 17 como el hijo de perdición.
Judas

nunca fue salvo. Judas no perdió la salvación, nunca tuvo la salvación. Anduvo con Cristo, desayunó con Cristo, caminó con Cristo, cenó con Cristo, viajó con Cristo, y nunca tuvo la salvación ni la vida eterna, y nunca quiso entregarle su vida ni su corazón a Jesús. Pero aquellos que le han entregado su vida a Jesucristo, Él nos promete, como lo hizo con Pedro, que aunque el diablo venga como un río, Dios levantará bandera desde el cielo contra él, y ninguna arma forjada contra mí prosperará, y él será siempre mi escudo, y cuando caiga desanimado, y cuando esté desconsolado, y cuando ya no tenga ganas de vivir, Dios actuará, y me levantará como las águilas, y me dará nuevas fuerzas para que siga viviendo para él, porque soy su hijo. Esto es lo que significa que Él vive para interceder por nosotros. Él subió al cielo, ¿verdad? Vino Satanás, atacó a Pedro, Pedro lo negó, Pedro se avergonzó, Pedro lloró amargamente, ¿y qué hizo Jesús? Oró para que su fe no faltara. Y cuando Pedro estaba en el clímax, en el pozo de la desesperación, ya creyendo que no había perdón para su vida, que su pecado era demasiado grande para que Dios lo perdonara, que cómo era posible que hubiera traicionado al Hijo de Dios, ahí en ese estado de desconsuelo, de desánimo, Jesús se le aparece y le dice: Pedro, ¿me amas? ¿Me amas? Pedro, sí, Señor, ¿cómo no te voy a amar? Apacienta mis ovejas. Pedro, ¿me amas? Señor, sí te amo, apacienta mis ovejas. Pedro, ¿me amas? Sí, Señor, apacienta mis ovejas. Cada vez que Jesús le preguntaba a Pedro, ¿me amas? Pedro le contestaba, sí, Señor. Cristo no quería que Pedro le dijera, sí, Señor, te amo. Cristo quería enviarle un mensaje a Pedro. Pedro, si realmente me amas, vive para los demás. ¿Por quién estás viviendo tú? ¿A quién le estás entregando tu vida todos los días? ¿A quién, cuando llegas a la iglesia, consuelas? ¿Por quién oras? ¿A quién confortas? ¿Por quién oras? En las noches, ¿cuál es? ¿Tienes una? Si Cristo viniera en la noche, ¿le podrías a Cristo enseñar una lista de oración de 30 personas por las que oras diario, que no son salvas, de tu familia, tu cuñada, tu exesposa, tu esposa, tus hijos, y que estás orando por su salvación? ¿Tienes alguna lista de personas por las que estás intercediendo? ¿En el último mes has llorado? ¿Han caído lágrimas? ¿Has empapado tu almohada por alguna alma que te entristece cuán sumida está en el pecado? Puede ser un hijo, puede ser una hija, y le has dicho: Padre mío, por favor, haz volver a esta sobrina mía, haz volver a mi hijo, haz volverlo a Jesucristo. Tu corazón, ¿cómo se encuentra de ternura delante de Dios en esta noche? No me digas: Señor, Señor, haz mi voluntad. ¿Y cuál es mi voluntad? Que os améis unos a otros como yo los he amado. Pedro fue restaurado y se convirtió en uno de los apóstoles más grandes. Se le entregaron las llaves del reino de Dios, en el sentido que en Pentecostés él fue el primero que abrió el evangelio y las puertas del reino con el primer mensaje en el día de Pentecostés. El apóstol Pedro, que días antes había traicionado y cometido alta traición contra su maestro, pero él era hijo de Dios y su fe no faltó, así como nuestra fe no faltará, porque él vive para interceder por nosotros. Él es nuestro sumo sacerdote en el cielo ahorita. ¿Cuánta confianza me da? ¿Cuánta paz llena mi corazón? ¿Cuán descansado está mi espíritu al saber estas verdades? De que aun cuando seamos infieles, Él sigue siendo fiel. Y en tercer lugar, como rey, vive para gobernar sobre todo el universo. Dice en Apocalipsis 19, versículo 16, y en su vestidura y en su muslo tiene escrito este nombre: Rey de Reyes y Señor de Señores. No es el PAN el que puso al presidente Fox. No fueron los partidos de republicanos los que pusieron al presidente Bush. No fueron los cubanos ni el golpe de Estado Batista en el 60 lo que pusieron a Fidel Castro. No es el presidente Lula en el Brasil el que puso el populismo y el partido de izquierda en el Brasil. Dios, dice la Biblia, se encuentra detrás de todos los sucesos del mundo.
Y aunque nosotros veamos algunas cosas que entran y que parecen incongruentes ante nuestro juicio, como por ejemplo Nabucodonosor, año 685, entrando a la ciudad de Jerusalén y destruyendo Jerusalén, el Espíritu Santo es muy, muy detallista para dejarnos claro a Daniel 1, versículo 1 y versículo 2. Y Nabucodonosor entró porque Dios lo envió. Detrás de la invasión de Nabucodonosor contra Jerusalén se encontraba el plan de Dios. Cuando Ciro, el rey de Persia, libro de Esdras, comenzó a mandar un edicto para que se reconstruyera y regresaran los judíos a través de Zorobabel a reconstruir Jerusalén, dice la Biblia, el Espíritu de Dios despertó el espíritu del rey de Persia. Dios se encuentra de todas las cosas que suceden en el mundo. Hay cosas, por ejemplo, que Dios le da a un presidente y dice, yo te puse aquí, mas las cosas malas que hace un presidente, como en el caso de Nabucodonosor, que se aprovechó, él será juzgado. Pero Dios permite en su voluntad permisiva que muchas cosas suceden, porque esas cosas que redundan para el bien de los malos y que creemos que para nosotros nos perjudican, es lo contrario. Todas las cosas contribuyen para nuestro bien. Esta es la sabiduría de Dios. Y tus pensamientos no son los pensamientos de Dios. Y así como Dios permitió que José, ya lo vimos, fuera vendido, fuera rechazado, fuera encarcelado, y parecía que todas las circunstancias adversas estaban en contra de él, y lejos de la familia, y aislado de todos, y aplastado de todos, formaba parte del plan de Dios. Reconócelo en todos tus caminos, y Él enderezará tus veredas. Ahora dice a continuación que también Jesucristo, versículo 13, capítulo 1 Apocalipsis, estaba ceñido por el pecho con un cinto de oro. Y el cinto de oro en Éxodo 28, 4, Éxodo 39, 29, era el cinto que usaban los sacerdotes levitas, que simboliza fuerza y autoridad. Fuerza y autoridad. Con la diferencia que el cinto de Cristo era de oro, el de los sacerdotes y los levitas no era de oro, porque el oro simboliza en la Biblia la divinidad. Por ejemplo, el arca de la alianza, que era una cajita así, por dentro era madera y forrada con oro. La madera significa la humanidad, el oro la divinidad. Cuando Dios mandó hacer el arca, madera por dentro y forrada con oro, estaba dándonos un tipo, un símbolo, una ilustración de Cristo. Cristo sería por dentro humano, por afuera divino. Gloria a su nombre. Su cabeza y sus cabellos eran blancos como blanca lana, como la nieve. Regresamos otra vez a la visión de Daniel, en el capítulo 7, ahora en el versículo 9, y dice la Biblia en Daniel 7, 9, estuve mirando y fueron puestos tronos. Daniel, hermanos, está viendo Apocalipsis 20. Hay cantidad de visiones en el libro de Daniel que tienen su paralelo en el libro Apocalipsis, con la diferencia que Daniel los ve antes que el apóstol Juan, con 650 años de anticipación que el apóstol Juan. Estos tronos que Daniel está viendo en Daniel 7:9 son los de Apocalipsis 20, del 2 al 4. Y dice que se sentó un anciano de días, escucha, cuyo vestido era blanco como la nieve, el pelo de su cabeza como lana limpia, su trono llama de fuego y las ruedas del mismo fuego ardiente. El aspecto de Cristo con su pelo blanco como la nieve es el aspecto del Padre en el libro de Daniel. Si alguien tiene alguna duda de que Jesús no es Dios, los títulos de Dios del Antiguo Testamento, yo soy el Alfa y la Omega, yo soy el principio y el final, yo soy el que estuve muerto más allá que vivo, todos los títulos que tiene el Padre Jehová en el Antiguo Testamento, los tiene el Hijo en el Nuevo Testamento. ¿Qué significa el pelo blanco como la nieve? En primer lugar, significa la eternidad. Ustedes saben que el pelo blanco le comienza a salir a los seres humanos, ¿verdad?, cuando ya comienzan a tener una edad avanzada. Es símbolo del tiempo que pasa. Cuando Dios retrata, cuando el Espíritu Santo retrata a Dios, el Padre, en Daniel, como el anciano de días, y tenemos una canción que se llama El Anciano de Días, ¿verdad?, que la cantamos, implica la eternidad de Dios. Dios no está sujeto al tiempo y al espacio en el cual nosotros vivimos. Dios, antes de que hubiera nada, Él ya existía.
antes de que existiera nada, él era el la esencia de todo absolutamente. Y él habló y dijo, y las cosas de que no se veían fueron hechas, de las cosas que no se veían y cobraron visibilidad de la invisibilidad. Y además, lo blanco significa la pureza de la mente de Dios y su eterna sabiduría. La pureza y la transparencia, dice la Biblia, Dios no puede mirar el pecado. Dice 1 Juan, Dios es luz y no hay tinieblas en él. Es blancura, es limpieza y se representa con los cabellos y con la transparencia de la nieve blanca. La pureza de Dios es absolutamente irresistible y esa pureza de Dios, como Dios es puro y como Dios es santo, Él quiere que cuando yo entre a su reino y camine con Él y me pueda llamar mi amigo Armando y yo le llame padre mío, papito, yo pueda tener en ese momento su pureza y su santidad para que los dos caminemos de acuerdo. Tú no puedes caminar con Dios sin pureza, sobre todo en el área sexual. No puedes, porque Dios es puro y Él anhela que nosotros haya pureza sexual. Que seamos limpios en nuestros pensamientos. Que veas a una muchacha como si fuera tu hija. Que veas a una mujer guapa como si fuera tu hermana. Que fueras a una mujer grande como si fuera tu madre. Que tus pensamientos sean puros y que comiences a sacar toda esa mugre y esa basura que el mundo nos bombardea para que podamos tener a las mujeres como un objeto y no como cosas dignas y mujeres que Dios ha hecho coheredoras de nosotros en la gracia de Dios. ¡Ay de aquellos que tengan pensamientos impuros con las mujeres! O que vean a una mujer que no es su esposa, o a una muchacha que es tu novia, con pensamientos impuros, con el propósito de tener relaciones con ella. Porque el amor es sufrido, el amor no hace nada indebido, el amor no busca lo suyo, el amor es puro como Dios es puro. Y es el mensaje que Dios nos quiere mandar. En esta noche y a través de todas las edades, límpiense todos los que llevan mis instrumentos. Y si invocáis por Padre, 1 Pedro 1:17, aquel que sin acepción de personas juzga a cada quien de acuerdo a sus obras, anden con temor durante todo el tiempo de vuestra peregrinación. Sino que aquel como os llamó es santo, sean también ustedes santos, limpios, separados, diferentes. Que este mundo no entre a tu vida ni te dejes contaminar por el mundo. Fíjate, hay muchos cristianos que yo he descubierto que tienen creencias, o sea, creen que Jesús es el Salvador. Creen que la Biblia es la palabra de Dios. Cristianos que creen que están en la iglesia correcta. Sin embargo, hay una gran diferencia, sígueme con cuidado, entre creer y tener convicciones. ¿Sabes cuál es la diferencia? Que cuando tú crees simplemente y viene la prueba en tu vida, por ejemplo, yo creo que la Biblia es la palabra de Dios. Si crees que la Biblia es la palabra de Dios, y si crees que Jesús murió por ti, ¿por qué estás dispuesta a casarte con un incrédulo? ¿Por qué viene un muchacho y te mueve el tapete y te vas con la finta si dices que eres cristiana? ¿Te das cuenta? Tienes creencias, pero no tienes las suficientes convicciones para vivir por Cristo y pagar el precio por Él. Yo creo que la Biblia es la palabra de Dios, pero ahí estás con tu jefe en Navidad y te invitan a brindar y sacan el tequila y sacan el alcohol y comienzan a hablar, pero no tienes las suficientes convicciones para decirles a este grupo de personas, hasta luego, me voy temprano a mi casa. Sí, ya se va el santito, el religioso. Como no quieres pagar el precio de la burla, te prostituyes y tus convicciones son cero. Dices que crees, pero no lo demuestras, porque si lo tuvieras, manifestarías y arriesgarías tu propia reputación por causa de Cristo. Dices que crees en la palabra de Dios y tu cuñada te invita a una boda religiosa, a que vayas a la actuación y a la liturgia. Y como no quieres vender, no quieres comprometerte demasiado con la familia, aunque dices que crees en la palabra de Dios, no es cierto que crees, porque no tienes convicciones. Si las tuvieras, no irías a la boda religiosa. Y es tiempo de convicciones.
De eso vamos a hablar en el campamento de los jóvenes el miércoles 20 de noviembre ahí en La Salle. De las convicciones. Daniel era un muchacho que no solamente creía, sino que por sus convicciones dijo, no como, ni bebo, ni veo, ni participo en nada de lo que Babilonia está involucrado. Esas son convicciones. Hasta que tú no manifiestas lo que crees, arriesgando tu reputación, arriesgando tu dinero, arriesgando tu gloria, arriesgando una posición, arriesgando la burla, no es cierto que crees. Es la creencia y la fe de los demonios, de Santiago 2. Los demonios también creen y tiemblan, pero no hacen la voluntad de Dios. ¿Te das cuenta? Si tú tuvieras convicciones, no te venderías como te vendiste con tu jefe. Si tú tuvieras convicciones, no tendrías miedo y darías tus diezmos. ¿Por qué no das tus diezmos? Es que hice las cuentas y no me alcanza, porque no tienes convicciones. O sea, no crees suficiente y profundamente que Dios es tu pastor y que nada te va a faltar. Porque si lo creyeras, diezmarías. Pero no lo haces. ¿Por qué no lo haces? Porque en lo profundo de tu corazón no es cierto que crees. Es hasta que das el paso y haces lo que Dios te manda, cuando lo que tú crees se forma una convicción. Y sabes una cosa, mientras más pasos damos de fe y mientras más obedecemos a Dios, más nos fortalecemos interiormente y más fuertes estamos para resistir la presión del mundo. Por eso el cristiano es así. Endelebles así, con cualquier vientecito se los llevan, con cualquier cosita los tumba, con cualquier cosita tienen, no tienen convicciones de nada. Pero dicen mental e intelectualmente que creen. Sus ojos, dice la Biblia, eran como llama de fuego. Esto simboliza la penetración de la mirada de Cristo, mirando hasta las más recónditas escondites y profundidades de mi alma y de tu alma. El Espíritu Santo le dijo a Jeremías en 17, 9 y 10, engañoso es el corazón más que todas las cosas. ¿Quién le conocerá? Este es el error de Sigmund Freud. Este es el error de la psiquiatría y es el error de la psicología. Cuando Sigmund Freud pisó los terrenos que le pertenecen a los consejeros cristianos y a los pastores cristianos, y la psicología entró dentro de la arena académica, pseudocientífica, a tratar de usurpar la consejería bíblica, el mundo se volteó y creyó y aceptó la idea de que una persona con problemas mentales y conducta normal tiene su raíz en un problema en la mente, en la psique. Y la Biblia, hace 2000 años, 1 Corintios 2, del 10 en adelante, ya nos decía, ¿quién de los hombres conoce las cosas del hombre, sino el espíritu del hombre que está dentro de él? La Biblia nos muestra que el problema de un ser humano, que tiene una conducta normal, que tiene problemas mentales, que de acuerdo a muchas personas no es normal comparado con la normalidad de los demás, su problema no es mental, y no es el psiquiatra ni el psicólogo, su problema es espiritual. Trasciende, va mucho más allá el problema humano que la mente. Entonces un psicólogo y un psiquiatra, si no está lleno del Espíritu Santo y no es la Biblia la que usa en su consejería, te puede destruir todavía aún más. ¿Por qué? Porque la única forma en la que un psicólogo y un psiquiatra no cristiano tratan a las gentes, la única terapia que tienen son pastillas tranquilizantes. No hay otra forma de manejar a un neurótico, un maniático depresivo, un psicótico, un psicópata, a un esquizofrénico, más que con chochos. Al ratito hasta un trago de tequila le van a dar ya para que lo deje molestar al psiquiatra. El problema es espiritual. Y cuando en el espíritu hay pecado, una persona con problemas mentales, una persona con problemas anormales, tiene un problema de cosas no resueltas de su pasado, que los pecados lo han alcanzado. Tus pecados te alcanzan a los 30, a los 40 años, y comienzas a desvariar a los 45. ¿Por qué? Porque nunca quisiste hacer la paz con Dios. Nunca quisiste someterte a sus mandamientos. Nunca quisiste aceptar la dirección del Espíritu Santo.
Entonces es lógico que tu mente comience a trastornarse y a deliberar por diferentes cosas y a las 2 de la mañana huyas como coyote ya. La Biblia dice que Cristo, en Jeremías 17:10, yo Jehová que escudriño la mente y el corazón. Esta noche podemos llegar, hincarnos junto a nuestra cama y decirle a Jesús, Jesús, aquí mi esposita que tengo a mi lado, mi esposito que tengo a mi lado, nunca, aunque pase 100 años con ella o con él, lo voy a acabar de conocer. Nunca entre nosotros nos acabaremos de conocer. Hay personas que en Estados Unidos y aquí en México que le traen a sus hijos a la señora Pompidou. ¿Qué cree, señora Pompidou? Que su chamaquito de 17 años hizo ni pichililín, es incapaz de esas cosas, es capaz de eso y demás. El concepto que tenemos nosotros de la gente, mira, si tú ves una foto de Bin Laden, tiene una cara de borreguito a medio morir. Mira, podría ser la ilustración de Santo Tomás. No es un, cualquiera diría, el terrorista más grande del mundo, o una, o así. Una mirada así. No, tiene una mirada así de gurú, ¿verdad? Así de una aparente paz y camina así tranquilo, ¿verdad? Y con su riflito y ti. Les voy a decir por qué. Si tú ves una fotografía de Al Capone, de John Dillinger, de grandes asesinos de Hitler, eran personas que en la foto tú los ves y les ves la maldad. ¿De qué nos habla que ahora los malos, los personajes terroristas, los que están culpables de genocidio, las personas así, tengan una cara que disfraza? Porque conforme pase el tiempo y los años, el mal será cada día más sutil y más sutil y más sutil. Y Satanás se presentará al mundo cada vez más como un ángel de luz. ¿Qué les quiero decir? Que mientras pasen los años, será cada día más difícil discernir quiénes son los buenos y quiénes son los malos. Y si no vean ustedes las noticias y vean ustedes los periódicos todos los días, ya no se sabe, ya Hussein es héroe. Y hay miles de protestas en el mundo, en Florencia, en Italia, 500,000 de personas protestando, por favor, no ataquen Irak. Disfrazados, escúchenme y abran sus sentidos espirituales, disfrazados con un movimiento que se llama pacifismo. El pacifismo no es bíblico. ¿Cuál es el problema de las millones de personas que desfilan en la calle diciendo que demandan la paz y que no ataquen? El problema es que esas personas no saben que desgraciadamente para que haya paz se tiene que usar la fuerza. Es un mundo de inmaduros y de seres humanos que creen, no ataquen Irak, ¿a qué? Vamos a guardar las armelitas, las pistolitas y nadie, todos en casita. Y aquel se sigue armando y va a desatar una tercera guerra mundial en el Medio Oriente. Y la única forma de evitar eso es ir y quitarle las armas y quitarle todo el poder que tiene biológico y químico. Pero la única forma de hacerlo es por la fuerza. ¿Por qué? Por el pecado. Entonces es una utopía social el creer que no hay guerra y pisan los acuerdos en los 60s, las canciones de Bob Dylan, de John Baez y los Beatles y todos abogando por la paz y el mundo y por favor no se peleen, pero carrujotes de marihuana que se metían y no vayan a atacar Vietnam y fuera de Vietnam, pero vivían en comunidades y ya no sabían los niños que crecían en los 60s de quién era el papá y quién era la mamá. La juventud que se rebeló y protestó contra los adultos en esa época cometieron 5 veces errores más profundos que los adultos que estaban criticando. ¿Por qué? Por la ignorancia de este libro que se llama la Biblia. Mientras haya pecado, tiene que haber guerras. Y mientras hay guerras, estas guerras tienen que traer la justicia y la paz. Dice la Biblia, justificados por la fe, tenemos paz. Para que haya paz, tiene que haber justicia. Y la única forma de que haya justicia en el mundo injusto en que vivimos es a través del uso de la fuerza. No se puede, por las buenas, tratar con terroristas, con criminales, con secuestradores. Se tiene que aplicar la fuerza y el uso de la policía y de los ejércitos. Y la gente, ignorando esto,
en una utopía falsa, viven y protestando, peace and love, no ataquen Irak. Los ojos de Cristo nos redarguyen y nos muestran lo profundo de nuestro corazón. Sus pies como el bronce bruñido, refulgente como un horno. El bronce en la Biblia, Levítico 26:19. Deuteronomio 28:15, es el símbolo del juicio de Dios. Por ejemplo, dice en Deuteronomio capítulo 28, hablándole Dios a la nación de Israel, versículo 15, acontecerá que si no oyes la voz de Jehová tu Dios, para procurar cumplir sus mandamientos y sus estatutos que yo te intimo hoy, vendrán sobre ti estas maldiciones y te alcanzarán. Versículo Deuteronomio capítulo 28, versículo 23. Los cielos que están sobre tu cabeza serán de bronce y la tierra que está debajo de ti de hierro. El bronce implica juicio o la obstaculización de la gracia de Dios sobre la raza humana. Cuando la Biblia nos muestra que Jesucristo tenía los pies de bronce bruñido, significa que Jesucristo viene en primer lugar a juzgar a su iglesia.

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1: Alá, alá con júbilo. Exalta su nombre, oh santo. Tu nombre es admirable. Más fuerte ese aplauso es para aquel que vive por los siglos de los siglos.

0: ¿Cuántos son libres para saltar? ¿Cuántos son libres para levantar sus manos? ¡Puede un grito de júbilo!
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2: ¡Aleluya! ¡Oh, Señor!

Quiero que escuchen este pasaje. Apocalipsis 22, 1 y 2 dice: después me mostró un río limpio de agua de vida, resplandeciente como cristal, que salía del trono de Dios y del Cordero, en medio de la calle de la ciudad. Y a uno y otro lado del río estaba el árbol de la vida, y las hojas del árbol eran para la sanidad de las naciones.

0: Ahora vamos a escuchar las siguientes declaraciones de parte del hermano Pablo, Alberto Motesi, Luis Palao y Víctor Richard.
1: Está en nosotros el no perder nunca nuestra fe.
2: Declaramos que este es el día grande de nuestra bendición y de nuestra oportunidad, y queremos vivirlo para tu gloria. En medio de la tragedia, de la preocupación, de las tensiones,
3: en tus manos, Señor, encomendamos estas naciones y nuestro mundo, sobre todo nuestros hijos y nietos, que ellos todos te conozcan y que vivan para tu gloria.
1: Que prediquemos el hecho de que en ti y solamente en ti hay libertad, Señor, y que no es esta vida lo único que existe para nosotros, sino hay eternidad.
4: Confiamos en tu palabra que dice que si confesamos nuestros pecados, tú eres fiel y justo para perdonar nuestros pecados

Levanta las manos al cielo conmigo y repite: Señor, levanto mis manos, aunque no tenga fuerzas, aunque tenga mil problemas. Confiésalo con tus labios. Todo el mundo cantando conmigo.

declaro con mi boca, como dice tu palabra, Señor, no te dejaré y no te desampararé. Así que declaro que tú estás aquí, Señor. Estás conmigo, con mi familia. Vamos, cántalo y declara.

Tú eres mi tesoro, Jesús. Tú eres mi tesoro.